0: Entonces, al mismo tiempo sería importantísimo disponernos en la mañana y pedir la ayuda, el concurso de estas entidades superiores para disponernos a vivir en el día a través de un cuerpo.
1: Así es. Lo mejor es entrar al día con esa conciencia de la utilidad de un cuerpo, con la mejor disposición del espíritu para hacer la labor y el servicio que te corresponda realizar.
0: Qué lindo, hermanos amados que nos sintonizan. Pongan mucha atención a estas indicaciones, a estas enseñanzas puras que van dirigidas a sus espíritus, para que puedan ponerlas en práctica y podamos desarrollar más fácilmente nuestra estadía en este planeta físicamente. Y de noche preparémonos para ir a vivir en el mundo de los espíritus, porque realmente eso es lo que somos, seres espirituales. ¿Esa sería una imagen correcta, hermano?
1: Así es, así es. Ahora, puedes pensar y también decir, no soy un ser humano, porque soy más que un ser humano, soy un ser espiritual, con la apariencia de humano, y que tiene un cuerpo físico, pero mi realidad es trascendente, y mi vida a través del Espíritu será eterna.
0: Hay que comenzar a crear esa imagen de eternidad de nosotros mismos. Somos seres creados para vivir una eternidad y llegar a la perfección absoluta.
1: Ese es el recorrido, el largo recorrido que le espera al ser eterno. Y tú dices, cuando sitúo la imagen de eterno, es sin fin. He sido creado, he tenido un principio, pero no he sido creado para desaparecer o para morir. Lo que yo llamo morir es la desaparición de mi cuerpo físico, porque mi espíritu continúa viviendo en otro plano, en otro nivel, en otra conciencia. Así que todo eso tiene que ir situándose, porque si no, vivirás sobrecogido por un cuerpo, dependiente de un cuerpo y temeroso de este cuerpo y de otro cuerpo físico.
0: Todos mis hermanos deberíamos de tener esta imagen clarita y consciente en nosotros, que la muerte no existe, el ser ha sido creado para vivir eternamente. Eso sería una imagen adecuada en la actualidad.
1: Es la imagen correcta. No habéis sido creados para morir, sino para vivir eternamente. Y por tanto, tendrías que decir, la muerte no existe. Sí, la apariencia de muerte o la desaparición de un cuerpo. Pero nunca vosotros desapareceréis, porque el destino final es llegar a niveles superiores de conciencia. Y trabajar en una unidad con eso que entendéis y llamáis Dios, que en el fondo forma parte de vosotros, que no podéis separar de esa unidad del amor a la que pertenecéis. Así que ver de manera distinta lo que representa este cuerpo para ir moviendo mejor e ir comprendiendo más esta realidad que sois y que todavía no comprendéis completamente.
0: Ya lo veo claro, hermano Pablo. Ahora solo falta que me haga consciente de todito esto. Por lo tanto, estas conversaciones con el hermano Pablo, ya que son una hora y nos hace falta más tiempo para seguir conversando, continuaremos en la próxima semana. Por lo tanto, en nombre de todos mis hermanos, te doy las gracias por estas orientaciones precisas y, como siempre, te pedimos la signosis de la semana.
1: Bueno, Yo diría que ahora son tiempos más de, como decíamos esta semana anterior, de callar, de silenciar. Como continuación de esto, yo diría, ahora, no hablar de manera tan ligera, sino que os dispongáis con un tiempo antes de hablar, que la palabra no salga fácilmente de vuestra boca, y por lo tanto, silenciar esta boca, aunque sea unos segundos, como si en esos segundos estuvierais en el establecimiento de esta conexión con el amor, para que lo que salga de vuestra boca tenga esa fluidez y claridad del amor. Y entonces tú dirás, cuando alguien te pregunta o te interroga internamente, dirás, Padre amado, que tengo que manifestar unos segundos de silencio con esa introspección y a continuación habla. Esa será tu experimentación.
0: Muy bien, hermano Pablo. Gracias nuevamente. Y así a nuestros queridos hermanos que nos sintonizan, que poco a poco se están conectando de diferentes lugares de este lindo y bello planeta. Amen constantemente, amen siempre, para que todo en su vida se les comience a transformar su entorno. Esa luz de amor que nos habla nuestro hermano Pablo sea manifiesta cada vez más a través de ustedes, y con este ejercicio se puede poner en manifiesto. Cuando hablen, recuérdense que esta energía superior se puede manifestar a través de cada uno de nosotros. Así es de que, hermano Pablo, hasta la próxima semana.
1: Hasta la próxima semana, amados hermanos.
0: Y así de esta manera pues llegamos al final de este encuentro.
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4: Aquí inicia tu espacio informativo de Radio El Despertar con las noticias más importantes del día de hoy. Dos embarcaciones son alcanzadas por drones frente a Bulgaria. Las autoridades búlgaras informaron que dos barcos fueron atacados en el Mar Negro y que uno se hundió. El incidente incrementa la preocupación por la seguridad de la navegación comercial en una zona afectada por la guerra entre Rusia y Ucrania. El Fondo Monetario Internacional eleva la previsión de crecimiento mundial, pero alerta sobre riesgos económicos. El Fondo Monetario Internacional proyecta un crecimiento global del 3.1% para el 2026. Aunque mejora su estimación anterior, advierte que los conflictos, los costos energéticos y el endurecimiento siguen amenazando la estabilidad económica del mundo. Belice y Paraguay quedan en el centro de una disputa diplomática entre China y Estados Unidos. Washington cuestionó las sanciones chinas contra funcionarios de ambos países por sus vínculos diplomáticos con Taiwán. El caso refleja la competencia geopolítica por la influencia en América Latina y la defensa de las relaciones diplomáticas soberanas. La Agencia de la ONU para los Refugiados advierte sobre un grave déficit de financiación. ACNUR informó que había conseguido 3.000 millones de dólares de los 8.500 millones necesarios para sus operaciones del 2026. La insuficiencia presupuestaria amenaza programas de protección, asistencia jurídica y atención a personas desplazadas, incluidas comunidades de América Latina. Emergencias climáticas. En México, tormentas tropicales provocan muertes, inundaciones y daños en la costa del Pacífico mexicano. Informaciones publicadas este 13 de octubre reportan 5 fallecidos relacionados con el huracán Simón y la tormenta tropical Raquel. Las autoridades han desplegado operaciones de rescate ante inundaciones repentinas y daños en infraestructura. En los mercados europeos, las bolsas europeas suben impulsadas por el descenso del petróleo y de los rendimientos de los bonos. El índice paneuropeo Stoxx 600 avanzó a un 0.61% durante la jornada. Según Reuters, los inversores reaccionaron favorablemente al alivio de los precios energéticos, aunque persisten las preocupaciones por la tecnología, la inflación y la demanda de lujo en China. Ciberseguridad. En Francia, un ciberataque afecta a supermercados franceses y provoca pérdidas de alimentos. Una ofensiva informática contra cadenas de supermercados franceses afectó los sistemas de refrigeración y ocasionó el deterioro de productos. El caso evidencia cómo los ataques digitales pueden afectar servicios esenciales, las operaciones comerciales y el abastecimiento de alimentos. En América Latina, el Fondo Monetario Internacional reduce sus perspectivas de crecimiento para América Latina y el Caribe. El organismo estima que la región crecerá a un 2.3% en el 2026, por debajo de su previsión anterior del 2.4%. Entre los factores señalados figuran el encarecimiento de la energía y la incertidumbre internacional. Argentina y Brasil afrontan revisiones a la baja, mientras México recibe una revisión favorable para este año.
3: 9 de la noche. 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
0: Muy buenos días, buenas tardes o buenas noches a todos nuestros queridos hermanos y hermanas que nos sintonizan en Radio El Despertar. Una vez más con ustedes acá, explicándole poco a poco la importancia de que cada miembro de la familia tiene una importancia muy importante en todo lo que se realiza. Por lo tanto, verán ustedes que aquí en Radio El Despertar vamos a irles recordando esta necesidad de tomar conciencia del papel, del rol, de lo importante que son para todo el conjunto ustedes, y en este caso sería el papel, uno de los más importantes, el papel de la madre. Escuchemos qué nos tienen que decir o cómo deberemos de ver este papel o esta misión importante de este ser o de estos seres que se disponen a ser madres para continuar la evolución.
5: La madre en la familia humana. Qué importante son las madres humanas en esta tarea, en esta misión de mantener amor dentro de ese conjunto. Mantener el amor. Un pilar imprescindible dentro de la familia humana. Que no sería familia humana si no hay amor entre todos los miembros que la componen. Y la madre. Otro pilar. Pero este pilar fundamental. Fundamental. Porque a veces consideráis a la madre en un papel secundario. Muy secundario. Tan secundario que a veces parece invisible. Como si hiciera poco. O si no hiciera nada. Y fuera el padre el que lleva adelante una familia humana. Pero esto no es así. Para nada es así. Y tú dirás y pensarás, ¿quién trae a los hijos a esta vida humana? ¿Quién los tiene en su vientre? ¿Quién les hace sentir el amor antes de encarnar? Como si ser madre no significara una tarea, una misión y una función más allá de procrear y engendrar a estos hijos para que se perpetúe y se mantenga una humanidad. Así ha sido siglo tras siglo, con ese papel invisible y secundario de la madre. Pero la madre se sitúa ahora delante, a pesar de estar al lado, pero ahora delante del padre. Delante del padre, unido al padre. Firmemente asentada en ese amor materno, en esa sensibilidad trascendente, en ese amor más allá de su materia. Así tenéis que ver a la madre al lado y delante. Porque el amor es el fundamento de vuestra familia humana. Y no habrá guía, conducción y orientación de esta familia humana sin que aparezca, se presente y se manifieste el amor de la madre. Porque es su amor el que alimenta a toda esta familia humana. Es cierto que los padres aman, pero ten energía de amor de la madre. Mantiene ese amor de conjunto. Es el cemento de unión y consolidación de una familia humana. La madre, ahora, aparece delante, marcando el camino de un amor en conjunto. Y así en todos los conjuntos, en todas las familias humanas, donde ese amor paterno brilla e ilumina a cada familia humana. Cuando las madres son conscientes de ser madre más allá de este cuerpo físico, lo que siente es un amor elevado que ama más allá de la materia, que ama más allá de este mundo y te sitúa y te coloca en el nuevo mundo, un mundo donde la madre ya no es madre, sino expresión de un amor elevado que trasciende a la materia y te sitúa en el espíritu por un amor más desprendido, por un amor más elevado, por un amor más inmaterial. Qué importante son las madres. Qué importante es sentir a las madres. Por eso, sin el amor de la madre, la familia se resquebraja. Sin el amor de la madre, las familias desaparecen. Sin el amor de la madre, la familia humana deja de existir. Pilar fundamental, junto con el padre, pero pilar básico, para vuestro desarrollo espiritual. Ved a la madre tal cual es ahora. Su amor trasciende a la materia y te sitúa en tu espíritu y te sitúa en una unidad.
0: Ya lo saben, madres, ya lo saben, de que ustedes juegan un papel muy importante en el desarrollo de esta humanidad. Sin ustedes no sería posible la continuidad de esta especie humana. Por lo tanto, no mil gracias, sino que infinitas gracias a todas las madres por disponerse a ser madres. Y muchas,
6: con muchísimo amor y otras con no tanto amor, pero igualmente son madres y a todas se les da una gracia muy especial. Gracias por ser parte integrante con el todo para poder continuar con la especie humana y formar unos lazos de amor y de relación entre todos los miembros de la familia, ya que sin ustedes sería imposible la continuidad. Por lo tanto, si lo hacen con amor y lo viven el amor y practican el amor entre su familia, entre sus hijos, entre su núcleo familiar, recordando de que tienen que practicar el amor más allá de su núcleo familiar, ya es pedirles mucho que amen igual a los hijos de los vecinos que igual que sus hijos. Sé que todavía no es factible, pero vamos hacia en esa dirección. Por lo tanto, ustedes lo están haciendo muy bien, y si lo haces con amor constantemente, ya estás en 1000 años de amor y paz.

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1: Aquí inicia tu espacio informativo de Radio El Despertar con las noticias más importantes del día de hoy. Dos embarcaciones son alcanzadas por drones frente a Bulgaria. Las autoridades búlgaras informaron que dos barcos fueron atacados en el Mar Negro y que uno se hundió. El incidente incrementa la preocupación por la seguridad de la navegación comercial en una zona afectada por la guerra entre Rusia y Ucrania. El Fondo Monetario Internacional eleva la previsión de crecimiento mundial, pero alerta sobre riesgos económicos. El Fondo Monetario Internacional proyecta un crecimiento global del 3.1% para el 2026. Aunque mejora su estimación anterior, advierte que los conflictos, los costos energéticos y el endurecimiento siguen amenazando la estabilidad económica del mundo. Belice y Paraguay quedan en el centro de una disputa diplomática entre China y Estados Unidos. Washington cuestionó las sanciones chinas contra funcionarios de ambos países por sus vínculos diplomáticos con Taiwán. El caso refleja la competencia geopolítica por la influencia en América Latina y la defensa de las relaciones diplomáticas soberanas. La Agencia de la ONU para los Refugiados advierte sobre un grave déficit de financiación. ACNUR informó que había conseguido 3.000 millones de dólares de los 8.500 millones necesarios para sus operaciones del 2026. La insuficiencia presupuestaria amenaza programas de protección, asistencia jurídica y atención a personas desplazadas, incluidas comunidades de América Latina. Emergencias climáticas. En México, tormentas tropicales provocan muertes, inundaciones y daños en la costa del Pacífico mexicano. Informaciones publicadas este 13 de octubre reportan 5 fallecidos relacionados con el huracán Simón y la tormenta tropical Raquel. Las autoridades han desplegado operaciones de rescate ante inundaciones repentinas y daños en infraestructura. En los mercados europeos, las bolsas europeas suben impulsadas por el descenso del petróleo y de los rendimientos de los bonos. El índice paneuropeo Stoxx 600 avanzó a un 0.61% durante la jornada, según Reuters. Los inversores reaccionaron favorablemente al alivio de los precios energéticos, aunque persisten las preocupaciones por la tecnología, la inflación y la demanda de lujo en China. Ciberseguridad. En Francia, un ciberataque afecta a supermercados franceses y provoca pérdidas de alimentos. Una ofensiva informática contra cadenas de supermercados franceses afectó los sistemas de refrigeración y ocasionó el deterioro de productos. El caso evidencia cómo los ataques digitales pueden afectar servicios esenciales, las operaciones comerciales y el abastecimiento de alimentos. En América Latina, el Fondo Monetario Internacional reduce sus perspectivas de crecimiento para América Latina y el Caribe. El organismo estima que la región crecerá a un 2.3% en el 2026, por debajo de su previsión anterior del 2.4%. Entre los factores señalados figuran el encarecimiento de la energía y la incertidumbre internacional. Argentina y Brasil afrontan revisiones a la baja, mientras México recibe una revisión favorable para este año.
2: 9 de la noche.
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2: Muy buenos días a todos nuestros queridos hermanos. Una vez más les habla, les saluda con mucho cariño, mucho amor, Ricardo Canales, acá en El Despertar, que gradualmente vamos despertando a diferentes posibilidades. Hoy, como siempre, tenemos un tema bien importante. Eso que nosotros en las grandes ciudades siempre andamos deprisa, con mucho prisa, por una cuestión, por la otra, por una dificultad, por una bendición, por todo tenemos prisa. Ahora, ¿qué es el tiempo? ¿Cómo deberemos de verlo? Como siempre, acá en El Despertar nos acompaña este hermano mayor que nos va a explicar parte del tiempo. Escúchenlo.
3: El tiempo, la unidad de tiempo. Y tú, marcas un tiempo. Un tiempo de medida dentro de la dimensión del espacio que habitas. Y mides el tiempo como si el tiempo existiera, como si el tiempo fuera real, como si el tiempo marcara y definiera tu propia vida. Pero el tiempo solo te es útil o referente cuando tienes un cuerpo físico donde mides y cuentas tu tiempo. Pero el tiempo no existe. Más allá de esta estructura física, más allá de una vida humana. Porque ¿qué tiempo existe más allá de aquel que ora? Considera. Y tú dices, lo que existe es un tiempo continuo. Un tiempo continuo que ahora desconoce. No hay presente, pasado y futuro, sino un tiempo eternamente continuo, siempre, siempre, siempre. No hay ayer, no hay hoy y no hay mañana, sino tiempo continuo. Tiempo sin tiempo, porque estas coordenadas, las del tiempo que ahora utilizas, desaparecerán cuando ya no tengas esta materia. Pero no lo ves, ni tampoco lo sabe. Solamente lo podrás comprobar. Porque ahora no lo puedes razonar. Y no lo puedes razonar. Porque el tiempo no lo puedes valorar desde un cerebro razonativo humano. Tu inteligencia, tu alta inteligencia, es estrecha ante lo que es eterno, ante lo que es infinito, ante lo que es permanente, ante lo que ahora todavía no sabes, que solo puedes intuir, que solo puedes intuir, pero no alcanzas a saber y a razonar. Pero ¿qué ocurre cuando ves un tiempo continuo? Y tú dices que relativizo mi tiempo, que no estoy agobiado por las prisas de mi tiempo, que no pienso que se me acaba el tiempo, porque el tiempo solamente se le acaba a este cuerpo físico, con eso que llamas la muerte. Pero es tan grande el valor que le das a tu cuerpo físico, que depende del tiempo humano, que todo ello te condiciona enormemente. Empieza a ver que tienes una infinitud de tiempo, que no se te acaba el tiempo, que la falta de tiempo no es real. Lo que no haces ahora, lo harás mañana. Y lo que no haces mañana, lo harás pasado mañana. Como si el tiempo se parara. Como si tú vivieras en la quietud del tiempo. Por eso, ahora, no debes tener ninguna prisa para hacer nada, porque el tiempo no corre, no corre, no corre y no corre. Eres tú el que corre, sin saber ni condiciones, a un tiempo que no tiene ninguna condición, sino que es un tiempo continuo, permanente y eterno.
2: ¿Ya lo ven? El tiempo que nosotros podemos ir observando, no solamente el tiempo de año a año, mes a mes, día a día, hora a hora, minuto a minuto, segundo a segundo, no, el tiempo de vida que nosotros tenemos. Y recordemos, ¿quién inventó el tiempo? Como dijo aquel, una pregunta sin respuesta. ¿Quién inventó el reloj para medir el tiempo? ¿Cómo inventó ponerle ese tiempo si no sabía qué tiempo era? Pero bueno, esas son cuestiones de otro tema. Pero sin embargo, es aconsejable poder vivir con calma y al mismo tiempo, cuando uno tiene cosas que hacer, todo a su debido para utilizar el tiempo, al mes, los 30 días o 31 o 28 en algunos casos, y las horas del día, los minutos de la hora, los segundos de un minuto, los espines de un segundo. Y al final, ¿para qué? para saber que el tiempo no existe, que solo existe

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2: Aquí inicia tu espacio informativo de Radio El Despertar con las noticias más importantes del día de hoy. Dos embarcaciones son alcanzadas por drones frente a Bulgaria. Las autoridades búlgaras informaron que dos barcos fueron atacados en el Mar Negro y que uno se hundió. El incidente incrementa la preocupación por la seguridad de la navegación comercial en una zona afectada por la guerra entre Rusia y Ucrania. El Fondo Monetario Internacional eleva la previsión de crecimiento mundial, pero alerta sobre riesgos económicos. El Fondo Monetario Internacional proyecta un crecimiento global del 3.1% para el 2026, aunque mejora su estimación anterior, advierte que los conflictos, los costos energéticos y el endurecimiento siguen amenazando la estabilidad económica del mundo. Belice y Paraguay quedan en el centro de una disputa diplomática entre China y Estados Unidos. Washington cuestionó las sanciones chinas contra funcionarios de ambos países por sus vínculos diplomáticos con Taiwán. El caso refleja la competencia geopolítica por la influencia en América Latina y la defensa de las relaciones diplomáticas soberanas. La Agencia de la ONU para los Refugiados advierte sobre un grave déficit de financiación. ACNUR informó que había conseguido 3.000 millones de dólares de los 8.500 millones necesarios para sus operaciones del 2026. La insuficiencia presupuestaria amenaza programas de protección, asistencia jurídica y atención a personas desplazadas, incluidas comunidades de América Latina. Emergencias climáticas. En México, tormentas tropicales provocan muertes, inundaciones y daños en la costa del Pacífico mexicano. Informaciones publicadas este 13 de octubre reportan 5 fallecidos relacionados con el huracán Simón y la tormenta tropical Raquel. Las autoridades han desplegado operaciones de rescate ante inundaciones repentinas y daños en infraestructura. En los mercados europeos, las bolsas europeas suben impulsadas por el descenso del petróleo y de los rendimientos de los bonos. El índice paneuropeo Stoxx 600 avanzó a un 0.61% durante la jornada. Según Reuters, los inversores reaccionaron favorablemente al alivio de los precios energéticos, aunque persisten las preocupaciones por la tecnología, la inflación y la demanda de lujo en China. Ciberseguridad. En Francia, un ciberataque afecta a supermercados franceses y provoca pérdidas de alimentos. Una ofensiva informática contra cadenas de supermercados franceses afectó los sistemas de refrigeración y ocasionó el deterioro de productos. El caso evidencia cómo los ataques digitales pueden afectar servicios esenciales, las operaciones comerciales y el abastecimiento de alimentos. En América Latina, el Fondo Monetario Internacional reduce sus perspectivas de crecimiento para América Latina y el Caribe. El organismo estima que la región crecerá a un 2.3% en el 2026, por debajo de su previsión anterior del 2.4%. Entre los factores señalados figuran el encarecimiento de la energía y la incertidumbre internacional. Argentina y Brasil afrontan revisiones a la baja, mientras México recibe una revisión favorable para este año.
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2: Muy buenos días, muy buenas tardes o buenas noches a todos mis queridos hermanos. Una vez más con ustedes, Ricardo Canales, acá en El Despertar, tratando de llenar el vacío que existe en ti. ¿Te sientes que te falta algo? Hoy tenemos ese tema, el vacío. Tantos y muchos diferentes temas que vamos a ir poco a poco tocando para después irlos ampliando cada vez más. ¿Qué te parece? ¿Te sientes pleno? ¿Te sientes lleno? ¿O tienes vacíos en ti? Escuchemos. ¿Qué podemos entender de esto?
3: El vacío. Tu vacío. Tendrás que mirar. Mirarte muy bien. Y escudriñar dentro de ti. Para ver si hay un vacío. Un vacío interior. Y cuando tú miras dentro de ti. Y ves que hay un vacío interior. Te empiezas a plantear por qué existe este vacío interior. ¿De dónde nace? ¿Cuál es su causa? Porque te darás cuenta que hay muchos seres, muchos hermanos tuyos, que sienten un gran vacío interior. Pero no lo ven, ni se lo cuestionan, como si no tuvieran vacío. Y parece que tienen, este cuerpo y esta materia sin ningún vacío. Por lo menos es su apariencia. Y todos ellos dicen: Tengo. Sé. No me falta nada. Soy feliz. Y nada me falta. Así. Consideran muchos seres que en ellos no existe vacío. Y otros dicen: tengo vacío, me falta. Y cuando le preguntas qué es lo que te falta para tener ese vacío, verás que te dicen: me falta afecto, me falta cariño, me falta trabajo, me falta familia, me falta amistad, me falta cantidad de cosas materiales y humanas que necesito para vivir. Tengo un gran vacío y todo de cosas que mi cuerpo y mi materia necesito. Cosas que llamo humanas, cosas que no las sitúo en el ámbito material, pero tienen esa expresión humana: afecto, cariño o comodidad. Porque claro, mi vida es incómoda, hasta cierto punto incómodo. Y nunca termino de estar contento, porque siempre me falta. A pesar de tener mucho, siempre me falta. O considero que no tengo mucho y que tengo poco o casi nada. Pero si profundizo, si me veo, veo que hay en mí vacío, que hay en mí un hueco más o menos amplio, más o menos grande, y que no sé cómo llenar, porque cuando me sitúo ahí y veo mi vacío interior, sobre todo ese vacío de cosas intangibles, como el afecto, el cariño, el amor, la pena o la tristeza, por ejemplo. No sé cómo llenar, porque claro, la pena y la tristeza, por ejemplo, denotan vacío. Y no sé cómo llenarlo. Y así, tantas y tantas cosas que están en mí sin ser consciente. Porque es ver ahora que eres inconsciente o muy inconsciente de tu vacío o de tu gran vacío interior, que no podrás llenar con cosas materiales, ni a través de tu materia u otras materias que te rodean. Nadie te quitará tu pena, tu tristeza. Nadie quitará tu falta de afecto o de cariño o de amor. Nadie te solucionará tus problemas internos. Tampoco esos problemas externos que a veces te pueden ayudar a solucionar y que te parecen importantes, porque lo externo redunda enormemente en ese vacío interno. Has puesto tanta atención en lo externo y tanta atención en ti que no has reparado en ese gran vacío. Tu vacío es un vacío de aquello que te falta y que nadie te puede dar, y que tú eres el responsable de llenar ese vacío. Eres tú el que tienes que ver la procedencia del vacío y buscar llenarlo de aquello que te dé la plenitud. Llena el vacío, ese gran hueco o vacío, con la energía sustancial, fundamental y eterna que llena todos los vacíos y todos los huecos de este infinito cosmos. Llena el vacío con la plenitud de la energía amor, energía amor del Creador, energía amor de Dios.
2: Sí, ese vacío interno, ese vacío que todos tenemos, todos, tú, yo y todos tenemos, no tienen, tenemos. es necesario irlo llenando. Pero antes de llenarlo, es necesario de meditar, razonar, comprender, entender, hacerse un examen de conciencia. ¿Cuáles son las necesidades que tengo? No las físicas, sino las espirituales. Porque siempre van a haber necesidades físicas, pero se pueden llenar. Si tienes vacíos, se pueden llenar con la parte espiritual. Llenemos todos esos vacíos que tenemos, llenémoslos con amor. Solo tú puedes llenar tu propio vacío. No busques llenarlo desde afuera. Genera tu propio movimiento energético en tu corazón. Y esos vacíos poco a poco desaparecerán. ¿Por qué? Porque entenderás que

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1: Aquí inicia tu espacio informativo de Radio El Despertar con las noticias más importantes del día de hoy. Dos embarcaciones son alcanzadas por drones frente a Bulgaria. Las autoridades búlgaras informaron que dos barcos fueron atacados en el Mar Negro y que uno se hundió. El incidente incrementa la preocupación por la seguridad de la navegación comercial en una zona afectada por la guerra entre Rusia y Ucrania. El Fondo Monetario Internacional eleva la previsión de crecimiento mundial, pero alerta sobre riesgos económicos. El Fondo Monetario Internacional proyecta un crecimiento global del 3.1% para el 2026. Aunque mejora su estimación anterior, advierte que los conflictos, los costos energéticos y el endurecimiento siguen amenazando la estabilidad económica del mundo. Belice y Paraguay quedan en el centro de una disputa diplomática entre China y Estados Unidos. Washington cuestionó las sanciones chinas contra funcionarios de ambos países por sus vínculos diplomáticos con Taiwán. El caso refleja la competencia geopolítica por la influencia en América Latina y la defensa de las relaciones diplomáticas soberanas. La Agencia de la ONU para los Refugiados advierte sobre un grave déficit de financiación. ACNUR informó que había conseguido 3.000 millones de dólares de los 8.500 millones necesarios para sus operaciones del 2026. La insuficiencia presupuestaria amenaza programas de protección, asistencia jurídica y atención a personas desplazadas, incluidas comunidades de América Latina. Emergencias climáticas. En México, tormentas tropicales provocan muertes, inundaciones y daños en la costa del Pacífico mexicano. Informaciones publicadas este 13 de octubre reportan 5 fallecidos relacionados con el huracán Simón y la tormenta tropical Raquel. Las autoridades han desplegado operaciones de rescate ante inundaciones repentinas y daños en infraestructura. En los mercados europeos, las bolsas europeas suben impulsadas por el descenso del petróleo y de los rendimientos de los bonos. El índice paneuropeo Stoxx 600 avanzó a un 0.61% durante la jornada. Según Reuters, los inversores reaccionaron favorablemente al alivio de los precios energéticos, aunque persisten las preocupaciones por la tecnología, la inflación y la demanda de lujo en China. Ciberseguridad. En Francia, un ciberataque afecta a supermercados franceses y provoca pérdidas de alimentos. Una ofensiva informática contra cadenas de supermercados franceses afectó los sistemas de refrigeración y ocasionó el deterioro de productos. El caso evidencia cómo los ataques digitales pueden afectar servicios esenciales, las operaciones comerciales y el abastecimiento de alimentos. En América Latina, el Fondo Monetario Internacional reduce sus perspectivas de crecimiento para América Latina y el Caribe. El organismo estima que la región crecerá a un 2.3% en el 2026, por debajo de su previsión anterior del 2.4%. Entre los factores señalados figuran el encarecimiento de la energía y la incertidumbre internacional. Argentina y Brasil afrontan revisiones a la baja, mientras México recibe una revisión favorable para este año.
2: Son las 11 de la noche.
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0: buenos días. Hoy estamos súper contentos porque es un gran día para hacer esos grandes cambios, para hacer esas cosas que necesitamos, para lograr esos objetivos que teníamos planteados, para un poco seguir nuestro instinto, nuestro espíritu, seguir nuestro corazón, nuestra mente, esas aspiraciones que tenemos y esas cosas que quisiéramos lograr en nuestras vidas. Y hoy es un gran día para empezar a hacerlo antes de que se nos venga el invierno encima. Sí va a ser una cosa positiva que empecemos a orientarnos de esa forma, pero el día de hoy tenemos Festival de las Hostias. ¿Dónde estás?
1: Festival de las Hostias. Así es, es un día muy, muy, muy, muy especial. Buenos días, muy buenos días al mundo, muy buenos días a todos ustedes que se conectan desde todos los rincones del mundo. Qué felicidad es poder estar aquí tras los micrófonos y poder hablar con cada uno de ustedes, recibir sus mensajes. Esas sorpresitas bonitas cuando envían un mensajito que pues nos deja saber que sí, realmente nos están escuchando, que sí les importa un poquito pues levantarse con nosotros a las, bueno, en algunos lugares ya son, es mediodía, en otros ya es más tarde, en otros todavía está, ni siquiera amanece. Entonces, pero qué bonito que se puedan conectar con nosotros todos los días. ¿Qué les digo? Hoy día es un día precioso, un poquito de frío, pero con esa gana de que ya el otoño está con nosotros, ver los cambios de los colores de los árboles, sentir esta necesidad de hacer cambios en el closet, y pues vamos a hablar de temas súper importantes. Buenos días, Ricky.
2: Muy buenos días, Carol, buenos días a todos nuestros queridos hermanos que nos sintonizan acá en Radio El Despertar. Ya estamos despiertos y como muy bien dice Carol, hay diferentes horarios, las 24 horas, por eso a veces se les dice muy buenos días, buenas tardes o buenas noches, donde quiera que se encuentren, así sean todos bienvenidos en cualquier lugar donde estén. Ya no se dice la Patagonia, ya no se dice Alaska, donde sea que estén, sean todos muy bienvenidos. Buenos días, Sol.
3: Muy buenos días a todos. Qué gusto saludarlos. Hoy empezó a Carol hablando de las estaciones y eso me hizo pensar que la naturaleza tiene una manera maravillosa de enseñarnos a vivir. Los árboles no se aferran a sus hojas cuando llega el otoño, las flores no se desesperan durante el invierno y la primavera siempre encuentra la manera de volver a florecer. Y me hiciste dar cuenta, mi Carol, que nuestra vida también tiene estaciones. Así que el día de ahora quizás deberíamos pensar en algo hermoso, también en las estaciones de la vida, porque hay primaveras en las que nos nacen los sueños, nuevas amistades, amores, oportunidades. Y hay veranos en las que disfrutamos los frutos de todo nuestro esfuerzo. Pero también ahora que se acerca el otoño, también debemos aprender a soltar aquello que ya no cumple ningún propósito. Y hay inviernos que nos invitan a recogernos, a reflexionar, a fortalecernos para que existan nuevos comienzos. Así que ninguna estación dura para siempre. La una viene después de la otra y cumple un propósito. Y quizá uno de nuestros mayores errores es no aceptar que existen cambios, que tenemos que crecer, que tenemos que madurar, que tenemos que aceptar que a veces se caen las hojas y que es necesario que se caigan para que vuelvan a nacer. Así que no le pidamos a la vida que nunca cambie. Más bien pidámosle sabiduría, como el rey Salomón, para descubrir la belleza y todas las oportunidades que hay en el mundo. Así que este día nos encuentre con el corazón abierto, con mucha ilusión, un abrazo inmenso de esos que abrían el alma y un día maravilloso para todos. Buenos días.
0: Ahí lo tienen, la gran bienvenida para el día de hoy. Y es que, como dijimos, estamos en un momento en que para todo el planeta parecería que el fenómeno del Niño, parecería que los temblores, terremotos, parecería que los gobiernos nos obligan a cambiar nuestras perspectivas, nuestras posiciones. Y a rato puede ser muy confuso ver dónde estás parado y a dónde vas y a dónde querías ir. Y de pronto, ¿cuál es el plan que Dios tiene para ti para lograr sus digamos que sus objetivos contigo, porque también hay eso, ¿no? Tenemos un libre albedrío para tomar determinaciones, pero al mismo tiempo somos parte de un plan que nos hace interactuar entre seres humanos y entre personas que tenemos alrededor, ¿no? Porque la vida está llena de todas estas figuras y a ratos uno se puede hasta confundir. De todas maneras, los grandes cambios vienen con grandes esfuerzos, a veces vienen con grandes sacrificios, otras veces se pueden volver extraños de entender. Al final dicen que todo cambio es bueno, porque te saca de una zona y te coloca obligadamente, te obliga a buscar otra zona, a buscar esa posición en la que de pronto te sientes más cómodo, en la posición en la que de pronto avanzas hacia donde quieres llegar. Y eso es muy importante en la determinación del bienestar, la prosperidad de cada persona, porque si te quedas estacionado en una zona de confort y de pronto se te vuelve difícil el continuar, puede ser que ya no sea tu momento de estar donde estás, sino que sea tu momento de migrar hacia otros, como dicen, hacia otros valles, para mejorar las condiciones, las calidades de vida y todo eso. Y entonces a ratos puede pasar que el fenómeno del estancamiento es difícil. Y claro, la primera palabra que hay que nos aconseja todo el mundo es que algo tenemos que cambiar, porque alguien nos mira, nos observa, nos tiene de cerca y nos dice, oye, es que esta parte de ti siento que tienes que cambiarla, mejorarla. Porque claro, somos observados por la gente que nos rodea. Y en esos consejos podemos encontrar los reflejos de las cosas que de pronto no estamos haciendo suficientemente bien, o de pronto que estamos en el camino errado, y justamente a través de esa visión de tener esos espejos que se nos presentan, podemos regresarnos y podemos cambiar, y podemos arreglar, y podemos mejorar, y podemos dar oportunidad a todas estas, digamos que nuevas circunstancias que nos rodean. Ya ven que en esta última época el mundo cambia demasiado rápido. Estamos en esta época de la inmediatez, y para cuando ya tienes ciertas respuestas ya ni siquiera están las preguntas. Y se puede volver a ratos un acertijo el decir, bueno, ¿y ahora qué hago? No sé qué hacer. Estoy como en una zona en la que, como en un barco que está a la deriva y no tiene puerto. No sé para dónde estoy yendo. Porque en un momento cuando salí del puerto sabía para dónde iba, pero ahorita como que algo pasó y ya la verdad es que perdí el hilo. Y eso puede pasar en los seres humanos, de hecho siempre ocurre, pero si hay algo que no se pierde nunca es ese cuidado que Dios tiene sobre nosotros y que nos acompaña y nos ilumina el camino, y de pronto no es el gran camino a la larga, sino el siguiente paso. Y eso es un poco de lo que vamos a hablar el día de hoy, porque resulta de suma importancia que muchas veces nuestras confianzas se colocan en circunstancias pasajeras, cuando lo más certero que tenemos es nuestra confianza en Dios. Y queremos arrancar por ahí, pues el que tenga cuchara que la meta, para que podamos conversar sobre esta temática el día de hoy, en el que creo que los cambios se vuelven inminentes.
1: Bueno, yo inicio. Realmente, como habíamos dicho, los cambios se dan por ejemplo, el día de ayer ocupa el día para hacer el cambio de closet acá, ¿no? Y es como tú decías, es difícil, a veces uno se encariña con cosas materiales y uno se encariña y dice, no, ya, le guardo para el próximo año. Y así, o sea, y te vas a veces incluso acumulando de cosas, de objetos, que realmente después tendrán el valor sentimental, no económico, pero realmente hacen, mi cuestionante es, tal vez son importantes, tal vez son necesarios, tal vez deberían estar ahí, o simplemente tu apego a las cosas no te permite ponerles afuera. Y creo que en ese momento es cuando uno pone y dices, no, es que todavía con zapatos, he caminado con estos zapatos, no tienes ni idea, qué bestialidad, qué confortables que son. O sea, tienes un montón de cosas, pero ya están hecho leña. Dices, son súper confortables. y tal vez ya no te los vuelves a poner. Y realmente no te has vuelto a poner esos zapatos en varias seasons o varias temporadas, como se diría acá, varias temporadas. Ya pasó un año, ya pasó 2 años, ¿y por qué lo sigues teniendo? ¿Por qué seguimos acumulando cosas? ¿Por qué no podemos hacer ese cambio? ¿Por qué no podemos decir, bueno, ya sirvió y lo pongo a un lado? Agradecer y ponerlo a un lado. Y creo que en eso tenemos que trabajar, en todo lo que nosotros hacemos en nuestras vidas, porque a veces también hacemos las cosas, no solamente en las cosas materiales, sino con nosotros mismos. Nos da miedo el despojarnos, nos da miedo el cambiar, nos produce ese temor o ese apego, y nos quedamos y nos conformamos con lo que ya tenemos, sin pensar que podemos tener algo mejor, con una esperanza de algo mejor. Y ahí creo que todo mundo debemos trabajar en eso de poder cambiar, despojar de una manera correcta, de una manera correcta, creo que es la palabra. Que si en cuestión material, pues tenemos que agradecer a los zapatitos que nos han dado ya su servicio y ponerlos a un lado, porque ya realmente no los vas a poner, no te los vas a volver a usar, y está ocupando espacio en donde estás viviendo. Ese es otro de los puntos. ¿Qué les parece eso, chicos?
3: Bueno, a mí me fascina este tema de los cambios, pero a mí me gusta pensar siempre que el cambio es una suerte de renovación. No sé si ustedes han escuchado esta leyenda que existe. Realmente dicen que es verdad, otras personas dicen que no hay sustento científico, pero para el efecto yo creo que es muy importante y nos enseña esta habilidad que tiene la naturaleza. Me gustaría contarles esta antigua leyenda sobre el águila. Cuentan que el águila es una de las aves más extraordinarias de la naturaleza. Aparte de que es majestuosa, poderosa, capaz de elevarse por encima de las montañas, desafía los vientos, tiene unas alas gigantescas, y que es uno de los animales más longevos del planeta el día de ahora. Puede llegar hasta vivir 70 años. Pero para alcanzar esa edad, tiene que enfrentar aproximadamente a la mitad de su vida una de las decisiones más difíciles de su existencia. Cuando el águila cumple 40 años, comienza a experimentar muchas dificultades. Sus garras, que antes eran muy fuertes y afiladas y podían sujetar firmemente a sus presas, se han vuelto súper largas, están curvas, débiles, no las puede agarrar. Su pico, que durante tantos años le permitió alimentarse, creció demasiado, también está curvado, se le dificulta comer. Y sus plumas, que antes eran ligeras, que le permitían levantarse en el aire, y ya no le permiten volar de la misma manera y no se puede desplegar ya con libertad. Un águila que dominaba los cielos, de pronto tiene dificultad para volar, para cazar y hasta para alimentarse. Entonces, a estos 40 años, dice esta leyenda, que tiene que tomar una decisión, tiene que elegir entre dos caminos. La una, aceptar sus limitaciones y dejarse vencer por ellas, lo cual implica dejarse morir, o atravesar una transformación profunda para recuperar su capacidad de volar. Pero ahí está el problema, porque eso es lo que justamente habla esta leyenda, de la renovación del águila. Porque esta renovación no es sencilla. Exige mucha paciencia, que es uno de los ingredientes de los cuales quisiera hablar, el sacrificio, soledad y una enorme determinación, que es lo que todos tenemos que tener. Entonces, esta águila, dicen que llega hacia la montaña, con las pocas fuerzas que tiene, emprende su último y difícil vuelo hacia la cima. Busca el lugar más elevado y más apartado donde pueda refugiarse para que ningún otro animal le pueda alcanzar. Y encuentra una cavidad pequeña donde pueda protegerse también de los vientos de la naturaleza y comienza su transformación. Lo primero que hace es ella misma golpea el pico hasta que se le cae una y otra vez y hace que se desprenda su pico. ¿Se imaginan ese dolor? Tener que darse uno con el pico contra las piedras para que se le caiga. Y entonces tiene que esperar y espera ahí pacientemente porque no son días, son semanas que tiene que esperar hasta que finalmente le aparece el nuevo pico, fuerte y afilado. Pero su transformación todavía no termina. Con el nuevo pico se sacan las garras, ¿no? Y se desprende de esas que ya no le sirven y que le permitieron sostenerse durante tantos años, pero que ahora ya no le permiten cazar. Y se les va arrancando las garras una por una. Aunque suena terrible, así es esta historia. Y después nuevamente tiene que comenzar, tiene que creer en el proceso, tiene que tener paciencia y le empiezan a crecer las nuevas garras. Ahora son fuertes otra vez, resistentes y capaces. Pero aún le falta la última. Y el águila comienza entonces a arrancarse las plumas viejas de ella misma porque están muy pesadas para volar. Y se desprende una a una. Y después, imagínense ustedes, ¿no? Ese momento de esa poderosa ave acostumbrada a conquistar las alturas tiene que quedarse inmóvil porque no tiene alas. Y los días transcurren, hay lluvias, soplan los vientos, las temperaturas, pero el águila sigue esperando. Y nuevamente le salen las alas. Después de 5 largos meses, el proceso finalmente termina, tiene un nuevo pico, tiene garras fuertes y un plumaje renovado. Entonces, abandona su refugio, camina lentamente al borde de la montaña y abre sus alas otra vez. Y por primera vez, después de tantos meses, se lanza al vacío, pero no cae, vuela. Y esta vez se eleva mucho más alto y cuenta la leyenda que empieza la mejor parte de su vida y por eso llega a los 70 o 80 años. No pudo detener el tiempo, no pudo detener las transformaciones. Y esta historia casi nos recuerda a nosotros mismos que nosotros tenemos que renovarnos, que a veces atravesamos por momentos, quizás no tenemos que arrancarnos las plumas, pero tantas cosas que tenemos que someternos y hacer para que nosotros también podamos tener nuevo pico, nuevas garras y nuevas plumas para empezar la mejor parte de nuestra vida. Así que cambiar no significa destruir lo que hemos sido, sino aprovechar que hemos aprendido, acostumbrarnos a que tenemos que renovarnos todo el tiempo, así como hacen las estaciones, los árboles, las flores, el césped. Ahora ustedes poco a poco van a ver que desaparecen toda la verdosidad, todos los colores, pero la primavera nace otra vez. Así que les invito a que seamos nosotros como el águila, a pesar del dolor, a pesar del miedo, a pesar de las circunstancias, atrevámonos a renovarnos para plegar nuevamente nuestras alas después de la transformación y volar como nunca antes.
0: Ahí tienen volar.
3: Wow, wow, wow.
0: Volar, confrontar las limitaciones, arrancar de nuevo con lo que tengas. De hecho, creo que en la evolución y el progreso está la fortaleza que se debe tener para sobrevivir el embate de la misma naturaleza. Y creo que a través de todos estos siglos de humanidad, lo que más ha demostrado el ser humano es su capacidad de adaptación. Un poco a pesar de las circunstancias que le rodean, buscarle la vuelta para mantenerse con vida y mantenerse, digamos que en orden, ¿no? Y ahí siempre caemos en la ley de evolución y progreso. Y es que es una de las partes más, digamos que, a veces complicadas de entender, ¿no? Porque todo tiene una razón de ser. Y ahí sí, Rick, tienes que ayudarnos.
2: No hay mucho que decir. Es muy fácil. Solo observa tu entorno. en un año que observas tu entorno, puedes darte cuenta de que todo se va transformando y como que nada pasa, como que nada cambia, pero todos los cambios son lentos, constantes y continuos. Pero ahora no solamente estamos en un cambio de estación, en un cambio de este tiempo normal, de lo que da la vuelta alrededor de la Tierra. No, ahora estamos en otros cambios más importantes, que son un despertar de conciencia. Esos son los cambios que están ahora. Por lo tanto, no es un tiempo cualquiera, es un tiempo donde tú decías al principio de que estás con estas preguntas. Cuando te aparecen las respuestas, las preguntas ya desaparecieron, porque todo está tan rápido. Se dice que las cosas como están ahora sucediendo en una velocidad. Por ejemplo, si lo recordamos el siglo pasado, para una comunicación de un país a otro, de un estado a otro, tardaba en papel, cartas. El correo trabajaba muy correctamente y sigue trabajando correctamente. Entonces, ahora ya la gente no manda cartas, ahora solo manda un mensajito y ya todo se ha acelerado. Por lo tanto, todo se está transformando y está cambiando. Y esta evolución y este evoluciona y progresa, porque vamos progresando. Ahora hay que hacerlo de la forma correcta. Pero no solamente está cambiando en una forma, lo que nosotros pensamos, la tecnología. No, está cambiando en todas y las diferentes y múltiples maneras de manifestarse que tiene Dios. Todo se está transformando. ¿Y qué lo lleva a suceder todo esto? No solamente el factor tiempo, sino este factor de la afinidad vibratoria, que van cambiando la forma de afinidad, y lo que se puede decir lo lleva constantemente es la ley de evolución y progreso. Pero para eso están las ayudas de estas otras leyes. Por lo tanto, es muy importante ir conociendo el mecanismo de la ley, porque cuando conocemos la ley es como que conociéramos a Dios, porque la ley es divina, es Dios actuando. Y recordemos que la principal de todas las leyes es la ley de amor. Por eso ya se sentaron esas bases bien firmes hace muchos años, cuando aquel ser bajó con aquellos 10 mandamientos y lo primero que dijo: ama a Dios sobre todas las cosas. ¿Quién lo hace? ¿Lo están haciendo o lo estamos haciendo? Y luego el otro ser más, hace 2000 y tantos años, dijo: no solamente eso, sino que ama a tus enemigos. Quiere decir de que no tienes que tener en tu corazón nada que te moleste. Tienes que estar amando constantemente. Esos son los cambios, y ahora en la actualidad son los cambios esos de que aparecen estas leyes y te dicen: ama constantemente, hazlo todo con amor. Lo que veas, trata la manera que tu vista tenga amor, que tus palabras tengan amor, y así sucesivamente. Esos son los cambios de la actualidad. Por lo tanto, hay cambios de año a año, pero hay cambios que van sucediéndose constantemente, porque la evolución no se detiene, ni tampoco tú te puedes detener. Todos los años cumples un ciclo más de tu vida. Y este ciclo, te puedes preguntar: ¿qué aprendí en este ciclo o en este año? Y así sucesivamente, todo en nuestro entorno está cambiando, se está transformando y está evolucionando. Así es de que es muy importante tener plena conciencia de que no podemos perder el tiempo. El tiempo es tan útil y tenemos que seguir aprendiendo. Charlie, la lección número uno es siempre estar aprendiendo.
0: Ya ves que toda la vida se marca en aprendizajes, en observaciones, en entendimientos, posiblemente de cosas que en el pasado reconoces cuando algo te se está repitiendo en tu vida, y otras veces no. Otras veces son factores nuevos, son cosas nuevas que descubres y que sin duda van a ser una de esas, como dicen, ¿no? Una nueva raya al tigre. porque de hecho ya te acompaña, ¿no? Y resulta muy importante la capacidad que tengas de aprender y de racionalizar por dónde está tu siguiente paso. Y ahí creo que se reviste de mucha importancia, ¿no? ¿Qué dicen las cucharas de las compañeras?
1: Bueno, hay momentos en los cambios, ¿no? Que uno tiene resistencia interna a cambiar y uno siempre se pone excusas. Hay la pereza y las dudas, hay los hábitos arraigados que nos dejan quedar en el mismo lugar y nos mantienen en el mismo sitio, aunque sabemos que no, que está mal, pero estamos ahí. El miedo a la incertidumbre, y porque más vale, como saben decir, hay un dicho, más vale gato conocido que perro por conocer, algo así es, ¿no? Y entonces tenemos esos arraigos a lo pasado, a lo que está, y no nos arriesgamos a algo nuevo. Hay el pensar que qué es lo que debe venir primero, y nos ponemos a pensar mucho en esas cosas. Nos ponemos a pensar mucho en que dejamos a un lado la regencia de Dios en nuestras vidas. Porque pensamos que nosotros somos los que tenemos que manejarlo. O sea, tomamos las decisiones. Obviamente tenemos el libre albedrío. Y pensamos, nuestro ego nos hace creer que pues todo lo que está sucediendo, lo que pasa, es normal y que nosotros tenemos la manera de llevar a cabo las cosas, de que nosotros tenemos la decisión y estamos haciendo las cosas de la mejor manera. Y no nos damos cuenta que tal vez tenemos un ego arraigado ahí, no nos damos cuenta de que tal vez no estamos escuchando. Y muchas veces yo incluso me cuestionaba, decía, hablaba cuando me leían cuentos bíblicos, cuando estudiaba, yo me eduqué en un colegio católico y entonces un colegio de monjas, y pues obviamente teníamos estudios bíblicos, estudios de religión, en fin, y decía, ¿y por qué ahora Dios ya no habla con nosotros? ¿Por qué ya no se escribe libros como antes? ¿Por qué tenemos en la mente el Antiguo y el Nuevo Testamento? ¿Por qué ya la gente no proclama? ¿Por qué los santos se tienen que castigar? ¿Por qué los santos? Pues yo me cuestionaba muchas cosas y cuestionaba muchas cosas a las monjas y a los curas. ¿Y que por qué los santos se tenían que...? O sea, había santos que realmente morían por sus castigos, que se flagelaban. Decía, y eso, así es la santidad, así se tiene que buscar la santidad. Y pues me he cuestionado esas cosas hasta el momento de decir, ¿por qué nosotros no escuchamos a Dios? Si Moisés lo podía hacer, si en cuántos libros se escucha la palabra. Y pues, y se lee de que con meditación, con caminando, pues tenían la presencia de Dios. Y yo digo, ¿por qué en este momento no tenemos esa presencia? ¿Por qué no creemos en esa presencia? Ricky, ¿por qué no creemos en eso? ¿Por qué no nos damos cuenta de que sí, Dios nos está hablando? Sí, Dios nos está diciendo las cosas. ¿Y por qué no le hacemos caso? ¿Por qué no pensamos en eso? Porque
2: hay que soltar. En aquel tiempo bíblico que tú hablas, no existía la televisión y no existían todos estos aparatos que te distraen,

0: no creen en estos otros aspectos que son de futuro. Hay otro libro que se llama Jesús nos conduce hacia la religión universal, que es la religión del amor. La gente no sabe de eso. ¿Por qué? Porque está pegado a las cosas que hacen noticia y a estas cosas de la tecnología. Pero se está trabajando siempre en la parte espiritual. Pero siempre, para llegar a eso, necesita unirte a la ley de afinidad vibratoria. Por lo tanto, por ley de afinidad vibratoria te va a llegar ese conocimiento a ti. No es que Dios dejó de hablar, no es que Dios dejó de comunicarse. Dios está contigo en cada instante, en cada minuto, a través del aire que respiras y te da aliento. Y nosotros hemos perdido esa sensibilidad con esta conexión con lo que le llamamos Dios. Y en un futuro se dejará de llamar Dios. Cambiará todo y todo esto, porque todo cambia, estamos hablando de los cambios. Esta sensibilidad y esta conexión va a ser con el amor, porque tú tienes la brújula, tú tienes el sensor que te conecta directamente con Dios en tu corazón. Así es de que las conexiones siempre están, depende de tu sensibilidad, en qué lugar estás vibrando.
1: Ahí está. Ahí está. ¿En dónde podemos encontrar esos libros?
0: Acá en Radio El Despertar. Pues en Radio El Despertar tenemos todo y todo eso.
1: 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Que realmente sí. Y es tan increíble que la gente no cree. O sea, lo que pasa es que dicen, tuvo tu vitru, o sea, tú muy bueno para hacer realidad, y no nos permite avanzar, no nos permite. Ahí está el ego, ¿no? Ahí está, es lo que yo digo, esa palabra que no nos permite avanzar, nos detiene pensando de que las cosas no se dan, las cosas no son así. Y creo que esas son nuestras limitaciones en el momento actual.
2: A mí me encantaría decir algo. Me encanta que mencionaron a Dios y me encanta que mencionaron el poder del amor, porque justamente el día de ayer estaba yo pensando que, si bien en un dicho que mi mamá siempre me decía, que nosotros tenemos que esforzarnos y tenemos que luchar todos los días en este viaje que tenemos en la vida, pero que tenemos que dejarle a Dios ser Dios. Qué frase tan poderosa. A mí me llega, yo no sé si les llegue a ustedes, ¿no? Pero es increíble. Le estamos pidiendo a Dios en una oración, pero ya enseguida estamos tratando de controlar las cosas. Ya estamos cuestionando por qué los cambios, estamos cuestionando por qué pasa esto o por qué lo el otro. Y cuando le pedimos a Dios, parece que hacemos una lista. Le decimos qué queremos y cómo queremos. Le damos todas las instrucciones de cómo queremos que sea. Cuando realmente Él es el que nos creó, Él es el dueño de la creación. Nosotros somos hechos a su imagen y semejanza. Y que cuando nosotros le pedimos, tenemos que confiar en Él. Tenemos que confiar en que Él, en su divina inteligencia, sabe qué es lo mejor para nosotros. Eso no significa que no tengamos que esforzarnos, que no tengamos que hacer las cosas valientemente. En la Biblia mismo dice en muchísimas ocasiones, esfuérzate y sé valiente. Yo estaba acordándome de varios pasajes en la Biblia. Qué importante que son esas historias. Eran personas como nosotros. No era Superman, no era Batman, todos estos seres que hemos creado con nuestra imaginación como superhéroes, con poderes especiales, sino que eran seres humanos que actuaban a través del poder de Dios. Hacían milagros, ganaban guerras. Imagínense ustedes David y Goliat. Bueno, y también pensemos nosotros en todos aquellos que tuvieron que aprender en el camino y que tenían miedo como tenemos nosotros. Entonces yo les invito a que

0: si bien es cierto, tenemos que esforzarnos, dejemos el control a Dios. Dejémosle a Dios ser Dios. ¿Qué opinas, Carlitos?
1: Pues en la búsqueda de los cambios, el sendero está muy bien marcado. Lo que pasa es que puede pasar que prendimos la luz hacia el lado que no es. Y tal vez nos empecinamos y nos ponemos necios, ¿no? Ya no perseverantes, sino necios en querer que sea nuestra manera, en nuestros términos, en nuestros tiempos. Y de pronto eso no es, ahí no hay lecciones que aprender. Posiblemente el camino largo sea el que nos lleva a aprender lecciones. Y seguramente cada paso del camino tendrá esa luz del siguiente paso que nos lleva hacia donde tenemos que estar. Porque puede pasar que el sendero es a ratos cuesta arriba, oscuro, difícil, de pronto muy batallado. Pero dentro de todo eso, Dios no escoge a gente que de pronto no va a lograr las metas, sino que escoge a su gente para que superen metas. Es decir, si es que te quieres enrolar en esto, ¿no? Si no, puedes, como se ha conocido, ¿no? Puedes hacer como tú prefieras. Pero si te encomiendas, las cosas cambian. Y el siguiente paso se ilumina cuando tienes que dar el paso. Y a veces en ese apremio de tiempo y en esas emergencias que tenemos de conocer resultados y de saber para dónde vamos y de pronto si nuestro destino es como pensamos o si de pronto no lo es. Cuando esto está escrito desde antes que naciéramos y a ratos puede volverse difícil cambiar. Como dijo Caro, se vuelve difícil de pronto deshacernos de todas estas cosas que se han vuelto nuestros defectos personales. Y de pronto no los vamos a necesitar. No porque no sean chéveres, no porque no nos hayan acompañado, no porque tengamos que, en un acto de soberbia, decir ya no quiero nada de lo que tenía porque ahora no quiero caer en esto, sino simplemente porque para dónde vas, todo lo que tienes, de pronto algunas de esas cosas no te van a acompañar. Y ahí viene la parte, ¿no?, de la voluntad de cambio, ¿no? Rick, explícame un poco más.
2: Cuando yo les explico a mis hermanos que son bíblicos, por decirlo de una forma, y que solo en la Biblia está todo, y entonces me veo en la obligación, el deber, de recordarles que es correcto, que en la Biblia van a encontrar casi todo, pero no todo, porque en la Biblia, por ejemplo, hay partes de que están simplemente una partecita pequeña. Y lo demás, ya esto era comunicación correcta, pero lo demás ya es adaptado para ir dominando a las masas. Pero cuando comenzamos a entender estas enseñanzas de Jesús correctamente, todo esto se transforma, porque ya no solamente tú comienzas a leerlo y a pensarlo y a analizarlo, sino que comienzas a sentirlo. Y cuando comienzas a sentir más que a pensar, estás dando, ¿qué estamos hablando? Estás dando el cambio de lo mental a lo espiritual. Y entonces llega este momento que es muy trascendente, como el cuento del águila, que se renueva constantemente. Nosotros tenemos que dar ese cambio de la parte que todo lo analizamos, que todo lo razonamos y que todo lo sabemos en la mente. ¿Y el sentimiento qué? El sentimiento es el que te va a transformar el futuro. Por lo tanto, siempre se ha dicho, y todo el mundo conoce estas frases maravillosas de las enseñanzas de Jesús, que decía, ama a Dios sobre todas las cosas y al prójimo como a ti mismo. Y eso es todo lo que se sabe. Y eso es todo lo que está escrito en la Biblia acerca de esa frase y acerca de esa instrucción. Pero yo quiero recordarles de que es mucho más amplia estas enseñanzas. Estas enseñanzas son más amplias, pero no las han colocado todas ahí, porque entonces no tendrían el dominio en la población. Y si yo se las recuerdo, que no solamente eso dice, ama a Dios sobre todas las cosas y al prójimo como a ti mismo. Y aquí viene la diferencia, ¿ve? Más os aseguro también que cuando habéis llegado a comprender y a sentir en toda su pureza y en toda su grandeza. ¿Qué dice? Habéis llegado a comprender, comprende con tu mente y a sentir con toda su pureza y en toda su grandeza. ¿Qué es lo que está pasando? Esa máxima, tanto que ella sea esencia de vuestra propia esencia, como Jesús seréis vosotros también, y a la altura del Hijo de Dios, asimismo seréis. Entonces te está dando conocimiento que si tú amas a Dios sobre todas las cosas y que lo sientas en toda su pureza y en toda su grandeza, que te dice que sea esencia de tu propia esencia. ¿A dónde vamos a llegar, Carlito? ¿A dónde? A la altura del Hijo de Dios, y así, Hijo de Dios, nosotros seremos también. Te está dando no solamente las indicaciones precisas, sino que te está explicando con lujo de detalle. Y esto es mucho más amplio, lógicamente, mucho más. Pero cuando las personas están encerradas en un conocimiento, y eso es, está correcto. Volvemos a lo mismo, que está correcto, porque está en su nivel correcto de evolución. No queremos cambiar a nadie, queremos que se cambien ellos solos. Cuando comienzan a entender que todo está transformándose, que todo está cambiando, que todo es un aprendizaje y que todo es una práctica. Pero lo más importante de todo, que todo ese aprendizaje y toda esa práctica que lo hagas con amor.
1: El amor, el fundamento de todo lo que se mueve, de todo lo que existe, porque de otra manera no se podría. Lo que nos une intrínsecamente, lo que nos arraiga a toda esta existencia en la que hemos compartido con la gente que nos rodea. Y tenemos un breve chispazo de lo que es el amor, ¿no?, que compartimos con la gente que nos rodea. Sin embargo, ese amor es mucho más grande y más intenso. Y se intensifica muchísimo cuando se pone en perspectiva divina. Ahí cambia todo, Ricardo.
2: Estábamos hablando en todo este año y medio, aquí en la radio, en estos programas que todos los días están a las 10 de la mañana, sobre el amor. Y hemos ido buscando la forma de ir explicando gradualmente, porque como todo es una forma gradual, las grandes diferencias que hay entre el amor humano y el amor divino. Y vemos que el amor humano, pues todo es conveniencia, y el amor divino, todo es el verdadero amor. Entonces hemos ido analizando y hemos ido explicando y hemos ido poco a poco explicándoles cómo funciona la parte, el simulacro, entre comillas, del amor humano, que no es el mismo amor. La palabra es la misma, pero el significado es distinto. Por lo tanto, va a llegar este otro tiempo, esta segunda parte, de que vamos a comenzar a hablarles de la diferencia entre la religión humana y la religión divina. Porque ha llegado un tiempo de transformación, de que no se trata de que vayas a misa o a los cultos todos los domingos. Se trata de esta nueva religión que ya está en tu corazón, ni cuenta te das de que allí está el templo del Espíritu Santo, que tú tienes que vivir de acuerdo a los mandatos de tu corazón, conectados con Dios. Y esa es la misma palabra, la religión o iglesia está en ti, y también se puede ir, y si no la tienes, no la sientes, se puede ir implantando gradualmente. Todos son procesos. La palabra, volvemos a lo mismo, es la misma, pero el significado es distinto. Hay mucho de qué hablarle, hay mucho que explicarle, hay mucho que enseñarle, pero para eso necesitan estar en la sintonía. Volvemos a lo mismo, Charlie. Ley de afinidad vibratoria. Si no estás listo, vas a rechazarlo. Si no estás listo, vas a decir que no. Si no estás listo, no te puedes anotar. ¿Por qué? Porque tu parte de estructura física no está preparada todavía para dejar que tu alma y tu espíritu tomen el control y hagan las cosas correctamente, bien, siempre. Monjita, ¿por qué está tan callada?
3: Yo, porque estoy escuchando y aprendiendo. Y porque realmente esto de los cambios, uno lo confronta todos los días. Confrontas todos los días. Al rato que te levantas, hay momentos en que tal vez tienes una enfermedad, hay momentos en los que tal vez estás enfrentando algo y tienes que ponerle buena cara. Momentos en los que te dicen una noticia que no quieres escuchar y tiendes a tener dos puntos, a dejarte caer o a decir no, lo voy a hacer mejor, va a haber una mejor oportunidad, vamos a tener algo positivo, vamos a aprender algo mejor. Y son los cambios que pues están ahí dentro de todos los días. Enfrentamos cambios todos los días y a veces no nos damos cuenta de que son maneras de ir evolucionando, como tú dices, de ir creciendo, de ir viendo que las cosas están en manos de Dios y que nosotros somos elementos de transformación, elementos de luz, porque lo que nosotros debemos llegar a ser es elementos de luz, ver la luz que tenemos dentro, de la luz que fuimos creados, de lo que, de esa imagen que tenemos dentro, y vernos en el espejo y valorarnos, vernos en el espejo y darnos esa energía que necesitamos para abrir la puerta, porque hay retos. Todos los días hay retos. Todos los días, al rato que te duermes, agradecer. Al rato de despertar, agradecer. Y bendecir el día, ya que al rato que sales de la puerta o al rato que te levantas, puedes caerte, puede pasar un montón de cosas. Y nosotros lo damos por aceptado, por en inglés por granted, porque así tiene que ser. Y no es así. Creo que cada minuto, cada segundo es un porqué, es algo que tenía que y buscar lo positivo de ese qué y de ese porqué. Ya ves, me haces hablar, Ricky. Por favor, termino.
4: A mí me gustaría solamente decir algo, ¿no? Que quería retomar de algo que Ricardo dijo hace algún tiempo y que me encantó y se me quedó grabado. Que venir a esta vida es una universidad del amor. Y creo que todas estas cosas que nos pasan, todos estos cambios, estas transformaciones y que ven que yo más bien quiero llamarle renovación, como las estaciones, lo que nos vuelve es justamente, como decimos los abogados, a foja cero, al amor. Porque a través de la vida parece que nos vamos enamorando de cosas artificiales y superficiales, de la casa, del auto, del dinero, de la cuenta bancaria, de todas estas cosas materiales que la verdad es que son pasajeras, son temporales. ¿Cuántas veces hemos visto a grandes celebridades caer desde la montaña más alta hasta abajo porque no han podido comprar su felicidad con dinero? Porque es que la felicidad, el amor, no se puede comprar. Entonces, creo que todas estas experiencias que tenemos no se las podemos atribuir a Dios, porque al menos yo no creo en un Dios castigador, sino un Dios de amor. Nosotros en este viaje que tenemos, se nos dan muchos recursos que tenemos que ir administrando Y tal vez por ignorancia, tal vez porque la vida misma nos enseña, hablamos estos días que si de los influencers, que si es que del miedo, tantas emociones que hemos atravesado a través de la vida, de todas las estaciones. Y lo cierto es que nos volvemos a encontrar con nosotros mismos. Quizás las experiencias más duras justamente tienen ese motivo de volvernos a encontrar con nosotros mismos, con nuestra verdadera esencia. Y volvemos a esta universidad del amor siempre. Y parecería que no pasamos de grado, porque la universidad de la vida es la más fuerte, más que cualquier otra universidad. No pasamos de grado, no aprobamos una materia, sino aprobamos esta materia del amor. Y el amor empieza por amarse uno mismo, respetar a todas esas células que tenemos nosotros en nuestro cuerpo, respetar a todas las personas que están a nuestro alrededor, sin clases, como mencionábamos en otra ocasión. Y a la larga, eso es lo que nos une y es lo único que va a evitar todas estas separaciones, todas las guerras, todo lo que, esa autodestrucción que vemos cada vez que prendemos la televisión. Entonces, no son castigos, sino son cosas que quizás nosotros hemos causado por A o B razones, pero por eso existe un Dios maravilloso, un Dios poderoso, un Dios que hace milagros, un Dios que viene y puede arreglar todo eso si es que nosotros tenemos un propósito en esta vida. Y ese propósito nuevamente nos vuelve al amor. Así que, mi querido Ricardo, mi querido Carlitos, mi querida Caro, creo que eso es lo que nos une a nosotros todas las mañanas. El amor. El amor por compartir, el amor de vivir, el amor de renovarnos todos los días, de aceptar las cosas difíciles. Y justo frente a mí tengo esa frase tan hermosa, ¿no?, que tenemos que decirle a Dios. Dios mío, concédeme la serenidad de aceptar las cosas que no puedo cambiar, la valentía para cambiar las cosas que puedo cambiar y la sabiduría para conocer la diferencia. Carlitos.
1: Y bueno, eso nos trae al final, ya en la despedida y en el cierre, pues pienso que los pensamientos finales, y de ahí pues arrancamos con este día tremendamente importante.
5: Bueno, para mí, yo hoy día igual aprender a que la vida tiene retos, la vida tiene obstáculos, pero que Dios está siempre con nosotros. Dios está siempre ahí para que esos retos, esos obstáculos que a veces nosotros los vemos como montañas muy grandes, con la ayuda de Él, realmente entregándonos y poniéndonos en las manos de Dios, creo que las cosas se ven mejor y se achican. Realmente cualquier reto es pequeñito si estamos con Él. Y realmente estar con Él, realmente sentirlo, realmente confiar en que las cosas tienen un porqué y que Dios sabe el porqué de estas cosas que nos suceden. Así que les dejo hasta el día de mañana, amigos. Mírense en el espejo, agradezcan lo que tienen, vean, sean positivos con todo lo que nos está pasando y van a ver que todo tiene un porqué, todo tiene una manera de ser, y que esa manera de ser nos lleva a mejores cosas. Así que no tengan miedo, pónganse en manos de Dios.
4: A mí me encanta cuando siempre terminas y dices primero Dios, porque realmente ahí empieza y termina todo. Yo solo quisiera volver a ese cuento que les conté del águila para terminar, para solamente señalar que renovarnos es comprender que la vida no termina cuando algo cambia, cuando tenemos una noticia, un diagnóstico, una transformación de cualquier índole que sea, porque es justamente
0: en ese momento de ese cambio doloroso en que precisamente comienza algo maravilloso y tenemos otra oportunidad de ver las cosas como no las vimos antes. Y por eso es que tenemos que aprovechar, porque si es que tenemos la segunda, tercera, cuarta oportunidad y no la aprovechamos, entonces no aprendimos nada. Así que no miremos los cambios con temor, sino más bien con curiosidad y hasta les diría con ilusión y sobre todo con optimismo, porque cada nueva etapa nos ofrece la posibilidad de descubrir más talentos que desconocíamos, sueños que todavía no hemos perseguido y alegrías que aún no hemos vivido. Hay tantas cosas que nosotros decimos quizás haría las cosas diferentes, pues ahora tenemos la oportunidad de hacerlas diferentes. Y realmente hay una frase de un libro que me encanta: no le pongamos nosotros punto final a aquello que Dios le ha puesto puntos suspensivos. Repito, no le pongamos nosotros un punto final a algo que Dios le ha puesto puntos suspensivos. No vivamos lamentando las hojas que caen, celebremos las flores que van a aparecer después. No contemos únicamente los años que hemos vivido, sino que también pensemos en todo lo que todavía viene. Que nunca se nos envejezcan los sueños, que nunca se nos agoten las ilusiones y que nunca perdamos esa maravillosa posibilidad de volver a comenzar. Porque siempre, si tenemos un propósito y si miramos a Dios y le dejamos que Él sea Dios, Él hará. Pero como el ángel de nuestra historia, no nacimos para quedarnos contemplando las montañas, sino para atrevernos a cambiar todo lo que está mal, volverlo a poner bien y empezar nuevamente para volar más alto. Porque lo mejor de nuestra historia todavía no sucedió, porque mientras caminemos el planeta y mientras Dios nos permita respirar, todavía tenemos mucho que hacer. Hasta la próxima página, amigos.
2: Recuérdense entonces de que todo cambia, que todo se está transformando, que estamos cambiando. Ahora cambiemos esta fórmula de vivir y de hacer las cosas que tenemos. Ahora entreguemos esta fórmula de una forma distinta. El servicio que vamos a dar a la humanidad y a todos nuestros hermanos, que sea con humildad. Y si lo estamos haciendo de esa manera, recordemos que todos somos estudiantes y todos estamos estudiando, pero cuando comencemos a practicar el servicio hacia toda esta humanidad, hacia todos estos hermanos que nos rodean, lo hacemos con humildad, y si lo hacemos con humildad, por ende lo vamos a hacer con amor. Entonces, si todos somos estudiantes, vamos a estar en condiciones de entrar a la universidad del amor. Que este planeta se convertirá en una universidad, ya no en un planeta escuela, como se ha dicho. Está cambiando de grado también el planeta. No solo la humanidad que lo habita, sino que el planeta se está transformando de un planeta escuela a una universidad. Pero para pertenecer a esta universidad del planeta, tenemos que hacerlo con el ingrediente del amor. Así es de que nos encontramos y ya estamos acá. Simplemente solo hay que activar el amor que está en tu corazón. Los encontramos y continuamos.
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9: Aquí inicia tu espacio informativo de Radio El Despertar con las noticias más importantes del día de hoy. Dos embarcaciones son alcanzadas por drones frente a Bulgaria. Las autoridades búlgaras informaron que dos barcos fueron atacados en el Mar Negro y que uno se hundió. El incidente incrementa la preocupación por la seguridad de la navegación comercial en una zona afectada por la guerra entre Rusia y Ucrania. El Fondo Monetario Internacional eleva la previsión de crecimiento mundial, pero alerta sobre riesgos económicos. El Fondo Monetario Internacional proyecta un crecimiento global del 3.1% para el 2026, aunque mejora su estimación anterior, advierte que los conflictos, los costos energéticos y el endurecimiento siguen amenazando la estabilidad económica del mundo. Belice y Paraguay quedan en el centro de una disputa diplomática entre China y Estados Unidos. Washington cuestionó las sanciones chinas contra funcionarios de ambos países por sus vínculos diplomáticos con Taiwán. El caso refleja la competencia geopolítica por la influencia en América Latina y la defensa de las relaciones diplomáticas soberanas. La Agencia de la ONU para los Refugiados advierte sobre un grave déficit de financiación. ACNUR informó que había conseguido 3.000 millones de dólares de los 8.500 millones necesarios para sus operaciones del 2026. La insuficiencia presupuestaria amenaza programas de protección, asistencia jurídica y atención a personas desplazadas, incluidas comunidades de América Latina. Emergencias climáticas. En México, tormentas tropicales provocan muertes, inundaciones y daños en la costa del Pacífico mexicano. Informaciones publicadas este 13 de octubre reportan 5 fallecidos relacionados con el huracán Simón y la tormenta tropical Raquel. Las autoridades han desplegado operaciones de rescate ante inundaciones repentinas y daños en infraestructura. En los mercados europeos, las bolsas europeas suben impulsadas por el descenso del petróleo y de los rendimientos de los bonos. El índice paneuropeo Stoxx 600 avanzó a un 0.61% durante la jornada. Según Reuters, los inversores reaccionaron favorablemente al alivio de los precios energéticos, aunque persisten las preocupaciones por la tecnología, la inflación y la demanda de lujo en China. Ciberseguridad. En Francia, un ciberataque afecta a supermercados franceses y provoca pérdidas de alimentos. Una ofensiva informática contra cadenas de supermercados franceses afectó los sistemas de refrigeración y ocasionó el deterioro de productos. El caso evidencia cómo los ataques digitales pueden afectar servicios esenciales, las operaciones comerciales y el abastecimiento de alimentos. En América Latina, el Fondo Monetario Internacional reduce sus perspectivas de crecimiento para América Latina y el Caribe. El organismo estima que la región crecerá a un 2.3% en el 2026, por debajo de su previsión anterior de 2.4%. Entre los factores señalados figuran el encarecimiento de la energía y la incertidumbre internacional. Argentina y Brasil afrontan revisiones a la baja, mientras México recibe una revisión favorable para este año.
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10: Gracias, Padre mío, porque tú haces que mi espíritu domine y esté por encima de estas condiciones materiales de mi cuerpo imposibilitado. Yo te amo y me uno a ti profundamente. Y no quiero nada más que estar unido a ti. Sí, lo ha hecho alguien. Lo ha hecho la madre Teresa, lo ha hecho también Teresa Neumann, lo ha hecho también el padre Kolbe, esto lo han hecho. Por tanto, fíjate, estaban imposibilitados realmente, a pesar de que podían moverse, pero como si no pudiesen moverse, imposibilitados. Y toda su idea no era más que estar unidos a Dios. Este estado de sentirse unidos a Dios profundamente era la base de un mantenimiento de paz interna, de orden, de equilibrio. El cuerpo, ¿qué más da? Tú imagínate, por ejemplo, pues Teresa Neumann, 36 años sin comer ni beber, y unida, simplemente unida, con el amor absoluto que sentía hacia Dios. ¿Qué es lo que se producía? Se producía, pues, un trasvase de energía divina hacia ella que permitía que esta energía alimentara su cuerpo sin necesidad de comer, si no hace falta. Alimentaba su cuerpo. Y entonces podía estar como estuvo, pues, el tiempo que fuese. Esto podría hacerlo cualquier ser que se hallara en estas condiciones de imposibilidad física y que está pidiendo la eutanasia para él. Si fuese consciente, cambiaría su forma de valor. Y lo que haría sería dar gracias a Dios por permitirle tener un conocimiento que es importante para su caminar evolutivo. Fijaros, siempre, siempre y en todo momento, lo que nos puede enseñar lo que estamos viendo en nuestro entorno es profundas ignorancias que deberían ser sustituidas por conocimientos claros y precisos que dieran una potencia al ser y una capacidad de dominio y de superar las situaciones en que vive.
11: ¿Y si te lo piden, José?
10: Yo tendría que dar la información.
11: ¿Y si sigue pidiéndotelo y rehúsa?
10: Yo no te haré nada, le diría. Yo no te haré nada que pueda contravenir lo que tu ser de luz ha determinado. Porque esto sería improcedente, totalmente improcedente. Pero es evidente que cuando yo le estoy hablando así, fíjate, hay que entender, yo tengo que ver con claridad que no estoy hablando solo. Que su ser de luz, su protector y sus guías están deseando que lo entienda. Pero mi ser de luz, mi protector y mis guías están deseando que yo lo haga. Es un conjunto de fuerzas espirituales que yo diría, esto es un ejército espiritual que está detrás de mí apoyando a este ser. Lógicamente, este ser tiene que recibir el impacto de estas energías de amor y terminar por decir, sea. No puede prevalecer su ignorancia ante la potente intensidad de luz. Es que no es posible. No es posible, fíjate bien, porque no podemos valorar correctamente lo que es amar desde esta posición en que yo estoy hablando. Amar desde esta posición es dominar a la negatividad del ser, porque esto es una acción contraria a la ley. Yo estoy amando, apoyándome precisamente en la ley. Por tanto, dominaré siempre. No habrá resistencia, no podrá haber resistencia, ¿eh? Claro, podemos pensar ahora y aquí, porque estamos pensando sin las condiciones en las que realmente el ser se halla cuando se halla imposibilitado. Ya que una de las razones por las cuales tendremos que razonar es decirnos, ¿por qué está imposibilitado? ¿Por qué? Si el amor absoluto de Dios desea lo mejor para él, luego esta situación resulta que es la mejor para él. ¿Cómo yo voy a impedirla esta situación si es la mejor para él? ¿Te das cuenta? Son valoraciones que hay que hacer, que tenemos el deber de hacer.

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1: Iniciamos con el rey de los deportes, el fútbol. En el fútbol inglés, Coventry City consiguió una contundente victoria por 4-1 frente a Newcastle United. Jack Rudoni, Siddiqui Sherif, Ellie Sims y Sam McPhoney fueron los protagonistas de la goleada. Y en el baloncesto continúa la temporada del baloncesto estadounidense. Boston Celtics aplastó a Philadelphia 76ers por 144-106. Golden State Warriors superó a Sacramento Kings 111-106. El domingo, Denver Nuggets derrotó a Chicago Bulls 133-128. Y el lunes, Brooklyn Nets venció a Washington Wizards 131-122. Mientras tanto, Minnesota Timberwolves derrotó a New York Knicks 122-104. En el fútbol americano, la semana sexta dejó encuentros emocionantes. Jacksonville Jaguars venció a Philadelphia Eagles 19-17 con gol de campo en el último segundo. New York Jets derrotó a Cleveland Browns 17-12. Mientras Detroit Lions consiguió una contundente victoria sobre Arizona Cardinals 45-21. Y sorpresas en el tenis mundial. El francés Arthur Gia eliminó al estadounidense Ben Shelton por 7-6 y 7-6. El belga Cissou Bertz sorprendió al español Carlos Alcaraz derrotándolo por 7-5 y 7-6. Esta eliminación aseguró a Alexander Zverev termine la temporada como número uno del mundo. Y en ciclismo, el noruego Per Strand Hennegers consiguió la clásica París Tour disputada este domingo en Francia. Y en artes marciales mixta, Brendan Helen derrotó a Christian Leroy Duncan por sumisión en el quinto asalto durante la cartelera del sábado en Las Vegas. Así cerramos nuestro resumen deportivo con los resultados y protagonistas más destacados. Soy Marjorie Pazmiño y esto fue el segmento deportivo de Radio El Despertar, 101.1 FM. Que tengan un excelente martes y que viva la pasión del deporte.
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4: Despertar, soy Esther Rivas y me gustaría escuchar Mai de Milo J.

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1: Muy buenos días, muy buenas tardes y buenas noches a todos nuestros queridos hermanos. ¿Cómo están? ¿Cómo se sienten? Siempre en energía positiva. Como siempre, les saluda a su amigo y su hermano Ricardo Canales. Acá en El Despertar. Sí, Radio El Despertar, que transmite desde Nueva York. Es muy importante este nombre porque estamos con esta idea y esta realidad. Porque toda realidad comienza con una idea y esta idea ya es una realidad. Ya llegó a lo material. Y esta materialidad de esta emisora, que es material, pero al mismo tiempo está en el aire, que la pueden escuchar en todos lugares. Y nosotros siempre estamos buscando aspectos de la materialidad, porque hay que cuidar todo lo que nos rodea, incluyendo nuestra estructura física, nuestro cuerpo. Y para hablar un poco de este tema, siempre nos acompaña nuestro hermano.
2: La materialidad. Vivís en un mundo, donde la materia, parece que es vuestra realidad y todo lo veis y todo lo realizáis habitualmente a través de la materia. Como si la materia fuera lo único que existe en este mundo y que no hay nada al margen de la materia y de lo material vivís todavía por y para la materia. Pero ya puedes empezar a razonar y a cuestionarte. ¿Eres materia? ¿Eres materia y todo es materia y material? ¿O eres algo más que la materia? ¿Algo más? Y entonces

referenciar, valorar y asumir desde una posición material cuando estáis viviendo vuestras vidas y se presentan estas condiciones que no os agradan y que os hacen sufrir. No sabéis cómo salir de ellas porque lo veis material y claro, buscáis la solución material al que tener salud, hay que cuidar la materia y todo lo hacéis dependiente de ella. Veis un mundo de materia, veis un cosmos de materia, veis un cuerpo de materia y no os paráis a pensar que la materia es solo una expresión visible de la energía y que más allá de la materia y las materias, todo es energía, energía que da forma y constituye la materia. Porque ahora que te estoy haciendo reflexionar, pregúntate, ¿son tus pensamientos materiales? ¿Son tus sentimientos materiales? ¿Son tus anhelos y deseos materiales? Porque no los ve. No puedes materializar un pensamiento, ni un sentimiento, ni una ley, ni un anhelo, ni un deseo. Y claro, ¿dónde están? ¿Dónde están? ¿Estaban antes de tener este cuerpo? ¿Estarán después de tener que dejar este cuerpo? ¿En qué lugar residen estas otras energías? Y así, un sinfín de energías que desconoces. A la ciencia, vuestra ciencia, está llegando a descubrir una ciencia invisible y no material. Una ciencia que es relativa en cuanto a vuestras materias. Pero estáis en un principio. En un principio de ver que todo lo que constituye este infinito cosmos y más allá. Y más allá es energía. La energía no se ve, la energía no se toca, pero a través de vuestras materias, la energía sí se siente, pero no estáis acostumbrados a sentir la energía. La energía sí se mueve. Sí se mueve, pero no estáis acostumbrados a mover la energía. Y también la energía sí se acciona y sí forma. Constituye y moviliza las materias. Si no hay energía,

0: la materia no tiene vida. Pero también hay materias inertes que son expresión de esta energía. Tendrás que situarte más allá de tu materia. Empezar a sentir tus energías que trascender. Un principio y un inicio de un cambio en ti. Porque este es el tiempo del cambio de la materia a la energía, de la materia humana a la energía de amor.
1: Sí, claro que sí, es verdad, que tenemos que cuidar esta materia, que tenemos que cuidar todo lo que tenemos en nuestro entorno, en este mundo material. Pero no olvidemos el verdadero origen, no olvidemos la verdadera realidad, que somos seres espirituales. Por lo tanto, cuidemos, amemos, protejamos todo lo que tenemos y usamos a nivel material, sin olvidar, siempre teniendo en mente, en nuestro sentimiento, que somos seres espirituales. Por lo tanto, recordando aquellas imágenes que teníamos, lo que se apegan a la tierra no me pueden seguir, mi reino no es de este mundo. Recuerden esa frase, recuerden esas enseñanzas, que se las vuelvo a recordar. ¿Para qué? Para que podamos estar libre de ataduras físicas y poder estar ya viviendo en plenitud, en 1000 años de amor y paz.
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1: Aquí inicia tu espacio informativo de Radio El Despertar con las noticias más importantes del día de hoy. Dos embarcaciones son alcanzadas por drones frente a Bulgaria. Las autoridades búlgaras informaron que dos barcos fueron atacados en el Mar Negro y que uno se hundió. El incidente incrementa la preocupación por la seguridad de la navegación comercial en una zona afectada por la guerra entre Rusia y Ucrania. El Fondo Monetario Internacional eleva la previsión de crecimiento mundial, pero alerta sobre riesgos económicos. El Fondo Monetario Internacional proyecta un crecimiento global del 3.1% para el 2026. Aunque mejora su estimación anterior, advierte que los conflictos, los costos energéticos y el endurecimiento siguen amenazando la estabilidad económica del mundo. Belice y Paraguay quedan en el centro de una disputa diplomática entre China y Estados Unidos. Washington cuestionó las sanciones chinas contra funcionarios de ambos países por sus vínculos diplomáticos con Taiwán. El caso refleja la competencia geopolítica por la influencia en América Latina y la defensa de las relaciones diplomáticas soberanas. La Agencia de la ONU para los Refugiados advierte sobre un grave déficit de financiación. ACNUR informó que había conseguido 3.000 millones de dólares de los 8.500 millones necesarios para sus operaciones del 2026. La insuficiencia presupuestaria amenaza programas de protección, asistencia jurídica y atención a personas desplazadas, incluidas comunidades de América Latina. Emergencias climáticas. En México, tormentas tropicales provocan muertes, inundaciones y daños en la costa del Pacífico mexicano. Informaciones publicadas este 13 de octubre reportan 5 fallecidos relacionados con el huracán Simón y la tormenta tropical Raquel. Las autoridades han desplegado operaciones de rescate ante inundaciones repentinas y daños en infraestructura. En los mercados europeos, las bolsas europeas suben impulsadas por el descenso del petróleo y de los rendimientos de los bonos. El índice paneuropeo Stoxx 600 avanzó a un 0.61% durante la jornada. Según Reuters, los inversores reaccionaron favorablemente al alivio de los precios energéticos, aunque persisten las preocupaciones por la tecnología, la inflación y la demanda de lujo en China. Ciberseguridad. En Francia, un ciberataque afecta a supermercados franceses y provoca pérdidas de alimentos. Una ofensiva informática contra cadenas de supermercados franceses afectó los sistemas de refrigeración y ocasionó el deterioro de productos. El caso evidencia cómo los ataques digitales pueden afectar servicios esenciales, las operaciones comerciales y el abastecimiento de alimentos. En América Latina, el Fondo Monetario Internacional reduce sus perspectivas de crecimiento para América Latina y el Caribe. El organismo estima que la región crecerá a un 2.3% en el 2026, por debajo de su previsión anterior del 2.4%. Entre los factores señalados figuran el encarecimiento de la energía y la incertidumbre internacional. Argentina y Brasil afrontan revisiones a la baja, mientras México recibe una revisión favorable para este año.
2: Una una de la mañana.
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2: Olvidarte de ti es llegar a conocer que cuando tú piensas en lo que tú eres, cuando tú piensas en tu personalismo, en tu nivel, en tu trabajo, cuando tú eres consciente de ti y estás pensando en ti, en este momento no puedes moverte en la humildad. No son las imágenes que pueden complementarse, porque no lo son. Luego, en esta medida, tú te das cuenta que al pensar en ti, te estás perjudicando. Porque no puedes recibir de esta fuente divina todo aquello que podría venir. Y que vendrá, todo aquello vendrá, porque tú te has anulado, te has abierto. Y entonces fijaros que es ver lo siguiente. Tú estás pendiente de mí, Padre mío. Me estás observando. Tu amor absoluto es absoluto porque no tiene límite. Está viendo cómo yo me muevo. Y en esta visión de cómo yo me muevo, tú me das. Es decir, tu amor está acercándose a esta partícula creada que soy yo, dándome exactamente lo que en este momento es posible conseguir. Yo esto que tú me das, debo asumirlo. Debo hacerme lo mío. Y entonces es entender. ¿Cómo yo consigo captar todo lo que tú me estás dando, Padre mío? Y la forma de conseguirlo es estando relacionado contigo. Tú eres amor, yo tengo que amarte. Entonces es la ley de afinidad vibratoria la que permite que yo reciba en función de lo que yo estoy dando. Este nivel de afinidad es importante. Porque si mis vibraciones tienen una intensidad, por ejemplo, de 20, yo recibiré de ti 20. No más, porque más sería un desbordar que no podría entender. Pero cuando yo recibo 20 y este 20 lo razono, lo hago mío y lo asumo, en el acto siguiente yo recibo 21. Porque tú me das siempre un ligero impulso superior para que yo, al asumirlo, vaya creciendo. ¿Qué es lo que puede impedir que yo reciba? Yo te estoy amando, pero no siempre puedo recibir con claridad. Hay aspectos que están impidiendo que yo pueda recibir. Y estos aspectos que están impidiendo que yo pueda recibir constituyen mis criterios, mis pensamientos, mis objetivos, todo aquello que yo pueda pensar, razonar o entender. Pero como es que yo estoy aprendiendo, quiere decir que yo estoy más lleno de oscuridades que de luces, que de verdades, más lleno de ignorancias que de verdades. Luego, lo que yo pueda estar pensando, razonando o entendiendo, no puedo afirmar que sea verdad. Puedo decir, puedo pensar que serán medias verdades, que serán errores que yo todavía no he entendido, que no tienen concordancia con la ley, lo que sea. luego yo tendré que pensar. La mejor manera, ahora, con este nivel tan pequeño mío, con este nivel en que yo no puedo por mí, sino solamente por lo que yo recibo de ti, lo que yo tendré que hacer es dejar de pensar, dejar de tener objetivos, dejar de mover mi criterio. Luego, quiere decir que yo tengo que conseguir estados de humildad máxima. Es decir, los estados de humildad que me conducirán a decir, tengo que dejar de ser. No soy, solo eres tú, Padre mío. Yo me anulo por completo para que solo seas tú. Y entonces con esta actitud podemos darnos cuenta que recibiremos más, captaremos más, la luz estará más clara, porque no ha habido ningún obstáculo que haya impedido recibir con toda claridad.

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3: Muy buenos días a todos nuestros queridos hermanos. Sean bienvenidos todos mis queridos y amados hermanos aquí a este encuentro una vez más en Radio El Despertar. Tenemos un tema muy interesante, como siempre, esperando de que le pongan una atención. ¿Por qué? Porque de ustedes depende, de cada uno de ustedes, sí, de ti. De ti, nadie más depende todo lo que te acontece. ¿Por qué? Porque tienes que comenzar a cuidar tu vibración, tienes que comenzar a cuidar tus pensamientos, tus sentimientos y tus deseos y todo lo que sientes. Escuchemos a este hermano que lo explica más ampliamente, pero quiero de que entiendas de que todo depende, sí, depende de ti. Adelante, hermano.
4: La vibración. La vibración. Todo. Todo. En este infinito cosmos. Es vibración. Desde la partícula más pequeña hasta lo más grande, los planetas, los soles, las estrellas. Vibración. Y vibración significa estado vibratorio. Cuando tú piensas en que todo es vibración, tendrás que pensar esta materia, este cuerpo físico, también es vibración. Y que esa vibración es pulsante y continua. Pulsante y continua. Y hay muy diferentes estados de vibración. Según alcancen una u otra frecuencia, según alcancen una u otra resonancia. Pero esos estados que tienen diferentes modulaciones, porque la vibración se va modulando. Tú tienes ahora que ser consciente de que estás vibrando. Siempre estás vibrando. Pero no sabes habitualmente en qué estado vibratorio estás. ¿Con qué? O con quien alcanzas resonancia. Y cómo afecta tu vibración a tu vida. Porque deberás pensar que si todo es vibración y todo tiene resonancia, todo afecta. Todo afecta. Y empezarás por ir viendo que todo lo que te afecta es por estar en uno u otro estado vibratorio. Podría situar simplemente ese estado de frecuencia vibratoria. Vibración alta, vibración media y vibración baja. La alta. Te permite situarte por encima de la materia. Y cuando alcanzas estados vibratorios altos, la materia no te afecta. O te afecta mínimamente. Es como si no tuvieras cuerpo físico. Como si no sufrieras y padecieras, como si fueras ciertamente invisible e insensible. Si estás en una vibración alta, eso significa, entre otras cosas, que no sufres. Es tan importante no sufrir ahora, porque la materia, las materias van alcanzando un estado donde tienen que extinguirse, porque la materia ya acaba su tiempo, es el final del tiempo de la materia y el principio de un tiempo de espiritualidad. Y eso está relacionado con vuestras experimentaciones ahora. No estáis en vibración alta, sino habitualmente la mayoría de los seres del planeta están en vibración media o en vibración baja. La vibración media representa los estados habituales de la mayoría de los seres humanos, con preocupaciones, trastornos, dolor, pequeños momentos de placer y felicidad, con la característica de la inconsciencia. El ser en una vibración media es consciente de todo lo que acontece, porque se mueve como si solo fuera un cuerpo físico, como si su espíritu no existiera, y que como si todo fuera causa del azar, de la mala suerte. Pero esto para nada es así. La vibración baja es la de aquellos seres que se mueven continuamente en el mal, en el trastorno, en el dolor, en la enfermedad o en el dominio de otras materias.

0: Sitúate ahí, más arriba de donde estás, mucho, mucho más arriba. Pero ahora tienes que hacer un esfuerzo para situarte en estas vibraciones más altas. Y tienes que ir dejando y apartando tantas cosas materiales, tantos sentimientos materiales, tantas emociones materiales, tanta y tanta ignorancia. Se acabó la ignorancia y comienza el tiempo de la luz y del amor.
1: Muy bien. ¿Cómo lo sientes? ¿Cómo te ubicas tú con respecto a esto de la vibración? ¿Cómo tienes tu tono vibracional? ¿Lo tienes alto? ¿Lo tienes intermedio? ¿Lo tienes bajo? Con este respecto, recordemos aquella enseñanza: por los frutos los conocerán. ¿Tienes un dolor? ¿Tienes una enfermedad? Sencillo, eso significa de que tienes tu tono vibracional bajo. Por lo tanto, te va a llegar cualquier cosa del mal, del dolor, de la inconsciencia, para salvarte de todo esto. Y no es que yo te lo diga, es que tú tienes que entenderlo, porque es sencillo y fácil y lógico. No tengas miedo. Sencillamente, vibra alto, vibra más alto posible. Ama a Dios siempre, constantemente. No critiques a nadie. No pases situaciones de dolor. Y para que no pases situaciones de dolor, sencillamente vibra alto. Si vibras alto, se alejan de ti todas las vibraciones bajas y desaparecerán las enfermedades. Por lo tanto, estamos llegando a un punto de este vivir humano, de que tenemos que vivir como lo que realmente somos, seres espirituales. Por lo tanto, vibra alto y vivirás en paz y armonía y en completa salud.

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1: Aquí inicia tu espacio informativo de Radio El Despertar con las noticias más importantes del día de hoy. Dos embarcaciones son alcanzadas por drones frente a Bulgaria. Las autoridades búlgaras informaron que dos barcos fueron atacados en el Mar Negro y que uno se hundió. El incidente incrementa la preocupación por la seguridad de la navegación comercial en una zona afectada por la guerra entre Rusia y Ucrania. El Fondo Monetario Internacional eleva la previsión de crecimiento mundial, pero alerta sobre riesgos económicos. El Fondo Monetario Internacional proyecta un crecimiento global del 3.1% para el 2026, aunque mejora su estimación anterior, advierte que los conflictos, los costos energéticos y el endurecimiento siguen amenazando la estabilidad económica del mundo. Belice y Paraguay quedan en el centro de una disputa diplomática entre China y Estados Unidos. Washington cuestionó las sanciones chinas contra funcionarios de ambos países por sus vínculos diplomáticos con Taiwán. El caso refleja la competencia geopolítica por la influencia en América Latina y la defensa de las relaciones diplomáticas soberanas. La Agencia de la ONU para los Refugiados advierte sobre un grave déficit de financiación. ACNUR informó que había conseguido 3.000 millones de dólares de los 8.500 millones necesarios para sus operaciones del 2026. La insuficiencia presupuestaria amenaza programas de protección, asistencia jurídica y atención a personas desplazadas, incluidas comunidades de América Latina. Emergencias climáticas. En México, tormentas tropicales provocan muertes, inundaciones y daños en la costa del Pacífico mexicano. Informaciones publicadas este 13 de octubre reportan 5 fallecidos relacionados con el huracán Simón y la tormenta tropical Raquel. Las autoridades han desplegado operaciones de rescate ante inundaciones repentinas y daños en infraestructura. En los mercados europeos, las bolsas europeas suben impulsadas por el descenso del petróleo y de los rendimientos de los bonos. El índice paneuropeo Stoxx 600 avanzó a un 0.61% durante la jornada. Según Reuters, los inversores reaccionaron favorablemente al alivio de los precios energéticos, aunque persisten las preocupaciones por la tecnología, la inflación y la demanda de lujo en China. Ciberseguridad. En Francia, un ciberataque afecta a supermercados franceses y provoca pérdidas de alimentos. Una ofensiva informática contra cadenas de supermercados franceses afectó los sistemas de refrigeración y ocasionó el deterioro de productos. El caso evidencia cómo los ataques digitales pueden afectar servicios esenciales, las operaciones comerciales y el abastecimiento de alimentos. En América Latina, el Fondo Monetario Internacional reduce sus perspectivas de crecimiento para América Latina y el Caribe. El organismo estima que la región crecerá a un 2.3% en el 2026, por debajo de su previsión anterior del 2.4%. Entre los factores señalados figuran el encarecimiento de la energía y la incertidumbre internacional. Argentina y Brasil afrontan revisiones a la baja, mientras México recibe una revisión favorable para este año.
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4: Muy buenos días, buenas tardes o buenas noches a todos nuestros queridos hermanos. Una vez más nos encontramos acá en Radio El Despertar, junto a mi hermano Pablo, que siempre nos continúa ilustrando el camino con este conocimiento luminoso para poder transmitírselo a través de estas ondas radiales directamente a sus corazones. Bienvenido, hermano Pablo, una vez más acá a Radio El Despertar.
5: Gracias, siempre gracias por esa bienvenida que manifiesta el amor con que me atendéis.
4: Gracias, hermano, en nombre de mío y en nombre de mis hermanos, gracias por estar pendiente de nosotros. Hermano Pablo, entendemos de que estos tiempos, todos los tiempos son bonitos y todos los tiempos son correctos, todos los tiempos son útiles, pero acá, en esta humanidad, en este tiempo de Navidad, se aprovecha este tiempo para ampliar los lazos de amor entre las familias humanas. ¿Cómo se ve esto desde el mundo espiritual o desde este punto de luz o de conocimiento que tú nos transmites?
5: Claro. ¿Qué es? ¿Qué debería ser la Navidad? Porque una cosa es lo que es y otra es lo que debería ser. Y tú dirás, la Navidad debería ser la expresión, la manifestación de un estrechamiento de esos lazos entre todos los seres, no solamente de la familia humana, sino de todas las familias humanas, ampliar ese sentir de amor que debería ser la Navidad al conjunto de todos los seres habitantes de este planeta. Y para ello el campo espiritual acerca unas energías de más amor, de más luz, que faciliten este encuentro entre los hombres. Y por eso podéis percibir a veces cierto grado de amor o cierta disminución de las cargas, aunque para otros seres es lo contrario. Y en esta Navidad ese recuerdo de seres queridos supone tristeza y carga. Pero ahora en estos tiempos la Navidad se ha convertido en una manifestación de apetencias y de deseos humanos. Es habitual que el ser ahora se mueva no tanto en el amor como en el disfrute de este tiempo a través de tantas cosas materiales. Es tiempo de compras, es tiempo de comidas, es tiempo de placeres. Esa Navidad no es la Navidad del amor, sino la del consumo, la de la materia. Y el amor desaparece, cubierto por un cúmulo de materia humana, fruto de los deseos materiales que todavía permanecen en una gran parte de esta humanidad. Pero la energía está ahí. Tenéis que aprovechar aquello que queráis vivir la Navidad de otra manera. Y tú dirás, ¿de qué otra manera? Sin tantas cosas, sin tantas necesidades, sin tantas peticiones, sin tantos deseos. Yo diría que una buena Navidad sería una Navidad de entrega, de dar, no tanto cosas materiales, sino atención, afecto, cuidado, cariño, paciencia, tolerancia y bondad. Eso y muchas más cosas que podríamos manifestar definirían una Navidad, tal como la Navidad debería manifestarse. Predigo esta cubierta, muy cubierta, de tantas y tantas necesidades materiales, de tantas y tantos deseos materiales, de tantos y tantos disfrutes materiales, porque esta vez más pendiente de disfrutar que de entregar. Y ahí ya vivís otra Navidad, que no es la Navidad de vuestros corazones.
4: La Navidad de nuestros corazones quiere decir de que está pendiente de dar y recibir atención, afecto, cuidado, cariño, bondad y todas las manifestaciones que tengan que ver con el amor.
5: Habéis hecho de la Navidad un momento muy distinto a aquel por el cual se creó. Esta Navidad, que en su origen era la expresión del amor, y cuando el amor se expresaba en su origen, el ser tenía poco o nada, pero os habéis ido enriqueciendo, habéis ido teniendo cada vez más. No todos, pero sí gran parte de esta humanidad se ha desarrollado teniendo cada vez más cosas y ansiando cada vez más cosas, que han hecho al ser dependiente de la materia, y la esencia de la Navidad, que es un sentimiento de vuestra alma y vuestro corazón, donde el amor es más visible y manifiesto, porque hay esa apertura en el ser, y porque esta energía del campo espiritual se acerca para facilitaros ese sentimiento de amor más puro, más limpio. Todo ello tendréis que recuperarlo, y deberíais empezar a plantearos cómo vivís la Navidad, porque a lo mejor es una Navidad muy triste, a pesar de tener muchas cosas, y os dais cuenta que tantas cosas no os da la felicidad. Empezar a ser más pobres, no solamente de espíritu, sino también de materia, porque lo uno lleva al otro y lo otro lleva al uno. Así que ese espíritu que asienta en cada uno de vosotros, empezar a ir dejando tanta y tanta materia que no necesitáis para nada, que no necesitáis para nada. Y todo ello os aparta de la verdadera Navidad.
4: Entiendo de que muchos años atrás se celebraba la Navidad y era exclusivamente por el nacimiento de nuestro maestro Jesús. Y ahora son otros aspectos los que realmente predominan la Navidad. El ser humano ha cambiado esta parte del conocimiento espiritual por el conocimiento material. ¿Cómo la humanidad podemos volver a encauzarlos en el camino correcto?
5: Piensa que el ser se ha quedado en la forma y se ha olvidado del fondo, porque durante mucho tiempo habéis puesto imágenes que reflejaban esa Navidad, que os conducían a ese sentir de la Navidad, pero habéis llenado este tiempo de tantas y tantas cosas materiales, secundarias e insignificantes que os han hecho olvidar a ese Jesús del pesebre. Porque claro, poníais a Jesús, poníais y podéis todavía seguir poniendo a María, a los pastorcitos y el Belén, para no escenificar un tiempo pasado, sino para traer al presente y a vuestra vida al Salvador, al ser que vino a salvar a esta humanidad. ¿A salvar de qué? Algunos dicen que del pecado. Yo tengo que decir de la ignorancia. No hay pecado, hay ignorancia. Quien peca es porque ignora y no sabe y hace lo incorrecto. Jesús no juzgaba ni condenaba, sino que reconducía al ser, dando la instrucción adecuada. Y puede decir en un momento, vete y no peques más, que es como decirte, vete y no continúes errando. Pero nunca, nunca condenó a nadie. Nunca, nunca juzgó a nadie. Y cuando tú recuerdas a ese Jesús niño que se hizo hombre para enseñar en amor, ahora no es recordar lo que Jesús hizo y transmitió, sino que tú apliques estas enseñanzas para esta vida tuya, porque de tu salvación es apartar esa ignorancia en forma de desamor y de inconsciencia. Cuando tú esto lo vayas observando, lo vayas reflexionando y te lo vayas aplicando, la Navidad será fructífera en ti. Pasarás por la Navidad limpiando esas ignorancias que arrastra. Porque el amor de ese niño hecho hombre ahora te hace despertar a tanto amor. Porque el amor es lo que ahora necesita esta humanidad. No las luchas, los enfrentamientos, las discusiones. No se trata de imponerse a nadie. Se trata de imponerte a ti mismo, de imponerte a tu verdadero opresor, que no es el que está enfrente o a tu lado, sino que es tu propia materia ignorante y egoísta, que tiene que ver con total claridad cuánto amor te rodea. Porque eso es lo que hizo Jesús: poner un amor en la luz que os iluminara en un tiempo a toda esta humanidad y despertar a esas conciencias dormientes. Reconoce el amor que hay en ti. Sácalo fuera. Y olvídate de lo que hiciste, como también olvida lo que te hicieron. Saldrá de esta Navidad limpia, muy limpia. Si observas y sientes el amor de Jesús que ahora te rodea.
4: Estas imágenes de amplio conocimiento que nos hace llegar y nos dices, el ser que vino a salvarnos de la ignorancia, Jesús, nunca condenó a nadie ni criticó a nadie. Al contrario, dijo aquella frase tan maravillosa, Padre, perdónalos porque no saben lo que hacen. En ese momento, por decirlo de alguna manera, de gran dolor, a los mismos seres que lo estaban sacrificando, pidió a Dios, al Padre, que los perdonara, porque ya veo ahora de que estamos muy llenos de ignorancia todavía.
5: ¿Dónde estaba Jesús cuando expresó estas palabras? Y tú podrías preguntarle directamente, Maestro, amado Maestro, ¿dónde estabas? Porque yo podría preguntarle en qué pensaba. Y él me respondería, yo no pensaba, yo sentía. Sentía un amor profundo a mi padre. Y sentía un amor profundo a esta humanidad. Porque mi misión era enseñar el amor. Demostrar el amor a través de un cuerpo físico tan frágil y débil como el vuestro. Pero por encima de esa fragilidad y debilidad corpórea estaba la fortaleza de mi espíritu. Y era mi espíritu el que se estaba manifestando por encima de la debilidad de un cuerpo físico próximo a desencarnar. Esa fuerza era una fuerza elevada. Era la fuerza del amor que estaba pendiente de amar a los que no me amaban. Y no solamente no me amaban, me odiaban. Me odiaba. Pero tenían que sentir mi amor, que traspasaría su odio. Y claro, ya entonces les impactó. Pero ahora ya, mucho tiempo después, comprenden. Empiezan a comprender qué es el amor. ¿Y cuánto de necesario es amar aquí y ahora? Así que empezar a ver lo que todavía no veis. Pero para ver lo que no veis, todavía tenéis que empezar a sentir el amor, entregando ese amor vuestro al amor del Creador, para que Él te dé ese amor que tú necesitas. Y cuando tú lo sientas, lo dé como Él te lo da, gratuitamente a todos tus hermanos. Y así iréis todos despertando al amor.
4: Esta misión de Jesús, que es de conducir a toda esta humanidad del planeta hacia estados de perfección, era la misión, continúa siendo la misión de expresar, de enseñar el amor. Y muy bien claro lo dijo: yo soy aquel que mi Padre ha enviado para transmitirles su ley. ¿Qué más ley que la ley del amor? Y lo manifestó plenamente en ese último momento. Qué enseñanzas más lindas, y todavía no las comprendemos.
5: Cuesta comprender con un cuerpo, porque el cuerpo, todos los cuerpos van en la dirección contraria al amor. ¿Cuál es la dirección contraria al amor? Y tú dirás: el amor egoísta, el amor personal, el amor propio. Ese amor es contrario y opuesto al amor del Creador. Pero a ti te toca dominarlo, reconducirlo y hacerlo dependiente del Creador, convertirlo en ese amor verdadero, en ese amor que no separa, aparta o divide, en ese amor que no juzga ni condena, en ese amor que es paciente y tolerante, en ese amor que se olvida de sí mismo. Es lo que Jesús enseñó y mostró con un cuerpo, para que Él se reconociera que un hermano con un cuerpo igual a suyo era capaz de amar, amar tanto que entregara y sacrificara su propio cuerpo físico por amor. Esa es la invitación de este maestro, de este ser, hermano vuestro, que bajó desde esos niveles máximos, desde esos mundos crísticos, para poner la luz conductora de una humanidad que Él tendría que conducir hasta el final, hasta el final.
4: Es extraordinario, súper extraordinario, estas enseñanzas que nos transmite, nos transmitió y nos sigue transmitiendo Jesús, cuando nos dijo que podíamos hacer lo que Él estaba haciendo, si lo proponíamos, si nosotros los proponíamos hacerlo, lo podíamos hacer también. Por eso, mis queridos hermanos, este conocimiento de la verdad que se le está impartiendo a través de estas ondas radiales es para que le llegue a su corazón. Y recuérdense que dentro de ustedes pueden dar el cambio si se lo propone. Por lo tanto, tenemos esta indicación: solo hace falta proponernos hacer las cosas que tenemos que hacer. Y se hacen, ¿cómo? Amando. ¿Es la forma correcta, hermano?
5: Siempre amando. La dificultad es que el ser no sabe qué es el amor. Tampoco reconoce qué es el amor fácilmente. Porque lo que ve como expresión del amor es un amor humano, un amor incompleto, un amor egoísta, un amor que pide y reclama continuamente, pero no ve en el amor la entrega y el sacrificio. Quedó para los seres dedicados a las iglesias que ocupan esos cargos dentro de las iglesias, pero ni aún ahí hay entrega y sacrificio suficiente, porque la entrega y el sacrificio por sí solo no basta si no son sinceros y honestos, si no tienen esta energía de amor donde no pide nada para él, donde no reclama nada para él, donde no solicita nada para él. Y la energía de amor es pura, es limpia. ¿Cuánto cuesta amar? ¿Cuánto cuesta amar? Porque nadie quiere entregarse y sacrificarse. Y si así lo hace, es a cambio de algo. Te pide algo. Aunque no sea nada material, te pide que lo consideres y lo sitúes donde le corresponde por esa entrega y sacrificio. Pero el amor no pide ni reclama nada. Es solícito a atender a los otros con el olvido de sí mismo. Haces porque sientes que tienes que hacer. Mueves porque el amor te impulsa y no piensas para nada en ti. Para nada en ti. Claro, es difícil. Yo diría que es muy difícil. Si el ser no es humilde. Como ser humilde en un mundo físico, cuando la humildad tampoco se ve con claridad, y dices que este, aquel o el otro es humilde, o que tú eres humilde, y estás en la energía contraria opuesta a la humildad. Estás en la vanidad y en la soberbia. Estás en la posición superior. Estás en fin. Desviado. Muy desviado del amor.
4: Recordándole a todos nuestros hermanos que nos sintonizan acá, de que hagan de esta Navidad un nuevo propósito, y el nuevo propósito es de preguntarle a este niño Jesús, o a este ser crístico Jesús, a esta energía maravillosa, ¿cuál es el verdadero propósito de las Navidades? Y recuérdense que hay que aprender qué es el amor verdadero. Ahora de que todo está más sensible, creo que es más fácil para ustedes que dediquen unos minutitos a preguntar qué es el amor verdadero, ya que lo tienen dentro de ustedes y no se dan cuenta.
5: Yo añadiría lo siguiente. Podéis preguntar eso, pero sería interesante preguntar: Jesús, ¿qué esperas de mí? ¿Qué me pides? Y yo veré si estoy dispuesto a entregar lo que me pides. ¿Qué me pides, maestro? ¿Qué me pides? claro, esas son palabras mayores, porque me puedo encontrar en cierta dificultad si me pide algo que no estoy dispuesto a dejar. Ya ves, no es una pregunta general, no, no, es personal. Jesús es ahora muy personal, tú y él. Tú y él, como el más cercano a ti, el más próximo y el más necesario ahora. El Jesús del amor y el Jesús de la ley.
4: Esta nueva visión que, diría, por decirlo de alguna manera, que deseo o que deseamos que le llegue a los corazones de nuestros hermanos, es esta imagen, el Jesús del amor, el Jesús que vino a transmitirles la ley. No el Jesús de la Navidad, que es un Jesús que es económico, no, es el Jesús que siempre está pendiente de ti, o pendiente de mí, o pendiente de todos nosotros cuando nos acercamos. Y sí, ya veo la gran dificultad, por decirlo de alguna manera, si le pedimos o le preguntamos a Jesús, ¿qué me pides? ¿Qué quieres que haga, Jesús? Y las respuestas pueden ser variadas. Y me recuerda esto, aquella respuesta que le dio este hermano que se dedicaba a enseñarnos en aquel tiempo. Jesús te puede decir que tienes que desencarnar para que sirvas de ayuda a estos seres que están pasando dificultades. Son las respuestas muy complicadas, pero cuando tú quieres servirle a Jesús, puedes hacer lo que Él te indique.
5: Pero fíjate, yo también añadiría aquí que Jesús te puede decir: necesito que seas mis manos, necesito que seas mis pies, necesito que seas mi palabra, necesito que seas mi expresión. Y claro, tú podrías decir, pero si no tengo condiciones, maestro, si ya ves cómo ando y cómo voy. Y entonces Jesús te respondería: no necesito lo que no tienes, necesito lo que tienes. Lo demás yo te lo pondré. Así que piénsatelo.
4: Con respecto a esto, ya que estamos hablando de Jesús y muy personalizado, ¿qué me pides, maestro? Y entonces yo puedo decir, yo te pido que me dé facilidad de palabras para poder ser la expresión tuya a través de esta radio para mis hermanos. ¿Es posible eso así?
5: Yo te diría que no hay que pedirle a esta energía de amor, que ya sabe lo que tú necesitas exactamente. Lo que él espera y desea es que te entregues tal cual eres, con esas condiciones que el amor del Creador te ha dado para esta encarnación. Eres como un diamante en bruto, que no se ha pulido. Y Él te pulirá. Pulirá todas esas aristas y te hará brillar con palabra o sin palabra. Porque te ajustará con las mejores condiciones para ser esa manifestación suya. Y a un mudo, fíjate, a un mudo podría ser expresión de su amor. No es lo que el ser todavía piensa que tengo que ser, que tengo que hacer, que tengo que actuar de una u otra forma, tengo que tener una u otras

0: Esa imagen no la había captado, no la había pensado, que un mudo puede ser la expresión de Jesús. Y esta imagen me hace recordar otra. Había un ser que yo conocí, de que no decía nada, hablaba muy poco, pero sus ejemplos o sus actuaciones, después los comencé a analizar y eran un ejemplo para todos los seres que lo rodeábamos y nunca dijo nada. Maravilloso, lo importante es estar pendiente siempre de las actuaciones del ser, que a veces, como se ha dicho, un ejemplo vale más que mil palabras.
1: Claro, es ver que es el ejemplo, sino la manifestación de una energía. Y cuando esa energía llevamos el ejemplo, te plasma la enseñanza, que no necesita palabras, que no necesita palabras. A veces esos silencios con una vibración de amor da la luz necesaria al ser. Esa luz sitúa esa lucidez necesaria, esa claridad necesaria, esa paz necesaria, o cualquier otra cosa que al ser le sea necesaria, que la produce en definitiva el amor.
0: Recuerden, hermanos, de que en tiempo de Navidad y en todo tiempo le pueden preguntar a Jesús, y Él, que nos ama de forma absoluta, lo va a responder y nos va a dar aquello que necesitamos. Por lo tanto, no solo en Navidad, en todo tiempo. Y ahora es tiempo de subir esos pensamientos de amor, no solamente hacia Jesús o hacia Dios o a todas estas seres maravillosos que nos ayudan, sino que un pensamiento de amor a toda la humanidad, para que los vayamos uniendo poco a poco y que más seres vayan despertando a este conocimiento del amor que nos está rodeando constantemente.
1: Habría que pensar más de continuo en amar, porque el pensamiento es una energía que, si la diriges hacia el amor, hará que el amor resalte, que el amor surja y se exprese, que el amor se visibilice. Todo ello ayudará al desarrollo del amor. Por eso esta indicación de ama más, que es decir al mismo tiempo, esfuérzate más, entrégate más, sacrifícate más, es la base del desarrollo del amor.
0: Recordemos que estamos hablando en este tiempo de Navidad y los ponemos un poquito así, pensativos. Y este ponerlos pensativos también tiene que ponerlos creativos. Y creemos en nosotros esa luz o ese amor interno que tenemos, podamos sacarlo, que podamos destruirlo. Esta humanidad está poco a poco iluminándose. Seamos partícipes conscientes de esta generación de energía, amor en nuestro entorno, porque así con más facilidad podemos ver con facilidad dónde vamos a dar los próximos pasos. Y recordemos que esto es muy importante en lo que nos han ido indicando todos estos últimos meses y años.

0: nunca estamos solos. Y este tiempo de Navidad se hace manifiesto con más fervor estas ayudas espirituales que tenemos en nuestro entorno.
1: Aprovechar este tiempo es importante. Es un tiempo donde debe haber alegría, pero alegría interna. También serenidad. También es un tiempo de reflexión, de meditación, para ver este año que acaba, ver tus condiciones. Y ver si tienes que cambiar el rumbo o cambiar tu vida. Es una toma de conciencia. Yo diría que la Navidad ahora es una oportunidad para un cambio, para ir viendo lo que no has visto hasta ahora, para ir sintiendo lo que no has sentido hasta ahora y para ir cambiando lo que no has cambiado hasta ahora.
0: Recuérdense, hermanos, lo que nos dijo nuestro hermano Pablo al principio, de que esto no es solamente de buscar aspectos materiales. Lo más importante son buscar los aspectos espirituales en esta Navidad, ya que tenemos un amplio grupo de seres luminosos rodeando en este tiempo con más, por decirlo de alguna manera en palabras, con más fuerza en este tiempo de Navidad, ya que muchas familias se comienzan a unir. Y ahora, recordando lo que nos dijo al principio, que toda esta humanidad somos una sola familia.
1: La familia universal, que es una manifestación de la fraternidad cósmica. Porque si vierais un poco más arriba, veríais esa unidad, donde todos los seres están unidos, todos los seres son importantes, donde nadie se queda atrás o nadie es apartado. Todo ser es apreciado, valorado y ayudado. Cuando tú ves esto, te das cuenta cómo de distinta sería vuestra humanidad si aplicarais todo este amor del Creador. Por eso os invitamos a que en este tiempo de Navidad recordéis, ¿no?, la pasión de este maestro, no el dolor de este maestro, tampoco su sacrificio, sino que recordéis el amor elevado que manifestó para que todos vosotros ahora despertaréis a este amor.
0: Todos mis hermanos preguntan, ¿y cómo despertamos al amor?
1: Tendrás que desearlo para empezar, y desearlo fuertemente. Y tú dirás, Padre mío, o dirás, Maestro, deseo profundamente, sinceramente, despertar al amor. Y para eso te lo solicito, os lo solicito. Aunque tardéis un tiempo, mucho tiempo, en que yo pueda percibirlo. Pero tengo que empezar con ese deseo, que diría es todo mi deseo. Porque no hay más deseo. A partir de ahí, el amor te irá impulsando, moviendo, llevando a experimentaciones cada vez más certeras, hasta que al final el amor se afiance y se asegure en ti. Sin que nadie te llame a engaño o tú te confundas de qué es el amor realmente.
0: Y recuérdense que este amor del que nos habla nuestro hermano Pablo no es el amor humano que nosotros conocemos. Tenemos que dar ese paso, esa indicación de que el amor divino, el amor del Creador, es el que necesitamos que se sitúe claramente. Ya lo tienen en el corazón, pero que lo reconozcan para que puedan actuar de una forma más adecuada cada día y sean la expresión del amor en todos sus movimientos que hagan, en todas sus relaciones que tengan, trabajo, familia, amistades, en todo, que sea un amor divino, ya no el amor humano. Hay que ir poco a poco practicando estas nuevas formas de vida para poder estar en condiciones de servirle a Jesús.
1: Servir. Juan Jesús, que ya no es Jesús, es servir al amor a través de Jesús. Y cuando tú sirves al amor, tus hermanos lo sienten y sus cuerpos lo agradecen. Así que solo hay que amar. Solo hay que amar.
0: Ya lo saben, hermanos, que esa es la clave. Amar. Entonces ustedes sientan este inmenso amor que les transmite el hermano Pablo a través de estas ondas radiales. Hermano Pablo, es muy interesante de que esta humanidad despierte. Lógicamente son libres y aquel ser que estime conveniente pues pueda seguir estas indicaciones, que son las mismas indicaciones que nos dejó Jesús. Solamente recordarles, porque ese conocimiento ya lo tienen, nada más de que se nos ha olvidado. Poco a poco estamos llegando al final de esta hora, pero una síntesis de la semana que sea relacionada a la Navidad, y viendo que esta humanidad hace falta mucho, pero mucho amor, pero un amor consciente.
1: Yo recomendaría que hagáis el siguiente ejercicio. Durante todos estos días de la Navidad, os dispongáis unos minutos al día. Sí, puede ser varias veces al día, pero mínimamente uno. Y cuando dispongáis de esos minutos, tú te sientas y te concentras en eso que llamamos Dios o el amor del Creador. Y te diriges a Él, amándolo, sin pedir nada a cambio. Tú lo amas y te entregas. Y a continuación, después de unos minutos, te diriges a este planeta, a todos los seres de este planeta, y irradias amor hacia ese todo de seres del planeta. Sin pensar en nada ni en nadie. Tú las amas a todos. Y tú mueves tu amor hacia todos. Pero antes, has amado al Creador que te ha llenado para que luego puedas entregar.
0: Este ejercicio veo la utilidad. Primero, hay que darle amor a Dios. Dios, que me ama de forma absoluta, me va a transmitir amor. Y cuando lo reciba, me estás diciendo que entonces lo expanda por todo este planeta sin fijar en mi mente objetivos, simplemente de expandirlo hacia todos mis hermanos de este planeta. Esa es la indicación.
1: Así es. Así es. Ama a Dios sobre todas las cosas. Y ama a tus hermanos. A todos tus hermanos.
0: Recuerden todos ustedes, mis queridos hermanos que nos sintonizan, los que nos sintonizan en estos días de Navidad, este sábado y domingo, que lo repetiremos a las 10 de la mañana, hora de Nueva York, y después lo que los escuchen después, porque después lo vamos pasando gradualmente, diferentes temas a las 7 de la noche, hora de Nueva York. Recuerden de que esto es tan importante para la evolución de cada uno de nosotros. Poder estar conscientes de que el amor de Dios está siempre con nosotros. Pero ahora, en estos tiempos de Navidad, donde se pone de manifiesto que tantos seres están celebrando el nacimiento de Jesús, es más fácil, por decirlo de alguna manera, porque muchos de mis hermanos no trabajan, no tienen el trabajo físico y se disponen a celebrar. Pero la celebración, agarren unos pequeños minutos o unos pocos minutos para que puedan despertar o recordar esa inmensa luz que tienen dentro. Y también, no solamente que sean las luces de los arbolitos, sino que también resplandezcan la luz que tienen dentro en su corazón. De eso se trata la Navidad. Hermano, adelante.
1: Tenéis trabajo. Trabajo de amor. Trabajo. Que ya no es trabajo. Porque no cuesta. Porque estáis amando. Y cuando se ama, la dificultad desaparece. Ya no te cuesta lo que antes te costaba tanto, porque no amabas. Así que recordar lo importante que es realizar estas prácticas con amor.
0: Ya lo saben, hermanos amados, ya lo saben de que vean todas esas lucecitas de los árboles. Enciendan la lucecita del amor que tienen en su corazón. Y así va a brillar más todo esto. Hermano Pablo, hemos llegado al final de un encuentro más. Te damos las gracias. Te doy las gracias en nombre mío y en nombre de todos estos seres que me acompañan. Y también de nuestros radioescuchas, por estar ahí siempre con nosotros, con nosotros, iluminándonos, indicándolos, expresándolos cómo se deben de hacer las cosas, para que con facilidad, si ponemos en práctica lo que nos indicas, podamos ser útiles en beneficio de todos nuestros hermanos.
1: Gracias y hasta pronto.
0: Muy bien, mis queridos hermanos, de esta manera hemos llegado al final de un encuentro más. Esperamos podernos comunicar en la próxima semana. Recuérdense que todo sábado y domingo tenemos un tema nuevo. Sábado y domingo, 10 de la mañana, hora de Nueva York. Y todos los días a las 7 de la noche, hora de Nueva York, estamos con un número, bastantes números de horas que tenemos grabadas, y cada vez vamos pasando una diferente cada día. Así es que tengan una linda Navidad y pásenla muy bien. Pero recuérdense de que el amor de Dios los está rodeando siempre, y pídanle o denle su amor para que la celebración, donde quiera que se encuentren, sea con más armonía. Hasta la próxima.
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1: Iniciamos con el rey de los deportes, el fútbol. En el fútbol inglés, Coventry City consiguió una contundente victoria por 4-1 frente a Newcastle United. Jack Rudoni, Siddiqui Sherif, Ellie Sims y Sam McPhoney fueron los protagonistas de la goleada. Y en el baloncesto continúa la temporada del baloncesto estadounidense. Boston Celtics aplastó a Philadelphia 76ers por 144-106. Golden State Warriors superó a Sacramento Kings 111-106. El domingo, Denver Nuggets derrotó a Chicago Bulls 133-128. Y el lunes, Brooklyn Nets venció a Washington Wizards 131-122. Mientras tanto, Minnesota Timberwolves derrotó a New York Knicks 122-104. En el fútbol americano, la semana sexta dejó encuentros emocionantes. Jacksonville Jaguars venció a Philadelphia Eagles 19-17 con gol de campo en el último segundo. New York Jets derrotó a Cleveland Browns 17-12, mientras Detroit Lions consiguió una contundente victoria sobre Arizona Cardinals 45-21. Y sorpresas en el tenis mundial. El francés Arthur Gia eliminó al estadounidense Ben Shelton por 7-6 y 7-6. El belga Tsitsipas Berrettini sorprendió al español Carlos Alcaraz derrotándolo por 7-5 y 7-6. Esta eliminación aseguró a Alexander Zverev termine la temporada como número uno del mundo. Y en ciclismo, el noruego Per Strand Henegger consiguió la clásica París Tour disputada este domingo en Francia. Y en artes marciales mixta, Brendan Helen derrotó a Christian Leroy Duncan por sumisión en el quinto asalto durante la cartelera del sábado en Las Vegas. Así cerramos nuestro resumen deportivo con los resultados y protagonistas más destacados. Soy Marjorie Pazmiño y esto fue el segmento deportivo de Radio El Despertar 101.1 FM. Que tengan un excelente martes y que viva la pasión del deporte.
2: 2:30 de la mañana.
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5: Aquí inicia tu espacio informativo de Radio El Despertar con las noticias más importantes del día de hoy.
6: Dos embarcaciones son alcanzadas por drones frente a Bulgaria. Las autoridades búlgaras informaron que dos barcos fueron atacados en el Mar Negro y que uno se hundió. El incidente incrementa la preocupación por la seguridad de la navegación comercial en una zona afectada por la guerra entre Rusia y Ucrania. El Fondo Monetario Internacional eleva la previsión de crecimiento mundial, pero alerta sobre riesgos económicos. El Fondo Monetario Internacional proyecta un crecimiento global del 3.1% para el 2026. Aunque mejora su estimación anterior, advierte que los conflictos, los costos energéticos y el endurecimiento siguen amenazando la estabilidad económica del mundo.
5: Belice y Paraguay quedan en el centro de una disputa diplomática entre China y Estados Unidos. Washington cuestionó las sanciones chinas contra funcionarios de ambos países por sus vínculos diplomáticos con Taiwán. El caso refleja la competencia geopolítica por la influencia en América Latina y la defensa de las relaciones diplomáticas soberanas. La Agencia de la ONU para los Refugiados advierte sobre un grave déficit de financiación. ACNUR informó que había conseguido 3.000 millones de dólares de los 8.500 millones necesarios para sus operaciones del 2026. La insuficiencia presupuestaria amenaza programas de protección, asistencia jurídica y atención a personas desplazadas, incluidas comunidades de América Latina. Emergencias climáticas. En México, tormentas tropicales provocan muertes, inundaciones y daños en la costa del Pacífico mexicano. Informaciones publicadas este 13 de octubre reportan 5 fallecidos relacionados con el huracán Simón y la tormenta tropical Raquel. Las autoridades han desplegado operaciones de rescate ante inundaciones repentinas y daños en infraestructura. En los mercados europeos, las bolsas europeas suben impulsadas por el descenso del petróleo y de los rendimientos de los bonos. El índice paneuropeo Stoxx 600 avanzó a un 0.61% durante la jornada. Según Reuters, los inversores reaccionaron favorablemente al alivio de los precios energéticos, aunque persisten las preocupaciones por la tecnología, la inflación y la demanda de lujo en China. Ciberseguridad. En Francia, un ciberataque afecta a supermercados franceses y provoca pérdidas de alimentos. Una ofensiva informática contra cadenas de supermercados franceses afectó los sistemas de refrigeración y ocasionó el deterioro de productos. El caso evidencia cómo los ataques digitales pueden afectar servicios esenciales, las operaciones comerciales y el abastecimiento de alimentos. En América Latina, el Fondo Monetario Internacional reduce sus perspectivas de crecimiento para América Latina y el Caribe. El organismo estima que la región crecerá a un 2.3% en el 2026, por debajo de su previsión anterior de 2.4%. Entre los factores señalados figuran el encarecimiento de la energía y la incertidumbre internacional. Argentina y Brasil afrontan revisiones a la baja, mientras México recibe una revisión favorable para este año.
2: 3 de la mañana.
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0: bájame el volumen porque el día de hoy tenemos alegría que nos sale desde adentro y es que estamos prendidos y lo que pasa es que, vaya, si es que el sol no te acompaña el día de hoy, solo tienes que contactarnos con nosotros, 101.1 FM, o buscarnos en nuestra aplicación para que nos encuentres y lo compartas y que todo el mundo te cante. Porque eso es lo que nos gusta, estar de buen humor, estar de buena onda y compartir contigo estos pensamientos que creo que día a día la gente que nos escucha, nuestra audiencia, desde la Tierra de Fuego hasta el Estrecho de Bering, en América y dándole la vuelta por todos los meridianos en el planeta, estamos contentos de decir que vamos realmente y abriendo puertas y vamos llegando a los corazones de nuestras gentes. Y nos gusta cuando nos proponen ideas y cuando empezamos estas conversaciones largas que se vuelven a ratos filosóficas, muchas veces humanistas, otras veces caen bastantísimo en lo espiritual, que es lo que nos gusta, y caemos siempre, siempre en lo que más nosotros impulsamos, que es el amor divino, esa parte que nos conecta como seres humanos y nos conecta como una humanidad que está, digamos que, con ganas de sentir ese gran amor que posiblemente por diferentes razones que hoy vamos a descubrir cuando conversemos en este día de hoy. Sabremos qué es lo que está pasando a veces en nuestra cabeza, nuestros corazones, que nos detiene y nos cierra las puertas para poder hacer sentir y sentir nosotros mismos. Sin embargo, vamos a ver si es que tenemos unas hostias del día de hoy. La Miss Hostia, ¿dónde estás?
1: Muy buenos días a todos. ¿Cómo están ustedes? Qué lindo día, qué lindo amanecer. Hoy es el día del fin de semana.
2: Métete allí.
1: Y entonces,
2: ese área allí está abierto.
1: Es hermoso día para estar disfrutando de una mañana que está saliendo el sol. Es un día doradito. Es un día de octubre. Los árboles. Ahorita estoy viendo un árbol hermoso que está verde con amarillo, que es un color increíble de los arbolitos que están naciendo ahora. Así que les deseo que hoy día sea el mejor día del resto de sus días y que pues hagamos las cosas de la mejor manera. Muy buenos días. Buenos días, Ricky.
3: Buenos días, Carol, buenos días a todos. Es un día maravilloso, como siempre. Estamos acá, una vez más, diciendo bienvenidos acá a Radio Despertar. Así es que sean todos muy bienvenidos. Estamos para decirles a todos de que estamos para hacerles felices esta mañana. Buenos días, Sol.
4: Buen día con todos y feliz miércoles. Hoy, amigos, hoy hagamos algo sencillo, pero súper poderoso. Seamos buenos con los demás. Nuestras palabras tienen un poder enorme porque pueden levantar a una persona o pueden deshacerla por dentro en un segundo. Tratemos bien a la gente, a quienes conocemos y también a quienes se cruzan por un momento en nuestro camino. No sabemos qué batalla cada persona está librando, alguien en silencio, ni cuánto puede dolerle nuestras palabras que a veces llevan implícitas otros mensajes. Pero tampoco sabemos cuánto puede ayudarle una palabra amable para recuperar las fuerzas y para seguir adelante. Así que hoy, donde vayamos, dejemos a las personas un poquito mejor de cómo las encontramos, ¿ok? Que tengan un hermoso miércoles. Sean ustedes bienvenidos.
0: Ahí lo tienen este día de hoy. Realmente se abre con muchísima expectativa y con muchísima emoción. Porque ya ven ustedes que la vida está llena de obstáculos y llena de retos y llena de cosas que tenemos que sobrellevar y adelantar. Pero muchas veces en nuestras vidas vamos recolectando a veces remordimientos, a veces cosas que no hicimos, a veces tenemos pensamientos cruzados en nuestra cabeza que no nos dejan seguir porque es como que tuviéramos una tapa en la olla que no nos deja adelantar, una cadena de pronto que nos hemos impuesto, porque de pronto, pues en la diferencia de opiniones de las personas, puede pasar que alguien te dijo, no, mejor no deberías hacer eso y lo hiciste. Como la típica, ¿no? Mi hijo, verás, yo sé que vas a salir, pero por favor no bebas. Por favor no tomes porque pueden haber accidentes, sobre todo que vas a manejar el auto. Dicho y hecho, no te hace mucho caso. Dicho y hecho, se pegó los tragos. Dicho y hecho, se accidentó en el auto. Y eso produjo de pronto cualquiera que sea el resultado. Pero como ya se lo habías dicho, se lo habías cantado, para el joven se queda, tal vez no el aprendizaje de decir, ok, sí, había una lección que había que aprender, me costó caro, sino que se queda él, no le hice caso a mi papá y por eso me fue mal en la vida. Y eso no se trata, las lecciones no se trata de sentirse culpabilizado por el pasado ni por nadie. Y esa es la parte que un poco tenemos que sacar de nuestra cabeza. El hecho de que muchas veces los consejos que vienen de otras personas son desde donde están parados, no necesariamente donde uno está parado. Y muchas veces puede ocurrir que uno también se arrepiente por las cosas que hace y dice, tal vez yo me excedí y me siento responsable de lo que pasó porque esa persona me hizo caso o tal vez me tomó muy en serio o tal vez no me tomó muy en serio. Pero ahora me siento culpable y encadenado a sentirme mal por lo que le pasó, a pesar de que ya me disculpé, ya hice, traté de hacer las paces en lo que pasó. Sin embargo, tengo una negativa influencia en mi cabeza porque digo, me siento culpable y no sé si se me pase alguna vez, ¿no? Y hay ejemplos variadísimos que posiblemente hoy en la mesa podamos un poco describir ese tipo de circunstancias que a veces se nos quedan pegados los cables en la cabeza y eso es lo que produce. Sin más demora, ¿quién quiere meter la cuchara en esto? Porque me parece que es realmente muy importante tocarlo para que dejemos de cargar todas estas cadenas que nos detienen y que de pronto se forjan como pesos en nuestra mochila de la vida que no deberíamos continuar cargando, sobre todo si es que tienen una solución posible.
1: Bueno, yo meto la cuchara. Hay momentos en los que sí, a veces uno dice, debí haber hecho de mejor manera las cosas. Debí haber hablado de mejor manera las cosas. Y creo que, como yo siempre les he decir, que todos los días tenemos un amanecer. Cuando uno comete un error, uno lo sabe que cometió el error. Tal vez uno... dices, ya la hice, no debí haber hecho esto, no debí haber dicho esto. Pero al siguiente día uno puede pedir, reconocer que cometió un error. Y si es que no puedes pedir perdón a la persona directamente, uno puede pedir perdón espiritualmente, pero realmente, o sea, no es como que a veces hacemos cosas de que lo decimos solamente de palabra, lo decimos solamente de por decir, por el momento, por la circunstancia, sino que reconocer el error y no volverlo a cometer. Porque como tú dices, hay accidentes, se puede ocasionar accidentes, se puede ocasionar... hay momentos en los que tú no crees que una palabra puede herir a las personas. Nuestra manera de ser puede herir a las personas. Y a veces uno no se da cuenta de eso, de que uno a veces dice una respuesta sin pensar groseramente, con una voz demasiado fuerte, y para ti tal vez para ti es normal y es la manera en la que uno está relacionándose con las personas, pero para otras personas es falta de respeto, manera de, por ejemplo, incluso en el trabajo, en las relaciones a veces hasta de amistad, aunque ahí ya se pierde, ¿no? Porque si es amistad uno puede responder y puede decir, no, discúlpame, no me trates así. ¿Por qué? Porque ya es, a veces las palabras molestan, hieren y te vas poniendo a un lado o las personas se van poniendo a un lado de ti. Entonces, uno tiene que siempre estar consciente en la mañana o en la noche, hacer un recuento del día y decir, bueno, lo hice bien. Y si lo hiciste medio raro, un poquito equivocado, decir, me equivoqué en esto, tal vez me equivoqué en esto. Y pedir disculpas y reconocer la falta. Solcito, ¿qué opinas?
4: Bueno, yo la verdad sí concuerdo totalmente contigo, pero hablando justamente de la culpabilidad y del arrepentimiento que tenemos, pues yo le daría un giro bien profundo, ¿no? Ciertamente no podemos vivir mirando hacia atrás, castigándonos por aquello que ya no podemos cambiar. El arrepentimiento y la culpa sí tienen una función. Nos muestran que algo que hicimos no corresponde con la persona que queremos ser. Y por eso es que sí tenemos que pensar quiénes queremos ser. Pero una vez que entendemos ese mensaje, pues tampoco es positivo seguir castigándonos, porque no vamos a poder cambiar. Hay un pensamiento, dicen que hay dos sentimientos totalmente inútiles y son justamente la culpabilidad de lo que hicimos en el pasado y la preocupación por el futuro. Pero sí, o sea, lo que tú dices es verdad. Tenemos que meditar, tenemos que reflexionar, porque como decía al inicio en el saludo, nunca sabemos cuándo una palabra puede levantarle a una persona o puede totalmente deshacerle. Pero sí es importante decir, ¿por qué lo hice? ¿Por qué dije aquello? ¿Por qué no aproveché esa oportunidad? ¿Por qué no actué diferente? Y tal vez no hacemos esas preguntas. ¿Qué tal si esa es la última persona que hablamos, o sea, la última vez que hablamos con esa persona? Nunca sabemos, porque a la vuelta de la esquina no sabemos lo que puede pasar. Entonces siempre tenemos que hacer que nuestras palabras sean importantes. ¿Recuerdan ustedes el cuento de las plumas? No podemos recoger las palabras que decimos. Por más que queramos, es imposible. Tal vez exista una pregunta más útil. ¿Qué voy a hacer diferente a partir de ahora? Pero para eso uno primero tiene que darse cuenta. Porque si la persona está con la plena convicción de que lo que hace es correcto y no está abierto a aprender de determinados momentos, porque no necesariamente porque yo lo haga es correcto. Todos somos relaciones con otras personas. Entonces, ¿cómo llego yo a alguien? ¿Qué dejo en otra persona? ¿Cuál es la huella que dejo yo en otra persona? Porque si yo me equivoco, como tú dices, puedo aprender a tratar mejor, a ser mejor, y siempre voy a poder evolucionar y progresar, como dice siempre Ricardo. Yo creo que siempre podemos hacer las cosas de mejor manera. Si no valore a alguien, puedo aprender a valorar a alguien que quizás todavía está conmigo, porque no necesariamente las personas que siempre están ahí. Hay una frase que me encanta a mí en inglés, que a veces, no sé, es difícil de traducirla. Dice, take people or take everything for granted. O sea, tomar como que siempre están ahí y que siempre deben estar ahí. Entonces, siempre tenemos que apreciar la presencia, el valor que cada persona tiene. Pero bueno, como les digo, no significa aprender a justificarnos tampoco, sino a reconocer plenamente con nuestro juicio, nuestro buen juicio, si es que nuestras palabras fueron correctas. Aún a veces cuando queremos tener toda la razón, siempre tenemos que medir así como un metro si es que ese mensaje llegó o cómo llegó a otra persona. Y siempre se puede reparar, siempre podemos continuar. La culpa no produce ningún cambio si es que se convierte en un dolor para nosotros o en un sufrimiento para alguien más. En cambio, un error transformado en aprendizaje puede convertirse en un gran crecimiento. No podemos regresar al pasado porque no podemos ser mejores en el pasado, pero sí podemos ser mejores hoy. Y podemos tomar lo que aprendimos ayer y hoy ser luz para el resto.
0: Rick, tenemos una libertad, que es una de las leyes. La libertad de poder accionar nuestras vidas, y eso envuelve lo que hacemos y lo que decimos. Parte de nuestras libertades, estemos en lo correcto o estemos equivocados, pero tenemos esa libertad. Pero habrá consecuencias. Explícame un poquito eso.
3: Es una ley. es una ley, la ley de libertad individual del ser. Pero recordemos que toda ley está siendo, no es una sola ley, la ley principal es la ley de amor. Si tú estás en el amor, todo está correcto, todito lo demás va a estar bien. Pero cuando comenzamos a analizar la ley de la libertad, también está la ley de causa y efecto. Si tú con tu libertad cometes cualquier error, el que sea, o cualquier bendición, además también está siendo registrado por esta ley de causa y efecto. Esta ley de causa y efecto a veces le dicen karma, dharma. Por lo tanto, hay prácticas, y unas prácticas maravillosas que se pueden ir haciendo para este tema, que los decían y los encomendaban y los explicaban, de que era muy importante poder todos los días sacar un análisis de lo que hicimos durante todo el día y escribirlo como un diario, lo que le dicen un diario. Pero no era un diario cualquiera, sino de las acciones que va realizando día a día. Y entonces tú te puedes dar cuenta dónde cometiste medio error o un error o una falta o lo que sea. Y entonces estás analizando lo que estás pensando. Y entonces, como dice Sol, ¿por qué te estás martirizando o culpando de algo del pasado? Si ya pasó, no lo puedes cambiar, no lo puedes modificar, ya pasó. Ahora, tampoco no te puedes estar preocupando por el futuro, porque también vendrá. Ahora es importante vivir en el eterno presente. Y una de las claves para vivir en el eterno presente es estar pendiente de tu respiración. Llegas en un momento de tu día, práctica a práctica, diariamente, cuando estás concentrado en esto, de que tu pensamiento se alinea con tu respiración y ya no estás respirando, sino que utilizas tu mente, educas al pensamiento a que esté pendiente de tu respiración, y al estar pendiente de tu respiración, tu mente ya no divaga en tantas cosas que existen a tu entorno, sino que lo más importante es que tomes conciencia de tu respiración. Y entonces dices, con mi respiración y mi pensamiento voy a ponerle el ingrediente del amor que sale de mi corazón, y entonces estás amando igual que estás respirando. Son prácticas nada más. ¿Lo han hecho ustedes? ¿O alguno de ustedes, mis hermanos que los escuchan? Cuéntenos.
0: Y ven que a ratos uno se puede confundir, ahora, ¿no? Y en la confusión que eso puede causar, eres preso de lo que digas, preso de lo que no digas. Sin embargo, también está el asunto de que yo soy libre de decir lo que quiera y tú libre de escuchar lo que quieras. El texto es el mismo. Depende de cómo uno lo diga y depende cómo la otra persona lo reciba o quiera recibirlo o lo entienda como quiera recibirlo. Entonces, ahí tienes que, en la tergiversación de lo que puede pasar en una conversación, se dan estas cosas, ¿no? Y en la propia libertad que tienen las personas de actuar y reaccionar ante las cosas que nos comprometen en la vida, ¿no? Siempre tenemos que, un poco, el asunto de, no podemos ser jueces de nadie y tampoco ser pretenciosos y decir, yo tengo la enseñanza para todos con la que se van a salvar el mundo, porque ya tuvimos un Cristo que dio su vida por nuestros errores y nos dejó enseñanzas para que no tuviera él que ser crucificado una y otra vez. Sin embargo, ante eso, claro, en esta última época nos llenamos de culpabilidades, nos llegamos de pronto a vivir en una vida trastornada porque no sabemos cómo manejar. Estamos tan comprometidos con la gente que nos rodea de diferentes formas que el rato que de pronto tratamos de seguir nuestras vidas, ocurre que siempre hay alguien que juzga nuestra vida y que está mirando desde el ojo de que, ves, yo te dije, pero es que lo que haces siempre es esto, y siempre haces esto, y siempre repites lo mismo. Y dices, bueno, pero entonces, ¿qué quieres que haga? ¿Me bote de un puente o me dejas de juzgar? Cualquiera de las dos parecería que va a funcionar. Pero entonces siento mucho que la palabra suelta también tiene mucho sentido. El no sueltes palabras que después para ti sea un arrepentimiento haberlas dicho, porque estás convocando de pronto un pensamiento personal a la otra persona. un aspecto negativo, un aspecto, por ejemplo, de no intentes algo que es importante porque es muy difícil. Y es la típica que muchas veces nos han dicho, ¿no? ¿Sabes qué? Mejor no te metas por ahí porque eso está muy complicado y la verdad es que algo te puede pasar, mejor ni te metas. Y entonces ahí viene, ¿qué vas a hacer? Porque la persona que te lo dice de pronto no tiene el conocimiento de causa como para saber. No, yo sé que cuando construyes un edificio te puede caer un ladrillo en la cabeza, pero para eso te pones un casco, por un lado. Y por otro lado, ¿por qué tengo que ser yo al único que en los últimos 10 años le cae un ladrillo en la cabeza? Esto es lo que hago. Esto es para lo que estoy entrenado para hacer. Pero entonces a veces la perspectiva de otras personas puede ser nada más la de que lo que pasa es que no quiero que te pase nada. Sí, pero ¿por qué me tendría que pasar algo? Ahora, ¿qué es lo que pasa con eso? El día que por desgracia se te cae el ladrillo en el pie, ya la otra persona tuvo la razón. Y tú, con toda tu experiencia, todo lo que sabes y has logrado, empiezas a minimizarte. Y de eso, de pronto, se trata mucho el tema de lo que estamos conversando. Nos podemos volver presa de lo que han opinado sobre nosotros o lo que nos han juzgado en el pasado. Y se queda grabado como que, y entonces eres un inútil. No importa lo que hagas. Siempre te vas a meter en un problema porque yo te dije que no lo hagas y te dije. Entonces puede pasar que en un cierto momento, ¿no es cierto?, la gente que nos conoce y en el buen afán de que nos quiere, a veces en sus temores, que de pronto no son los nuestros, nos empezamos a invadir de temores que no tenemos porque no tenemos esa vida. Nuestra vida ha sido diferente y solo por esa razón tenemos esa capacidad de, con el libre albedrío que tenemos, tomar determinaciones y salir de estas zonas oscuras que a veces caemos presos. Esa parte me parece interesante. ¿Qué dices, Monji?
1: Bueno, realmente sí, a veces te quedas preso de tus expresiones, de tus palabras, de tus digamos sentimientos. Pero ahí sigo yo repitiendo que cuando uno llega a esa conclusión, o sea, cuando ya realmente te das cuenta, porque te estás dando cuenta, al momento de darte cuenta, creo que se puede cambiar. Creo definitivamente se puede tomar una, porque todo depende de ti. Puedes tomar una decisión, una manera de, puedes tomar algo y decir, bueno, hasta aquí, esto no está funcionando. O sea, darte cuenta, o sea, es ver, como dice Ricky, cuando uno en la noche vas a tu cama y te recuestas y dices, gracias por este día, gracias por lo logrado, gracias por lo que viene. Creo que es lo que nos permite darnos cuenta que estamos equivocados, o nos permite que, no decir que estamos equivocados, ok, a veces uno dice no estoy equivocado, pero tal vez buscar la mejor manera de expresar y decir las cosas, porque hay momentos en los que no estás equivocado y tienes que decir las cosas, pero tienes que decirlas o buscar la manera de que las cosas se, o sea, que la otra persona se dé cuenta o que de tu manera de pensar, o sea, yo creo que ahí está el punto. Uno tiene que buscar la manera de que las otras personas se den cuenta de tu manera de pensar. Y si es que tienes que buscar que la otra persona se dé cuenta de tu manera de pensar y tienes que estar pensando, entonces ahí hay un punto. No es amistad, no hay relación, no hay una verdadera relación con esa persona, porque tienes que tú estar buscando cómo decir las cosas, cómo expresar, qué debo decir. Creo que ahí uno tiene que pensar en eso. Tal vez esa relación no es correcta, no está bien, algo está fallando.
0: Ahí tienes que, en lo que dices, y esto va para Sol, ¿no? Podemos quedarnos cautivos de una palabra suelta. alguien que algo nos dijeron cuando éramos más jóvenes, más de pronto inexpertos, y nos quedamos clavados con un texto en la cabeza que nos ha golpeado como que fuera el péndulo de una campana, que de cuando en cuando aparece justo cuando estamos en nuestros momentos más inseguros. Y creo que a todos nos ha tocado vivir esas instancias, ¿no? Pero el asunto de nos quedamos cautivos de una palabra suelta. Alguien no quiso decir algo, pero ya nos quedamos con eso. Y esa persona ya se olvidó y de pronto no fue ni importante para esa persona, pero nos dejó con un, por decir entre comillas, como se diría ahora, ¿no?, un texto traumático, digámoslo así. Y nos quedamos cautivos. ¿Cómo salimos de ahí?
4: Bueno, yo creo que en principio todos tenemos que hacernos cargo de nosotros mismos, porque eso significa hacernos responsables del efecto que tenemos sobre los demás. No basta con decir yo soy así, así nací. Muchas veces decimos yo soy como soy, casi como si fuera una sentencia definitiva. Yo digo cosas de frente, si no les gusta es problema de ellos, esta es mi manera de pensar y punto. Pero quizás habría que preguntarnos desde cuándo ser como soy me da derecho a herir a los demás o ser de una determinada manera. Yo recuerdo que yo tenía un jefe al que le encantaba humillar a las personas en público. Esperaba que todo el mundo esté reunido para decirle toda la lista de la lavandería, todas las cosas malas que había hecho. Y claro, la otra persona, imagínense, ¿no?, rodeada de, puede ser de una sola persona, pero imagínense de bastantes personas, y que le achaquen que no ha hecho esto, que no ha hecho el otro y demás. Y me acuerdo que yo una vez me acerqué realmente y le dije, ¿sabe? Yo creo que cuando usted quiera levantarle a una persona, levántele en público. Pero cuando quiera decirle algo que de pronto falló, porque a veces uno tiene que hablar, dígalo one to one, ¿no? No es necesario que usted a esa persona le abochorne delante del resto de gente. Entonces, bueno, quédense con eso, ¿no? Que cuando ustedes quieran honrar a una persona, háganlo en público. Y cuando quieran que aprenda alguna cosa, traten de hacerlo en forma individual, porque nunca sabes cuándo esa persona va a sentirse con ganas de ser un flamingo y tener una cabeza y poderla meter debajo de la tierra. Así que, volviendo a lo del carácter, tener carácter no significa ser hiriente. Tener convicciones no significa creer que poseemos la verdad absoluta, porque nadie la tiene. Y ser sincero no significa decir todo lo que pensamos sin considerar cómo y cuándo y a quién se lo decimos. Me acuerdo un cuento, que no le voy a hacer largo, solamente el final, que una bruja mala le había dicho a una chica que siempre estaba diciendo cosas feas, que cada vez que diga cosas feas iban a salir sapos de su boca, y cada vez que diga cosas bonitas iban a salir diamantes. Entonces, cada vez que digamos algo, solo cerremos los ojos y digamos, ¿van a salir diamantes de mi boca o van a salir sapos? ¿Ya? ¿Qué tal? O sea, si lo hiciéramos así ya con el efecto exacto. Nos gustaría que salgan estos animales feos de nuestra boca, porque esas son las palabras feas. Las palabras bonitas, en cambio, son diamantes para nosotros y para otros. Entonces, sí creo que hay algo fundamental, que tenemos que darle espacio a otra persona. Las otras personas sí tienen derecho a pensar diferente, aunque no concuerden con nosotros. Y pues creo que nuestra mirada es una mirada, pero no necesariamente es una mirada de toda la realidad. Así que cómo hablamos, cómo reaccionamos, cómo juzgamos, cómo tratamos a las otras personas, sí revela quiénes somos. Así que hay algo en mí que yo podría hacer mejor, que no necesite ni disminuir, ni juzgar o herir a otra persona, tal vez. Dejarle salvar su espacio, como normalmente déjale salvar su cara, ¿no? Y así que más que tratar de ser, no es necesario que nosotros nos juzguemos tampoco con tanta crueldad. Nosotros siempre hacemos lo que queremos.

0: correcto, es correcto. Cuando tú comienzas a juzgar o escuchas que alguien está juzgando a alguien, automáticamente tienes que entender, ya, como dicen, por los frutos los vamos a conocer. Pero cuando una persona está comenzando a juzgar, no le puedes decir tú, no lo hagas así, porque no, déjalo, porque es libre. Déjalo, simplemente tú ya estás observando que por los frutos los vas a conocer. Y el que juzga está correcto, porque todos están correctos. Todos están en su nivel correcto evolutivamente hablando, en su nivel correcto de aprendizaje, en su nivel correcto de práctica. Por lo tanto, si estás juzgando, tú ya lo entiendes, que no entendido todavía la mecánica de la ley. Eso es tan sencillo así. Ahora ya tienes que saber de que entonces está actuando desde la mente, porque el corazón no juzga a nadie. Y está actuando desde la mente, ¿por qué? Porque está actuando como ser humano. Pero cuando tú te trasladas tu pensamiento y tus sentimientos y tus emociones a ser espiritual, ya no criticas a nadie, sino que le apoyas y le ayudas. Igual, solo vean, solo observen, solo analicen las actuaciones de Jesús. No todas, porque hay algunas que le achacan que hizo Jesús y no son verdad. Por lo tanto, hay que ver esos aspectos de la vida. El que está de una forma u otra criticando a cualquiera de nuestros hermanos, está correcto. Entiéndanlo, compréndanlo. Y de esa manera ustedes van a estar en otro nivel. No traten de involucrarse en esa parte. Si le piden opinión, por lo general, cuando a mí me piden opiniones más o menos al respecto, digo yo, cero comentarios. Así es de que, ¿en qué lado estás? ¿En qué lado te gusta estar?
1: Juzgar, ¿desde qué ojos? ¿Con qué conocimiento? A ratos incluso, ¿con qué derecho juzgar? No es nuestro propósito juzgar a la gente que nos rodea, sino más bien contribuir a sus vidas, pero no desde confrontarles ante sus culpas o sus limitaciones, sino más bien guiarles. Ahora, si es que no están dispuestos, como tú dices, en la libertad que tienen de manifestarse, pueden elegir no hacerlo, pero no quiere decir que de pronto no te hayan hecho caso. Simplemente en ese momento, pues no fue relevante. Pero ya ves que ante eso, nosotros en la vida vamos cargando con esas cadenas que no solo es una, sino varias, en diferentes momentos de nuestras vidas en que los acertijos se han vuelto imposibles de manejar. Y a ratos pedimos consejos. Otras veces nos dan consejos. Pero que en la consecuencia de eso, a veces nos quedamos perplejos y nos quedamos trabados en esas respuestas porque hay simplemente cosas que no vamos a poder hacer. Porque puede ser que alguien te aconseje en algo que dices, no, yo no podría hacer una cosa así. No, yo no puedes contar conmigo para que yo haga eso. Y te sientes mal de no poderlo hacer. Pero ya te quedas cargado con eso porque tú dices de pronto, es que le debía un favor y no se lo hice en ese momento. Y lo que pasa es que en ese momento yo sentía que no era el mejor momento para que yo pudiera hacer una cosa así porque, pues, esto estaba así. Pero te quedaste clavado con que, qué lástima, no pudiste ayudarle. Y de pronto la otra persona hasta se resintió. Eso también puede pasar, ¿no, Rick?
0: Claro que sí, porque las personas, por lo general, casi todas las personas, la gran mayoría, 99.9% de la población, siempre está pidiéndole consejo a este, al otro, a todo mundo le pide consejo, pero no le pide consejo realmente al que más sabe de todos, a Dios, porque Dios te escucha. El problema es que tú no haces silencio lo suficiente para poder escuchar lo que Dios tiene que contestarte. No solamente muchas personas quieren escucharlo en palabras. Eso es un sentimiento, es una energía que te impulsa a hacer las cosas correctas siempre. Por lo tanto, tú me dices, Charlie, me recuerdo aquel cuentecito antiguo de que se te

0: Y allá que son los cuentacuentos, hay que contar cuentos, pero estos cuentos son un poquito delicados. Cuando alguien le dice, entre comillas, a alguien que sabía, maestro le dijo, ¿por qué Dios nunca se casó? Y entonces le dijo, porque Dios siempre tiene la razón y tiene voluntad. Si se casara, no tuviera ni la razón ni la voluntad. Y el diablo le dijo, oh, el diablo tampoco tiene mujer. ¿Por qué? Porque el diablo le gusta atormentarles. Y si tuviera mujer, estuviera atormentado él. Él fuera el atormentado. Entonces, cuando ustedes están observando estos cuentos que se hacen virales y que se hacen populares, es porque todo el tiempo están viendo desde el punto de vista humano y lo hacen. Y pegan, y todo mundo comparte estas situaciones. Pero cuando ustedes comparten algo maravilloso, algo bonito, algo bueno, no lo hacen ni viral ni popular, porque eso no hace noticia. Eso no genera vistas en las redes sociales. Pero si no vaya a ser algo que está contra algo, eso sí es lo importante. Eso es por qué entonces tú estás observando en qué nivel está vibrando esta humanidad. Está vibrando en un nivel todavía de estas situaciones que no me gusta mencionar, en un bajo nivel vibracional. Cuando comienza a subir cada vez más y más y más la persona en un nivel vibracional en estos conocimientos, te das cuenta desde que te comienzas a quedar sin amigos, porque los amigos están en otro tono vibracional. ¿Y eso es bueno o es malo? No hay nada bueno ni no hay nada malo. Lo único que hay son diferentes graduaciones de energía, diferentes graduaciones de vibración. Y entonces está la ley de afinidad vibratoria, Charlie. Por lo tanto, todo está correcto. Tú dices, todo está correcto. Es muy importante ir entendiendo este mecanismo, no solamente el de la ley, no solamente de la energía, no solamente, sino que es un conjunto de conocimiento que deberemos de irlos poniendo en práctica. Y así volvemos a lo mismo. Ya no tienes que culpar a nadie, ni tienes que culparte a nadie. Tienes ahora que aprender. ¿Y aprender qué? A estar amando siempre. Esa es la solución de todos los problemas de esta humanidad.
1: Y entonces, si juzgar está lejano del amor, mientras más nos acercamos del amor, menos juzgamos.
0: Correctamente.
1: Menos necesitamos de encontrar oportunidades para que la otra persona se sienta aludida, ¿no?
0: Tú tienes una canción, Charlie, que la pones muy, muy seguido en la radio, que dice: para saber quién soy yo, debo de saber quién eres tú. Tú y yo somos lo mismo, la misma expresión de Dios. No sé exactamente cómo dice la canción, pero es tan bonita estas canciones que de vez en cuando pones, que te están dando una imagen clara de que entonces tú te juzgas a ti solo, a ti mismo. Sí, te juzgas, porque tu mente te está traicionando, pero cuando te ves en el espejo, también te juzgas, porque eso es lo que nos han enseñado. Pero esa parte tenemos que cambiarla, modificarla. Pero es obligación cambiarla, modificarla. No, no, no, sos libre. Va a llegar un tiempo que te vas a dar cuenta que lo tienes que cambiar, no porque quieras, sino porque te toca cambiarlo. Y entonces, sencillamente, como les decía en el principio, hace algún año o años atrás, no critiques a nadie, inclusive a un ser que le ha quitado la vida a otro, o un ser que está vendiendo droga y está contaminando a los demás. No, déjalo libre, déjalo tranquilo, que haga su cosa. Para eso se encargan las autoridades, para eso se encarga el gobierno, para eso se encargan estos otros. Déjalo. No te metas en la política ni en la religión, porque cuando te metes en eso, te estás dividiendo de tus demás hermanos, y tú tienes que ser una unión con todos tus hermanos. Todos tus hermanos y tú son iguales. Y así no criticas a nadie.
1: Ahí lo tienes. Pero entonces, Sol, ¿cómo salimos de la zona oscura, de los remordimientos y de las cadenas que nos atan a estas cosas?
2: El perdón siempre es un buen comienzo, pero no un perdón porque querramos hacernos nosotros mismos daño o porque querramos someternos, sino porque es una forma de hacer las paces no solo con Dios, con la vida y con las otras personas, y reconocer que las otras personas, darles un beneficio de la duda por si acaso también tengan razón. El perdón no borra inmediatamente lo que dijimos, pero sí es indispensable cuando nosotros herimos a las personas. Algunas palabras, no solo las palabras, las acciones, ¿no? Pero para que vean la importancia de las palabras, también dejan marcas. Así que pienso que el perdón puede ser algo muy, muy hermoso para lavar todo eso. Creo que más allá de decir yo soy así, podemos decir lo que voy a decir es realmente necesario. ¿Puedo decirlo de otra manera? ¿Estoy intentando ayudar a esa persona o simplemente quiero demostrar que tengo la razón? Porque podemos ganar una discusión, pero perder algo más importante: la cercanía con otro corazón que tenemos enfrente, la cercanía con alguien que realmente valoramos. Porque no solo somos responsables de lo que queremos decir, sino también de prestar atención al efecto de lo que producen las palabras. Y tal vez para ilustrar de mejor manera, les voy a decir una pequeña, no es una historia grande, es muy corta, que había un hombre que siempre hería a las personas. Y un día le llamó a su hijo y le habló muy fuertemente y le dijo cosas durísimas, durísimas. Quizás decía algo de verdad, pero es que las dijo que nacieron de la rabia, nacieron sin medirlas. Y al día siguiente fue y le dijo perdón. Y el hijo le dijo, no te preocupes, papá, tranquilo, esto pasa, no te preocupes. Y se abrazaron. Y el papá pensó que había terminado todo eso ahí, porque por eso es que quiero hablar del perdón, que no termina solo ahí. Semanas después estaban los dos arreglando una mesa. Y esta vieja mesa, el papá observó que la superficie tenía varios agujeros y le preguntó, ¿pero qué pasó, hijo, con esta mesa? Y dice, es que habían unos clavos y yo los saqué. Y entonces los dos se quedaron mirando y no tuvieron que decir nada más. Porque cuando se clavan los clavos y se sacan, las huellas quedan ahí para siempre. Así que creo que la próxima vez que nosotros, primero pensemos antes de decir las cosas, porque vamos a clavar un clavo que va a dejar una huella muy grande para siempre. Parece que no dejaron. Y cada vez que miremos a otra persona, preguntamos si es que nosotros le hemos dado diamantes, le hemos dado paz, o tiene un montón de huecos ahí que aparentemente no se ven. El perdón, Carlitos, creo que es un comienzo, pero esencialmente por eso es que la cabeza está encima del corazón, para que pensemos primero, para que realmente, eso decía mi mamá, ¿no? Me dice, mijita, la cabeza está encima del corazón por alguna razón. Entonces, si Dios nos dio esa facultad, nosotros pensemos siempre, contemos hasta 5, ¿se han oído ese dicho? Contemos hasta 5, hasta 10, a veces hasta 100, antes de decir algo. Y obviamente, bueno, está en la Biblia, ¿no? No le hagamos a nadie lo que no queremos que nos hagan a nosotros.
1: Según ese contexto, entonces no hay salvación. Porque si entonces algo que alguien dice deja un hueco como en una tabla y no tiene salvación porque queda un hueco, entonces la restauración es negativa y siempre va a quedar ahí, pero es a través del gran amor que debe prevalecer, que entonces el que tiene la experiencia viene posiblemente con lo que se utiliza para quitar esos huecos. Porque de todas maneras, al final la vida continuará. Y el que hizo los clavos o el que los quitó, queda libre de culpa. Y ninguno de los dos tendría que regresar al pasado para acordarse que la mesa tenía un clavo y que tuvo que sacarse y quedó un hueco, porque entonces ahí habría resentimiento. Y ese resentimiento es justamente esas cadenas de las que estamos hablando. porque no habría redención.
3: Es que ahí estamos hablando de la manera mortal. O sea, en el en la evolución que vamos teniendo, en la evolución que habla Ricky, en el proceso de que uno va aprendiendo día a día, uno tiene que perdonarse primero, perdonarse uno mismo. Porque a veces es fácil coger y poner el dedo índice y señalar y decir, por tu culpa, solo por tu culpa y por tu gran culpa, yo soy así. Y ya no. O sea, tú como padre, tú eres papá, tienes la responsabilidad de guiar a tus hijos y de a través de tal vez del ejemplo, tal vez de tu manera de ser, a través de libros, a través de cuentos, a través de, o sea, de un montón de acciones como ser humano, uno trata de dejar esa huella, dejar ese legado, dejar esa impresión al que sigue, ¿no? Al que te sigue. Pero cuando ya pasa ese aprendizaje, pasa, es tu responsabilidad, porque tú le trajiste al mundo a un ser humano, es tu responsabilidad enseñarle a ese ser humano o tratar de guiarle a ese ser humano lo que tú conoces, lo mejor que tú sepas. Y ese después, ese ser humano ya adquiere, como dicen, el libre albedrío. Albedrío, sí, está bien dicho. Cuando ya tienes decisión, yo ahora soy ya mayor, lo que mi mamá me enseñó, lo que mi papá me enseñó, dejó en mí una huella, dejó en mí una manera de pensar, dejó en mí una manera de actuar, dejó en mí una manera de sentir incluso. Entonces, pero eso ya es mi decisión de decir, okay, porque mi mamá a mí no me quiso, porque mi papá me adoró, porque, o sea, te dejó una huella, sí, pero ya es tu decisión en tomar esa forma o esa experiencia, más bien dicho, no forma, sino esa experiencia, tomarla y decir, bueno, ahora, con el conocimiento que yo tengo, con lo que yo viví, ya pasó, ¿qué voy a hacer de mí? ¿Voy a seguir en ese hueco? ¿Voy a seguir, como tú dices, con ese rencor, con esa persona? Me casé, tuve hijos, esa persona no fue lo que yo me divorcié, y voy a seguir con el rencor de con esa persona. Voy a seguir con el rencor a que mi mamá no me quiso, a que mi papá no me quiso. No. O sea, ya depende de mí. Creo que cuando uno va encontrando la luz, creo que cuando uno se da cuenta que es luz, creo que las cosas se van mejorando en mi carácter, en mi manera de ser. Yo tengo que reconocer las cosas, yo tengo que perdonarme por permitir que las personas me hieran. Yo tengo que perdonarme por, obviamente, si es que me hieren, hiero. Tengo que perdonar por eso. Tengo que perdonarme por herir. Entonces, cuando ya tienes y te ves en el espejo y dices en la noche y dices, gracias por este día, estás agradeciendo el haber herido a una persona, el haber hecho mal las cosas, el haberte herido, primero el haberte herido a ti mismo. Te tienes, o sea, estás gracias por haberte herido. Entonces, porque no es que hacemos daño a los demás, nos hacemos daño nosotros mismos. Entonces, cuando tú ya recapacitas de esa manera, ya creo que ves de lo mejor de ti y actúas con lo mejor.
1: Ahí lo tienes. Diversas opiniones, diversas formas de ver el mismo predicamento. Si vamos a dejar que nos quedemos cautivos de esas cadenas que al pasado nos atan con palabras, con comentarios, con juzgamientos, o vamos a liberarnos de eso para poder respirar mejor con cada día. Y entonces ahorita vamos con las reflexiones finales porque ya se nos acaba el programa. Entonces, no sé quién quiere empezar. Levante la mano.
2: Bueno, quizás yo empiezo con una reflexión muy corta y voy a hacerme un poco eco de una práctica que tienen en Japón. Los japoneses nunca botan nada que se ha roto. Por ejemplo, si se les cae una taza, se les cae, qué sé yo, un vaso, una tetera de porcelana, sino que en el sitio donde se rompió le ponen oro, ¿ya? Le ponen oro completamente. Me gusta mucho eso porque ellos no botan absolutamente nada. ¿Qué quiero decir con esto? Bueno, nuestras relaciones a veces se ven empañadas y entristecidas con lágrimas, con palabras, con acciones que no quisimos decir y que no podemos recoger. Pero quizás la mejor manera es justamente reparar con oro. ¿Y cómo podríamos reparar con oro nosotros en la vida real? Pues teniendo palabras dulces, haciéndole sentir a las personas que valen, que realmente no están ahí y que tomamos como su presencia como algo dado y como que, pues bueno, como que realmente es inútil su presencia, inclusive ni en el mundo ni en ninguna circunstancia. Así que les invito, amigos, a que cuando quizás nosotros tengamos alguna culpabilidad del pasado por haber herido a alguien, entonces vayamos y esa porcelana que es esa relación, esa porcelana que es nuestra vida, le cubramos de oro, vale decir, con toda nuestra esperanza, nuestra fe, nuestros buenos sentimientos, nuestro cariño, y que de nuestra boca de hoy en adelante pensemos antes y salgan diamantes y nosotros se los ofrezcamos a las otras personas. Así que espero que su vida sea como las porcelanas japonesas, que todos los sitios donde está resquebrajado guardemos esas relaciones como un tesoro y cubramos esas heridas con oro, que para que entonces esas personas sepan cuánto valen para nosotros. Hasta pronto, amigos.
1: Ahí lo tienes, Rick. Creo que ya en este punto, con todo lo que está sobre la mesa, creo que ya llévanos a las estrellas porque ya se nos acabó el programa.
0: Todo lo que comentan, estaba hablando, Charlie, estaba hablando, pero aquí sigo hablando. Todo lo que comentamos, todo lo que comentan las personas cuando lo comienzan a analizar, todo está correcto. Todos los seres están en lo correcto. Esa es mi frase favorita, porque de esa manera no busca a nadie, pero para llegar a ese punto y ponerlo en práctica, has avanzado ciertos conocimientos y ciertas prácticas. Y a la práctica que le decía al principio, escribe todas las tardes qué hiciste en el día. Y ahora no qué hiciste, sino cómo lo hiciste. Le imprimiste buena voluntad, buena energía a todo lo que hacías durante el día, o lo hiciste simplemente porque te tocaba hacerlo. Analiza lo que has hecho y cómo lo has hecho. Entonces ahora es tiempo de desocupar un poco la mente para que dejes fluir de tu interior esa luz que está en tu corazón. Y si desocupas la mente, ya no vas a criticar. Entonces vas a iluminar tu entorno. Y si comienzas a iluminar tu entorno, la paz y la tranquilidad vendrán a ti. Y entonces vas a vivir 1000 años de amor.
4: 3:30 de la mañana. 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
6: Aquí inicia tu espacio informativo de Radio El Despertar con las noticias más importantes del día de hoy. 2 embarcaciones son alcanzadas por drones frente a Bulgaria. Las autoridades búlgaras informaron que 2 barcos fueron atacados en el Mar Negro y que uno se hundió. El incidente incrementa la preocupación por la seguridad de la navegación comercial en una zona afectada por la guerra entre Rusia y Ucrania. El Fondo Monetario Internacional eleva la previsión de crecimiento mundial, pero alerta sobre riesgos económicos. El Fondo Monetario Internacional proyecta un crecimiento global del 3.1% para el 2026. Aunque mejora su estimación anterior, advierte que los conflictos, los costos energéticos y el endurecimiento siguen amenazando la estabilidad económica del mundo. Belice y Paraguay quedan en el centro de una disputa diplomática entre China y Estados Unidos. Washington cuestionó las sanciones chinas contra funcionarios de ambos países por sus vínculos diplomáticos con Taiwán. El caso refleja la competencia geopolítica por la influencia en América Latina y la defensa de las relaciones diplomáticas soberanas. La Agencia de la ONU para los Refugiados advierte sobre un grave déficit de financiación. ACNUR informó que había conseguido 3.000 millones de dólares de los 8.500 millones necesarios para sus operaciones del 2026. La insuficiencia presupuestaria amenaza programas de protección, asistencia jurídica y atención a personas desplazadas, incluidas comunidades de América Latina. Emergencias climáticas. En México, tormentas tropicales provocan muertes, inundaciones y daños en la costa del Pacífico mexicano. Informaciones publicadas este 13 de octubre reportan 5 fallecidos relacionados con el huracán Simón y la tormenta tropical Raquel. Las autoridades han desplegado operaciones de rescate ante inundaciones repentinas y daños en infraestructura. En los mercados europeos, las bolsas europeas suben impulsadas por el descenso del petróleo y de los rendimientos de los bonos. El índice paneuropeo Stoxx 600 avanzó a un 0.61% durante la jornada. Según Reuters, los inversores reaccionaron favorablemente al alivio de los precios energéticos, aunque persisten las preocupaciones por la tecnología, la inflación y la demanda de lujo en China. Ciberseguridad. En Francia, un ciberataque afecta a supermercados franceses y provoca pérdidas de alimentos. Una ofensiva informática contra cadenas de supermercados franceses afectó los sistemas de refrigeración y ocasionó el deterioro de productos. El caso evidencia cómo los ataques digitales pueden afectar servicios esenciales, las operaciones comerciales y el abastecimiento de alimentos. En América Latina, el Fondo Monetario Internacional reduce sus perspectivas de crecimiento para América Latina y el Caribe. El organismo estima que la región crecerá a un 2.3% en el 2026, por debajo de su previsión anterior de 2.4%. Entre los factores señalados figuran el encarecimiento de la energía y la incertidumbre internacional. Argentina y Brasil afrontan revisiones a la baja, mientras México recibe una revisión favorable para este año.
4: 4 de la mañana.
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8: Tan largo como el que duró por aquellos templarios que yo tuve que ayudar, que estaban 700 años en el cuerpo, pensando que aún vivían. 700 años allí. Y es ver, en este caso concreto, es ver que los seres de luz, de los seres que estaban allí, los seres de luz consideraron que ya no podía alargarse más tiempo, que la experimentación que habían y estaban experimentando era más que suficiente y que una continuidad sería realmente un perjuicio para su caminar evolutivo. Había que conseguir que se movieran ya ordenadamente en su caminar de progreso evolutivo, y por tanto se tomó la decisión de que despertaran de esta situación, y por tanto me hicieron trabajar a mí para conseguirlo. Y se pudo apreciar que tomaron esta conciencia y se alejaron de aquel lugar donde se habían confabulado para estar defendiendo los tesoros del temple. La acción de confabularse es una acción muy fuerte que obliga y que condiciona el ser a una responsabilidad de cumplimiento de la acción confabulada. Bueno, pero esto nos marca las posibilidades de que el tiempo no es un tiempo concreto, no es un tiempo limitado. Estará en función de lo que cada ser podrá pensar y podrá mover, Lo que quiere decir. Lo que quiere decir que si en este momento de desencarnar no hay una lección concreta, el ser puede alargar o acortar el momento de dejar el cuerpo. Puede. Puede, y yo me he dado cuenta, hay dos casos muy concretos en que los seres ya tenían... Bueno, uno todavía tiene un cierto nivel de conciencia, sabe, y sin embargo, por ejemplo, Tefilo le ha indicado que ya tienes que dejar el cuerpo, yo te esperaré, yo te apoyaré y te ayudaré, y el ser pues permanece atado al cuerpo. Otro ser que tenía, porque ya desencarnó, pero tenía un cáncer ya muy extendido, Tefilo le dijo igual, mira, tú ya tendrías que disponerte a dejar este cuerpo que ya no te va a dar utilidad porque te aguardan tareas que debes cumplir en el mundo espiritual, de manera que deja este cuerpo ya y disponte a venir, yo te aguardo, te espero. Y este ser, en lugar de cumplir lo que Tefilo le estaba diciendo, se continuó agarrando a los elementos materiales para que su vida continuara manteniéndose en la medida de lo posible. Por tanto, admitía que se le hiciesen todos los meses pues las quimioterapias, todo lo que tenía que hacerse para intentar contrarrestar el cáncer. Finalmente, pues tuvo que desencarnar, pero tardó como 2 años. O sea, 2 años, yo diría, perdidos. Porque hubiera podido estar en el mundo espiritual con un nivel de conciencia que ahora tendrá que formar, tendrá que crear, porque está arrastrando unas graduaciones de ignorancias que no han sido suficientemente útiles. Fijaros, graduaciones de ignorancias, porque no tenía clara la idea, esta es la realidad, no tenía clara la idea de lo que le aguardaba en el mundo espiritual. Por eso se aferraba aquí, porque no hay claro lo que hay que hacer. Y esto que no hay claro de lo que me aguarda después de estar en esta vida, esto está generalizado en todos los seres, en la gran mayoría de los seres. Ya os conté yo que por parte de mi madre ha habido pues 8 curas católicos, en mi familia. El último cura, yo recuerdo que vino a comer en casa, y durante la comida, hablando, me dijo que tenía pánico de la muerte. Yo le digo, pero ¿tú tienes pánico de la muerte? Me dice, sí, ¿qué quieres que te diga? No sé lo que hay después.

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1: Iniciamos con el rey de los deportes, el fútbol. En el fútbol inglés, Coventry City consiguió una contundente victoria por 4-1 frente a Newcastle United. Jack Rudoni, Siddiqui Sherif, Ellie Sims y Sam McFoney fueron los protagonistas de la goleada. Y en el baloncesto continúa la temporada del baloncesto estadounidense. Boston Celtics aplastó a Philadelphia 76ers por 144-106. Golden State Warriors superó a Sacramento Kings 111-106. El domingo, Denver Nuggets derrotó a Chicago Bulls 133-128. Y el lunes, Brooklyn Nets venció a Washington Wizards 131-122. Mientras tanto, Minnesota Timberwolves derrotó a New York Knicks 122-104. En el fútbol americano, la semana sexta dejó encuentros emocionantes. Jacksonville Jaguars venció a Philadelphia Eagles 19-17 con gol de campo en el último segundo. New York Jets derrotó a Cleveland Browns 17-12, mientras Detroit Lions consiguió una contundente victoria sobre Arizona Cardinals 45-21. Y sorpresas en el tenis mundial. El francés Arthur Gia eliminó al estadounidense Ben Shelton por 7-6 y 7-6. El belga Tsitsipas Berrettini sorprendió al español Carlos Alcaraz derrotándolo por 7-5 y 7-6. Esta eliminación aseguró a Alexander Zverev termine la temporada como número uno del mundo. Y en ciclismo, el noruego Per Strand Hennegers consiguió la clásica Paris Tour disputada este domingo en Francia. Y en artes marciales mixta, Brendan Helen derrotó a Christian Leroy Duncan por sumisión en el quinto asalto durante la cartelera del sábado en Las Vegas. Así cerramos nuestro resumen deportivo con los resultados y protagonistas más destacados. Soy Marjorie Pazmiño y esto fue el segmento deportivo de Radio El Despertar, 101.1 FM. Que tengan un excelente martes y que viva la pasión del deporte.
2: 4:30 de la mañana.
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5: Muy buenos días a todos nuestros queridos hermanos. Les saluda Ricardo Canales, acá en El Despertar. Como siempre, tratando la manera de explicarles en palabras lo que está más allá de las palabras, lo sensible, lo que se siente. ¿Te has puesto a pensar por qué siempre te gusta estar aparte? Individualmente, como un individuo separado de tus hermanos. Por eso te han dado una familia, por eso te han dado un grupo familiar, para que te unas. Y ahora tenemos este tema, la individualidad, para ver cómo te unes, no solo a tu familia, ni solo a tu grupo de amigos, sino lo más importante, que te unas a la unidad universal.
6: El individuo, la individualidad. En este mundo humano, os consideráis individuos que soy partícipe de una familia, de una sociedad, de un pueblo, de un lugar. Y todavía os veis como individuos. Y el individuo vive para su individualidad. No se siente claramente parte de un conjunto, porque sois partícipes de un conjunto, de grupos humanos, de sociedades humanas, pero todavía manteniendo vuestra individualidad. ¿Y qué es esto de la individualidad? ¿Qué manifiesta vuestra individualidad? Y tú dices que vivo para mí, que yo soy el centro de este mundo, de este lugar, de esta sociedad, de esta familia humana. Yo soy el más importante, el más preferente, el más necesitado, el más indispensable. Y vives para ti, principalmente. Los demás los consideras tu servicio, como si todos te tuvieran que servir. Tus problemas son los principales problemas. Tus ilusión y tus deseos son prioritarios. Tus objetivos y tus principios son fundamentales. Pero el individuo vive y se manifiesta como tal en un mundo físico. En un mundo físico inferior, en un plano evolutivo inferior, en una humanidad donde el individuo no reconoce claramente que es el amor. No lo reconoces porque no lo ves. Y no lo ves porque vives solo y exclusivamente para tu individualidad. Así, un gran conjunto de seres, muchos, muchos seres todavía, vivís para la individualidad. Como si la individualidad fuera vuestra realidad, como si eso que veis fuera a permanecer siempre, como si vuestro cuerpo y todas las proyecciones de vuestro cuerpo fueran lo más importante y lo único existente en este infinito cosmos. No hay nada ni nadie más importante en toda esta creación. Estás por encima de todo lo creado en tu mundo y en todos los mundos que desconocéis hasta hoy. Como si fuerais el ombligo del mundo, el ombligo del cosmos y fuerais a vivir eternamente, porque no os paráis a pensar que esta individualidad no es para una eternidad. No sois individuos, parecéis individuos, parecéis seres humanos, parecéis, os parece que sois lo que no habéis sido nunca, ni seréis en un futuro. Pero es un tránsito inevitable. Pasar por un cuerpo físico para experimentar la individualidad, que en el fondo es la separación. Porque esa es la imagen. Cuando estás en tu individuo, te separas, te apartas, te divides de algo que trasciende por encima de esta individualidad y que está en ti para trascender la individualidad.

0: y me muevo con mi cuerpo. Tengo alma, sí siento, pero ese sentir se me va fácilmente para volver a mi materia, a mi cuerpo. Y claro, cuerpo, alma y espíritu, viendo ahora que la individualidad es de mi cuerpo, de mi materia, y mi alma y mi espíritu son los responsables, son los encargados de formar esta unidad en mí, para ampliar esta unidad más allá de mí, una unidad inimaginable todavía. Pero empieza por aquí, trasciende tu individualidad, la de este cuerpo, a través de tu alma, que siente, y tu espíritu, que piensa, razona, analiza y va.
1: ¿Cómo te sientes después de haber escuchado todo esto? ¿Vas a unirte a la unidad? ¿O vas a pensar en la individualidad? ¿O te unes a tu alma y a tu cuerpo, y tu espíritu es una unidad de trabajo, y así te puedes unir fácilmente a la unidad universal? Si lo haces, sentirás desaparecer de ti todos los errores, todos los obstáculos, todas las enfermedades, porque siempre ha estado contigo la unidad universal, pero respetan tu libertad y te dejan hacer lo que quieras, porque es una ley. Pero si tomas conciencia y sientes que este es el camino correcto, ya estás automáticamente en esta nueva etapa evolutiva, en este mundo de regeneración, que de otra manera se le llama 1000 años de amor y paz.
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0: ya grabado.
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1: Aquí inicia tu espacio informativo de Radio El Despertar con las noticias más importantes del día de hoy. Dos embarcaciones son alcanzadas por drones frente a Bulgaria. Las autoridades búlgaras informaron que dos barcos fueron atacados en el Mar Negro y que uno se hundió. El incidente incrementa la preocupación por la seguridad de la navegación comercial en una zona afectada por la guerra entre Rusia y Ucrania. El Fondo Monetario Internacional eleva la previsión de crecimiento mundial, pero alerta sobre riesgos económicos. El Fondo Monetario Internacional proyecta un crecimiento global del 3.1% para el 2026. Aunque mejora su estimación anterior, advierte que los conflictos, los costos energéticos y el endurecimiento siguen amenazando la estabilidad económica del mundo. Belice y Paraguay quedan en el centro de una disputa diplomática entre China y Estados Unidos. Washington cuestionó las sanciones chinas contra funcionarios de ambos países por sus vínculos diplomáticos con Taiwán. El caso refleja la competencia geopolítica por la influencia en América Latina y la defensa de las relaciones diplomáticas soberanas. La Agencia de la ONU para los Refugiados advierte sobre un grave déficit de financiación. ACNUR informó que había conseguido 3.000 millones de dólares de los 8.500 millones necesarios para sus operaciones del 2026. La insuficiencia presupuestaria amenaza programas de protección, asistencia jurídica y atención a personas desplazadas, incluidas comunidades de América Latina. Emergencias climáticas. En México, tormentas tropicales provocan muertes, inundaciones y daños en la costa del Pacífico mexicano. Informaciones publicadas este 13 de octubre reportan 5 fallecidos relacionados con el huracán Simón y la tormenta tropical Raquel. Las autoridades han desplegado operaciones de rescate ante inundaciones repentinas y daños en infraestructura. En los mercados europeos, las bolsas europeas suben impulsadas por el descenso del petróleo y de los rendimientos de los bonos. El índice paneuropeo Stoxx 600 avanzó a un 0.61% durante la jornada. Según Reuters, los inversores reaccionaron favorablemente al alivio de los precios energéticos, aunque persisten las preocupaciones por la tecnología, la inflación y la demanda de lujo en China. Ciberseguridad. En Francia, un ciberataque afecta a supermercados franceses y provoca pérdidas de alimentos. Una ofensiva informática contra cadenas de supermercados franceses afectó los sistemas de refrigeración y ocasionó el deterioro de productos. El caso evidencia cómo los ataques digitales pueden afectar servicios esenciales, las operaciones comerciales y el abastecimiento de alimentos. En América Latina, el Fondo Monetario Internacional reduce sus perspectivas de crecimiento para América Latina y el Caribe. El organismo estima que la región crecerá a un 2.3% en el 2026, por debajo de su previsión anterior del 2.4%. Entre los factores señalados figuran el encarecimiento de la energía y la incertidumbre internacional. Argentina y Brasil afrontan revisiones a la baja, mientras México recibe una revisión favorable para este año.
2: 5 de la mañana.
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2: En este instante percibe la unidad. En este momento notas que Dios y tú sois uno. Has entrado dentro de Él, te has anulado, has dejado de ser, para que solo sea Él. Esto es la percepción inicial de la unidad. Y solo se consigue dando, no pidiendo. Pidiendo nos separamos, dando nos unimos. Esta es la diferencia que habrá que entender. Nuestros hermanos que continúan pensando que tienen que pedir, tendremos que decirles que hagan, que continúen así, y así sienten, que notan un estado interno de paz. Porque llega un punto en que cuando tú razonas y analizas qué quiere decir que Dios ama de forma absoluta a toda partícula creada, podemos decir y podemos preguntarnos, ¿también amas de esta manera absoluta a la maldad? Al demonio, si existiera, ¿también lo amas de igual manera? Y tendríamos que sentir que diría, igual. Porque todo cuanto existe ha salido de mí. No hay otra fuente creadora en toda la creación. Yo soy el único punto creador. Yo soy amor y por tanto tengo que amar. Toda partícula que ha salido de mí. Si Dios ama de esta forma, como es bien evidente, su amor es inmenso y se dirige a todo lo creado de forma absoluta y total. ¿Qué tendremos que hacer? Nosotros. Evidentemente nosotros tendremos que esforzarnos por amar todo lo creado. Y para entenderlo, Jesús ya nos dijo lo que teníamos que hacer en el Sermón de la Montaña. Ya nos lo dijo. He ahí la ley mosaica, ojo por ojo y diente por diente. Mas yo os digo, amad a vuestros enemigos, bendecid a los que os maldicen, haced el bien a los que os aborrecen, y orad por los que os ultrajan y os persiguen. Jesús nos estaba diciendo en el Sermón de la Montaña que teníamos que amar a todos aquellos que no nos aman. Era lógico pensar que si tenemos que amar a todos los que no nos aman, también tenemos que amar a los que nos aman, lo que quiere decir que teníamos que estar amando siempre. Y estar amando siempre es la consecuencia de haber estar amando a Dios sobre todas las cosas mucho tiempo, para después entender que estamos amando a Dios a través de todas las cosas. No por encima de, sino a través de. Es un paso más. Es un paso más porque tendremos que darnos cuenta lo que quería San Francisco de Asís que entendiéramos cuando nos estaba hablando del hermano lobo, de la hermana flor, de la hermana estrella, de la hermana piedra.

0: 7:30 de la mañana.
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1: Muy buenos días a todos nuestros queridos hermanos. Una vez más, les saluda Ricardo Canales, acá en El Despertar. El despertar que poco a poco vamos a ir despertando los dormidos. Y el despertar de conciencia de todos aquellos hermanos que todavía duermen. Pero estamos dándole toquecitos mínimos para poder despertarlos con una facilidad de que cuando se recuerden, se despierten, se sientan muy bien, se sientan felices. Por eso ahora tenemos un tema, como siempre, con este hermano mayor que nos ayuda, y es la afirmación. ¿Qué afirmas tú? ¿Qué es lo que sabes tú? ¿Qué crees que es la afirmación? Escuchemos y después analizaremos, recordando de que esto es un poquito nada más para que puedas tú, por tu propia forma, por tu propia cuenta, apoyado con tu corazón, poder aumentar esta información, este conocimiento de estos temas. Así es que adelante, hermano.
2: La afirmación. Tu afirmación. Tu afirmación. Porque tú ahora tienes que afirmar. Claro. ¿Qué tienes que afirmar ahora? ¿Qué tienes que asegurar ahora? Porque afirmar es asegurar. Y asegurar es dar seguridad a aquello que ahora te corresponde dar seguridad. Y claro, ¿en qué apoyas tu seguridad? Porque te das cuenta que cuando algo se mueve en tu entorno, más cerca o más lejos, todo se te tambalea, todo se te mueve. Empiezas a tener dudas y miedo. Y te das cuenta que te falta seguridad y que aquello en lo que ahora o hasta ahora has pasado tu seguridad no contiene ni manifiesta la mínima seguridad, porque todo ello lo has puesto en manos de las cosas materiales. ¿Qué es lo que te hace tener seguridad? Y tú dices, mi inteligencia, mi cerebro, mi poder, lo que tengo, lo que soy, o la seguridad que está en mi alrededor, en forma sumada. La seguridad aparente de mi mundo, donde parece que todo aquello que tengo está asegurado, muy asegurado, y entonces me apoyo en los seguros humanos, que compense mis posibles pérdidas materiales. Pero no hay otras pérdidas. No hay otras pérdidas. Y además todas las pérdidas. Todas esas pérdidas. Nadie me las puede compensar. O nadie me puede devolver muchas de esas pérdidas. Puedo perder mi casa. Puedo perder mi trabajo. Puedo perder mis seres queridos. Puedo perder mis amigos. Puedo perder mi familia. Y puedo perder finalmente este cuerpo físico y desencarnar. Y todo ello de un instante a otro. De un instante a otro. El mundo en que yo sustento mi vida cambia al instante, en un solo segundo, para mí. Ya no lo veo. Ya no lo veo como hasta ayer. Me parece otro mundo donde fácilmente he pasado de la comodidad, del confort, la tranquilidad, la seguridad, a perderlo casi todo. Casi todo. Y me quedo con casi nada. Y entonces mi vida parece que no tiene sentido. Mi vida. Esa vida donde he apoyado mi seguridad en las cosas, bienes y seres materiales, deja de ser mi vida, una vida en apariencia feliz, para pasar a ser otra vida, donde el dolor, el trastorno, la inseguridad, la impotencia y la máxima ignorancia se presenta. Por eso, debo

0: debería afirmar ahora, que es lo que tiene un valor seguro, que no se perderá nunca y que se mantendrá eternamente y que me da esta afirmación de paz y de tranquilidad, porque es lo que me da seguridad, paz, la calma y la tranquilidad. Y eso está en mí, eso está en mí, en el amor que hay en mí y en la dependencia de este amor del Creador, del Creador. Ámalo, ámalo y solo ámalo, continuamente ámalo, más y más, y entonces verás la afirmación de esta seguridad en ti, que nadie ni nada la moverá.
1: Ya ves de que esta afirmación que nosotros tenemos, vean todos ustedes que la afirmación que nosotros pensábamos que era, es una afirmación banal que concluye con todas las cosas de este mundo y que lo llevamos realmente para nuestras próximas vidas, nuestro propio caminar evolutivo que continúa, está continuando y continuará. Todo lo que poseemos, todo lo que tenemos, todo lo que hemos acumulado, que es lo que nos da seguridad o afirmamos, no nos sirve de nada. Lo importante es el amor que hayamos podido generar con nuestro aparato, con nuestro cuerpo, con nuestra mente, con nuestro todo nuestro ser, vibraciones de amor. Esos se quedan registrados en el cosmos y continúan con nosotros en un futuro no físico, en un futuro espiritual. Así es de que ama constantemente, ama cada día más, y si lo haces, te despiertas, y no solamente te despiertas, sino que ya vivirás en esto que le domina. Decimos nosotros, para mencionar un nombre, es 1000 años de amor y paz, pero no es que sean 1000 años de amor y paz, sino que es una eternidad que nos espera cuando amamos de esta manera.

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1: Aquí inicia tu espacio informativo de Radio El Despertar con las noticias más importantes del día de hoy. Dos embarcaciones son alcanzadas por drones frente a Bulgaria. Las autoridades búlgaras informaron que dos barcos fueron atacados en el Mar Negro y que uno se hundió. El incidente incrementa la preocupación por la seguridad de la navegación comercial en una zona afectada por la guerra entre Rusia y Ucrania. El Fondo Monetario Internacional eleva la previsión de crecimiento mundial, pero alerta sobre riesgos económicos. El Fondo Monetario Internacional proyecta un crecimiento global del 3.1% para el 2026. Aunque mejora su estimación anterior, advierte que los conflictos, los costos energéticos y el endurecimiento siguen amenazando la estabilidad económica del mundo. Belice y Paraguay quedan en el centro de una disputa diplomática entre China y Estados Unidos. Washington cuestionó las sanciones chinas contra funcionarios de ambos países por sus vínculos diplomáticos con Taiwán. El caso refleja la competencia geopolítica por la influencia en América Latina y la defensa de las relaciones diplomáticas soberanas. La Agencia de la ONU para los Refugiados advierte sobre un grave déficit de financiación. ACNUR informó que había conseguido 3.000 millones de dólares de los 8.500 millones necesarios para sus operaciones del 2026. La insuficiencia presupuestaria amenaza programas de protección, asistencia jurídica y atención a personas desplazadas, incluidas comunidades de América Latina. Emergencias climáticas. En México, tormentas tropicales provocan muertes, inundaciones y daños en la costa del Pacífico mexicano. Informaciones publicadas este 13 de octubre reportan 5 fallecidos relacionados con el huracán Simón y la tormenta tropical Raquel. Las autoridades han desplegado operaciones de rescate ante inundaciones repentinas y daños en infraestructura. En los mercados europeos, las bolsas europeas suben impulsadas por el descenso del petróleo y de los rendimientos de los bonos. El índice paneuropeo Stoxx 600 avanzó a un 0.61% durante la jornada. Según Reuters, los inversores reaccionaron favorablemente al alivio de los precios energéticos, aunque persisten las preocupaciones por la tecnología, la inflación y la demanda de lujo en China. Ciberseguridad. En Francia, un ciberataque afecta a supermercados franceses y provoca pérdidas de alimentos. Una ofensiva informática contra cadenas de supermercados franceses afectó los sistemas de refrigeración y ocasionó el deterioro de productos. El caso evidencia cómo los ataques digitales pueden afectar servicios esenciales, las operaciones comerciales y el abastecimiento de alimentos. En América Latina, el Fondo Monetario Internacional reduce sus perspectivas de crecimiento para América Latina y el Caribe. El organismo estima que la región crecerá a un 2.3% en el 2026, por debajo de su previsión anterior del 2.4%. Entre los factores señalados figuran el encarecimiento de la energía y la incertidumbre internacional. Argentina y Brasil afrontan revisiones a la baja, mientras México recibe una revisión favorable para este año.

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2: Tu amor absoluto, Padre mío, precisamente es absoluto porque sabe exactamente aquello que yo necesito. Lo sabe. Y tu saber me acerca precisamente lo justo, lo preciso, lo que yo puedo en este momento asumir, entender y hacerme mío. Me estás acercando gradualmente los elementos de estudio, de conocimiento, que permitirán que yo pueda saber, pero lentamente. Fijaros que todos habéis visto, tú has visto cómo vas creciendo, cómo has variado. Piensa que esta variación que todo el mundo puede percibir de una manera o de otra, es la indicación de cómo se recibe de esta energía divina los aspectos que contienen bases sobre las cuales tendremos que potenciarnos y apoyarnos. El crecimiento es evidente, cada uno lo experimenta y lo nota. Pero este crecimiento resulta que no tiene límite. Y hemos empezado en un tiempo donde todo era muy materializado. Y sin embargo tendremos que entender y tendremos que pensar. Tú, Padre amado, has estado ahí. Tú nos has creado y nos has creado para que alcancemos la perfección total. La sabiduría absoluta esté en nosotros. Luego esto es un trabajo lento, largo, constante. Y Jesús en un momento nos está indicando que el amor es la esencia de Dios mismo. Lo que quiere decir que si nosotros tuviésemos que definir qué es Dios, tendríamos que decir que es amor. Fijaros, yo en un momento, ya me parece que os lo he comentado otras veces, pero yo en un momento me dirijo a Dios y le digo: Padre mío, ¿tú qué eres? ¿Qué eres? Quiero saber qué eres. Y siento dentro de mí: soy amor. Y continúo preguntándole para decirle: ¿y cómo puedo saberlo? ¿Cómo lo manifiestas? ¿Cómo lo demuestras? ¿Cómo puedo yo ver que tú eres amor? Y la respuesta que recibo es: en forma de ley. Es decir, me manifiesto en forma de ley. En forma de ley quiere decir en un orden, en un equilibrio, en una armonía, en una perfección total. Esto es la ley. Por tanto, fijaros que el razonamiento que podemos hacer, el que yo hice ya entonces, es: si tú eres amor, es que el amor y tú es lo mismo. Es en mi mente que no es lo mismo. Pero es que mi mente está aprendiendo. Todavía tiene muchas limitaciones, muchas ignorancias. Y esta es una que todavía no sabe que el amor y Dios es lo mismo. Pero es que tú lo manifiestas a través de la ley, yo tendré que decir que la ley y tú, por tanto, es lo mismo. Fijaros que cuando yo pienso que la ley y Dios es lo mismo, lo mismo, y veo que la ley es orden, es equilibrio, es armonía, es ordenación, derivación del orden, pero es una forma diferente, es ordenación de toda energía movida

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1: Muy buenos días a todos nuestros queridos hermanos. Una vez más, les saluda Ricardo Canales, acá en El Despertar. El despertar hacia el conocimiento del amor. Hoy, como siempre, tenemos un tema distinto, aparte. Lo piensan, lo sienten, que es claro. Vamos a hablar un poco acerca del amor, el enamoramiento. ¿Por qué el ser humano se enamora? Lógicamente, para formar una familia, tener una relación y que de esa manera continúe la evolución de muchos seres. Escuchemos cómo deberemos de entenderlo.
2: El enamoramiento humano. El enamoramiento humano. El ser humano se enamora. Enamorarse es un sentimiento que experimenta tu cuerpo físico, que no puedes evitar. Y entonces, tú eres el enamorado o la enamorada y sientes atracción por tu enamorado o por tu enamorada, pero no sabes qué es realmente el enamoramiento. Lo vives, lo disfrutas o lo sufres. Y así lo hacen todos los seres humanos, viviendo en uno u otro momento de su vida el enamoramiento. Y claro, no te paras a pensar qué es realmente el enamoramiento, de dónde surge, cuál es la causa, cómo se produce y qué efecto, serán en ti, fruto de ese enamoramiento. Pero no lo puedes evitar. Y entonces tú tendrás que ver que no decides enamorarte, que no eres tú el que decide enamorarse, que tú no haces nada para poder enamorarte o para poder desenamorarte. Y claro, tendrás que ver qué es y para qué te sirve ese enamoramiento humano, porque tendrás que ver que es una utilidad, como tantas otras de tu cuerpo físico, que tiene una utilidad, que tiene un valor, tiene un objetivo más allá de tu reducido entendimiento. Y tú dices, ¿quién produce esa energía de atracción que llamáis enamoramiento? Verás que se produce fuera de ti. que lo impulsan, que te impulsan para sentir eso que reconocéis como atracción. Y entonces hay seres que te atraen al mismo tiempo que hay seres que rechazas o no te atraen. Es un principio de entender que tú te mueves en un campo de energía y que no depende ni de tus condiciones ni de las condiciones del otro, aparentes condiciones humanas, las visibles, las de vuestra materia, que no depende de ello el que un ser u otro te atraiga, sino que es un impulso irracional. ¿Ves? Que no hay raciocinio, que no hay inteligencia, porque a veces no es nada inteligente ese enamoramiento. Y se produce. Y no puedes evitarlo, dominarlo ni controlarlo, porque está producido más allá de ti. Son energías que te hacen experimentar un campo de energías humanas que tienes que sentir para trabajar, porque es un trabajo. Y tú dices, ¿un trabajo? ¿No? Pero si es un placer, no un trastorno. No, es un trabajo. Es un trabajo que tendríais que analizar y ver quién produce todo esto. ¿Por qué se produce todo esto? ¿Para qué se produce todo esto? Y te das cuenta que son energías que tienes que experimentar. Y todo ello para conocer el amor humano. El amor humano. El amor humano de pareja. Porque al final te enamoras para poder unirte a otro ser. Otro ser que en un tiempo podrá ser tu pareja. Y podréis formar esas familias humanas. Familias humanas para perpetuar la especie humana. Familias humanas para evitar estos mundos humanos. Familias humanas para reconocer la fraternidad. La fraternidad. La fraternidad, que es un valor espiritual. Es un valor de hermandad para vivir en conjunto, para actuar en conjunto, para moveros en conjunto, para ayudaros en conjunto, para sentiros todos en un estado de bienestar. Así es como debéis ver el enamoramiento. Como una energía que os conduce a la unidad. Y de esa pequeña unidad de una pareja hasta unidades más amplias, que todo en su conjunto formáis esta sociedad humana, este mundo físico habitado. Pero ese impulso que se llama enamoramiento, lo produce este campo espiritual que no veis. Os enamoráis para formar familia humana, para experimentar ese amor humano, con todas esas dificultades y todas esas alegrías que ellos conllevan. Pero al fin y al cabo, es un campo de trabajo, de experimentación, para ser esas familias humanas felices, esas familias humanas donde todos estáis unidos a través del amor, que empieza por la unión de los seres a través del enamoramiento. Enamórate, enamórate, pero debes saber que ese impulso de energía debes continuar trabajando con un amor más puro y más simple, con un amor que empiezas a iniciar a través del enamoramiento.
1: Ya lo ven, tienen una nueva versión porque el ser humano se enamora y no lo puede evitar, solamente lo siente. Y al sentirlo, tiene que pensarlo. Pónganse a pensar entonces, ¿por qué el ser humano se enamora? No se enamora porque realmente quiere, sino porque es influido a formar parte de un amor, y un amor personalizado, de pareja, para que puedan haber diferentes posibilidades. Y estas diferentes posibilidades, dicen algunos, que es como una enfermedad que tiende a recaer el ser humano, no el hombre o la mujer, el ser espiritual. Hay mucho de qué hablar, hay mucho que entender, pero hay poco seres que entienden de que esto es algo espiritual. Por lo tanto, únete al mundo espiritual para que puedas entender con claridad todo lo que está en ese mundo. Y para hacerlo, ya sabes, enamórate de tu corazón y el corazón te dará las respuestas, porque ahí está la verdadera esencia del amor de Dios en ti.

0: cuesta tanto dejar eso otro? A ver, todo ese pesazo de toda esa vanidad, ese orgullo, ese engreimiento, sabiendo quién eres y lo que eres. ¿Y cómo te permite ser tan necio de engancharte a esa ignorancia, vamos a decir, ya no vamos a decir ni sombra, a esa ignorancia? Sabiendo algo, vamos, habiéndote dejado ver algo, te lo han dejado ver, lo has sentido, casi lo has tocado, ¿por qué luego no se deja eso? Y ahí no hablo más en toda la noche.
1: Ya veremos. Pero yo debo decirte que estos planteamientos que haces son correctos. Y entonces voy a decir más. No os asustéis, ¿eh? Todos nuestros defectos son perfecciones. Todos nuestros defectos son perfecciones enmarañadas. Faltaba esta palabra. Fijaros bien, ¿por qué hay que verlo así? Porque todo cuanto sale de Dios es perfecto. Y tú, yo y todo el mundo que estamos en este nivel, estamos llenos de defectos, pero estos defectos son perfecciones de trabajo que hay que pulir. Hay que pulir, hay que vivir. Y esta acción de vida los va debilitando hasta que tú dices gracias. Porque
2: es la caja de herramientas que había dicho.
3: Te voy a dar un beso, hombre.
4: Estás triunfando hoy, ¿eh? Sí, sí, es un día.
1: Bueno, estoy satisfecho porque veo que esto no os ha sentado mal.
5: Yo cada día tengo más. Porque les estaba diciendo que los amaba, que ya tenía bastante, que había aprendido mucho, que ya se podía ir. Y dice, no, si nos quieres, ¿para qué? Y, oye,
6: perfecto. Eso me han dicho a mí, ¿dónde van a estar mejor?
5: Eso.
7: Bueno, es que como estoy escuchando todo el tiempo lo de los defectos, quiero aclararlo, porque últimamente...
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0: otoño está encima nuestro y está realmente interesantísimo porque los colores que vemos en la ciudad de Nueva York, en la capital del mundo, se ven sensacionales. Es una lástima que después de esto vengan los grandes vientos, les acompañen las lluvias y después en algún momento de enero posiblemente tengamos nieve. Pero ya ven que mientras el otoño esté sobre la piel, vamos a ponernos introspectos y vamos a ponernos todos inspirados. Y posiblemente hagamos cuadros y, cuadros y pintemos y adicionalmente hagamos poesías, canciones. Nos ponemos intelectuales y a veces incluso nos pongamos a ver cómo está nuestra vida y hagamos una de esas retrospecciones para ver de dónde venimos y posiblemente ver a dónde podríamos ir. En esta vida que cada día está cambiando el caminado y la dirección, parecería que la brújula a veces no nos está funcionando con éxito. Sin embargo, tenemos que darle un poco más de fortaleza a la esperanza. Dicho todo esto, ¿dónde está la monjita? Tenga la bondad de aparecer, que ya es hora.
1: Y es hora de decirles a todos ustedes muy buenos días, muy

0: Buenos días. Es un día muy especial. Nos hemos levantado, tenemos mucha fe, tenemos ganas de seguir aquí en este hermoso planeta. No nos vamos a bajar de la camioneta, pues, y vamos a dar un saludo especial a todas las personas que se están conectando con nosotros y al 570-800-9188. Muy buenos días a todos en todos los rincones que nos escuchan, desde, como saben decir ustedes, desde el sur de la Patagonia hasta las luces de árticas del norte y pues de un hemisferio al otro hemisferio. Muy buenos días a todos. Buenos días, Ricky, ¿cómo estás?
1: Muy buenos días, muy buenos días. ¿No te quieres bajar de planeta, Carola? Aquí estamos.
0: No, yo no, me resisto. Todos los días son hermosos, hay que respirar. Imagínate, especialmente en esta época del año, es hermosísimo estar viendo el sol, estar viendo los árboles y ver esa belleza de los árboles que todos los años pues florecen y todos los años comienzan a botar sus hojitas, ¿no? Comienzan a despojarse de todas sus hojas y se quedan así libres para el cambio que viene, el invierno.
1: Es correcto. Todos estos cambios son maravillosos y lo podemos ver y lo podemos sentir en la naturaleza. Y debería ser todo lo contrario. Ahora que deberían de tener más hojas los árboles porque viene el frío, pero lo hacen lo contrario. ¿Por qué? Dice la gente. Porque viene la nieve y si están con todas las hojas, se arruinan la nieve, los

0: Bájame el volumen porque el día de hoy tenemos alegría que nos sale desde adentro y es que estamos prendidos y lo que pasa es que, vaya, si es que el sol no te acompaña el día de hoy, solo tienes que contactarnos con nosotros, 101.1 FM, o buscarnos en nuestra aplicación para que nos encuentres y lo compartas y que todo el mundo te cante. Porque eso es lo que nos gusta, estar de buen humor, estar de buena onda y compartir contigo estos pensamientos que creo que día a día la gente que nos escucha, nuestra audiencia, desde la Tierra de Fuego hasta el Estrecho de Bering en América y dándole la vuelta por todos los meridianos en el planeta, estamos contentos de decir que vamos realmente y abriendo puertas y vamos llegando a los corazones de nuestras gentes. Y nos gusta cuando nos proponen ideas y cuando empezamos estas conversaciones largas que se vuelven a ratos filosóficas, muchas veces humanistas, otras veces caen bastantísimo en lo espiritual, que es lo que nos gusta, y caemos siempre, siempre en lo que más nosotros impulsamos, que es el amor divino, esa parte que nos conecta como seres humanos y nos conecta como una humanidad que está, digamos que, con ganas de sentir ese gran amor que posiblemente por diferentes razones que hoy vamos a descubrir cuando conversemos en este día de hoy, sabremos qué es lo que está pasando a veces en nuestra cabeza, en nuestros corazones, que nos detiene y nos cierra las puertas para poder hacer sentir y sentir nosotros mismos. Sin embargo, vamos a ver si es que tenemos unas hostias del día de hoy. La Miss Hostia, ¿dónde estás?
1: Muy buenos días a todos. ¿Cómo están ustedes? Qué lindo día, qué lindo amanecer. Hoy es el día del fin de semana.
2: Métete allí.
1: Y entonces,
2: ese área allí está abierto.
1: Es hermoso día para estar disfrutando de una mañana que está saliendo el sol. Es un día doradito. Es un día de octubre. Los árboles. Ahorita estoy viendo un árbol hermoso que está verde con amarillo, que es un color increíble de los arbolitos que están naciendo ahora. Así que les deseo que hoy día sea el mejor día del resto de sus días y que pues hagamos las cosas de la mejor manera. Muy buenos días. Buenos días, Ricky.
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0: arrancamos este programa porque es el mejor programa de la radio y solamente porque estamos nosotros y estamos reunidos y estamos aquí haciendo algo importante, ganándole al sol, ganándole al clima, ganándole a las hojitas que van cayendo, porque ya en este cambio de temporada la verdad es que ya toca vestir la casa de otros colores, toca inspirarse en otros sabores, toca empezar a ver por la ventana y de pronto así con nostalgia ver qué es lo que ha pasado durante el año y un poco irlo valorando para ver en este diciembre cómo nos inspiramos ante ya pues el último tercio del año en el que tenemos ya que ponerle toda la carne en el asador y salir así como almas en pena. Pero dicho todo esto, yo soy Charlie y a partir de este instante arrancamos la siguiente hora que va a ser realmente sensacional y vamos a convocar a la selección. ¿Dónde está la monjita?
1: Muy buenos días a todos. Yo feliz de estar aquí, de estar ser parte de este programa y pues maravillarme al despertar y respirar este precioso, llenarme de muchas ilusiones para que este día sea el mejor día del resto de mis días. Y eso les invito, amigos, a que respiren tres veces, se inspiren y pues tomen toda esta energía de este nuevo día y que este día sea el mejor día para todos ustedes. Buenos días en todos los rincones que nos escuchan. Gracias por conectarse con nosotros al 570-800-9188 y dejar sus mensajes. Muy buenos días, Ricky. ¿Cómo estás?
2: Muy buenos días, Carol. Buenos días a todos nuestros queridos hermanos que nos sintonizan, donde quiera que se encuentren. Sean todos muy bienvenidos a esta nueva forma de comunicarles y decirles que aquí estamos. Todavía no con frío, ¿eh? Estamos muy felices y muy contentos porque todo está de maravilla en nuestro entorno. Bienvenida, Sol.
3: Buenos días, mis queridos compañeros y todos mis queridos amigos en el planeta. Qué hermoso día para agradecerle a Dios por todo lo que tenemos. No dejemos nada que se quede sin un agradecimiento, porque solo el hecho de despertarnos, solo el hecho de poder mirar, de poder escuchar y de poder sentirnos mutuamente ya es un verdadero milagro. No dejemos ni uno de esos pequeños detalles sin que puedan ser apreciados por nosotros. Amigos, la verdad es que es un verdadero milagro estar con ustedes, un milagro escucharles y un milagro poder sonreír. Buenos días.
0: Y bueno, el día de hoy nos convoca realmente un pensamiento súper importante y es que el valor de la oración es muy, muy, digamos que es esa la validación de la comunicación que tenemos con nuestro creador para pedirle cosas, pero creo que en esta última época nos hemos vuelto súper pedigüeños. Palabrita que puedes ir repitiendo. Cuando encuentras a alguien que está pide y pide y pide y pide y solo pide y solo pide y no da nada. No me refiero a que de pronto se vuelva de pronto generoso, porque de pronto no está en la capacidad. Sin embargo, pide y pide, pide, pide y no agradece. Ahí es donde se vuelve un poco complicado, porque también, si es que lo ven desde el punto de vista universal, ¿no es cierto? Dios necesita saber qué exactamente es lo que quieres hacer. ¿Cómo has definido tu vida? Porque entonces no te puede ayudar. Por eso la idea esta de ayúdate que yo te ayudaré. Pero tienes que ayudarte, pues tienes que poner de parte, tienes que insistir en esta cuestión, tienes que ser disciplinado, eficaz, eficiente, productivo y todas estas cosas. Que a ratos la gente cree que sin hacer nada solo levanta la voz y dice tengo hambre y me le van a venir a dejar la comida. Y no es así. Hemos visto que después de toda una vida que hemos pasado por este planeta y hemos visto cómo cambia. Porque digamos que la generación X es la primera que, digamos que vimos cómo es que la humanidad cambió de ser la humanidad 2.0 a ser la humanidad, como dicen ahora, 4.0, porque antes era 3.0 era la habilidad que tenía de conectarse el planeta a través de la telefonía y la inmediatez. Y ahora el 4.0 está relacionado a la inteligencia artificial. Y entonces ahora digamos que la gente cuando sale a la calle y mira al cielo está esperando un gran milagro. Un gran milagro en el que se sienta otra vez en unidad con el planeta, en unidad con el espíritu, en unidad con Dios. Y la verdad es que a veces pasa que no ponemos de parte y hay varios componentes en las peticiones que uno hace, porque Te puedes pasar pidiendo y ni siquiera sabes para qué quieres. Solo quieres acumular. Acumular bendiciones, acumular todas estas cosas que de pronto alguien más las necesita, ¿no? Y estás pide. Y después, claro, viene la frustración de que Dios no me escucha. Dios no realmente no me da nada. Y entonces la fe va decayendo. Pero yo digo, ¿qué fe va decayendo? Si es que desde el principio lo único que era una relación, digamos que unidireccional, en la que tú solo pedías, como que fueras un bebé que está pidiendo su comida todos los días, como que ya estuvieras en esa zona, ¿no? Sin embargo, ya estamos grandes, tenemos responsabilidades, tenemos cosas que cumplir y metas. Y tenemos un llamado también para compartir lo que sabemos y compartir la experiencia de estar vivos y compartir la experiencia del amor. Y esa parte es en la que el día de hoy quiero realmente hacer hincapié, porque el valor de la oración es importante, pero hay factores que no podemos dejar de lado. Y entonces estos los vamos a conversar el día de hoy. Así que el que tenga cucharita, que la meta en este momento. Échale cucharita.
1: Échale la cucharita. Que comience la mojita, ¿no es cierto? Que comience yo. A ver, primero tenemos que definir qué es una oración, ¿no es cierto? Porque a veces las personas pensamos, y lo que tú acabaste de decir, que la oración es pedir. ¿Pedir a quién? ¿Y por qué? ¿Por qué tenemos que estar pidiendo? Entonces yo creo que la oración no es el pedir. La oración es la comunicación que tú tienes, una comunicación directa y personal con una fe viva con Dios. O sea, si tú crees en Dios, puedes tener una oración, porque es la manera de comunicarte con Él. Entonces, ahí comencemos con eso. O sea, la oración no es pedir. La oración es más bien el estar conectado con Dios y agradecer, como dijimos en la mañana, hace unos minutitos, todo lo que nos está dando. Es estar consciente de lo que tenemos, de lo que vivimos, de quiénes somos y del amor infinito que Dios nos tiene, porque ver que los pajaritos se alimentan por sí solos, las cosas, o sea, los árboles, como tú dijiste, Ricky, por la mañana son hermosos, verdes, en el verano, en la primavera, florecen, están de colores divinos. Y ahora en el otoño, los arbolitos van cambiando de colores, tienen otros colores hermosísimos iguales, y resulta que van perdiendo todas sus hojas. Entonces tienen una razón de ser. Entonces es la conexión que se tiene directo con el Creador. Si somos conscientes y creemos en un Dios y creemos que existe Dios, la oración es la manera directa de conectarnos con Él. Y hay elementos en los que en la oración cristiana, ¿no? La comunicación y la comunión con lo que hacemos y con lo que vivimos. También es la manera en la que nos expresamos y en la que vivimos. Porque una cosa es poder hablar, dialogar y decir muchas cosas, y otra cosa es estar conectado realmente y ser parte y demostrar con hechos lo que tú estás diciendo. O sea, ser coherente a lo que nos expresamos. Por el momento, muchos de nosotros o muchos de los cristianos tenemos la oración como el hecho de ir y rezar una oración que, como cristianos, nos han enseñado. Tenemos oraciones a los diferentes santos, tenemos oraciones a Jesús, tenemos oraciones a María, y son oraciones realizadas por otras personas, y que nosotras o nosotros los cristianos o los católicos, pues cuando vamos a una iglesia católica, pues expresamos todas estas oraciones, y no hay mejor oración que la que te nace del corazón. Entonces, con eso les dejo. A ver, ¿quién más pone cucharita?
4: Bueno. Qué tema tan hermoso que es la oración. Y qué lindo que dijiste, mi Caro, que es una forma de comunicación.
3: Pero yo lo que quisiera es traer a colación un poco una símile de cómo nos comunicamos con otras personas. Por ejemplo, en este momento que estamos hablando entre nosotros, ciertamente que estamos hablando, pero después esperamos que la otra persona nos escuche. ¿Cómo podríamos nosotros entender una comunicación con Dios si nosotros no nos quedamos quietitos también para decir, bueno, estoy lista para escucharte, estoy lista para recibir ese mensaje? Muchos de nosotros solo tratamos de hablar con Dios, pero queremos ir con todas nuestras preocupaciones, estrés, y la verdad, la Biblia dice que nosotros tenemos que realmente recurrir a Dios y contarle todo lo que nos pasa, pero también tenemos que darle la oportunidad de que nos hable. Nosotros podemos decirle todo lo que pensamos, pero ¿qué pasaría si es que nosotros, por ejemplo, cuando hablamos, dejáramos un audio, ya dijimos todo lo que teníamos que decir y después simplemente le cerráramos el teléfono? No, esa no es la forma. Quizás lo que nosotros tenemos que hacer también es estar en ese estado contemplativo en el que nosotros hablamos con Dios, nos comunicamos con Él, pero después nos quedamos quietitos y le dejamos hablar, le dejamos obrar, porque Dios no se atrasa nunca. Dios nunca llega tarde. Pero igual que vivimos en este mundo físico, también hay un mundo espiritual, y es verdad que hay cosas también que están luchando en el exterior, en el mundo invisible, que nosotros no sabemos. ¿Por qué no podemos decir a Dios, estoy aquí? No tratar a Dios como que dejamos un mensaje y le colgamos justo después de terminar de hablar. Se supone que debe ser una relación, como cuando hablas con alguien con quien tienes justamente algo que decir y algo que escuchar. Yo personalmente no soporto cuando es un monólogo, cuando solo una persona está hablando y no te escucha para nada. Como que si solamente la otra persona pudiera hablar y simplemente cerrar. Yo entiendo que nosotros tengamos esa necesidad de descargar todos nuestros problemas, pero no, también tenemos que escuchar. Evidentemente Dios es paciente y nosotros somos seres humanos y tenemos a veces unas cargas tan difíciles y hablamos y hablamos y hablamos. ¿Cuántas veces solamente nos sentamos un ratito cuando tenemos un problema? Quiero esto y esto, y decimos, lo quiero de esta manera, y encima le damos las instrucciones de cómo tiene que ser. Y nosotros ya tenemos la fórmula perfecta de cómo tiene que solucionarse. No creo que necesitemos sonar perfectos. Dios nos escucha con nuestro corazón, tenemos que ser sinceros. ¿A qué tenemos miedo? Estamos contando lo que nos pasa, podemos decir lo que necesitamos, pero tenemos que darle espacio para que Él también nos hable a nosotros. Y esa mejor manera es quedarnos callados. Dios no está callado, pero nuestra vida es demasiado ruidosa. Entonces tenemos que esperar que nos hable. Cuando hablamos de comunicación, mi querido Caro, realmente no estamos hablando de one way. No se trata solamente de ir y decir todo nuestro listado de la lavandería de lo que queremos. El rey Salomón, cuando le pidió algo, no le dio la lista de cosas que quería. Le dijo, Dios mío, dame la sabiduría. Dame la sabiduría para entender tu voluntad, para entender lo que quieres. Guíame. Y quizás eso es lo que tenemos que hacer. Decir, por favor, guíame. Y quedarnos un momento callados y dejarle hablar. Y yo les puedo decir solo por experiencia propia, porque la relación con Dios no es algo que nos enseñan. A lo mejor cuando somos pequeños nos enseñan a creer una u otra cosa. Pero cuando realmente empiezas a comunicarte con Dios, créanme, les digo con una certeza matemática, Dios nos empieza a hablar y sentimos su presencia, pero tenemos que dejarle hablar.
0: Ahí tienes, Rick. ¿Dónde estás?
2: ¿A Aquí estoy escuchando a estas personajes que están muy importantes cuando nos están hablando de esto que se habla, la oración. Y entonces, como dice Carol, ¿qué es la oración? Entonces, eso me hace recordar una frase muy importante que yo utilizo o que se ha utilizado y se dice, que viene a corroborar todo esto. Alejaos, que los alejemos de los ruidos de la tierra, y hay que interrogar a Dios en el silencio de nuestro corazón. Hay que hacer silencio. Entonces yo me pregunto, ¿quién es Dios? ¿Cómo es Dios? ¿Cómo podemos entender a Dios? ¿Cómo lo podemos ver? Y entonces ahí comienza una carrera distinta, porque todo va evolucionando, Charlie, todo va cambiando, todo se va, pero las verdades son eternas y siempre van a ser las mismas. Por lo tanto, se ha dicho, ama a Dios sobre todas las cosas. Y ahora dices, yo le pido de todo a Dios. Y dice este ser, le pidió, el rey Salomón le pidió sabiduría. Y entonces, ¿por qué el resto de la gente le pide diferentes cosas y tantas diferentes aspectos? Y entonces, cuando yo pongo mi mente y mi corazón receptivo, digo, ¿cómo eres Dios? ¿Cómo te puedo ver? Y siento que estas palabras y estas cosas ya se las han dicho a alguien más y dice, ah, lo puedo ver en todo lo que rodea, me rodea, en toda la creación. Pero entonces tú pides como que si Dios no sabe qué es lo que tú necesitas, Dios lo da a cada uno de todos nosotros, lo importante, lo justo, lo esencial, lo que necesitamos en cada momento. Cuando tú pides, estás pidiendo porque algo te hace falta. Dios lo sabe. Yo lo que hago es, le doy a Dios, le digo que lo amo. Y Dios, que sabe lo que yo realmente necesito, me da lo que yo necesito sin saber exactamente. Yo no sé qué necesito, pero Dios sí lo sabe. O sea, las cosas que vamos aprendiendo y que vamos practicando comienzan a variar. Pero por eso se decía en aquella canción, en la ciudad de Nueva York, hay 10 millones de historias. Cada quien lo está haciendo correcto, de acuerdo en el nivel evolutivo que se encuentre. Por lo tanto, todos los seres están en lo correcto. Como le pidas a Dios, está muy bien. Como te enseñaron, está muy bien. Como tú lo haces, está muy bien. Así es de que, Charlie, esto es un tema muy importante, ¿eh?
0: Claro, a esto se suma en esta época todas estas controversias humanitarias que estamos viviendo y ratos espirituales, porque siento que todo el mundo jala las cosas a su molino, ¿no? Entonces creo que en alguna medida también las distracciones de esta generación son realmente tan ruidosas, como dijimos hace un instante, que no te dejan ni siquiera concentrarte, ni siquiera pensar, porque estás apurado, estás abatido, estás necesitado, estás una cantidad de cosas importantes que para la supervivencia en esta vorágine en la que vivimos ahora se vuelven necesarias, porque de otra manera nos caemos al suelo. Ahora, se me viene a la cabeza lo importante que es tener claras las cosas y tener decisión y voluntad para poderlas conllevar. Porque en el ejemplo, ¿no? Cuando construyes una casa, la piedra angular de la casa es la que los arquitectos más se preocupan, los ingenieros, en que esté bien colocada, porque es el cimiento de toda la casa. Esa piedra angular es la que va a darle fortaleza a la construcción para que no se caiga. Y entonces estamos viviendo toda esta era de las distracciones, porque tenemos la telefonía, tenemos las películas, tenemos las, qué sé yo, lo que nos pasa en lo cotidiano, ¿no? Y el otro día, en el ejemplo, digamos que de distracciones, estaba viendo que, por un lado, estamos viendo en las noticias, estamos viendo las guerras, la destrucción del ser humano. Estamos viendo incoherencias como el eliminar la paternidad y maternidad de los padres de familia aquí en la ciudad de Nueva York, ¿no? Porque el alcalde quiere poner una ley en la que ya no eres el papá ni la mamá, sino que eres la... cambiaron por un eufemismo de lo más... para mi gusto, ya demasiado lejos de la realidad, que decía que las mamás son adultos que dan a luz y los papás son los proveedores. Entonces se está quitando hasta el principio fundamental de la paternidad y después tienes que luchar contra el mismo Estado para ser el papá de tus hijos. Y claro, ¿qué es lo que va a pasar? Una migración bárbara, porque va a decir, ¿sabes qué? En esta ciudad no me puedo quedar. Yo no creo en esto, creo en otras cosas y me tengo que ir porque esto está loco. A la velocidad de la que nos ponen las cosas y las decisiones que aparentemente tenemos que tomar, vemos también en las noticias las guerras por diferentes lugares, las razones por las cuales están batallando. Decimos, parecería que la humanidad no ha aprendido de sus propios errores. Y decimos, bueno, cuando algo no aprende de sus errores, está sometido a cometer, a que le pasen las mismas cosas que le han pasado antes, ¿no? Y estamos viendo ahorita, y a ratos para nuestra generación, ya ni siquiera con sorpresa, porque ya lo hemos visto varias veces antes. Tal vez las nuevas generaciones no lo han visto y por eso están como que no se dan cuenta. Por otro lado, que estábamos este fin de semana justamente buscando ver una película, y la mitad de la película arrancaban con alguna persona con una pistola en la mano que mataba a alguien más de la manera más aparatosa, más cruel y sanguinaria. Y después era una cantidad de gente que se muere en las películas, pero impresionante. Y cada vez las hacen con más detalle, ¿no? Algunos ahora incrementan el, digamos que el nivel de a ratos pienso que de falta de criterio, ¿no? Porque los disparos que les hacen les despedazan y creo que no estoy seguro si la audiencia está realmente disfrutando de cosas así. Por otro lado, si no quieres ver películas donde alguien se mata, donde hay guerras, donde hay agentes secretos que andan buscando otra gente que son mafiosos, etcétera, y les persiguen y les matan y todo esto, ¿cómo? Por otro lado, están las películas que quieren caerles en el ángulo espiritual, donde todas hablan de demonios, todas hablan de brujas, hablan de vampiros, hablan de posesiones, hablan de rituales, hablan de cosas de ese estilo. Entonces digo, estamos confrontados ante una reeducación del ser humano realmente grotesca, porque eso no es lo que hizo que la humanidad llegue hasta aquí. Con vida, ¿no? Y entonces, a ratos todo este nivel de distracciones a mí me preocupa, porque eso es lo que estamos dejando para nuestros hijos y ellos no saben la diferencia. En cambio nosotros sí, y estamos dejando que ocurra, o un grupo de gente que cree que representa al resto de la humanidad está haciendo, porque quienes hacen las películas es en California, quienes hacen las guerras están en Washington, y nosotros estamos habitando el resto del planeta y no entendemos por qué es que hay tanta discrepancia que acaba con la vida de las personas y tergiversa los aspectos de religión, de fe, de incluso de valoración de la vida humana. Ahí tienen, échale cuchara.
1: Échale cuchara. Estábamos hablando sobre lo que es la oración, ¿no es cierto? Y la oración en este momento, en estos momentos que estamos viviendo, de todas estas incertidumbres, de las guerras, de lo que tú acabas de decir, de momentos en los que tal vez las personas están tomando decisiones inequívocas, en el momento en el que estamos viendo que hay dolor y estamos sintiendo eso por en las noticias que nos ponen, porque pues a dónde vamos, las personas están con incertidumbre. No podemos, si vas a un restaurante, ¿qué escuchas? No escuchas a las personas reír, estar felices. Hay momentos, si es que tú vas a un restaurante, chequeas a las personas y están todos inmersos en algún tipo de conversación seria, pero realmente no disfrutando un desayuno con la gracia, con una sonrisa, felices. Realmente ves muy pocas personas que están en esa emoción. Y creo que hay, en este momento que el mundo está así, el unirnos en oración, en unirnos en pedir por algo nuevo, en pedir por algo hermoso, en agradecer lo que tenemos, en esa comunicación que nos hace falta para que nos sostenga cuando las fuerzas ya no nos dan. Ahí viene la oración, esa es esa fe, es el tratar de iluminar cuando vemos este camino que está así, que en Medio Oriente los misiles, los drones, que cuando vemos que se vuelve así caótico, hay la esperanza para que todo esté mejor. Y cuando creemos en que todo está mejor,

0: el apoyo de un rey, el apoyo de un padre. Y cuando nos sentimos apoyados por ese padre, por ese rey que es Dios, nosotros podemos, y no, si estamos con él, ¿quién contra él? Y podemos hacer las cosas. Y nos dan esa fuerza de, aunque estemos adoloridos, de levantarnos y de hacer las cosas. Porque si es que nos quedamos sentados o acostados, no podemos hacer nada. Pero si es que tenemos esa fuerza y nos levantamos de la cama, nos duchamos, nos vemos en el espejo y decimos, sí puedes, porque sí se puede. Y salimos a conquistar el día de hoy, a conquistarle de la mejor manera el día de hoy. Y vamos a ver que esa oración de que sí podemos, de que lo vamos a lograr, de que Dios está con nosotros, de que Dios nos brinda oportunidades y de poder ver que esa conexión que tú decías, mi querida Sol, de que a veces la perdemos, es en las pequeñeces, en las cosas tan pequeñitas, de que estamos conduciendo y hay momentos en que parece que estamos solitos en la carretera. Pero si tú te das cuenta al lado y al otro lado tienes un montón de carros, pero tu camino está solito, entonces tú vas tranquilo, con la bendición de Dios, vas tranquilo conduciendo. Cuando llegas, encuentras un parqueadero y encuentras un lindo parqueadero casi al frente del lugar a donde ibas. Encuentras el sitio adecuado para dejar tu carro. Y cosas así tan pequeñitas que puedes ir caminando y encontrar una flor. O ver la belleza de una flor. Pero estás abierto. La cuestión es que te abras tu corazón. Porque no solamente es decir, sino también abrirte. Abrirte a ver cosas hermosas, abrirte a ver a seres humanos que están al lado tuyo. Esos seres humanos que Dios te pone en tu camino. Y hay momentos que tenemos seres humanos que son nuestra sangre, que son nuestra familia, en donde nosotros nacimos, donde nosotros crecemos, en donde nos desarrollamos, que son nuestra sangre, llevan nuestro apellido, llevan nuestro ADN. Pero hay otros seres que vienen a vivir contigo, a estar contigo, a ser tu fuerza, a ser esa esperanza, a ser esa sonrisa, a ser esos seres que se convierten en ese ser especial en tu vida, ese amigo, esa amiga, ese ser especial. Que hay momentos en que cuando tú estás así todo confundido, todo así triste tal vez, quieres hablar con ese ser humano. O cuando estás todo feliz, has recibido una noticia hermosa, estás feliz, o simplemente te despiertas y estás feliz y quieres hablar con esa persona, ese ser humano, compartir tus sentimientos con ese ser humano. Entonces, aprovechar esa conexión, agradecer esas conexiones y tener esa oportunidad de poder unidos hacer mejor las cosas. Ricky, sálvame, que me hacen hablar demasiado.
1: Sigan, lo están haciendo muy bien. Recuérdense que cuando están hablando, y todos nuestros queridos radioescuchas saben de que esto no es inteligencia artificial, esto es inteligencia natural y una inteligencia de que viene poco a poco saliendo desde el corazón de cada uno de nosotros. Sol, dinos.
2: Bueno, yo la verdad es que quisiera ir un poco más profundo a lo que es el poder de la oración. Yo soy una convencida absoluta de que la oración hecha con fe tiene poder. Es una afirmación absoluta. No tiene limitaciones. Dios escucha nuestra oración. Responde a nuestra fe. Y nos invita siempre a perseverar. Yo no me sé de memoria la Biblia, siempre me gusta leer porque pienso que así es como una comunicación directa del mensaje de Dios, pero como decíamos antes,

tienes que dejar que también nos hable, pero sí me gustaría tratar de evocar todas esas promesas que tenemos de Dios. Si no mal recuerdo, la Biblia dice que la oración hecha con fe tiene poder. En uno de los evangelios decía que todo lo que nosotros pedimos orando, y verán que no dice una cosita, otra cosita, no, todo, es absoluta. Todo lo que pidiéramos orando, debemos creer que lo vamos a recibir y vendrá. Y Dios hará. La oración no solamente es una expresión de nuestros deseos, también es nuestra expresión de confianza. Es como cuando nosotros le pedimos a nuestro papá o nuestra mamá, sabemos que siempre va a querer lo mejor de nosotros. Alguien que nos quiere va a estar, si nosotros le decimos que necesitamos algo, ¿no nos va a dar? Claro que sí, hasta la Biblia dice, si es que ustedes darían todo a sus hijos, imagínense en su padre que esté en el cielo, que no va a querer darnos. Pero él escucha conversaciones que nosotros no escuchamos. Él ve cosas que nosotros no vemos. Y por eso realmente nos contesta en su tiempo. Hay veces que nosotros no nos da en ese instante lo que queremos. La respuesta de Dios es, pídeme, persevera, ¿eh? Y nunca dice no. Lo que dice es, espera y te voy a dar en el momento que sea más conveniente para ti. Imagínense ustedes que ustedes recibieran en un momento exacto, así como que entran al almacén, entra al Starbucks, denme un café. No, no es así. Hay un componente de fe, un componente de confianza. Tenemos que tener la convicción de que Él existe, de que Él nos escucha. Pero no tenemos que atarnos al resultado, porque Él sabe lo que nos conviene. Él no va a querer nunca nada malo para nosotros. Y siempre responde. No es que una oración se queda sin respuesta. Y en este poder de la oración, entonces ya hablamos de que sí nos escucha, de que sí quiere confianza, pero lo más lindo todavía es que para Dios nada es imposible porque Él es el dueño de la creación. Él los trajo acá. Si ustedes tienen un barquito de papel encima de una tina, ustedes no le van a dejar naufragar. Dios tampoco. Todo lo que sostiene las estrellas nos sostiene a nosotros. No nos va a dejar naufragar. Por eso es que la duda es lo contrario a la fe. Cuando habla de que nada es imposible, cuando el ángel Gabriel se le apareció a nuestra Madre del Cielo, le dijo que todo es posible para Dios, porque la Virgen dice, pero ¿cómo? Si es que yo no he conocido a ningún hombre, ¿cómo voy yo a tener un hijo? Nada es imposible para Dios. La oración puede mucho. La Biblia dice que la oración eficaz del justo puede mucho. Si nosotros pedimos un mal para otra persona, eso no va a suceder. Por eso es que es la oración del justo. Por eso Salomón pedía sabiduría. Entonces nos recuerda que la oración tiene que estar relacionada con la bondad, con el bien. Otra cosa es que nos llama también a pedir insistentemente. ¿Han visto ustedes a un niño chiquito cuando quiere un regalo? ¡Mami, mami, mami! Está, dale, que dale, que dale. Yo nunca he visto a alguien que consiga más como un bebé. No sabe ni hablar, no sabe decir nada, ni una sola palabra y consigue todo. ¿Qué tal? ¿Y saben por qué? Es por esa insistencia. Nunca le van a dejar ustedes a un bebé llorando. Dios tampoco, pero tenemos que ser insistentes. No como que un día vengo porque necesito y el día siguiente no. Solamente el momento que necesito me acuerdo de Dios, si no sigo yo en el mundo. No, no es una fe pasiva. Tenemos que acercarnos activamente a Dios. No se le vive a Dios a mi manera, ¿sí? No, no, no. No existe una sola forma de amar. ¿Recuerdan en alguna ocasión conversábamos de que dejamos abandonados a nuestros padres, a nuestros amigos, a nuestros hijos? Y unos padres tenían la mesa siempre lista para que su hijo venga. Pero no vienen. Y Dios tiene siempre puesto el banquete para nosotros, pero no nos asomamos. Entonces, si no nos asomamos, ¿cómo podemos esperar? Perseverar en la oración no necesita tratar de convencerle a Dios. Dios ya sabe. Significa que nuestra confianza está viva,
que no somos esas personas temporales que solo nos aparecemos cuando necesitamos. ¿No les ha pasado a ustedes? Pero este amigo solo me llama cuando necesita. Molesta, ¿no? Claro, Dios nunca se va a molestar, pero no es la forma. Y también algo que me encanta de la Biblia, que alguna vez lo mencioné, pero lo voy a repetir porque es un pasaje de la Biblia que a mí me encanta, que habla de Ezequías. Ezequías lloró y oró a Dios porque ya le dijo que se iba a reunir con él. Y Dios le contesta y le dice: yo escuché tu oración y vi tus lágrimas. No crean que porque Dios ese momento no le contestó, supongamos que estuve orando 20 días, Dios escuchó la oración desde el mismo instante que empezaron. Pero eso no significa que porque contesta un poco después, no estuvo escuchando siempre. Total certeza de que el momento que nosotros abrimos esa comunicación con Dios, Él ya está ahí. Y cierto que uno puede pedir por otras personas, claro que sí. Pero también tiene que estar la persona, pues. Porque, ¿cómo va a ser que uno crea que yo me voy a salvar por las oraciones de los demás? Sí, eso ayuda mucho, pero yo también tengo que estar presente. Tengo de alguna forma que estar presente. Sí, podemos quizás no ser una persona tan perseverante, o más dicho, no la misma forma de comunicarnos. Hablaba Carol, no, qué lindo que salga del corazón. Yo no tengo nada en contra de esas oraciones bonitas que otras personas han escrito, porque hay veces que hay personas que no tienen la facilidad de palabra. Y cuando uno está con un problema difícil, a veces uno no sabe qué decir. A veces no tenemos ni que decir una palabra, solo comunicar lo que está en nuestro corazón. Pero es como recitar una poesía, diría yo. Pero lo que tiene que haber es ese sentimiento. Y des en cuenta que en Ezequías, cuando Isaías se le apareció y le dijo, prepara tus cosas, y él lloró y le pidió, después volvió Isaías a decirle, me manda a decir Dios, él escuchó tu oración y te vio llorar y te concede más años de vida. Es decir, lo que decíamos en otra ocasión, el futuro está vedado de nosotros, no porque haya mucho misterio, sino porque es susceptible de ser cambiado, porque la oración mueve montañas, porque la oración hace que ocurra lo imposible. También Dios nos manda a orar unidos. Miren el poder de la oración. Dice que cuando dos o más estuvieran reunidos, Dios está ahí. Entonces, ¿por qué no unirnos, como decía Caro, en oración? Todo el mundo entero. Y eso le agrada a Dios, que estemos juntos. Estemos pidiéndole de corazón. Entonces, tiene que ir acompañada en la voluntad de Dios. Porque no es que yo le pido y le doy las instrucciones. No, yo confío en que tú sabes exactamente lo que yo necesito. Y sé que me vas a dar lo mejor. Sin dudar, no es que yo no sé cuál es la voluntad de Dios. Ten la seguridad de que Él va a hacer lo que más te convenga. No lo vas a entender, pero Él sabe. Y tenemos que tener, sí, tenemos que tener esa fe para pedir grandes cosas, tener gran humildad y confiar absolutamente en Dios. Y una cosa que sucede también con el poder de la oración es que la oración es como un alimento. Yo lo siento en mi vida. La oración te transforma. Porque cuando tú estás con Dios y empiezas a escucharle, empiezas a sentir su presencia y su poder. Pero eso es muy difícil que yo les cuente. Si ustedes hacen el ejercicio, se van a dar cuenta. Yo no me estoy dando de la muy santa ni nada por el estilo. Pero sí les puedo decir que la experiencia con Dios es como cuando están enamorados de una persona. Me acuerdo en esa película, Una Mente Brillante, le trataba de explicar la esposa del actor Russell Crowe en ese momento, que representaba este premio Nobel que tenía esquizofrenia, le decía, ¿pero qué es el amor? Y le decía, es que solo se siente, no se lo ve. Y si tú no le amas a Dios, no le puedes sentir, pero para amarle tienes que conocerle, porque uno no ama lo que no conoce. Entonces, una reflexión que quisiera dejar es que el poder de la oración es real, es absoluto, ¿ya? Es así como que estoy mirando yo ahorita esta pared que está delante mío o a través de la ventana. Es totalmente real. Que el poder puede conseguir lo imposible también es absoluto, ¿ya? Pero nosotros tenemos que estar ahí, tenemos que participar.
No tenemos que ser unos oportunistas que solo nos aparecemos cuando necesitamos y después nos olvidamos. No. Y tenemos que hacerlo con alegría. Y la fe consiste en tener la certeza de que Dios está ahí, que nos escucha, que nos ama y que permanece con nosotros. Es un canal de comunicación directo. Acá en el mundo tenemos el celular. La oración es el celular con Dios. No lo pierdan.

0: Ahí lo tienen.
1: ¿Qué pasó?
0: Ahí lo tienen.
1: Carlos.
0: Rick.
2: Todos tenemos un celular. Casi todo mundo tiene un celular para comunicarse con otros. Pero lo que sí todos tenemos es el alma humana para comunicarlos con Dios. ¿Te estás comunicando con Dios siempre? Pregunta. ¿Te estás comunicando con Dios siempre? ¿O solamente estás utilizando tu tiempo en estas distracciones temporales que son los celulares y la televisión? Cuando comencé a estudiar estos conocimientos distintos, unos conocimientos esotéricos, por decir algún nombre, en el 89 dijeron, si quieren realmente ustedes utilizar su tiempo de vida, su tiempo de respiración en este planeta, no pierdan tiempo viendo televisión. Utilicen ese tiempo para comunicarse con Dios, para meditar, y así lo fueron explicando. Y entonces lo decían, ¿cómo se llaman estos programas que pasan todos los días en la hora pico? Novelas. Escríbelo, deletréalo, ábrelo. ¿Qué te dice? No, que no la veas, no verlas. Entonces, desde el 89, por eso cuando ustedes hablan de películas y de todo eso, ahí no sé nada yo, porque no vi televisión todos estos años. Y no me siento mal por eso, estoy contento, porque he aprendido otras cosas. Y estas otras cosas que he aprendido son las que compartimos acá, en la radio. Y entonces ustedes dicen, yo me comunico con Dios, sí, pero estás en condiciones de poder escuchar a Dios lo que Él te está diciendo. No se trata solamente de hablarle a Dios, ahora también se trata de poderle escuchar. Cuando ustedes le escuchan a Dios, comienza a cambiar la situación. Porque entonces, si ustedes están pidiendo todo y pidiendo instrucciones, pero si no se abre ese canal de comunicación entre ustedes y Dios, de ustedes a Dios siempre está. Pero de allá para acá, ustedes tienen que facilitar esta comunicación. Siempre ha estado y siempre va a estar. Pero ya limpiaste de tu mente, ya limpiaste de tu ser aquello que le dicen limpiar la paja de los granos. Todo eso viene funcionando en todos los niveles, no en un solo nivel, no en una sola cosa, sino que esto se aplica. Limpias tus pensamientos para poderle escuchar claramente a Dios. Practícalo, cierra tus ojos para que nada te distraiga. La vida es tan bonita y es tan maravillosa cuando estás conectado con esta energía maravillosa que por el momento todavía le llamamos Dios para entenderlo. Va a llegar un tiempo de que no le mencionarás nombre porque es una energía. Dijo algo tan bonito Sol, dice, la oración es tan linda porque en ningún momento se dijo, donde dos o más se reúnen en mi nombre, ahí estaré yo con cada uno y en medio de cada uno. Entonces con eso les comienzan a decir sin decírselo, Dios es una energía y esta energía no es así como nosotros pensamos, un ser, no, es una energía. Si tú te reúnes con otro, ¿y qué tal si toda la humanidad, como dice Carol, que llama, está muy lindo de que todos los pongamos en oración, todos los que nos escuchan, todos los días a las 12 de del día, hora de Nueva York, dos minutitos, un minutito, a enviarle nuestro amor a Dios, y Dios va a estar con cada uno? Claro, porque es una energía. Como les he dicho antes, ¿cómo podemos sentir a Dios? A través del aire que respiramos. ¿Cómo podemos ver a Dios? A través de toda esta creación que nos rodea. Y así sucesivamente. Hay mucho más que ir hablando de esto. Pero si están orando y pidiéndole a Dios, haz lo correcto. Está correcto, porque cada quien está en su nivel. Volvemos a lo mismo. Todo todo lo están haciendo muy bien. Lo que estés haciendo, correcto. ¿Están viendo televisión? Está correcto. Como dice Carlos, o Charlie está viendo estas películas que solo se tratan los temas de pistolas y que matan a gente y esto, lo otro, está correcto. Pero si tú no estás en esa vibración, no lo vas a ver. Ahí viene ley de afinidad vibratoria, Charlie. Todo está perfectamente. Por eso es que no tenemos suficientes elementos para poder criticar a nadie. Así que esto es maravilloso cuando comienza a entenderse, pero más que todo cuando comienza a sentirse.
0: Tienen que otra de las grandes cosas que influencian ese vínculo con Dios son las distracciones. Pero no las distracciones como las que hemos conversado hasta ahora, sino que son las malas influencias, porque hay personas. Hay personas que de pronto matizan nuestras visiones. Hay de pronto personas que no es que nos quieren ver tan bien. Hay personas que pueden ser muy egoístas. Hay, como todos hemos conocido, ¿no? Hemos estado cerca de personas que no nos desean tanto el bien. Y entonces están encima de la crítica negativa. Y un poco en esa idea también puede venir el desconsuelo de quien ha pedido algo y que no le llega. Claro, pero el que con lobos se junta a aullar aprende. Rodeada de quién estás. ¿Qué estás haciendo? ¿Qué círculo de personas te rodea? Porque la influencia de la gente que te rodea tiene mucho que ver con cómo tú te desarrollas en tu entorno regular. Alguien decía en algún momento que, es una estadística oficial, ¿no? Que decían que de cada 10 mujeres que trabajan en una oficina, 7 de ellas están divorciadas. 2 de ellas nunca se casaron. 1 está felizmente casada. Y esa 1 está bajo la influencia de las otras, las que no se casaron y de las que se divorciaron. Y para ella, esa 1, se le vuelve complicado porque todos los días almuerza con ese grupo, todos los días se ve con ese grupo y trabaja, y se desarrolla y desempeña con ese grupo. Y entonces las ideas que posiblemente a las que está expuesto o expuesta tienen esas connotaciones. También en el caso de los hombres, ¿no? Estamos en el tema de que salgamos el fin de semana y vamos a ver unas amigas. O en su defecto, quédate un rato más y nos pegamos una botellita de lo que venga. O tomémonos un traguito. Y ahí ya te fuiste para otro lado. Ya no era eso lo que tenías que estar haciendo porque te distrajiste por la influencia de otras personas. Que de pronto, en muchos casos, ni siquiera tienen nada negativo contra ti. Simplemente esa es su forma de vida y no están enganchados en la espiritualidad. Pero si a ti sí te interesa, en alguna medida sí es importante que observes dónde estás, qué realmente es lo que quieres y quién no quieres tener cerca. Porque posiblemente esas personas, tarde o temprano, como ocurre con las piedras, ¿no? Alguien decía que una gota es tan poderosa sobre una gran piedra que con N número de gotas que caiga sobre la piedra se va a partir, solo por la persistencia de la gota. Y la gota puede ser insignificante y la piedra más fuerte, pero ahí tienes que la insistencia de la gota es más grande. Entonces, ante esa figura, los factores de influencia también juegan muchísimo que ver. ¿Quién quiere meter cuchara ahí?
1: Mete la cuchara, a ver, la influencia, y es verdad, cuando ahí dicen, saben decir, dime con quién andas y te diré quién eres, que a veces yo discuto sobre eso y siempre me voy en contra, ¿no? Porque creo que tú eres tú y puedes hacer el cambio, pero como tú dices, la gota es tan débil, tan chiquita, que puede perforar o puede hacer un hoyo en una piedra, en una roca, y es la constancia. Entonces uno se alimenta también de eso, y hay momentos en los que cuando hablas o lees estos cuentos bíblicos o historias bíblicas, más bien dicho, te dicen, Dios siempre dice, ora en silencio, ora y o sea, ándate solo. Cuando ha hecho los milagros, calla y no digas a nadie. O cuando estás haciendo algo, hazlo tú solo, o sea, entra en oración introspectivamente. Y creo fielmente ahora en eso, porque cuando tú quieres algo, quieres conservar ese algo puro, quieres conservarlo para ti, que sea algo hermoso, que sea algo duradero, que si es que algo falla en ese algo que quieres, ya sea solamente tu culpa, que sea solamente ti y que no sea por terceros. Entonces, cuando tú amas algo, cuando tú quieres algo, lo quieres cuidar. Y cómo lo cuidas es, no digas a nadie, hasta que no esté sólido, hasta que no esté ya creado. Esas son tus ideas, son tus proyectos, son tus proyectos, ideas que tienes en tu cabeza. Y si tú las quieres concretar, concrétalas tú. Porque el momento de estar recibiendo demasiada influencia de otros lados, capaz que ese proyecto no sale. Porque te ponen miedos, te ponen trabas. Y es bueno que tengas miedos, trabas y veas las cosas en, como quien dice, te sujeten al piso. Pero hay momentos en los que no necesitas sujetarte al piso nadie, porque tú tienes que darte cuenta y tú tienes que valorar las cosas. Tú solito, a veces, uno solito se sujeta al piso y no quiere volar por el miedo, por las trabas, por un montón de cosas que tú solito en tu mente te haces. Entonces, peor es si es que tienes influencias negativas. Entonces, no. Creo que uno debe, con todo lo que el conocimiento que uno tiene, tiene que verse, como yo siempre digo, con mi enseñanza de este año, ¿no? Verse en el espejo, reflejarse en el espejo y saber, porque tú sabes, estar seguro, porque el único que mueve la cuchara en la olla eres tú. Tú sabes el fondo de la cuchara, tú sabes cómo lo hace, qué es lo que tiene esa olla y hasta dónde va la cuchara. El resto simplemente está viendo tu mano mover la cuchara, pero tú sabes si es que le pones hasta el fondo o hasta dónde está la cuchara y cómo está la sopa en la olla. Entonces, creo que uno sí tiene que ponerse un poquito dentro de uno mismo y ver qué es lo que uno mismo es. Y ahí es cuando uno se valora quién es, qué es lo que somos, dónde estamos. Y dar gracias a Dios de que podemos ver esas cosas. Ahí está tu respuesta a la influencia de mi parte.
0: Ahorita estamos en el final del programa, no sé, las reflexiones finales y de ahí ya nos despedimos.
3: Bueno, yo quisiera decir una reflexión final sobre eso de la influencia, porque realmente les voy a poner un caso de la vida real. Yo en este último tiempo siempre siento que Dios ha sido importante en mi vida, y no hay que negar que cuando las situaciones se ponen un poco cuesta arriba, sí nos acercamos más. Y eso a mí me da pena, porque yo ahora siento que una vez que me he acercado mucho más, no me voy a separar cuando las cosas ya estén bien, sino que voy a gritarle al mundo que Dios estuvo ahí sosteniéndome. Pero hablando de la influencia, justo el día de ayer yo fui a un servicio religioso, me fui a misa, y yo veía unas jovencitas. Estaban ahí, parece, preparándoles para la catequesis, que es enseñarles sobre Dios. Y había una niña que se notaba que era jovencita, que tal vez estaba mayor que las niñas chiquitas, y se avergonzaba de estar ahí. Le hicieron participar leyendo una lectura y acá estaba con unas risitas, ¿no? Yo no soy nadie para criticarle, pero hablando de las influencias, más allá de las malas influencias que existen, imagínense en que un hijo de ustedes se avergonzara de ustedes, que no le gustara mostrar que ustedes son su padre o su madre o sus amigos. Qué horrible, ¿no? Qué dolor tan grande sentir que nos avergonzamos de Dios, que no quiero ir a misa a visitarle a su casa o al servicio que consideren, porque bueno, no me quiero meter en las religiones, cada uno es libre de decidir. Pero yo creo que esa relación con Dios, igual que con cualquier persona, es admirarles, quererles, amarles, respetarles, sentirse orgulloso de estar con esa persona. Y cuando las influencias vienen y uno dice, no, eso es para las monjitas que recen o que oren. No, yo no voy a estar yendo. Vas a la misa y resulta que están con el celular ahí conversando. No hay respeto, ¿no? Igual que en la mesa cuando comes con tu papá y no hablas con él, sino que estás en el celular. La relación con Dios, si bien es cierto, es en otra dimensión, con ese mundo invisible que no podemos ver, sí es algo que nos abraza inmensamente. Y yo creo que esa relación con Dios es desechar las malas influencias y sentirse orgulloso de Dios. Sentirse orgulloso, así como estamos orgullosos de su papá, de su mamá, de su hijo, de sus amigos. La gente se siente más orgulloso del teléfono celular nuevo, de la casa nueva, del auto nuevo, de todo lo nuevo que puedan tener. Pero no hay orgullo de nuestro Padre del Cielo. Y por eso las malas influencias tienen poder, porque entonces nosotros nos sentimos más orgullosos de esas personas que tienen otras cosas, cuando esas personas no pueden hacer nada por nosotros. Entonces yo lo que les invito es, no podemos librarnos de todo el ruido que existe alrededor, pero si es que nosotros tenemos ese orgullo, ese orgullo de saber de que este engranaje perfecto que tenemos, dése en cuenta, solo mírese en cómo funcionamos a la perfección, cómo estamos hablando, cómo todo funciona y cómo se pudo hacer así. Es que vamos, yo hablaba con mi otro hermano ayer y decíamos, pero es que un gatito no se parece a otro, una flor no se parece a otra, nuestro lado izquierdo no se parece al lado derecho de la cara. ¿Cómo puede haber tanta perfección, somos tan únicos, tan irrepetibles? El que no crea que existe Dios, bueno, yo la verdad es que no le puedo juzgar, solamente me puede dar mucha tristeza de que no conozca que viene de alguien que fue capaz de crearnos. Imagínense en qué maravilla, ¿no? Entonces, sintámonos orgullosos, no nos avergoncemos de Dios, no nos avergoncemos de gritar al mundo que Él existe, que Él está aquí, ¿ya? Y que está vivo. El día en que eso suceda, todos vamos a ver los milagros de los que habla la Biblia. Buenos días, amigos. Que Dios les acompañe, que ustedes se acerquen a Él, que tengan confianza. Y créanme, yo de mi experiencia les digo, ¿sí? Dios existe, la oración es poderosa y nuestro Padre del Cielo puede hacer imposibles. Y si es que estamos en algún problema, sea material, físico, emocional, Él está en control y Él lo arreglará, pero tenemos que darle espacio para que arregle, ¿sí? Como esa historia del hijo pródigo, Él está esperando que regresemos. Buenos días, amigos.
0: Ahí tienes, Rick. Solo te falta a ti y de ahí ya nos vamos a la casa.
2: Es correcto, hay mucho de qué hablar, mucho que decir, pero lo que se habla y lo que se dice se queda en palabras. Es más importante lo que hay que hacer. Y entonces siempre se ha dicho que es más feliz cuando se hablan de relaciones el que más amó, el que mata más recibe. Pero entonces esto lo podemos llevar a esta otra sección. en mi experiencia, en mi práctica, en mi relación con Dios, hace años, muchos años, no le pido nada a Dios, porque llegué a entender, a comprender que Dios me ama de forma absoluta y que me da lo que necesito. Entonces, ahora se están cambiando las cosas porque todos estamos evolucionando. Ahora es mejor darle mi amor a Dios y decirle a Dios que lo amo. Y a recordarme constantemente y decirle que lo amo a Dios, o por lo menos sentir en el pensamiento que lo amo. Y Dios, que me ama de forma absoluta, me va a dar lo que necesito en cada momento, porque yo no sé realmente qué necesito. Dios sí lo sabe. Así es que son diferentes fórmulas, diferentes maneras, y todas están correctas. Sigue haciendo lo que estás haciendo. Sigue amando a Dios. Sigue pidiéndole a Dios. Todo lo que hagas está correcto. Por lo tanto, no solo la fe mueve montañas, no solo tu oración te ayuda, sino que la forma de relacionarte con Dios siempre te va a proteger. Hasta mañana.
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5: Aquí inicia tu espacio informativo de Radio El Despertar con las noticias más importantes del día de hoy. Dos embarcaciones son alcanzadas por drones frente a Bulgaria. Las autoridades búlgaras informaron que dos barcos fueron atacados en el Mar Negro y que uno se hundió. El incidente incrementa la preocupación por la seguridad de la navegación comercial en una zona afectada por la guerra entre Rusia y Ucrania. El Fondo Monetario Internacional.
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7: Muy buenos días a todos nuestros queridos hermanos. Sean muy bienvenidos una vez más a este encuentro. Acá, en Radio El Despertar. Hoy, como siempre, tenemos un tema, diferente tema, para que poco a poco se puedan ir enterando de las diferentes formas de hablarles, de decirles, de explicarles que lo importante es su parte espiritual. El tema de hoy es la autoestima, cómo lo estamos estimando.
8: La autoestima es un concepto y una imagen muy al uso ahora en vuestro mundo físico. Auto. Estima. Estima propia. Valor propio. Y te dicen. Y tú reconoces. Necesito la autoestima. Necesito ese valor propio. Necesito quererme. Porque así consideras la autoestima como el quererse. Quererse a sí mismo. Porque no te quieres suficientemente. Y entonces tú dirás, no me quiero suficientemente. O no reconozco suficientemente el valor de esta materia, de este cuerpo físico. Porque tendréis que encajar y ajustar el valor de este cuerpo físico, de esta materia. Porque la autoestima va sobre tu materia, sobre tu cuerpo físico. No mucho más allá, no en mucha mayor profundidad, porque nadie te dice que tengas a tu autoestima de tu espíritu. Porque claro, ¿cómo vas a estimar a tu espíritu si no lo ves? O si no lo sientes. Y claro, el cuerpo antes o después lo dejarás, lo dejaréis. Y entonces ya no habrá ni estima ni autoestima. Pero claro, ahora tienes un cuerpo. Y tienes que valorarlo, tienes que estimarlo. La dificultad es en qué lugar y en qué valor lo sitúas. ¿En ese valor máximo o en ese valor mínimo? Porque hay quien tiene mucha, mucha, mucha autoestima. Y el que no tiene ninguna, ninguna, ninguna autoestima. Y claro, no te sirve ni la máxima autoestima, ni la mínima autoestima. Porque ese cuerpo no es eterno. Ese cuerpo no permanecerá eternamente. Pero ahora lo tienes que utilizar con su valor ajustado, con el valor justo de un cuerpo físico. Y ese valor lo tenéis que situar desde una visión superior, porque este cuerpo es un instrumento, es un medio para vuestro espíritu, que utilizáis, que movéis, con el que actuáis para todas vuestras tareas humanas. Y tenéis que amarlo. Y amarlo significa, entre otras cosas, que tenéis que estimarlo y darle un valor no relativo, sino trascendente, un valor y un uso de amor, un valor y un uso para amar. Esa debería ser vuestra estima. Una autoestima fundamentada en el amor. En el amor del que os ha creado. que os estima mucho más de lo que consideráis que para eso y por eso os ha creado. Y si Él os tiene en tanta estima y en tanto amor que os ha creado y os ha dado un cuerpo, es para que lo utilicéis ajustadamente. No para moveros solamente en la materia, sino trascendiendo esta materia, para sacarle un beneficio más allá de la materia, para que esa autoestima os sirva para un futuro, para ese futuro donde ya no tendréis un cuerpo. Cuando lo dejéis, ya no habrá autoestima. Desaparece la autoestima máxima o mínima. ¿Y qué queda cuando ya no hay estima propia? Y tú dices, lo que queda es el amor generado, manifestado y expresado a través de este cuerpo físico que he puesto en su justo valor y en su justa estima para expresar el amor que siento y que me hace estimarme como un ser espiritual que siente, expresa y mueve el amor que me hace situar una imagen de este cuerpo con una estima elevada, con una estima trascendente, con una estima superior, ya que este cuerpo es mi vehículo, un vehículo que utilizo al servicio del amor con una máxima estima, pero no de mi cuerpo, sino de mi ser. Y mi ser es cuerpo, espíritu y alma en un conjunto amplio, porque estimo mucho más que el valor de este cuerpo. Estimo por encima de él el valor de mi alma y de mi espíritu, que me hacen ver el valor relativo de esta materia, que solo es una utilidad, y como utilidad y medio la valoro, no como fin, porque no viviré para mi cuerpo, sino que viviré para mi espíritu, utilizando este cuerpo que cuidaré, que estimaré y valoraré con ese valor ajustado, con ese valor relativo y con ese valor trascendente. Estima. Estima. Pero que esa estima sea una estima de amor.
7: Muy bien, ya saben de que este cuerpo hay que cuidarlo, hay que estimarlo y tenerle una estima especial, pero no por el cuerpo, sino por el ser que vive dentro del cuerpo, la parte espiritual. Recordando de que este cuerpo es un instrumento de trabajo, es el vehículo donde nuestro espíritu se manifiesta para poder ayudar a todos nuestros hermanos, para poder ayudar a todos nuestros seres que nos rodean. Este cuerpo es útil, muy útil, hay que cuidarlo, pero con la visión puesta en que sencillamente es una instrumentación para nuestro espíritu y nuestra alma. Si lo hacen de esa manera, desaparecerán los miedos y los temores y ya estarán viviendo en 1000 años de amor y paz.
9: Thank you.
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9: Muy buenos días, mis amigos del noroeste. Seguimos avanzando en octubre y el otoño continúa siendo de las suyas. Hoy tendremos temperaturas templadas durante la tarde, algunas nubes por la mañana y bastante diferencia entre máximas y mínimas. Así que nada, agarra una vez tu abriguito confiable junto con tu tacita de café caliente y nos vamos ciudad por ciudad para ver qué nos espera con el clima el día de hoy. Para mis amigos de Nueva York, arrancamos en la Gran Manzana, donde las nubes serán protagonistas durante las primeras horas, aunque poco a poco el cielo irá dando paso a algunos claros, con una temperatura máxima de 23 grados Celsius, que serían 73 grados Fahrenheit, pero una mínima de 13 grados Celsius, que serían 55 grados Fahrenheit. La probabilidad de lluvia será baja y la tarde tendrá condiciones más favorables, así que al menos por ahora parece que el paraguas podrá quedarse descansando en casa, por lo menos por ahora. Para mis amigos de Nueva Jersey, en Nueva Jersey tendremos un panorama bastante despejado, aunque el viento podría complicarle un poquito el día a quienes anden por la calle, con una temperatura máxima de 24 grados Celsius, que serían 75 grados Fahrenheit, pero una mínima de 8 grados Celsius, que serían 46 grados Fahrenheit. Habrá algunas nubes dispersas y ráfagas de viento notables. Además, la diferencia entre la temperatura de la tarde y de la mañana será bastante considerable, así que no te confíes demasiado con el calorcito, porque luego la noche puede venir con sorpresas. Y nos vamos a Connecticut, donde el cielo estará parcialmente nublado, nublado y especialmente nublado al sur del estado, con una temperatura máxima de 21 grados Celsius, que serían 70 grados Fahrenheit, pero una mínima de 11 grados Celsius, que serían 52 grados Fahrenheit. Las temperaturas irán bajando durante la noche y el ambiente se sentirá bastante más fresco. Así que nada, si tenías planes de salir y regresar tarde, por favor toma eso en cuenta antes. Y finalizamos nuestro recorrido del día de hoy con mis filadelfines de Filadelfia. Filadelfia hoy se queda con la temperatura máxima más alta en nuestra región, con una temperatura máxima de 25 grados Celsius, que serían 77 grados Fahrenheit, pero una mínima de 12 grados Celsius, que serían 54 grados Fahrenheit. Se espera un día templado y seco con condiciones agradables durante buena parte de la jornada. Parece que por lo menos por aquí el martes viene bastante cooperativo. En resumen, para los que anduvieron por las nubes, tendremos un martes con temperaturas templadas y poca probabilidad de lluvia. Las máximas estarán entre 21 y 25 grados Celsius y por otra parte las nubes sí vienen un poquito más.

No te olvides que el frío regresa apenas caiga el sol. Pero bueno, lamentablemente hasta aquí el reporte del clima con tu amigo Carlos Moreno, el único que te informa, que te mantiene a la moda y a la vez te saca una sonrisa. Yo ya me voy, pero tú quédate con nosotros en Radio El Despertar 101.1 FM, donde el clima cambia, pero el buen humor nunca se va.

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1: Iniciamos con el rey de los deportes, el fútbol. En el fútbol inglés, Coventry City consiguió una contundente victoria por 4-1 frente a Newcastle United. Jack Rudoni, Siddiqui Sherif, Ellie Sims y Sam McPhoney fueron los protagonistas de la goleada. Y en el baloncesto continúa la temporada del baloncesto estadounidense. Boston Celtics aplastó a Philadelphia 76ers por 144-106. Golden State Warriors superó a Sacramento Kings 111-106. El domingo, Denver Nuggets derrotó a Chicago Bulls 133-128. Y el lunes, Brooklyn Nets venció a Washington Wizards 131-122. Mientras tanto, Minnesota Timberwolves derrotó a New York Knicks 122-104. En el fútbol americano, la semana sexta dejó encuentros emocionantes. Jacksonville Jaguars venció a Philadelphia Eagles 19-17 con gol de campo en el último segundo. New York Jets derrotó a Cleveland Browns 17-12, mientras Detroit Lions consiguió una contundente victoria sobre Arizona Cardinals 45-21. Y sorpresas en el tenis mundial. El francés Arthur Gia eliminó al estadounidense Ben Shelton por 7-6 y 7-6. El belga Sissou Bers sorprendió al español Carlos Alcaraz derrotándolo por 7-5 y 7-6. Esta eliminación aseguró a Alexander Zverev termine la temporada como número uno del mundo. Y en ciclismo, el noruego Per Strand Hennegers consiguió la clásica Paris Tour disputada este domingo en Francia. Y en artes marciales mixta, Brendan Hallen derrotó a Christian Leroy Duncan por sumisión en el quinto asalto durante la cartelera del sábado en Las Vegas. Así cerramos nuestro resumen deportivo con los resultados y protagonistas más destacados. Soy Marjorie Pazmiño y esto fue el segmento deportivo de Radio El Despertar, 101.1 FM. Que tengan un excelente martes y que viva la pasión del deporte.
2: Son las 8:30 de la mañana.
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2: Dos embarcaciones son alcanzadas por drones frente a Bulgaria. Las autoridades búlgaras informaron que dos barcos fueron atacados en el Mar Negro y que uno se hundió. El incidente incrementa la preocupación por la seguridad de la navegación comercial en una zona afectada por la guerra entre Rusia y Ucrania.
3: El Fondo Monetario Internacional eleva la previsión de crecimiento mundial, pero alerta sobre riesgos económicos. El Fondo Monetario Internacional proyecta un crecimiento global del 3.1% para el 2026. Aunque mejora su estimación anterior, advierte que los conflictos, los costos energéticos y el endurecimiento siguen amenazando la estabilidad económica del mundo.
2: Belice y Paraguay quedan en el centro de una disputa diplomática entre China y Estados Unidos. Washington cuestionó las sanciones chinas contra funcionarios de ambos países por sus vínculos diplomáticos con Taiwán. El caso refleja la competencia geopolítica por la influencia en América Latina y la defensa de las relaciones diplomáticas soberanas.
3: La Agencia de la ONU para los Refugiados advierte sobre un grave déficit de financiación. ACNUR informó que había conseguido 3.000 millones de dólares de los 8.500 millones necesarios para sus operaciones del 2026. La insuficiencia presupuestaria amenaza programas de protección, asistencia jurídica y atención a personas desplazadas, incluidas comunidades de América Latina.
2: Emergencias climáticas. En México, tormentas tropicales provocan muertes, inundaciones y daños en la costa del Pacífico mexicano. Informaciones publicadas este 13 de octubre reportan 5 fallecidos relacionados con el huracán Simón y la tormenta tropical Raquel. Las autoridades han desplegado operaciones de rescate ante inundaciones repentinas y daños en infraestructura. En los mercados europeos, las bolsas europeas suben impulsadas por el descenso del petróleo y de los rendimientos de los bonos. El índice paneuropeo Stoxx 600 avanzó a un 0.61% durante la jornada. Según Reuters, los inversores reaccionaron favorablemente al alivio de los precios energéticos, aunque persisten las preocupaciones por la tecnología, la inflación y la demanda de lujo en China.
3: Ciberseguridad. En Francia, un ciberataque afecta a supermercados franceses y provoca pérdidas de alimentos. Una ofensiva informática contra cadenas de supermercados franceses afectó los sistemas de refrigeración y ocasionó el deterioro de productos. El caso evidencia cómo los ataques digitales pueden afectar servicios esenciales, las operaciones comerciales y el abastecimiento de alimentos.
2: En América Latina, el Fondo Monetario Internacional reduce sus perspectivas de crecimiento para América Latina y el Caribe. El organismo estima que la región crecerá a un 2.3% en el 2026, por debajo de su previsión anterior del 2.4%. Entre los factores señalados figuran el encarecimiento de la energía y la incertidumbre internacional. Argentina y Brasil afrontan revisiones a la baja, mientras México recibe una revisión favorable para este año.
4: Son las 9 de la mañana.
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7: Muy buenos días, muy buenas tardes a todos nuestros queridos hermanos. Una vez más te saluda Ricardo Canales, como siempre acá en Radio El Despertar, para poder continuar con esta diferente serie de enseñanzas, diferentes temas, para que el ser humano, el ser espiritual que vive dentro de un cuerpo físico, comprenda, entienda, analice y ponga en práctica ciertas cosas. Hoy, como siempre, tenemos un tema, y este tema es el placer. Sí, el placer, porque es tan importante para todos los seres y siempre están en busca del placer. Se han puesto a pensar, ¿qué ocurre realmente? Escuchemos.
8: El placer es la condición habitual que está y existe en un cuerpo físico humano. La búsqueda del placer, la búsqueda de lo agradable, la búsqueda continua de ese estado gratificante solamente para un cuerpo físico. Porque tendréis que ver que el placer solo agrada y sirve al cuerpo físico, que para nada gratifica al espíritu. Ver esto es fundamental, porque tendrías que razonar, pensar y deducir que el placer es solo del cuerpo material. Y si es solo del cuerpo material, ¿qué ocurrirá cuando ya no tengas cuerpo material? Porque esa es la cuestión. Te sirve solamente ahora. Pero ¿cómo lo utilizas? ¿Cómo lo utilizas? ¿Vives solo y exclusivamente para el placer? Esa búsqueda continua del placer y del agrado. Del agrado con tu cuerpo y del agrado para los demás cuerpos. Todo eso es de tu personalismo, de ese cuerpo que parece que eres, de ese cuerpo que se alimenta y se nutre continuamente del placer. buscas el placer y no valoras nada más. Y así lo hacéis muchos seres. Y lo hacéis muchos seres continuamente. Continuamente. Sin dar al placer un valor ajustado. Porque puedes preguntar, es que no es bueno o es negativo el placer, o es que debo vivir sin ningún placer. Te darás cuenta que el placer hace sentir bien a tu cuerpo físico, que cuando estás en ese placer, tu cuerpo se siente, no es negativo, para nada negativo, pero sin embargo, debes ser muy cuidadoso con el placer, porque es como una droga. Que cuando la utilizas te pide más y más y más y más, te drogas, te emborrachas y te aturdes con tanto y tanto placer, porque claro, ahora tendrías que poner en el otro plato de la balanza el dolor y quieres apartarte del dolor y refugiarte en el placer, porque el dolor es la otra condición que está en tu cuerpo físico, contraria y opuesta, contraria y opuesta. El placer te hace sentir bien y el dolor te hace sentir mal. Y entonces, entre esas dos posiciones, tú optas por el placer. Pero sin darte cuenta que el placer y el dolor solo pertenecen al cuerpo físico, te llega a través de esas terminaciones nerviosas que tiene un cuerpo físico y esas activaciones químicas de tu organismo que te hacen sentir uno u otro estado en esta materia. Pero no has aprendido, no has entendido que tu cuerpo físico, es solo un instrumento, una utilidad, que no debe andar cegado por el placer o la búsqueda continua del placer, sino que ese placer bien ajustado, bien equilibrado. Porque tenéis que cuidar estos cuerpos físicos y mantenerlos en perfecto estado, como esos vehículos que utilizáis para desplazaros de un lugar a otro y tenéis que mantener bien. Lo importante no es el vehículo, sino el propietario del vehículo, que lo utiliza. Vosotros sois lo importante, y lo importante más allá del placer, que está el cuerpo físico, o el dolor que experimentan es quien habita en este cuerpo físico. ¿Quién está por encima de este cuerpo físico? ¿Quién es el dueño del cuerpo físico? ¿Qué debéis utilizar de otra forma? Mucho, mucho mejor. Sin estar tanto en vuestras materias, ni en la búsqueda de ese placer humano, sino en la búsqueda del bien interno que habita en vuestros espíritus, del bien interno, del bienestar interno, la felicidad interna, aquello que permanecerá en vosotros y que es lo que da sentido a esta vida humana. Cuida tu placer humano, reduce tu placer humano y mira en tu interior. Es ahora el tiempo de mirar dentro, muy dentro, y dejar de mirar fuera, en este recipiente y en otro recipiente, que son solo eso, recipiente, pequeño recipiente, que tenéis que cuidar, pero no viváis para el recipiente, no viváis para el vehículo, no viváis para la forma. Trasciende toda forma, trasciende todo vehículo y mira más allá de esta vida física humana. El placer se acaba, el dolor se acaba y solo el amor permanecerá.
9: Claro que sí, claro que sí. Todos nosotros, los que estamos dentro de un cuerpo físico, evitamos el sufrimiento, evitamos el dolor. Siempre queremos tener placer o placeres, pero ya lo ven, de que todo eso se termina. ¿Por qué se termina? Porque el placer solamente está dentro de un cuerpo físico. Y a la larga, aquí no hemos venido a tener placer. Más que todo, hemos venido a aprender. ¿Qué estamos aprendiendo? Si entre más placer tenemos, aparecen diferentes dolores o enfermedades. Por lo tanto, vigila de cerca qué estás haciendo con tu cuerpo, cómo lo estás utilizando para que tu placer sea controlado, para que no malgastes tu energía, para que estés bien, tengas un equilibrio, tengas una armonía. ¿Cómo lo haces? ¿O lo estás haciendo muy bien entonces? Si lo estás haciendo bien, todo lo que haces, todo lo que realizas, lo haces con amor, lo haces muy bien, entonces estás en un tono de energía alto y ya estás en 1000 años de amor y paz.

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1: Muy buenos días, mi gente linda de Radio El Despertar. ¿Cómo estamos este martes? Espero que con toda la energía, porque hoy tenemos una agenda internacional para todos los gustos. Hockey sobre hielo, rock, metal, pop alternativo, baladas románticas, flamenco y rap latino. Así que pónganse cómodos que nos vamos de Nueva York a Barcelona. Empezamos en la Gran Manzana con adrenalina deportiva. A las 7 y cuarto de la noche, el Madison Square Garden recibe el enfrentamiento entre los New York Rangers y Tampa Bay Lightning por la NHL. Y atención, porque el partido tendrá una celebración especial por la herencia hispana, hockey y orgullo latino en una misma noche. Y si lo tuyo es la música, a las 8 de la noche en el Bacon Theater tenemos a The Chicks, con sus armonías country y esas canciones emblemáticas que nunca pasan de moda. Una noche para disfrutar de las grandes voces y del sonido estadounidense. Y a las 9 en Webster Hall llega Remy Wolf con An Evening of Mud, pop alternativo, mucha personalidad y una puesta en escena cargada de energía, una opción perfecta para quienes buscan sonidos diferentes. Pero hay más, a las 7 de la noche también pueden disfrutar de MJ the Musical en el Neil Simon Theater y The Lion King en el Minskoff Theater. Nueva York tiene de todo. Nos movemos a Nueva Jersey con una propuesta musical para disfrutar de otra manera. A las 7 y media de la noche, And the Vogel en Red Bank llega Fight for Fighting con cuarteto de cuerdas. John Andrasik presenta sus canciones con nuevos arreglos, incluidos éxitos como Superman, It's Not Easy y 100 Years. Una oportunidad para escuchar estos clásicos desde otra perspectiva. Y a las 7 de la noche en el Williams Center de Rutherford tenemos a Lucero, con Jolton Mayfield como invitado especial. Una noche de guitarras, rock alternativo y sonidos independientes. Así que si están por Nueva Jersey, ya tienen dos opciones para disfrutar de la música en vivo. Atención, amantes del metal, porque Connecticut viene con todo. A las 7 de la noche en Toad's Place en New Haven llega Mushroom Head y Fear Factory con la gira Soul of a New War Machine Tour, acompañados por Nine Treasures. Las puertas abren a las 6 de la tarde, riffs potentes, baterías contundentes y metal sin medias tintas. Este es el plan para quienes quieren subir el volumen al máximo. Y a las 8 de la noche en District Music Hall en Norwalk se presenta Berta, Grateful Drag, una propuesta que combina la música de Grateful Dead, rock clásico, voces femeninas y artistas drag. Un espectáculo que mezcla música, diversidad y una puesta en escena con muchísima personalidad. Y llegamos a Filadelfia, donde también hay deporte y mucho rock. A las 7 de la noche en el Xfinity Mobile Arena, los Philadelphia Flyers reciben al Seattle Kraken en un partido de hockey sobre hielo. Filadelfia también vive la fiebre de la NHL. Y a las 8 en Keswick Theater en Glenside llega Wasp, la banda estadounidense de heavy metal, una cita para los fanáticos de las guitarras fuertes, los clásicos del género y la actitud rockera. Y a esa misma hora en Union Transfer se presenta Sugar con Jay Robbins, una alternativa para quienes disfrutan el rock independiente, las guitarras distorsionadas y la historia del rock alternativo. Filadelfia tiene opciones para los deportistas y para los rockeros de corazón. Cruzamos el Atlántico y aterrizamos en Madrid con una noche para los románticos. A las 8 y media de la noche en el Movistar Arena, Ricardo Montaner regresa a los escenarios con su gira El Último Regreso, baladas, romanticismo y canciones que han acompañado a varias generaciones. La fecha figura como agotada en la web del recinto. Mi gente, preparen la garganta, porque esta es una noche para cantar a todo pulmón esas canciones que se convierten en la banda sonora de una historia de amor. También a las 8 y media en la Sala Verde de Teatros del Canal, el bailaor Israel Galván presenta El Dorado, una propuesta de flamenco contemporáneo que explora el movimiento y los límites de la tradición, el flamenco reinventándose sobre el escenario. Y a las 9 y media de la noche, en Intruso Bar tenemos a Laura Deep Stratton con una presentación musical en un espacio íntimo de la capital. Cerramos nuestro recorrido en Barcelona con toda la energía del rap latino. A las 9 de la noche en el Palau Sant Jordi llega Trueno, el rapero argentino que aterriza en este gran recinto con su propuesta de hip hop latino y música urbana. Las puertas abren a las 7 y media del freestyle a los grandes escenarios. Trueno lleva el rap latino a uno de los recintos más importantes de Barcelona, con éxitos como Dance Crip y Mami Chula. Y si buscan un plan más cultural, pueden visitar la exposición de La Revolución de Iowa en la Casa del Iowa, una muestra que recorre la evolución del agua en la ciudad desde el mundo preindustrial hasta los desafíos ambientales actuales. Una oportunidad para conocer cómo el agua ha transformado Barcelona y cuáles son los retos que enfrenta de cara al futuro. Así cerramos nuestra agenda internacional de este martes, mi gente linda, desde el hockey y la música en Nueva York, pasando por el metal de Conérico, del rock de Filadelfia y el romanticismo de Ricardo Montaner en Madrid, hasta el rap de Trueno en Barcelona. Yo soy Victoria Moreno y esto fue la agenda internacional de Radio El Despertar. Que tengan un martes espectacular, que disfruten de sus actividades y que nunca les falte una buena canción para acompañar el día. Les mando un abrazo enorme y nos escuchamos en la próxima.
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3: Aquí inicia tu espacio informativo de Radio El Despertar con las noticias más importantes del día de hoy. Dos embarcaciones son alcanzadas por drones frente a Bulgaria. Las autoridades búlgaras informaron que dos barcos fueron atacados en el Mar Negro y que uno se hundió. El incidente incrementa la preocupación por la seguridad de la navegación comercial en una zona afectada por la guerra entre Rusia y Ucrania. El Fondo Monetario Internacional eleva la previsión de crecimiento mundial, pero alerta sobre riesgos económicos. El Fondo Monetario Internacional proyecta un crecimiento global del 3.1% para el 2026, aunque mejora su estimación anterior, advierte que los conflictos, los costos energéticos y el endurecimiento siguen amenazando la estabilidad económica del mundo. Belice y Paraguay quedan en el centro de una disputa diplomática entre China y Estados Unidos. Washington cuestionó las sanciones chinas contra funcionarios de ambos países por sus vínculos diplomáticos con Taiwán. El caso refleja la competencia geopolítica por la influencia en América Latina y la defensa de las relaciones diplomáticas soberanas. La Agencia de la ONU para los Refugiados advierte sobre un grave déficit de financiación. ACNUR informó que había conseguido 3.000 millones de dólares de los 8.500 millones necesarios para sus operaciones del 2026. La insuficiencia presupuestaria amenaza programas de protección, asistencia jurídica y atención a personas desplazadas, incluidas comunidades de América Latina. Emergencias climáticas. En México, tormentas tropicales provocan muertes, inundaciones y daños en la costa del Pacífico mexicano. Informaciones publicadas este 13 de octubre reportan 5 fallecidos relacionados con el huracán Simón y la tormenta tropical Raquel. Las autoridades han desplegado operaciones de rescate ante inundaciones repentinas y daños en infraestructura. En los mercados europeos, las bolsas europeas suben impulsadas por el descenso del petróleo y de los rendimientos de los bonos. El índice paneuropeo Stoxx 600 avanzó a un 0.61% durante la jornada. Según Reuters, los inversores reaccionaron favorablemente al alivio de los precios energéticos, aunque persisten las preocupaciones por la tecnología, la inflación y la demanda de lujo en China. Ciberseguridad. En Francia, un ciberataque afecta a supermercados franceses y provoca pérdidas de alimentos. Una ofensiva informática contra cadenas de supermercados franceses afectó los sistemas de refrigeración y ocasionó el deterioro de productos. El caso evidencia cómo los ataques digitales pueden afectar servicios esenciales, las operaciones comerciales y el abastecimiento de alimentos. En América Latina, el Fondo Monetario Internacional reduce sus perspectivas de crecimiento para América Latina y el Caribe. El organismo estima que la región crecerá a un 2.3% en el 2026, por debajo de su previsión anterior de 2.4%. Entre los factores señalados figuran el encarecimiento de la energía y la incertidumbre internacional. Argentina y Brasil afrontan revisiones a la baja, mientras México recibe una revisión favorable para este año.
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4: Muy buenos días, buenas tardes o buenas noches a todos nuestros queridos hermanos que nos sintonizan una vez más acá en Radio El Despertar, que transmitimos desde Nueva York, Radio El Despertar, que es la frecuencia del amor para todos aquellos seres que se abren a la luz del amor que nos transmite el hermano Pablo desde algún punto en este lindo y bello planeta, normalmente desde España. Hermano Pablo, sea bienvenido acá a Radio El Despertar una vez más.
5: Gracias, gracias, como siempre.
4: Hermano Pablo, la tónica que siempre tenemos acá en Radio El Despertar es transmitir luz y amor hacia el corazón de nuestros hermanos. Y qué día más lindo hoy para poderles transmitir realmente que acá, en este planeta, en este lugar, se celebra el Día de San Valentín, que es el Día del Amor. Así que ahora sí es con más facilidad que nos puedes explicar este amor humano para irlo viendo todas las diferencias con el amor divino, que es el amor que tú nos hablas. Pero, sin embargo, para poder entender el amor divino, tenemos que comenzar a entender y a comprender el amor humano. Cuéntanos.
5: Habrá que ir viendo que el amor humano es una práctica habitual para reconocer un principio de amor. Ese principio de amor en el amor humano es personal, hacia las materias, hacia los seres que os enamoráis y decís que sentís amor por ese enamoramiento. Pero si yo preguntara, ¿por qué te enamoras? ¿Por qué te enamoras de este hermano, de esta hermana? Y no de aquel o de aquella. Porque aquel o aquella parece que tiene mejores condiciones que este o esta. ¿De quién ahora te enamoras? Y te das cuenta que no hay explicación racional para esto. Nadie te puede explicar, porque es un sentir. Sientes atracción hacia un ser y es el en principio de ese amor. Y esa atracción, ¿quién la produce? Esa flecha de amor, ¿quién la dirige? Yo tengo que decir, al ser los seres de este campo espiritual que han preparado, han programado y han condicionado tu encarnación para que aprendas ese amor más elevado que ahora se concretiza en un amor terrenal. Y así te enamoras sin saber por qué y a dónde te conducirá ese amor humano. Y te das cuenta que el principio para todos es idéntico. Impulso, atracción, enamoramiento es racional. Y luego llega la verdad, la realidad de ese enamoramiento. Y te das cuenta que muchas parejas y muchos seres que empiezan diciendo que se aman acaban odiándose, peleándose, divorciándose, produciendo enfrentamientos que no solamente le afectan a ellos, sino al círculo que los rodea. Y todo esto es porque ese principio de amor en el enamoramiento no se desarrolla con ese amor que se pretende desde el campo espiritual, que a ti te atrae este hermano, esta hermana, para que tú inicies un proceso de amor más verdadero, menos material y mucho más limpio que esa simple atracción Por lo tanto, tienes que ver que cuando te enamoras es un principio de trabajo para ti, de reconocimiento de una realidad superior a través de esta experimentación, porque puedes ver que con este ser con el que convives, te has enamorado y has creado una familia humana, incluso has tenido hijos, empiezan desavenencias, disputas, enfrentamientos, que no provienen de esta encarnación habitualmente, provienen de encarnaciones anteriores y ahora salen a la luz. Por eso te han hecho sentir la atracción hacia ese ser y hacia y no hacia otro. Porque tienes que hacer un trabajo. Y tienes que producir una limpieza de tus energías. Tienes que incrementar el amor. Incrementar el amor es hacer un esfuerzo de amar hacia un ser que te presenta diferencia. A veces muchas diferencias. Y entráis en enfrentamiento sin disputa por vuestro personalismo, que ahora se hace más evidente cuando la atracción ya ha desaparecido. Es ver que cuando estáis encarnado en un cuerpo físico, tenéis que valorar toda la realidad que experimentáis en la familia, en los trabajos, en el ámbito social, en todo el conjunto de vuestras relaciones, que tienen que haceros ver y aprender mucho más allá de lo visible, y ver que el amor humano presenta diferencias, a veces grandes y graves diferencias, por vuestros personalismos y egoísmos. Porque cuando se retira esta energía de unión que es impulsada desde el campo espiritual, tú ya ves al otro muy distinto. No estás, como decir, ciego de amor. Estaba ciego. Ciego por ese enamoramiento. Pero ahora te han quitado esa ceguera. Te han quitado las dificultades que te impedían ver. Y entras en un reconocimiento de un trabajo encarnatorio que no tenías ni idea. Pero tienes que tener algunas ideas más o menos claras para moverte mucho mejor.
4: Esta imagen que nos transmite, que nos das, es muy importante de tenerla en cuenta, ya que es un conocimiento que nos puede transformar la forma de ver las cosas. Cuando me dices, el amor humano es una práctica, el enamorarse es parte de un trabajo de aprendizaje. Eso es lo importante, entonces, ver que es una práctica y un aprendizaje.
5: Yo te diría que sí, pero el ser no lo vive como práctica y como aprendizaje, sino como realidad, y sufre. A veces sufre mucho por esta experiencia de amor humano, que no es nada gratificante para el ser, porque muchos no tienen correspondencia, porque no, muchos no entienden por qué tienen ese sentir que los hace sufrir de amor, y no saben que cuando tú amas verdaderamente, no sufres. Luego ese amor es más un simulacro de amor, se parece desde lo humano, pero el amor es lo contrario al dolor, al miedo, a toda condición y a toda manifestación de energías que no expresan ese amor de Dios porque la procedencia del amor es de Dios, del Creador.
4: Qué bien de ir entendiendo esta parte cuando me dices, si sufre, cuando alguien está enamorado, entre comillas, y hay una rotura, y el que sufre es porque es un simulacro de amor, sería solamente la parte material, no realmente la parte espiritual.
5: Claro, todo el mundo diría, ¿no? Si es que sufre mucho porque ama mucho. Y yo digo, sufre mucho porque ignora mucho. Sufre mucho porque el amor es humano. Porque si este hermano, esta hermana tuviera amor de Dios, estaría en otra visión, en otro sentir. Y todavía os cuesta experimentar el amor, que es un sentimiento sin dolor. Y en vosotros todavía está muy sentido y manifestado el amor humano, que ahora os toca trascender.
4: Esta parte de la ley de, para entender claramente esto, lo que lo mencionaban, la ley de la reencarnación, como es una ley divina, al mismo tiempo es Dios actuando. Esta nos puede explicar todas estas diferentes situaciones. Por lo tanto, ¿y qué me dice? El que sufre o sufre mucho es porque no ama realmente. Simplemente ha estado con un simulacro de amor. Solo ama con el pensamiento, no con el sentimiento real.
5: Es evidente que el que sufre no está en el amor de Dios, aunque puede decir está en un amor muy humano. Eso sí, puedes decirlo, pero no es el amor verdadero. Y ahora os corresponde volveros cada vez más en un amor verdadero.
4: Ya saben, hermanos, ya saben. Entonces, ahora escuchen esto, analícenlo, piénsenlo, pero ahora siéntenlo. Si ustedes sufren por amor, es que realmente lo han estado amando. Simplemente han estado pensando que amaban. Cuando amas realmente, el amor te transforma. El amor te hace feliz. Y siempre se dijo, es más feliz quien más amó. Eso es una parte de verlo. Entonces, volvemos a la misma situación. Por los frutos los conocerán.
5: Así es. El amor es una energía. Es manifestada. Tanto visiblemente como invisiblemente. Visiblemente en esas acciones manifiesta el amor del Creador, pero también es invisible en ese sentir interno de unión, de conexión con este amor, para que su amor venga a ti, para que su amor se afirme en ti, para que tu amor se exprese a través tuya.
4: Ya lo saben, hermanos, entonces ya lo saben que eso es parte del amor de San Valentín. Pero cuando nosotros los alejamos del amor de entre parejas y nos vamos para la parte del amor divino, el amor que lo cambia todo, el amor que va poco a poco, va el alma de nosotros, va transformando gradualmente todo nuestro forma de ser, pensar y sentir las cosas. Lo estamos adentrando en el amor divino y esa situación nos mantiene felices, contentos y alegres todo el tiempo. Ese es el verdadero amor.
5: Estás en un tránsito hacia un nivel superior de conciencia. Eso supone un amor de Dios manifiesto, manifiesto y visible. Y tú dirás, ahora no veo ese amor en la humanidad. Ni siquiera lo veo en mí mismo. Pero lo veréis. Es tiempo de verlo. Pero para empezar a verlo tienes que sentirlo dentro. Acceder a él. Dirigirte a él. Para a continuación hacer todo lo que tengas que hacer. Llegará un momento en que esta práctica sea habitual entre vosotros. Porque podréis ver y también sentir este amor elevado de Dios que ahora a vosotros os toca impulsar. Pero cada vez más a un gran número de seres que se están preparando, que os estéis preparando para sentir este amor superior. Es superior porque no necesita. No necesita grandes cosas. Este amor se manifiesta y se expresa a través de las pequeñas cosas. No lo veis todavía. Pero en un tiempo esta manifestación será más y más visible. Y tú no solamente verás, sino que sentirás claramente un amor que, como ya he dicho y continuaré repitiendo, se ha situado ya sobre el planeta. Solo falta que tú accedas a él y accedas a él de continuo.
4: Este tránsito hacia un nivel superior de conciencia en el cual nos encontramos en la actualidad es poco a poco y es gradual. Solamente hay que buscar la forma de conectar con este amor que está rodeando a este planeta. Y la forma, como tú dices, lo explica correctamente, es aumentar nuestra forma de amar, aumentar nuestra frecuencia vibratoria y pedir siempre la ayuda a estas entidades superiores que siempre nos acompañan.
5: ¿Qué haces tú habitualmente cuando necesitas que te ayuden humanamente para un problema? ¿Cómo movéis humanamente? Y tú dices, solicitando las ayudas. A veces son ayudas económicas. A veces son ayudas materiales, a veces son ayudas humanas. Pero el ser todavía no tiene presente. ¿A quién, desde aquí en adelante, debe solicitar la ayuda? Tú solicitas la ayuda al que más tiene, al que más es y al que más puede. Y ese es el amor del Creador. Cuando esto está claro en ti, tú te diriges a él de continuo para solicitarle aquello que consideras que te corresponde, te merece o te es útil. Verás que la consecuencia de estas peticiones es que muchas veces no hay resultados o grandes resultados. Y tú cegas esa aparente falta de respuesta a tus peticiones. Pero ello se produce porque tú todavía no eres consciente ni reconoces el amor tal cual es. Y tú verás qué es el amor o qué cualidades tiene este amor y puedes enunciarlo, reflejarlo con palabras. El amor de Dios, el amor absoluto del Creador. ¿Qué condiciones tiene? Y tú dirás, es perfecto, es sabio, es ordenado, es máximo. Perfecto, sabio, ordenado, máximo. Y entonces tú dices, si el amor de Dios es perfecto, se está emitiendo continuamente en esta infinita de creación, significa que no hay error en toda su manifestación. Pero tú ves en tu encarnación, en tu vida física, que toda tu vida es un conjunto de pruebas y experimentaciones. Muchas veces, la mayoría, difíciles y dolorosas. Y no ves aparentemente el amor del Creador por ninguna parte. Pero esa perfección del amor indica que no hay nada erróneo, que no se podía hacer mejor la creación y que aquello que acontece es fruto de esa perfección. Entonces, ¿por qué no la veo? Y tendrás que razonar, ¿no la ves? Porque la perfección no está en ti. Porque este cuerpo es defectuoso. Porque la sabiduría es limitada, el poder es limitado, la perfección no existe. Entonces ves que hay un gran escalón entre este ser, que lo ves minúsculo ante Dios, que es lo visible, lo invisible, en continua expansión. Ni idea, es que ni me acerco. Es que ni me acerco. Entonces, ahora verás. Verás. Si te sitúas cada vez más en el amor, que ese amor te hace ver ahora con más claridad, con más conocimiento, con más sabiduría, tú todavía no sabes ¿Cuánto amor se puede expresar a través tuya? Porque no estás en esa práctica. Porque ese principio de amor que está en ti no lo has ejercitado. Y a veces parece que no tenéis amor. Lo que ocurre es que el amor se oculta. Se oculta en ti, ¿no lo ves? Porque tus energías están pendientes de lo visible. Mírate. Mírate de otra forma. Empieza a ver estas condiciones que no dependen de vuestros físicos. Y todo ello porque todavía sois como niños, infantes, ignorantes, a veces muy ignorantes de este amor. Que ahora debes verlo desde esta visión, tal cual el amor es. Y tú dices, el amor es una energía que me hace sentir lo mejor, que se agranda, que se llena, que me llena. Y así puedes empezar a reconocerte. Y tienes que reconocerte en esa realidad que eres, para no creer a nada o a nadie. No creas. No te hace falta creer, te hace falta amar más. Amar más. Amar más. Y amar más. Eso es lo que falta. Y no sobra. Falta. En vuestra manera.
4: Hace falta amar más. Esa es la realidad. Entonces, el amor del Creador no te da resultados rápidos, aparente, por no darse cuenta de que Dios siempre lo está amando a uno.
5: No te das cuenta de que Dios te ama. Y tú no pides, solicitas, sino que exiges habitualmente. Cuando tú estás en esa exigencia humana, no en una petición humilde, sino en una exigencia humana, estás en una posición muy débil. No hay afinidad con las energías de amor divina. Y entonces tu deseo, tu solicitud, que no están en esta energía de amor, puedes no recibir porque no hay afinidad. Y ya veis la importancia de las leyes. Si no hay afinidad, no hay comprensión, no hay amor, no hay luchas. Y el ego tiende a desaparecer cuando tú te sitúas en el amor de Dios.
4: Esta imagen que me transmite, que nos transmite, que nos ilustras, que nosotros no sabemos todo el amor que se puede expresar a través de un ser humano que se disponga a ser útil a esta humanidad o a ser útil a esta misión divina que dirige Jesús, cuando lo disponemos de una forma correcta, amando constantemente y conociendo esta mecánica de la ley, podemos ser útil a esta misión divina de Jesús.
5: Es ir tomando conciencia. Es despertar. No es un despertar físico. La toma de conciencia es algo que tiene que surgir del interior, ni siquiera del cerebro. Y cuando se habla del ser consciente, se piensa que es el cerebro el que actúa. No, El ser consciente se produce a través de vuestra cerebración, de vuestro cerebro. Pero no parte o nace del cerebro, sino del corazón. Es la vibración del corazón, el aumento de su frecuencia y la sintonía con el amor del Creador la que produce esto que parece que ha salido de este cerebro y que es tuyo. No, ni es tuyo, ni es de tu cerebro, es del amor, que te lo presenta en un instante como tuyo, para el desarrollo del amor.
4: Este desarrollo del amor y de esta frecuencia de amor que está en nuestro corazón es lo importante en estos tiempos, ya que siempre se nos ha dicho que solo por el amor será salvo el hombre. Así es de que todos mis hermanos deberían de tener plena conciencia de esta realidad.
5: Las condiciones de vuestro mundo son preparatorias. Podéis ver o no, pero se está preparando. Se está preparando, ya se ha dicho, este despertar de conciencia. Y por todos lados resonará en este mundo el amor. No como una palabra hueca o vacía, sino como una manifestación visible a través de seres que asumen esa responsabilidad. Algunos o muchos encarnados ahora y otros muchos, desde el campo espiritual hasta...
4: Las condiciones de este planeta nos dices que son preparatorias para la manifestación del amor a través de algunos seres que se están preparando o que están preparados. Esa manifestación es muy importante para que otros seres humanos puedan seguir estas indicaciones.
5: Es muy importante. Importante no solamente estos hermanos que tienen la responsabilidad de dirigir a grandes grupos humanos, sino la de cada ser que despierta una responsabilidad en él y un compromiso que él adquirió o adquirido antes de encarnar para esta encarnación. Por lo tanto, entráis en una conciencia, en un trabajo unitario cada vez más, para que ese se mueva en la conciencia y en la unidad.
4: Estos hermanos que están trabajando en expandir el amor a través de los de estos grandes grupos humanos, nosotros por ley de afinidad vibratoria los vamos a ir acercando a ellos, por ley de afinidad vibratoria, la ley de amor que los va a llevar a esos niveles, a reunirnos con ellos.
5: Así es, esto es sintonizar frecuencia, alcanzar grados de frecuencia afines. Y tú dices, no sé dónde está mi frecuencia. Tampoco sé qué frecuencia está en estos hermanos que han encarnado, con estos hermanos que desde el campo espiritual me apoyan. Lo que tengo que estar es en sintonía con esta frecuencia. Eso es prioritario, fundamental. No podéis moveros como hasta ahora. Y ese cambio, que es un cambio que hay que hacer ya desde una vivencia consciente, desde un sentir pleno del amor, será lo que conducirá a un despertar masivo. Y lo mismo que ahora veis, la ignorancia por todas partes, en otro momento podré ver el conocimiento del amor en acción. En acción.
4: Es importantísimo entonces sintonizarnos con esta frecuencia afín a nuestro entorno, pero esta frecuencia de amor para poder estar en contacto con estos seres que están dirigiendo grandes masas de personas para nosotros poder estar unidos con ellos, que nos ayuden o al mismo tiempo poderles ayudar.
5: Es un trabajo que ahora en estos comienzos se realiza habitualmente con vuestros espíritus que todavía no son conscientes, porque el cerebro no ha alcanzado ese grado de conciencia que pertenece a este espíritu ya ciertamente evolucionado, Por eso ahora todavía muchos seres no ven con claridad, porque ese espíritu no ha despertado, aunque en la vibración de amor de su alma se dan las condiciones necesarias para hacer este trabajo, esta tarea de expresión del amor al máximo número de seres.
4: El cerebro humano tiene que ir de cierta manera dando espacio a que el sentimiento de amor del corazón se pueda manifestar.
5: Claro. Yo diría que ese cerebro tan activo tiene que ir ralentizándose, acallándose, para que su manifestación sea mínima y solamente en condiciones que sean necesarias y correspondan al cerebro humano. Pero debe dejar paso al espíritu. El espíritu, vuestros espíritus, utilizan vuestro cerebro.
4: Ya saben, mis queridos hermanos, ya saben que poco a poco aquellas recomendaciones que se nos dieron hace algún tiempo atrás, de que era importante estos tiempos en un pasado de meditación, y eso viene siendo como una preparación para ralentizar el cerebro para poder dar paso al espíritu que se manifieste. Y ese espíritu, cuando se comienza a manifestar, las manifestaciones del espíritu son siempre manifestaciones de amor. Así tenemos que verlo.
5: Así habrá que verlo, porque el cerebro irá cada vez más dejando paso a vuestros espíritus. Y en la medida que estos espíritus sean concordantes con el amor que sentís, porque hay una estrecha coordinación y dependencia entre vuestras almas, que son la expresión del sentir de amor, y vuestros espíritus, que son la expresión de razonar y valorar aquello que sentís. Y veis ahora, desde esta visión espiritual,

0: en situarte ahora en tu necesidad, sino en la necesidad de este mundo, la necesidad de tus hermanos, la necesidad de esta unidad que formáis, donde tú empiezas a activar ese sentir unitario que te alienta y te impulsa a ser esa expresión de un ser de luz y de amor.
1: Hermanos amados, ya saben de que hemos llegado a un tiempo muy importante en nuestra evolución. En este tiempo que los comencemos a dar cuenta de que todos los seres somos hermanos y que tenemos que ayudarnos unos a otros para poder estar en condiciones de dar este paso. Ya se sabe de que no todos en realidad pueden dar este paso de amor hacia esta nueva etapa en la actualidad, pero sí estamos aprendiendo todos cómo se van compaginando estas energías, compaginando todos estos elementos que nos indican de que lo que hay que aprender es todo lo relacionado al amor y todo lo relacionado a la energía para estar en condiciones de sentir este inmenso amor que constantemente nos acompaña, nos rodea, nos impulsa. Esa es la tónica que deberemos de ver, y así con facilidad podemos conectar con este nuevo nivel al cual nos dirigimos. Eso sería de verlo de esa manera, hermano Pablo.
0: Lo que hay que ver es que en este tiempo es fundamental el sentir. Haber movido este cuerpo muchas veces en esta encarnación y en otra, con muchas interferencias de vuestro cerebro, que os ha dado la imagen de que vosotros dominabais, de que vosotros erais, de que vosotros estáis en un nivel de conocimiento. Pero la realidad no es esta. El conocimiento de este cuerpo es muy limitado. El ser consciente. Y ahora pasáis a ser consciente. No busca el conocimiento limitado, sino el conocimiento ilimitado. El conocimiento que no tiene fin, nunca. Y ese conocimiento solo está en el amor. En el amor de Dios. En el amor del Padre. Que tú solicitarás para que ese amor te vaya dando aquello que necesitas, incrementando paso a paso tu conocimiento y tu conciencia. Por lo tanto, no os preocupéis, no os entretengáis, no dudéis. Lo importante es que tú ames, que tú te sitúes en el amor, y cuando el amor te falte, te solicite, como cuando tú tienes una garrafa de agua y se acaba el agua porque ya te la has bebido toda. Eso pasa igualmente en el amor. Tienes una gran garrafa de amor, la más grande. Y tú dices, me falta. No tengo. No puedo. Esas son las condiciones previas. Y muy importante para hacer un trabajo de amor, donde tú te vas dando cuenta que este ser, esta materia, debe ir perdiendo control y dominio para dejarte solo en el dominio del amor. Así que esa es la tarea, dejarse llevar, pero no por vuestros pensamientos, no por vuestras teorías, sino por el amor.

0: me cuentas de que el conocimiento no tiene fin. Entonces yo pregunto, ¿el amor también no tiene fin? ¿El amor es infinito?
1: Para ti, para vosotros es infinito.
0: Infinito. No logramos entender esa palabra del infinito. En mi mente todavía no la logro comprender, no la logro entender cuando me dicen el infinito no tiene principio, no tiene fin. Tengo una imagen, pero cuesta. Sé de que los niveles donde nos movemos son niveles bastante reducidos todavía de conocimiento. Poco a poco iremos avanzando en esta linda ley de evolución y progreso para poder entender todos estos nuevos aspectos de luz creciente, de conocimiento creciente y el amor creciente que está en nuestro entorno. Solo hace falta nosotros ir practicando poco a poco para estar en condiciones de ir entendiendo nuevos aspectos distintos y diferentes de esta grandiosidad que es esta creación.
1: Ir dando pasos continuos. Es no parar. No parar en ningún instante. Ir hacia adelante. Cada vez más consciente. Siguiendo ese impulso de la energía que te mueve y que tú ya te vas dejando llevar, porque el amor es un dejarse llevar de continuo. No parece fácil, porque el ser piensa que tiene que intervenir para hacer, para decir, para mover, para aceptar o oponerse, para ayudar o para enfrentarse. Pero hemos dicho que el amor es sabio, poderoso, es ordenado, es máximo, es eterno, es infinito. Todas esas cualidades o características del amor de Dios te hacen ver que tú, que eres una criatura creada por el amor de Dios y dependiente de Él, a través de las leyes de evolución y progreso, irá alcanzando crecimiento en el amor hasta llegar a los niveles máximos, los que marcan la ley de jerarquía espiritual. Y ahí te darás cuenta la gran diferencia entre estos mundos primarios de expiación y prueba y un mundo crístico al final de tu evolución. Por lo tanto, es empezar a ver, darte cuenta, para ir cambiando aquello que tengas que cambiar. Y que ahora todavía te condiciona, te abruma y te carga.
0: Esta ley de evolución y progreso que nos lleva poco a poco avanzando en nuestros conocimientos, estamos a punto de dar un cambio importante de estos mundos que tienen mucha oscuridad todavía para entrar al mundo de luz, que es el mundo de regeneración. Va a ser muy importante este cambio, como dicen, cuando aparece, pasa de la noche hacia la mañana, al amanecer. Ese es el cambio que estamos aprendiendo, y ahí sucesivamente estaremos conectados con esta luz de la verdad, porque acá donde estamos todavía hay muchos claros y oscuros, y a veces los movilizamos sin la plena conciencia de que el amanecer está pronto.
1: Así es, cambio de la noche al día, cambio de las sombras a la luz, cambio de lo peor a lo mejor. Y entonces te das cuenta que el ser empezará a reconocer por qué ha sido tan largo este recorrido y tan costoso, para al final descubrir que el amor es la única realidad.
0: Muy bien, mis queridos hermanos. Poco a poco nos estamos acercando al final de esta transmisión del día de hoy acá en la frecuencia del amor, en la frecuencia de Radio El Despertar. Es muy bonito poderles saludar, comunicar, para que ustedes poco a poco comiencen a despertar. Y recuérdense que estamos muy pronto al amanecer cósmico, al amanecer que los vamos a ir despertando, y es importante despertarse en esta nueva frecuencia, esta nueva frecuencia del amor, la frecuencia del mundo de regeneración. Así es que, hermano Pablo, recuérdate que muchos de mis hermanos espero de que estén practicando estas enseñanzas y sobre todo poniendo en práctica esas ejercicios que nos das toda la semana, la síntesis de la semana, porque es bien útil. Lo comencé a hacer varios días, rápidamente, todos los días o varias veces al día, y era muy bonita esa experimentación, y espero de que mis hermanos también lo estén practicando.
1: Bueno, debes ver que estas prácticas, todas las prácticas, son conducentes a que en ti esté esta energía afirmada, situada y asumida completamente y conscientemente en este cuerpo, dejando de ser ya un cuerpo humano para ser un ser espiritual consciente.
0: ¿Y la síntesis de la semana, hermano Pablo?
1: Sintetizar es simplificar, y simplificar significa que todo tiene que ser sencillo, fácil y al alcance de todo. ¿Qué podemos decir simplificando, resumiendo, para que nos quede una imagen suficientemente clara? Y tú dirás, cada vez que beba un sorbo de agua, pensaré que el amor del Creador está en el agua y que ese amor no solo me quita esa sed a través del agua, sino que me llena de un agua de amor viva. Un agua de amor viva que vivifica este espíritu y alienta y alimenta el cuerpo. Y tú dirás, el agua viva, es la expresión de ese cambio, porque va fluyendo, va fluyendo. No pone barreras, no es rígida, y penetra, penetra y penetra hasta dar vida al cuerpo. No olvides que este cuerpo fundamentalmente es agua más que materia, porque el agua es conductora de esta energía del amor. Y entonces podrás decir, cuando bebo un vaso de agua, y podré hacerlo 3 veces al día, como siempre, 3 veces al día, a mañana, al mediodía y a media tarde o la noche, tomaré un vaso de agua, pero no de cualquier forma, sino consciente de que ese agua es la expresión viva del amor que entra en mí para llenarme y calmar mi sed de amor. Y entonces tú dices, Padre mío, la sorbo de este agua, la paladearé, la disfrutaré y la integraré como parte de tu amor en mí. Y entonces, esta agua será una agua viva y de amor de Dios, que me vivificará para incrementar ese amor que tú, Padre mío, me das continuamente.
0: Ya saben, hermanos, ya saben, y a muchos de los que siguen estas instrucciones esta enseñanza que va directamente al corazón de cada uno de ustedes, a los espíritus, para que despierten. Ya tenemos esos resultados a nivel científico. Aquel ser que se dedicaba a los mensajes del agua, aquel científico de apellido Emoto, nos dijo que el agua tenía códigos muy especiales, y ahora, teniendo los dos conocimientos, sería muy fácil poder practicar este nuevo ejercicio, ya que el agua nos conduce hacia estar en paz y amor. Así es que, hermano Pablo, esa es la indicación de la semana, ¿eh?
1: Bueno, creo que es sencillo. Tomarte 3 vasos de agua con todo tu amor hacia el Creador, paladeando ese amor que recibe cuando tú emites todo tu amor.
0: Muy bien, hermanos amados. Hemos llegado al final de un encuentro más con nuestro hermano Pablo, que siempre nos está transmitiendo conocimientos veraces, conocimientos, sabiduría muy útil para nuestro caminar evolutivo. Así es de que practiquemos, tomemos en cuenta estas indicaciones para ser útil a nuestros hermanos que nos rodean, y al mismo tiempo para aprovechar esta enseñanza y estar cada vez con más disposición de amar más y poder dar este salto evolutivo al mundo de regeneración. Hermano Pablo, gracias por estar siempre con nosotros.
1: Gracias a vosotros, como siempre, y a todos los oyentes, amados oyentes, que deseen amar más.
0: Hermanos amados, hasta este momento llegamos, este sábado, un sábado muy lindo, muy maravilloso, donde quiera que se encuentren. Recuérdense que no es el único día que hay que amar, hoy día 14 de febrero, sino que este día es para amar hoy, de una forma que se celebra, pero el día de amar es todos los días hay que amar, y intentemos amar más cada día. Esa es la indicación de nuestro hermano Pablo. Cuando comenzamos a analizar, el día de amar es todos los días. Hermano Pablo, ¿así tendremos que verlo?
1: Así es, todos los días deberéis intentar amar más, porque simplemente ese intento y ese esfuerzo incrementará el amor, y en un tiempo amaréis más y os será más fácil amar.
0: Bueno, hasta la próxima semana, hermano Pablo.
1: Hasta la próxima.
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3: Muy buenos días, mis amigos del noroeste. Seguimos avanzando en octubre y el otoño continúa siendo de las suyas. Hoy tendremos temperaturas templadas durante la tarde, algunas nubes por la mañana y bastante diferencia entre máximas y mínimas. Así que nada, agarra una vez tu abriguito confiable junto con tu tacita de café caliente y nos vamos ciudad por ciudad para ver qué nos espera con el clima el día de hoy. Para mis amigos de Nueva York, arrancamos en la Gran Manzana, donde las nubes serán protagonistas durante las primeras horas, aunque poco a poco el cielo irá dando paso a algunos claros, con una temperatura máxima de 23 grados Celsius, que serían 73 grados Fahrenheit, pero una mínima de 13 grados Celsius, que serían 55 grados Fahrenheit. La probabilidad de lluvia será baja y la tarde tendrá condiciones más favorables, así que al menos por ahora parece que el paraguas podrá quedarse descansando en casa, por lo menos por ahora. Para mis amigos de Nueva Jersey, en Nueva Jersey tendremos un panorama bastante despejado, aunque el viento podría complicarle un poquito el día a quienes anden por la calle. Con una temperatura máxima de 24 grados Celsius, que serían 75 grados Fahrenheit, pero una mínima de 8 grados Celsius, que serían 46 grados Fahrenheit. Habrá algunas nubes dispersas y ráfagas de viento notables. Además, la diferencia entre la temperatura de la tarde y de la mañana será bastante considerable, así que no te confíes demasiado con el calorcito, porque luego la noche puede venir con sorpresas. Y nos vamos a Connecticut, donde el cielo estará parcialmente nublado, nublado y especialmente nublado al sur del estado, con una temperatura máxima de 21 grados Celsius, que serían 70 grados Fahrenheit, pero una mínima de 11 grados Celsius, que serían 52 grados Fahrenheit. Las temperaturas irán bajando durante la noche y el ambiente se sentirá bastante más fresco. Así que nada, si tenías planes de salir y regresar tarde, por favor toma eso en cuenta antes. Y finalizamos nuestro recorrido del día de hoy con mis filadelfines de Filadelfia. Filadelfia hoy se queda con la temperatura máxima más alta en nuestra región, con una temperatura máxima de 25 grados Celsius, que serían 77 grados Fahrenheit, pero una mínima de 12 grados Celsius, que serían 54 grados Fahrenheit. Se espera un día templado y seco con condiciones agradables durante buena parte de la jornada. Parece que por lo menos por aquí el martes viene bastante cooperativo. En resumen,

0: te olvides que el frío regresa apenas caiga el sol. Pero bueno, lamentablemente hasta aquí el reporte del clima con tu amigo Carlos Moreno, el único que te informa, que te mantiene a la moda y a la vez te saca una sonrisa. Yo ya me voy, pero tú quédate con nosotros en Radio Despertar 101.1 FM, donde el clima cambia, pero el buen humor nunca, nunca, nunca, nunca, nunca se va.
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2: Muy buenos días, mi gente linda de Radio El Despertar. ¿Cómo estamos este martes? Espero que con toda la energía, porque hoy tenemos una agenda internacional para todos los gustos. Hockey sobre hielo, rock, metal, pop alternativo, baladas románticas, flamenco y rap latino. Así que pónganse cómodos que nos vamos de Nueva York a Barcelona. Empezamos en la Gran Manzana con adrenalina deportiva. A las 7 y cuarto de la noche, el Madison Square Garden recibe el enfrentamiento entre los New York Rangers y Tampa Bay Lightning por la NHL. Y atención, porque el partido tendrá una celebración especial por la herencia hispana, hockey y orgullo latino en una misma noche. Y si lo tuyo es la música, a las 8 de la noche en el Bacon Theater tenemos a The Chicks, con sus armonías country y esas canciones emblemáticas que nunca pasan de moda. Una noche para disfrutar de las grandes voces y del sonido estadounidense. Y a las 9 en Webster Hall llega Remy Wolf con An Evening of Mud, pop alternativo, mucha personalidad y una puesta en escena cargada de energía, una opción perfecta para quienes buscan sonidos diferentes. Pero hay más, a las 7 de la noche también pueden disfrutar de MJ the Musical en el Neil Simon Theater y The Lion King en el Minskoff Theater. Nueva York tiene de todo. Nos movemos a Nueva Jersey con una propuesta musical para disfrutar de otra manera. A las 7 y media de la noche, And the Vogel en Red Bank llega Fight for Fighting con cuarteto de cuerdas. John Andrasik presenta sus canciones con nuevos arreglos, incluidos éxitos como Superman, It's Not Easy y 100 Years. Una oportunidad para escuchar estos clásicos desde otra perspectiva. Y a las 7 de la noche en el Williams Center de Rutherford tenemos a Lucero con Jolton Mayfield como invitado especial. Una noche de guitarras, rock alternativo y sonidos independientes. Así que si están por Nueva Jersey, ya tienen dos opciones para disfrutar de la música en vivo. Atención, amantes del metal, porque Connecticut viene con todo. A las 7 de la noche en Toad's Place in New Haven llega Mushroom Head y Fear Factory con la gira Soul of a New War Machine Tour, acompañados por Nine Treasures. Las puertas abren a las 6 de la tarde, riffs potentes, baterías contundentes y metal sin medias tintas. Este es el plan para quienes quieren subir el volumen al máximo. Y a las 8 de la noche en District Music Hall en Norwalk se presenta Berta, Grateful Drag, una propuesta que combina la música de Grateful Dead, rock clásico, voces femeninas y artistas drag. Un espectáculo que mezcla música, diversidad y una puesta en escena con muchísima personalidad. Y llegamos a Filadelfia, donde también hay deporte y mucho rock. A las 7 de la noche en el Xfinity Mobile Arena, los Philadelphia Flyers reciben al Seattle Kraken en un partido de hockey sobre hielo. Filadelfia también vive la fiebre de la NHL. Y a las 8 en Keswick Theater en Glenside llega Wasp, la banda estadounidense de heavy metal, una cita para los fanáticos de las guitarras fuertes, los clásicos del género y la actitud rockera. Y a esa misma hora en Union Transfer se presenta Sugar con Jay Robbins, una alternativa para quienes disfrutan el rock independiente, las guitarras distorsionadas y la historia del rock alternativo. Filadelfia tiene opciones para los deportistas y para los rockeros de corazón. Cruzamos del Atlántico y aterrizamos en Madrid con una noche para los románticos. A las 8 y media de la noche en el Movistar Arena, Ricardo Montaner regresa a los escenarios con su gira El Último Regreso, baladas, romanticismo y canciones que han acompañado a varias generaciones. La fecha figura como agotada en la web del recinto. Mi gente, preparen la garganta porque esta es una noche para cantar a todo pulmón esas canciones que se convierten en la banda sonora de una historia de amor. También a las 8 y media en la Sala Verde de Teatros del Canal, el bailaor Israel Galván presenta El Dorado, una propuesta de flamenco contemporáneo que explora el movimiento y los límites de la tradición, el flamenco reinventándose sobre el escenario. Y a las 9 y media de la noche, en Intruso Bar tenemos a Laura Deep Stratton con una presentación musical en un espacio íntimo de la capital. Cerramos nuestro recorrido en Barcelona con toda la energía del rap latino. A las 9 de la noche en el Palau Sant Jordi llega Trueno, el rapero argentino que aterriza en este gran recinto con su propuesta de hip hop latino y música urbana. Las puertas abren a las 7 y media del freestyle a los grandes escenarios. Trueno lleva el rap latino a uno de los recintos más importantes de Barcelona, con éxitos como Dance Crip y Mami Chula. Y si buscan un plan más cultural, pueden visitar la exposición de La Revolución de Iowa en la Casa del Iowa. Una muestra que recorre la evolución del agua en la ciudad, desde el mundo preindustrial hasta los desafíos ambientales actuales. Una oportunidad para conocer cómo el agua ha transformado Barcelona y cuáles son los retos que enfrenta de cara al futuro. Así cerramos nuestra agenda internacional de este martes, mi gente linda, desde el hockey y la música en Nueva York, pasando por el metal de Conérico, del rock de Filadelfia y el romanticismo de Ricardo Montaner en Madrid, hasta el rap de Trueno en Barcelona. Yo soy Victoria Moreno y esto fue la agenda internacional de Radio El Despertar. Que tengan un martes espectacular, que disfruten de sus actividades y que nunca les falte una buena canción para acompañar el día. Les mando un abrazo enorme y nos escuchamos en la próxima.
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3: Aquí inicia tu espacio informativo de Radio El Despertar con las noticias más importantes del día de hoy. Dos embarcaciones son alcanzadas por drones frente a Bulgaria. Las autoridades búlgaras informaron que dos barcos fueron atacados en el Mar Negro y que uno se hundió. El incidente incrementa la preocupación por la seguridad de la navegación comercial en una zona afectada por la guerra entre Rusia y Ucrania. El Fondo Monetario Internacional eleva la previsión de crecimiento mundial, pero alerta sobre riesgos económicos. El Fondo Monetario Internacional proyecta un crecimiento global del 3.1% para el 2026, aunque mejora su estimación anterior, advierte que los conflictos, los costos energéticos y el endurecimiento siguen amenazando la estabilidad económica del mundo. Belice y Paraguay quedan en el centro de una disputa diplomática entre China y Estados Unidos. Washington cuestionó las sanciones chinas contra funcionarios de ambos países por sus vínculos diplomáticos con Taiwán. El caso refleja la competencia geopolítica por la influencia en América Latina y la defensa de las relaciones diplomáticas soberanas. La Agencia de la ONU para los Refugiados advierte sobre un grave déficit de financiación. ACNUR informó que había conseguido 3.000 millones de dólares de los 8.500 millones necesarios para sus operaciones del 2026. La insuficiencia presupuestaria amenaza programas de protección, asistencia jurídica y atención a personas desplazadas, incluidas comunidades de América Latina. Emergencias climáticas. En México, tormentas tropicales provocan muertes, inundaciones y daños en la costa del Pacífico mexicano. Informaciones publicadas este 13 de octubre reportan 5 fallecidos relacionados con el huracán Simón y la tormenta tropical Raquel. Las autoridades han desplegado operaciones de rescate ante inundaciones repentinas y daños en infraestructura. En los mercados europeos, las bolsas europeas suben impulsadas por el descenso del petróleo y de los rendimientos de los bonos. El índice paneuropeo Stoxx 600 avanzó a un 0.61% durante la jornada. Según Reuters, los inversores reaccionaron favorablemente al alivio de los precios energéticos, aunque persisten las preocupaciones por la tecnología, la inflación y la demanda de lujo en China. Ciberseguridad. En Francia, un ciberataque afecta a supermercados franceses y provoca pérdidas de alimentos. Una ofensiva informática contra cadenas de supermercados franceses afectó los sistemas de refrigeración y ocasionó el deterioro de productos. El caso evidencia cómo los ataques digitales pueden afectar servicios esenciales, las operaciones comerciales y el abastecimiento de alimentos. En América Latina, el Fondo Monetario Internacional reduce sus perspectivas de crecimiento para América Latina y el Caribe. El organismo estima que la región crecerá a un 2.3% en el 2026, por debajo de su previsión anterior del 2.4%. Entre los factores señalados figuran el encarecimiento de la energía y la incertidumbre internacional. Argentina y Brasil afrontan revisiones a la baja, mientras México recibe una revisión favorable para este año.
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5: O sea, ¿qué es lo que ha hecho Tefilo? ¿Qué es lo que han hecho estos seres que ya pertenecen al mundo de regeneración para estar allí? Lo que han hecho es eso, reducir sus defectos porque han reducido la pesadez de su cuerpo. Al reducir la pesadez de su cuerpo, ¿cómo se reduce esta pesadez? Incrementando la sensibilidad de este cuerpo. Por tanto, elevando el tono de vibración de pureza de esta materia. Tiene un grado, el que sea, pero este grado todavía está inmerso en este campo de energías en que nos movemos aquí. Cuando esto ha alcanzado un nivel más alto, uf, entra más allá del violeta. Y entonces el ser se halla en el mundo de regeneración. Es un proceso de cambio.
6: Pero ¿y por qué queriendo, no sé, a veces no se puede? O sea, teniendo buena fe, buena intención, sabiendo algo, vamos, sabiendo poco, pero, sí, pero bueno, sí. Pero una chispa de que eso es verdad, de que eso existe, de que eso es, y qué es lo que tú eres, que no eres más que eso, esa esencia en sí, cuando dejas de ser todo lo otro. ¿Por qué, si hagas lo que hagas, eres eso, y por qué cuesta tanto dejar eso otro? A ver, todo ese pesazo de toda esa vanidad, ese orgullo, ese engreimiento, sabiendo quién eres y lo que eres. ¿Y cómo te permite ser tan necio de engancharte a esa ignorancia, vamos a decir, ya no vamos a decir ni sombra, a esa ignorancia? Sabiendo algo, vamos, habiéndote dejado ver algo. Te lo han dejado ver. Lo has sentido. Casi lo has tocado. ¿Por qué luego no se deja eso? Y ayer no hablo más en toda la noche.
5: Ya veremos. Pero yo debo decirte que estos planteamientos que haces son correctos. Y entonces voy a decir más. No os asustéis, ¿eh? Todos nuestros defectos son perfecciones. Todos nuestros defectos son perfecciones enmarañadas. Faltaba esta palabra. Fijaros bien, ¿por qué hay que verlo así? Porque todo cuanto sale de Dios es perfecto. Y tú, yo y todo el mundo que estamos en este nivel, estamos llenos de defectos, pero estos defectos son perfecciones de trabajo que hay que pulir. Hay que pulir, hay que vivir. Y esta acción de vida los va debilitando hasta que tú dices gracias. ¿Por qué?
7: Es la caja de herramientas que había dicho.
8: Tenía armas, hombre.
9: Estás triunfando hoy, ¿eh? Sí, sí, es un día.
5: Bueno, estoy satisfecho porque veo que esto no os ha sentado mal.
10: ¿De verdad te cuenta, David? Yo cada día tengo más. Porque les estaba diciendo que los amaba, que ya tenía bastante, que había aprendido mucho, que ya se podía ir. Dice, no, si nos quieres, ¿para qué? Y, oye, ¿no?
8: Eso me han dicho a mí, ¿dónde van a estar mejor?
10: Eso.
11: Bueno, es que como estoy escuchando todo el tiempo lo de los defectos, quiero aclararlo, porque últimamente sentía que determinados defectos adquirían una potencia extraordinaria. Y entonces, claro, esto me llevaba a analizar, a decir, bueno, ¿de dónde sales y por qué vienes ahora de esta forma? Cuando es cuando más quiero trabajar, cuando más quiero limpiar, cuando más quiero adquirir pureza. Y entonces era algo así como sentía, mira, tengo que partir de que toda energía es amor y toda energía es Dios. Padre mío, tú eres amor y tú eres la única energía. Por lo tanto, ¿qué me estás diciendo? Y entonces esta forma de ver este defecto como energía es la que me impulsaba a querer conocerlo y entonces me facilitaba el amarlo. Entonces este es un trabajo que no está clarificado aún y llevado a cabo, pero es como un algo que me atrae, que me seduce el querer sentir esta energía. ¿Por qué se mueve y qué es lo que me está diciendo? Si parte de ser una energía... Y toda energía para mí es amor divino y está conmigo enseñándome, impulsándome y guiándome en todo momento. Esto puede tener algo de que ver en todo esto.

0: en un solo lugar. Ponte cómodo que el juego ya empezó.
1: Iniciamos con el rey de los deportes, el fútbol. En el fútbol inglés, Coventry City consiguió una contundente victoria por 4-1 frente a Newcastle United. Jack Rudoni, Siddiqui Sherif, Ellie Sims y Sam McPhoney fueron los protagonistas de la goleada. Y en el baloncesto continúa la temporada del baloncesto estadounidense. Boston Celtics aplastó a Philadelphia 76ers por 144-106. Golden State Warriors superó a Sacramento Kings 111-106. El domingo, Denver Nuggets derrotó a Chicago Bulls 133-128. Y el lunes, Brooklyn Nets venció a Washington Wizards 131-122. Mientras tanto, Minnesota Timberwolves derrotó a New York Knicks 122-104. En el fútbol americano, la semana sexta dejó encuentros emocionantes. Jacksonville Jaguars venció a Philadelphia Eagles 19-17 con gol de campo en el último segundo. New York Jets derrotó a Cleveland Browns 17-12. Mientras Detroit Lions consiguió una contundente victoria sobre Arizona Cardinals 45-21. Y sorpresas en el tenis mundial. El francés Arthur Gia eliminó al estadounidense Ben Shelton por 7-6 y 7-6. El belga Cissou Bergs sorprendió al español Carlos Alcaraz derrotándolo por 7-5 y 7-6. Esta eliminación aseguró a Alexander Zverev termine la temporada como número uno del mundo. Y en ciclismo, el noruego Per Strand Hennegers consiguió la clásica París Tour disputada este domingo en Francia. Y en artes marciales mixta, Brendan Hallen derrotó a Christian Leroy Duncan por sumisión en el quinto asalto durante la cartelera del sábado en Las Vegas. Así cerramos nuestro resumen deportivo con los resultados y protagonistas más destacados. Soy Marjorie Pazmiño y esto fue el segmento deportivo de Radio El Despertar, 101.1 FM. Que tengan un excelente martes y que viva la pasión del deporte.

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1: Muy buenos días a todos nuestros queridos hermanos. Una vez más, les saluda Ricardo Canales. Acá en el despertar de conciencia, estamos tratando poco a poco diferentes temas para este devenir humano, recordándole a todos nuestros queridos hermanos que nos sintonizan de que todo es energía, de que todo lo que sucede en nuestro entorno está manejado por una energía y una energía superior que todavía no tenemos una conciencia clara de cómo funciona. Y por eso estamos poco a poco mostrándoles el camino de que hay muchos caminos, pero uno de ellos es el camino del amor. Tenemos un tema: las rencillas, las disputas, los desacuerdos humanos. ¿Cómo deberemos de verlo? ¿Por qué existen? ¿Por qué sucede esto? Sencillamente, hay varios puntos de vista de todos nuestros hermanos y todos son válidos, pero observemos, escuchemos qué nos dice este hermano nuestro con respecto a esto.
2: Las rencillas humanas, los enfrentamientos humanos, las oposiciones humanas. ¿Qué es esto? ¿Qué es esto que os toca sufrir continuamente? Porque todo ello provoca sufrimientos continuos, desavenencias continuas, malentendidos continuos, odios y resentimiento que se perpetúan en el tiempo y también de generación en generación, y no acertáis a ver qué es lo que realmente hay tras estas rencillas humanas que producen ese y esa ruptura en vuestras relaciones humanas. Verás que las rencillas humanas nacen del egoísmo humano. El egoísmo humano, de eso que llamáis personalismo, de ese cuerpo físico que quiere ser y estar por encima del otro. Y tú dices: yo tengo la razón, porque en la razón tú, ignorante razón, la que mantiene estas rencillas humanas, porque son vuestras mentes que valoran desde esa razón, sí, tener en cuenta el corazón, que no hay corazón

¿El otro se siente mal? ¿Todos os sentís mal? Y justificáis esas rencillas y desavenencias diciendo, es que yo tengo razón. Mira, lo que me ha hecho no es justo, no es correcto, no me lo merezco. Pero le preguntas al otro, y el otro dice lo mismo que tú dices. Y claro, cada uno en su posición, cada uno en su verdad, cada uno en su razón, dispuesto a mantenerse ahí y a perpetuar en el tiempo esa oposición, disputa y enfrentamiento. Son energías, son energías que os separan y os distancian. Y que podéis mantener en el tiempo, durante mucho tiempo, durante toda esta vida, y quizá también en la siguiente o siguientes vidas. Ya veis, una de las causas de vuestro dolor y sufrimiento, que podéis perpetuar durante mucho tiempo. Pero ahora es un tiempo donde todas estas rencillas deben ser apartadas, eliminadas y limpiadas, porque no es que exista solamente en unos pocos seres, sino que existe a nivel global, trasladándose a ciudades, comunidades, país y continente, con esas disputas y rencillas que pueden llegar a ser global y producir guerras. Desde vuestras pequeñas rencillas y disputas a las grandes rencillas y disputas. Porque no debéis ver diferencia de lo que se produce en los grupos, poblaciones y países humanos, con lo que vosotros hacéis a pequeña escala. ¿Por qué no vinculas tu rencilla con estas rencillas más amplias? Como si tú dijeras, bueno, ¿no? ¿Qué valor tiene esto en relación a una guerra? Pues ya ve, de tu guerra, pequeña guerra, a la gran guerra o grandes guerras. Pero todo empieza ahí, por el personalismo, por el egoísmo, por querer ser, poseer y dominar por encima del otro, por encima, porque siempre es estar por encima, siempre es tener la razón, siempre es considerarte mejor. Así, el grande avasalla al pequeño, como si eso no tuviera consecuencia. El que se cree mejor avasalla al que le parece peor o menor. Tenéis que cambiar vuestro mundo, tenéis que cambiar vuestros hábitos,

0: y tenéis que cambiar y transformar vuestro personalismo. Se acabó el egoísmo. Y tú tienes que limpiar este hábito que arrastra, porque es un hábito. El hábito de situarte por encima del otro. El hábito de considerarte mejor del otro. El hábito de no respetar al otro. Ahora, da un paso atrás. Sé más humilde y menos prepotente. Sitúate al nivel de tu hermano. Respétalo. Ámalo. Cuídalo.
1: ¿Qué les parece? ¿Se habían puesto a pensar de que esto de las disputas humanas, y esto va en diferentes niveles, porque se comienza con las contradicciones humanas, personalmente, familiarmente, de pareja, de pueblos, de familias y de países, y llegan a los extremos, a las guerras? Pero también cuando ocurre entre la misma familia, siempre estas rencillas o estas disputas son incorrectas desde un punto de vista espiritual. Y entonces, ¿por qué lo hacemos? ¿Por querer sobresalir? ¿Por querer estar sobre los demás? ¿Por querer poseer más? Recordemos de que todo lo que tenemos, gracias a Dios, y cada uno debe de ver de que lo que tiene, utilícelo como una herramienta de trabajo únicamente. Y recuerden o recordemos que tenemos que dejarlo cuando lo marchemos de esta vida física. Por lo tanto, se trata y ya ha llegado un tiempo de amarlo todo y de ayudar a todos para que esto se pueda transformar y podamos vivir en paz y tranquilidad. ¿Cómo lo haces tú? ¿Y has puesto a pensar en esto? ¿Cómo te sientes al respecto? ¿Ya no te enojas? Recuerde aquella enseñanza: contar hasta 10 antes de enojarte. Y si todo lo hacemos de esta manera, cambiará. Y cambiará nuestro futuro, nuestro entorno y nuestro planeta. Se iluminará. Hagámoslo juntos todos y veremos que todo cambia.

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2: Muy buenos días, mi gente linda de Radio El Despertar. ¿Cómo estamos este martes? Espero que con toda la energía, porque hoy tenemos una agenda internacional para todos los gustos. Hockey sobre hielo, rock, metal, pop alternativo, baladas románticas, flamenco y rap latino. Así que pónganse cómodos que nos vamos de Nueva York a Barcelona. Empezamos en la Gran Manzana con adrenalina deportiva. A las 7 y cuarto de la noche, el Madison Square Garden recibe el enfrentamiento entre los New York Rangers y Tampa Bay Lightning por la NHL. Y atención, porque el partido tendrá una celebración especial por la herencia hispana, hockey y orgullo latino en una misma noche. Y si lo tuyo es la música, a las 8 de la noche en el Bacon Theater tenemos a The Chicks, con sus armonías country y esas canciones emblemáticas que nunca pasan de moda. Una noche para disfrutar de las grandes voces y del sonido estadounidense. Y a las 9 en Webster Hall llega Remy Wolf con An Evening of Mud, pop alternativo, mucha personalidad y una puesta en escena cargada de energía, una opción perfecta para quienes buscan sonidos diferentes. Pero hay más, a las 7 de la noche también pueden disfrutar de MJ the Musical en el Neil Simon Theater y The Lion King en el Minskoff Theater. Nueva York tiene de todo. Nos movemos a Nueva Jersey con una propuesta musical para disfrutar de otra manera. A las 7 y media de la noche, And the Vogel en Red Bank llega Fight for Fighting con cuarteto de cuerdas. John Andrasik presenta sus canciones con nuevos arreglos, incluidos éxitos como Superman, It's Not Easy y 100 Years. Una oportunidad para escuchar estos clásicos desde otra perspectiva. Y a las 7 de la noche en el Williams Center de Rutherford tenemos a Lucero con Jolton Mayfield como invitado especial. Una noche de guitarras, rock alternativo y sonidos independientes. Así que si están por Nueva Jersey, ya tienen dos opciones para disfrutar de la música en vivo. Atención, amantes del metal, porque Connecticut viene con todo. A las 7 de la noche en Toad's Place en New Haven llega Mushroom Head y Fear Factory con la gira Soul of a New War Machine Tour, acompañados por Nine Treasures. Las puertas abren a las 6 de la tarde, riffs potentes, baterías contundentes y metal sin medias tintas. Este es el plan para quienes quieren subir el volumen al máximo. Y a las 8 de la noche en District Music Hall en Norwalk se presenta Berta, Grateful Drag, una propuesta que combina la música de Grateful Dead, rock clásico, voces femeninas y artistas drag. Un espectáculo que mezcla música, diversidad y una puesta en escena con muchísima personalidad. Y llegamos a Filadelfia, donde también hay deporte y mucho rock. A las 7 de la noche en el Xfinity Mobile Arena, los Philadelphia Flyers reciben al Seattle Kraken en un partido de hockey sobre hielo. Filadelfia también vive la fiebre de la NHL. Y a las 8 en Keswick Theater en Glenside llega Wasp, la banda estadounidense de heavy metal. Una cita para los fanáticos de las guitarras fuertes, los clásicos del género y la actitud rockera. Y a esa misma hora en Union Transfer se presenta Sugar con Jay Robbins, una alternativa para quienes disfrutan el rock independiente, las guitarras distorsionadas y la historia del rock alternativo. Filadelfia tiene opciones para los deportistas y para los rockeros de corazón. Cruzamos el Atlántico y aterrizamos en Madrid con una noche para los románticos. A las 8 y media de la noche en el Movistar Arena, Ricardo Montaner regresa a los escenarios con su gira El Último Regreso. Baladas, romanticismo y canciones que han acompañado a varias generaciones. La fecha figura como agotada en la web del recinto. Mi gente, preparen la garganta, porque esta es una noche para cantar a todo pulmón esas canciones que se convierten en la banda sonora de una historia de amor. También a las 8 y media en la Sala Verde de Teatros del Canal, el bailaor Israel Galván presenta El Dorado, una propuesta de flamenco contemporáneo que explora el movimiento y los límites de la tradición, el flamenco reinventándose sobre el escenario. Y a las 9:30 de la noche, en Intruso Bar tenemos a Laura Deep Stratton con una presentación musical en un espacio íntimo de la capital. Cerramos nuestro recorrido en Barcelona con toda la energía del rap latino. A las 9 de la noche en el Palau Sant Jordi llega Trueno, el rapero argentino que aterriza en este gran recinto con su propuesta de hip hop latino y música urbana. Las puertas abren a las 7:30 del freestyle a los grandes escenarios. Trueno lleva el rap latino a uno de los recintos más importantes de Barcelona, con éxitos como Dance Crip y Mami Chula. Y si buscan un plan más cultural, pueden visitar la exposición de La Revolución de Iowa en la Casa del Iowa, una muestra que recorre la evolución del agua en la ciudad desde el mundo preindustrial hasta los desafíos ambientales actuales. Una oportunidad para conocer cómo el agua ha transformado Barcelona y cuáles son los retos que enfrenta de cara al futuro. Así cerramos nuestra agenda internacional de este martes, mi gente linda, desde el hockey y la música en Nueva York, pasando por el metal de Conérico, del rock de Filadelfia y el romanticismo de Ricardo Montaner en Madrid, hasta el rap de Trueno en Barcelona. Yo soy Victoria Moreno y esto fue la agenda internacional de Radio El Despertar. Que tengan un martes espectacular, que disfruten de sus actividades y que nunca les falte una buena canción para acompañar el día. Les mando un abrazo enorme y nos escuchamos en la próxima.
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3: Aquí inicia tu espacio informativo de Radio El Despertar con las noticias más importantes del día de hoy. Dos embarcaciones son alcanzadas por drones frente a Bulgaria. Las autoridades búlgaras informaron que dos barcos fueron atacados en el Mar Negro y que uno se hundió. El incidente incrementa la preocupación por la seguridad de la navegación comercial en una zona afectada por la guerra entre Rusia y Ucrania. El Fondo Monetario Internacional eleva la previsión de crecimiento mundial, pero alerta sobre riesgos económicos. El Fondo Monetario Internacional proyecta un crecimiento global del 3.1% para el 2026. Aunque mejora su estimación anterior, advierte que los conflictos, los costos energéticos y el endurecimiento siguen amenazando la estabilidad económica del mundo. Belice y Paraguay quedan en el centro de una disputa diplomática entre China y Estados Unidos. Washington cuestionó las sanciones chinas contra funcionarios de ambos países por sus vínculos diplomáticos con Taiwán. El caso refleja la competencia geopolítica por la influencia en América Latina y la defensa de las relaciones diplomáticas soberanas. La Agencia de la ONU para los Refugiados advierte sobre un grave déficit de financiación. ACNUR informó que había conseguido 3.000 millones de dólares de los 8.500 millones necesarios para sus operaciones del 2026. La insuficiencia presupuestaria amenaza programas de protección, asistencia jurídica y atención a personas desplazadas, incluidas comunidades de América Latina. Emergencias climáticas. En México, tormentas tropicales provocan muertes, inundaciones y daños en la costa del Pacífico mexicano. Informaciones publicadas este 13 de octubre reportan 5 fallecidos relacionados con el huracán Simón y la tormenta tropical Raquel. Las autoridades han desplegado operaciones de rescate ante inundaciones repentinas y daños en infraestructura. En los mercados europeos, las bolsas europeas suben impulsadas por el descenso del petróleo y de los rendimientos de los bonos. El índice paneuropeo Stoxx 600 avanzó a un 0.61% durante la jornada. Según Reuters, los inversores reaccionaron favorablemente al alivio de los precios energéticos, aunque persisten las preocupaciones por la tecnología, la inflación y la demanda de lujo en China. Ciberseguridad. En Francia, un ciberataque afecta a supermercados franceses y provoca pérdidas de alimentos. Una ofensiva informática contra cadenas de supermercados franceses afectó los sistemas de refrigeración y ocasionó el deterioro de productos. El caso evidencia cómo los ataques digitales pueden afectar servicios esenciales, las operaciones comerciales y el abastecimiento de alimentos. En América Latina, el Fondo Monetario Internacional reduce sus perspectivas de crecimiento para América Latina y el Caribe. El organismo estima que la región crecerá a un 2.3% en el 2026, por debajo de su previsión anterior de 2.4%. Entre los factores señalados figuran el encarecimiento de la energía y la incertidumbre internacional. Argentina y Brasil afrontan revisiones a la baja, mientras México recibe una revisión favorable para este año.
1: 12 del mediodía.
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0: aquí, bájame el volumen porque el día de hoy tenemos alegría que nos sale desde adentro y es que estamos prendidos y lo que pasa es que, vaya, si es que el sol no te acompaña el día de hoy, solo tienes que contactarnos con nosotros, 101.1 FM, o buscarnos en nuestra aplicación para que nos encuentres y lo compartas y que todo el mundo te cante. Porque eso es lo que nos gusta, estar de buen humor, estar de buena onda y compartir contigo estos pensamientos que creo que día a día la gente que nos escucha, nuestra audiencia, desde la Tierra de Fuego hasta el Estrecho de Bering, en América y dándole la vuelta por todos los meridianos en el planeta, estamos contentos de decir que vamos realmente y abriendo puertas y vamos llegando a los corazones de nuestras gentes. Y nos gusta cuando nos proponen ideas y cuando empezamos estas conversaciones largas que se vuelven a ratos filosóficas, muchas veces humanistas, otras veces caen bastantísimo en lo espiritual, que es lo que nos gusta, y caemos siempre, siempre en lo que más nosotros impulsamos, que es el amor divino, esa parte que nos conecta como seres humanos y nos conecta como una humanidad que está, digamos que, con ganas de sentir ese gran amor que posiblemente por diferentes razones que hoy vamos a descubrir cuando conversemos en este día de hoy. Sabremos qué es lo que está pasando a veces en nuestra cabeza, en nuestros corazones, que nos detiene y nos cierra las puertas para poder hacer sentir y sentir nosotros mismos. Sin embargo, vamos a ver si es que tenemos unas hostias del día de hoy. La Miss Hostia, ¿dónde estás?
1: Muy buenos días a todos. ¿Cómo están ustedes? Qué lindo día, qué lindo amanecer. Hoy es el día de el fin de semana.
2: Métete allí.
1: Y entonces,
2: está abierto.
1: Es hermoso día para estar disfrutando de una mañana que está saliendo el sol. Es un día doradito. Es un día de octubre. Los árboles. Ahorita estoy viendo un árbol hermoso que está verde con amarillo, que es un color increíble de los arbolitos que están naciendo ahora. Así que les deseo que hoy día sea el mejor día del resto de sus días y que pues hagamos las cosas de la mejor manera. Muy buenos días. Buenos días, Ricky.
3: Buenos días, Carol, buenos días a todos. Es un día maravilloso, como siempre. Estamos acá, una vez más, diciendo bienvenidos acá a Radio Despertar. Así es que sean todos muy bienvenidos. Estamos para decirles a todos de que estamos para hacerles felices esta mañana. Buenos días, Sol.
4: Buen día con todos y feliz miércoles. Hoy, amigos, hoy hagamos algo sencillo, pero súper poderoso. Seamos buenos con los demás. Nuestras palabras tienen un poder enorme porque pueden levantar a una persona o pueden deshacerla por dentro en un segundo. Tratemos bien a la gente, a quienes conocemos y también a quienes se cruzan por un momento en nuestro camino. No sabemos qué batalla cada persona está librando a alguien en silencio, ni cuánto puede dolerle nuestras palabras que a veces llevan implícitas otros mensajes. Pero tampoco sabemos cuánto puede ayudarle una palabra amable para recuperar las fuerzas y para seguir adelante. Así que hoy, donde vayamos, dejemos a las personas un poquito mejor de cómo las encontramos, ¿ok? Que tengan un hermoso miércoles. Sean ustedes bienvenidos.
0: Ahí lo tienen este día de hoy. Realmente se abre con muchísima expectativa y con muchísima emoción. Porque ya ven ustedes que la vida está llena de obstáculos y llena de retos y llena de cosas que tenemos que sobrellevar y adelantar. Pero muchas veces en nuestras vidas vamos recolectando a veces remordimientos, a veces cosas que no hicimos, a veces tenemos pensamientos cruzados en nuestra cabeza que no nos dejan seguir porque es como que tuviéramos una tapa en la olla que no nos deja adelantar, una cadena de pronto que nos hemos impuesto, porque de pronto, pues en la diferencia de opiniones de las personas, puede pasar que alguien te dijo, no, mejor no deberías hacer eso y lo hiciste. Como la típica, ¿no? Mi hijo, verás, yo sé que vas a salir, pero por favor no bebas. Por favor, no tomes porque pueden haber accidentes, sobre todo que vas a manejar el auto. Dicho y hecho, no te hace mucho caso. Dicho y hecho, se pegó los tragos. Dicho y hecho, se accidentó en el auto. Y eso produjo de pronto cualquiera que sea el resultado. Pero como ya se lo habías dicho, se lo habías cantado, para el joven se queda, tal vez no el aprendizaje de decir, okay, sí, había una lección que había que aprender, me costó caro, sino que se queda él, no le hice caso a mi papá y por eso me fue mal en la vida. Y eso no se trata, las lecciones no se trata de sentirse culpabilizado por el pasado ni por nadie. Y esa es la parte que un poco tenemos que sacar de nuestra cabeza. El hecho de que muchas veces los consejos que vienen de otras personas son desde donde están parados, no necesariamente de donde uno está parado. Y muchas veces puede ocurrir que uno también se arrepiente por las cosas que hace y dice, tal vez yo me excedí y me siento responsable de lo que pasó porque esa persona me hizo caso o tal vez me tomó muy en serio o tal vez no me tomó muy en serio. Pero ahora me siento culpable y encadenado a sentirme mal por lo que le pasó, a pesar de que ya me disculpé, ya hice, traté de hacer las paces en lo que pasó. Sin embargo, tengo una negativa influencia en mi cabeza porque digo, me siento culpable y no sé si se me pase alguna vez, ¿no? Y hay ejemplos variadísimos que posiblemente hoy en la mesa podamos un poco describir ese tipo de circunstancias que a veces se nos quedan pegados los cables en la cabeza y eso es lo que produce. Sin más demora, ¿quién quiere meter la cuchara en esto? Porque me parece que es realmente muy importante tocarlo para que dejemos de cargar todas estas cadenas que nos detienen y que de pronto se forjan como pesos en nuestra mochila de la vida que no deberíamos continuar cargando, sobre todo si es que tienen una solución posible.
1: Bueno, yo meto la cuchara. Hay momentos en los que sí, a veces uno dice, debí haber hecho de mejor manera las cosas. Debí haber hablado de mejor manera las cosas. Y creo que, como yo siempre les he decir, que todos los días tenemos un amanecer. Cuando uno comete un error, uno lo sabe que cometió el error. Tal vez dices, ya la hice, no debí haber hecho esto, no debí haber dicho esto. Pero al siguiente día uno puede pedir, reconocer que cometió un error. Y si es que no puedes pedir perdón a la persona directamente, uno puede pedir perdón espiritualmente. Pero realmente, o sea, no es como que a veces hacemos cosas de que lo decimos solamente de palabra, lo decimos solamente de por decir, por el momento, por la circunstancia, sino que reconocer el error y no volverlo a cometer. Porque como tú dices, hay accidentes, se puede ocasionar accidentes, se puede ocasionar... hay momentos en los que tú no crees que una palabra puede herir a las personas. Nuestra manera de ser puede herir a las personas. Y a veces uno no se da cuenta de eso, de que uno a veces dice una respuesta sin pensar groseramente, con una voz demasiado fuerte. Y para ti, tal vez para ti es normal. Y es la manera en la que uno está relacionándose con las personas, pero para otras personas es falta de respeto. Manera de, por ejemplo, incluso en el trabajo, en las relaciones a veces hasta de amistad. Aunque ahí ya se pierde, ¿no? Porque si es amistad, uno puede responder y puede decir, no, discúlpame, no me trates así. ¿Por qué? Porque ya es, a veces las palabras molestan, hieren. Y te vas poniendo a un lado. O las personas se van poniendo a un lado de ti. Entonces, uno tiene que siempre... estar consciente en la mañana o en la noche, hacer un recuento del día y decir, bueno, lo hice bien. Y si lo hiciste medio raro, un poquito equivocado, decir, me equivoqué en esto, tal vez me equivoqué en esto. Y pedir disculpas y reconocer la falta. Solcita, ¿qué opinas?
4: Bueno, yo, la verdad, sí, concuerdo totalmente contigo, pero hablando justamente de la culpabilidad y del arrepentimiento que tenemos, pues yo le daría un giro bien profundo, ¿no? Ciertamente no podemos vivir mirando hacia atrás, castigándonos por aquello que ya no podemos cambiar. El arrepentimiento y la culpa sí tienen una función. Nos muestran que algo que hicimos no corresponde con la persona que queremos ser. Y por eso es que sí tenemos que pensar quiénes queremos ser. Pero una vez que entendemos ese mensaje, pues tampoco es positivo seguir castigándonos, porque no vamos a poder cambiar. Hay un pensamiento, dicen que hay dos sentimientos totalmente inútiles y son justamente la culpabilidad de lo que hicimos en el pasado y la preocupación por el futuro. Pero sí, o sea, lo que tú dices es verdad. Tenemos que meditar, tenemos que reflexionar, porque como decía al inicio en el saludo, nunca sabemos cuándo una palabra puede levantarle a una persona o puede totalmente deshacerle. Pero sí es importante decir, ¿por qué lo hice? ¿Por qué dije aquello? ¿Por qué no aproveché esa oportunidad? ¿Por qué no actué diferente? Y tal vez no hacemos esas preguntas. ¿Qué tal si esa es la última persona que hablamos, o sea, la última vez que hablamos con esa persona? Nunca sabemos, porque a la vuelta de la esquina no sabemos lo que puede pasar. Entonces siempre tenemos que hacer que nuestras palabras sean importantes. ¿Recuerdan ustedes el cuento de las plumas? No podemos recoger las palabras que decimos. Por más que queramos, es imposible. Tal vez exista una pregunta más útil. ¿Qué voy a hacer diferente a partir de ahora? Pero para eso uno primero tiene que darse cuenta. Porque si la persona está con la plena convicción de que lo que hace es correcto y no está abierto a aprender de determinados momentos, porque no necesariamente porque yo lo haga es correcto. Todos somos relaciones con otras personas. Entonces, ¿cómo llego yo a alguien? ¿Qué dejo en otra persona? ¿Cuál es la huella que dejo yo en otra persona? Porque si yo me equivoco, como tú dices, puedo aprender a tratar mejor, a ser mejor, y siempre voy a poder evolucionar y progresar, como dice siempre Ricardo. Yo creo que siempre podemos hacer las cosas de mejor manera. Si no valore a alguien, puedo aprender a valorar a alguien que quizás todavía está conmigo, porque no necesariamente las personas que siempre están ahí. Hay una frase que me encanta a mí en inglés, que a veces, no sé, es difícil de traducirla. Dice, take people or take everything for granted. O sea, tomar como que siempre están ahí y que siempre deben estar ahí. Entonces, siempre tenemos que apreciar la presencia, el valor que cada persona tiene. Pero bueno, como les digo, no significa aprender a justificarnos tampoco, sino a reconocer plenamente con nuestro juicio, nuestro buen juicio, si es que nuestras palabras fueron correctas. Aún a veces cuando queremos tener toda la razón, siempre tenemos que medir así como un metro si es que ese mensaje llegó o cómo llegó a otra persona. Y siempre se puede reparar, siempre podemos continuar. La culpa no produce ningún cambio si es que se convierte en un dolor para nosotros o en un sufrimiento para alguien más. En cambio, un error transformado en aprendizaje puede convertirse en un gran crecimiento. No podemos regresar al pasado porque no podemos ser mejores en el pasado, pero sí podemos ser mejores hoy. Y podemos tomar lo que aprendimos ayer y hoy ser luz para el resto.
0: Rick, tenemos una libertad, que es una de las leyes. La libertad de poder accionar nuestras vidas, y eso envuelve lo que hacemos y lo que decimos. Parte de nuestras libertades, estemos en lo correcto o estemos equivocados, pero tenemos esa libertad. Pero habrá consecuencias. Explícame un poquito eso.
3: Es una ley. es una ley, la ley de libertad individual del ser. Pero recordemos que toda ley está siendo, no es una sola ley, la ley principal es la ley de amor. Si tú estás en el amor, todo está correcto, todito lo demás va a estar bien. Pero cuando comenzamos a analizar la ley de la libertad, también está la ley de causa y efecto. Si tú con tu libertad cometes cualquier error, el que sea, o cualquier bendición, además también está siendo registrado por esta ley de causa y efecto. Esta ley de causa y efecto a veces le dicen karma, dharma. Por lo tanto, hay prácticas, y unas prácticas maravillosas que se pueden ir haciendo para este tema, que los decían y los encomendaban y los explicaban, de que era muy importante poder todos los días sacar un análisis de lo que hicimos durante todo el día y escribirlo como un diario, lo que le dicen un diario. Pero no era un diario cualquiera, sino de las acciones que va realizando día a día. Y entonces tú te puedes dar cuenta dónde cometiste medio error o un error o una falta o lo que sea. Y entonces estás analizando lo que estás pensando. Y entonces, como dice Sol, ¿por qué te estás martirizando o culpando de algo del pasado? Si ya pasó, no lo puedes cambiar, no lo puedes modificar, ya pasó. Ahora, tampoco no te puedes estar preocupando por el futuro, porque también vendrá. Ahora es importante vivir en el eterno presente. Y una de las claves para vivir en el eterno presente es estar pendiente de tu respiración. Llegas en un momento de tu día, práctica a práctica, diariamente, cuando estás concentrado en esto, de que tu pensamiento se alinea con tu respiración y ya no estás respirando, sino que utilizas tu mente, lo evitas. Educas al pensamiento a que esté pendiente de tu respiración, y al estar pendiente de tu respiración, tu mente ya no divaga en tantas cosas que existen a tu entorno, sino que lo más importante es que tomes conciencia de tu respiración. Y entonces dices, con mi respiración y mi pensamiento voy a ponerle el ingrediente del amor que sale de mi corazón. Y entonces estás amando igual que estás respirando. Son prácticas nada más. ¿Lo han hecho ustedes? ¿O alguno de ustedes, mis hermanos que lo escuchan? Cuéntenos.
0: Y ven que a ratos uno pues se puede confundir, ahora... ¿no? Y en la confusión que eso puede causar, eres preso de lo que digas, preso de lo que no digas. Sin embargo, también está el asunto de que yo soy libre de decir lo que quiera y tú libre de escuchar lo que quieras. El texto es el mismo. Depende de cómo uno lo diga y depende de cómo la otra persona lo reciba o quiera recibirlo o lo entienda como quiera recibirlo. Entonces, ahí tienes que, en la tergiversación de lo que puede pasar en una conversación, se dan estas cosas, ¿no? Y en la propia libertad que tienen las personas de actuar y reaccionar ante las cosas que nos comprometen en la vida. No, siempre tenemos que un poco el asunto de no podemos ser jueces de nadie y tampoco ser pretenciosos de decir yo tengo la enseñanza para todos con la que se van a salvar el mundo, porque ya tuvimos un Cristo que dio su vida por nuestros errores y nos dejó enseñanzas para que no tuviera él que ser crucificado una y otra vez. Sin embargo, ante eso, claro, en esta última época nos llenamos de culpabilidades, nos llegamos de pronto a vivir en una vida trastornada. Porque no sabemos cómo manejar. Estamos tan comprometidos con la gente que nos rodea de diferentes formas que el rato que de pronto tratamos de seguir nuestras vidas, ocurre que siempre hay alguien que juzga nuestra vida y que está mirando desde el ojo de que, ves, yo te dije, pero es que lo que haces siempre es esto, y siempre haces esto, y siempre repites lo mismo. Y dices, bueno, pero entonces, ¿qué quieres que haga? ¿Me boto de un puente o me dejas de juzgar? Cualquiera de las dos parecería que va a funcionar. Pero entonces siento mucho que la palabra suelta también tiene mucho sentido, el no sueltes palabras que después para ti sea un arrepentimiento haberlas dicho, porque estás convocando de pronto un pensamiento personal a la otra persona. un aspecto negativo, un aspecto, por ejemplo, de no intentes algo que es importante porque es muy difícil. Y es la típica que muchas veces nos han dicho, ¿no? ¿Sabes qué? Mejor no te metas por ahí porque eso está muy complicado y la verdad es que algo te puede pasar, mejor ni te metas. Y entonces ahí viene, ¿qué vas a hacer? Porque la persona que te lo dice de pronto no tiene el conocimiento de causa como para saber. No, yo sé que cuando construyes un edificio te puede caer un ladrillo en la cabeza, pero para eso te pones un casco, por un lado. Y por otro lado, ¿por qué tengo que ser yo al único que en los últimos 10 años le cae un ladrillo en la cabeza? Esto es lo que hago. Esto es para lo que estoy entrenado para hacer. Pero entonces a veces la perspectiva de otras personas puede ser nada más la de que lo que pasa es que no quiero que te pase nada. Sí, pero ¿por qué me tendría que pasar algo? Ahora, ¿qué es lo que pasa con eso? El día que por desgracia se te cae el ladrillo en el pie, ya la otra persona tuvo la razón. Y tú, con toda tu experiencia, todo lo que sabes y has logrado, empiezas a minimizarte. Y de eso, de pronto, se trata mucho el tema de lo que estamos conversando. Nos podemos volver presa de lo que han opinado sobre nosotros o lo que nos han juzgado en el pasado. Y se queda grabado como que, y entonces eres un inútil, no importa lo que hagas. Siempre te vas a meter en un problema, porque yo te dije que no lo hagas y te dije. Entonces puede pasar que en un cierto momento, ¿no es cierto?, la gente que nos conoce y en el buen afán de quien nos quiere, a veces en sus temores, que de pronto no son los nuestros, nos empezamos a invadir de temores que no tenemos porque no tenemos esa vida. Nuestra vida ha sido diferente. Y solo por esa razón tenemos esa capacidad de, con el libre albedrío que tenemos, tomar determinaciones y salir de estas zonas oscuras que a veces caemos presos. Esa parte me parece interesante. ¿Qué dices, Monji?
1: Bueno, realmente sí, a veces te quedas preso de tus expresiones, de tus palabras, de tus, digamos, sentimientos. Pero ahí sigo yo repitiendo que cuando uno llega a esa conclusión, o sea, cuando ya realmente te das cuenta, porque te estás dando cuenta, al momento de darte cuenta, creo que se puede cambiar. Creo definitivamente se puede tomar una, porque todo depende de ti. Puedes tomar una decisión, una manera de, puedes tomar algo y decir, bueno, hasta aquí, esto no está funcionando. O sea, darte cuenta, o sea, es ver, como dice Ricky, cuando uno en la noche vas a tu cama y te recuestas y dices, gracias por este día, gracias por lo logrado, gracias por lo que viene, creo que es lo que nos permite darnos cuenta que estamos equivocados, o nos permite que, no decir que estamos equivocados, ok, a veces uno dice no estoy equivocado, pero tal vez buscar la mejor manera de expresar y decir las cosas, porque hay momentos en los que no estás equivocado y tienes que decir las cosas, pero tienes que decirlas o buscar la manera de que las cosas se, o sea, que la otra persona se dé cuenta o que de tu manera de pensar, o sea, yo creo que ahí está el punto. Uno tiene que buscar la manera de que las otras personas se den cuenta de tu manera de pensar. Y si es que tienes que buscar que la otra persona se dé cuenta de tu manera de pensar y tienes que estar pensando, entonces ahí hay un punto. No es amistad, no hay relación, no hay una verdadera relación con esa persona, porque tienes que tú estar buscando cómo decir las cosas, cómo expresar, qué debo decir. Creo que ahí uno tiene que pensar en eso. Tal vez esa relación no es correcta, no está bien, algo está fallando.
0: Ahí tienes que, en lo que dices, y esto va para Sol, ¿no? Podemos quedarnos cautivos de una palabra suelta. de alguien que algo nos dijeron cuando éramos más jóvenes, más de pronto inexpertos, y nos quedamos clavados con un texto en la cabeza que nos ha golpeado como que fuera el péndulo de una campana, que de cuando en cuando aparece justo cuando estamos en nuestros momentos más inseguros. Y creo que a todos nos ha tocado vivir esas instancias, ¿no? Pero el asunto de nos quedamos cautivos de una palabra suelta. Alguien no quiso decir algo, pero ya nos quedamos con eso. Y esa persona ya se olvidó, y de pronto no fue importante para esa persona, pero nos dejó con un por decirlo entre comillas, como se diría ahora, ¿no?, un texto traumático, digámoslo así. Y nos quedamos cautivos. ¿Cómo salimos de ahí?
4: Bueno, yo creo que en principio todos tenemos que hacernos cargo de nosotros mismos, porque eso significa hacernos responsables del efecto que tenemos sobre los demás. No basta con decir yo soy así, así nací. Muchas veces decimos yo soy como soy, casi como si fuera una sentencia definitiva. Yo digo cosas de frente, si no les gusta es problema de ellos, esta es mi manera de pensar y punto. Pero quizás habría que preguntarnos desde cuándo ser como soy me da derecho a herir a los demás o ser de una determinada manera. Yo recuerdo que yo tenía un jefe al que le encantaba humillar a las personas en público. Esperaba que todo el mundo esté reunido para decirle toda la lista de la lavandería, todas las cosas malas que había hecho. Y claro, la otra persona, imagínense, ¿no? Rodeada de, puede ser de una sola persona, pero imagínense de bastantes personas y que le achaquen que no ha hecho esto, que no ha hecho el otro y demás. Y me acuerdo que yo una vez me acerqué realmente y le dije, ¿sabe? Yo creo que cuando usted quiera levantarle a una persona, levántele en público, pero cuando quiera decirle algo que de pronto falló, porque a veces uno tiene que hablar, dígalo one to one, ¿no? No es necesario que usted a esa persona le abochorne delante del resto de gente. Entonces, bueno, quédense con eso, ¿no? Que cuando ustedes quieran honrar a una persona, háganlo en público. Y cuando quieran que aprenda alguna cosa, traten de hacerlo en forma individual, porque nunca sabes cuándo esa persona va a sentirse con ganas de ser un flamingo y tener una cabeza y poderla meter debajo de la tierra. Así que, volviendo a lo del carácter, tener carácter no significa ser hiriente. Tener convicciones no significa creer que poseemos la verdad absoluta, porque nadie la tiene. Y ser sincero no significa decir todo lo que pensamos sin considerar cómo y cuándo y a quién se lo decimos. Me acuerdo un cuento, que no le voy a hacer largo, solamente el final, que una bruja mala le había dicho a una chica que siempre estaba diciendo cosas feas, que cada vez que diga cosas feas iban a salir sapos de su boca, y cada vez que diga cosas bonitas iban a salir diamantes. Entonces, cada vez que digamos algo, solo cerremos los ojos y digamos, ¿van a salir diamantes de mi boca o van a salir sapos? ¿Ya? ¿Qué tal? O sea, si lo hiciéramos así ya con el efecto exacto. Nos gustaría que salgan estos animales feos de nuestra boca, porque esas son las palabras feas. Las palabras bonitas, en cambio, son diamantes para nosotros y para otros. Entonces, sí creo que hay algo fundamental, que tenemos que darle espacio a otra persona. Las otras personas sí tienen derecho a pensar diferente, aunque no concuerden con nosotros. Y pues creo que nuestra mirada es una mirada, pero no necesariamente es una mirada de toda la realidad. Así que cómo hablamos, cómo reaccionamos, cómo juzgamos, cómo tratamos a las otras personas, sí revela quiénes somos. Así que hay algo en mí que yo podría hacer mejor, que no necesite ni disminuir, ni juzgar o herir a otra persona, tal vez. Y dejarle salvar su espacio, como normalmente déjale salvar su cara, ¿no? Y así que más que tratar de ser, no es necesario que nosotros nos juzguemos tampoco con tanta crueldad. Nosotros siempre hacemos lo que creemos que está bien, porque si no, no lo haríamos. Pero sí reflexionemos un poco para que salgan diamantes de nuestra boca.
0: Rick.
4: Otra cosa, una última cosa que se me olvidó, perdón decir, ¿ya? Que aun cuando tengamos la razón y podamos decir algo tal vez negativo, ¿qué les parece si mejor, en vez de elegir la razón, a veces mejor elegimos la bondad?
0: Rick, nos podemos quedar presos de esas, de esos contextos, pero juzgar y amar no están en la misma página. Explícame un poquito.
3: Es correcto, es correcto. Cuando tú comienzas a juzgar o escuchas que alguien está juzgando a alguien, automáticamente tienes que entender. Ya, como dicen, por los frutos los vamos a conocer. Pero cuando una persona está comenzando a juzgar, no le puedes decir tú, no lo hagas así porque... No, no, no, déjalo porque es libre. Déjalo, simplemente tú ya estás observando que por los frutos los vas a conocer. Y el que juzga está correcto, porque todos están correctos. Todos están en su nivel correcto evolutivamente hablando, en su nivel correcto de aprendizaje, en su nivel correcto de práctica. Por lo tanto, si estás juzgando, tú ya lo entiendes, que no entendido todavía la mecánica de la ley. Eso es tan sencillo así. Ahora ya tienes que saber de que entonces está actuando desde la mente, porque el corazón no juzga a nadie. Y está actuando desde la mente, ¿por qué? Porque está actuando como ser humano. Pero cuando tú te trasladas tu pensamiento y tus sentimientos y tus emociones a ser espiritual, ya no criticas a nadie, sino que le apoyas y le ayudas. Igual, solo vean, solo observen, solo analicen las actuaciones de Jesús. No todas, porque hay algunas que le achacan que hizo Jesús y no son verdad. Por lo tanto, hay que ver esos aspectos de la vida. El que está de una forma u otra criticando a cualquiera de nuestros hermanos está correcto. Entiéndanlo, compréndanlo. Y de esa manera ustedes van a estar en otro nivel. No traten de involucrarse en esa parte. Si le piden opinión, por lo general, cuando a mí me piden opiniones más o menos al respecto, digo yo, cero comentarios. Así es de que, ¿en qué lado estás? ¿En qué lado te gusta estar?
0: Juzgar, ¿desde qué ojos? ¿Con qué conocimiento? A ratos incluso, ¿con qué derecho juzgar? No es nuestro propósito juzgar a la gente que nos rodea, sino más bien contribuir a sus vidas, pero no desde confrontarles ante sus culpas o sus limitaciones, sino más bien guiarles. Ahora, si es que no están dispuestos, como tú dices, en la libertad que tienen de manifestarse, pueden elegir no hacerlo, pero no quiere decir que de pronto no te hayan hecho caso. Simplemente en ese momento, pues no fue relevante. Pero ya ves que ante eso, nosotros en la vida vamos cargando con esas cadenas que no solo es una, sino varias, en diferentes momentos de nuestras vidas en que los acertijos se han vuelto imposibles de manejar. Y a ratos pedimos consejos. Otras veces nos dan consejos. Pero que en la consecuencia de eso, a veces nos quedamos perplejos y nos quedamos trabados en esas respuestas porque hay simplemente cosas que no vamos a poder hacer. Porque puede ser que alguien te aconseje en algo que dices, no, yo no podría hacer una cosa así. No, yo no puedes contar conmigo para que yo haga eso. Y te sientes mal de no poderlo hacer. Pero ya te quedas cargado con eso porque tú dices de pronto, es que le debía un favor y no se lo hice en ese momento. Y lo que pasa es que en ese momento yo sentía que no era el mejor momento para que yo pudiera hacer una cosa así porque, pues, esto estaba así. Pero te quedaste clavado con que, qué lástima, no pudiste ayudarle. Y de pronto la otra persona hasta se resintió. Eso también puede pasar, ¿no, Rick?
3: Claro que sí, porque las personas, por lo general, casi todas las personas, la gran mayoría, 99.9% de la población, siempre está pidiéndole consejo, a este, al otro, a todo mundo le pide consejo, pero no le pide consejo realmente al que más sabe de todos, a Dios, porque Dios te escucha. El problema es que tú no haces silencio lo suficiente para poder escuchar lo que Dios tiene que contestarte. No solamente muchas personas quieren escucharlo en palabras, eso es un sentimiento, es una energía que te impulsa a hacer las cosas correctas siempre. Por lo tanto, tú me dices, Charlie, me recuerdo aquel cuentecito antiguo de que se tenía, ya que Sol los cuenta cuentos. Hay que contar cuentos, pero estos cuentos son un poquito delicados. Cuando alguien le dice, entre comillas, a alguien que sabía, maestro, le dijo, ¿por qué Dios nunca se casó? Y entonces le dijo, porque Dios siempre tiene la razón y tiene voluntad. Si se casara, no tuviera ni la razón ni la voluntad. Y el diablo le dijo, oh, el diablo tampoco tiene mujer. ¿Por qué? Porque el diablo le gusta atormentarles. Y si tuviera mujer, estuviera atormentado él. Él fuera el atormentado. Entonces, cuando ustedes están observando estos cuentos que se hacen virales y que se hacen populares, es porque todo el tiempo están viendo desde el punto de vista humano, y lo hacen y pegan, y todo mundo comparte estas situaciones. Pero cuando ustedes comparten algo maravilloso, algo bonito, algo bueno, no lo hacen ni viral ni popular, porque eso no hace noticia, eso no genera vistas en las redes sociales. Pero si no vaya a ser algo que está contra algo, eso sí es lo importante. Eso es por qué entonces tú estás observando en qué nivel está vibrando esta humanidad. Está vibrando en un nivel todavía de estas situaciones que no me gusta mencionar, en un bajo nivel vibracional. Cuando comienza a subir cada vez más y más y más la persona en un nivel vibracional en estos conocimientos, te das cuenta desde que te comienzas a quedar sin amigos, porque los amigos están en otro tono vibracional. ¿Y eso es bueno o es malo? No hay nada bueno ni no hay nada malo. Lo único que hay son diferentes graduaciones de energía, diferentes graduaciones de vibración. Y entonces está la ley de afinidad vibratoria, Charlie.

0: menos necesitamos de encontrar oportunidades para que la otra persona se sienta aludida, ¿no?
1: Tú tienes una canción, Charlie, que la pones muy, muy seguido en la radio, que dice: para saber quién soy yo, debo de saber quién eres tú. Tú y yo somos lo mismo, la misma expresión de Dios. No sé exactamente cómo dice la canción, pero es tan bonita estas canciones que de vez en cuando pones, que te están dando una imagen clara de que entonces tú te juzgas a ti solo, a ti mismo. Sí, te juzgas, porque tu mente te está traicionando. Pero cuando te ves en el espejo, también te juzgas, porque eso es lo que nos han enseñado. Pero esa parte tenemos que cambiarla, modificarla. Pero ¿es obligación cambiarla, modificarla? No, sos libre. Va a llegar un tiempo que te vas a dar cuenta que lo tienes que cambiar, no porque quieras, sino porque te toca cambiarlo. Y entonces, sencillamente, como les decía en el principio, hace algún año o años atrás, no critiques a nadie, inclusive a un ser que le ha quitado la vida a otro, o un ser que está vendiendo droga y está contaminando a los demás. No, déjalo libre, déjalo tranquilo, que haga su cosa. Para eso se encargan las autoridades, para eso se encarga el gobierno, para eso se encargan estos otros. Déjalo. No te metas en la política ni en la religión, porque cuando te metes en eso, te estás dividiendo de tus demás hermanos, y tú tienes que ser una unión con todos tus hermanos. Todos tus hermanos y tú son iguales. Y así no criticas a nadie.
0: Ahí lo tienes. Pero entonces, Sol, ¿cómo salimos de la zona oscura, de los remordimientos y de las cadenas que nos atan a estas cosas?
2: El perdón siempre es un buen comienzo. Pero no un perdón porque querramos hacernos nosotros mismos daño, o porque querramos someternos, sino porque es una forma de hacer las paces, no solo con Dios, con la vida y con las otras personas, y reconocer que las otras personas, darles un beneficio de la duda, por si acaso también tengan razón. El perdón no borra inmediatamente lo que dijimos, pero sí es indispensable cuando nosotros herimos a las personas. Algunas palabras, no solo las palabras, las acciones, ¿no? Pero para que vean la importancia de las palabras, también dejan marcas. Así que pienso que el perdón puede ser algo muy, muy hermoso para lavar todo eso. Creo que más allá de decir yo soy así, podemos decir lo que voy a decir es realmente necesario. ¿Puedo decirlo de otra manera? ¿Estoy intentando ayudar a esa persona o simplemente quiero demostrar que tengo la razón? Porque podemos ganar una discusión, pero perder algo más importante: la cercanía con otro corazón que tenemos enfrente, la cercanía con alguien que realmente valoramos. Porque no solo somos responsables de lo que queremos decir, sino también de prestar atención al efecto de lo que producen las palabras. Y tal vez para ilustrar de mejor manera, les voy a decir una pequeña, no es una historia grande, es muy corta, que había un hombre que siempre hería a las personas. Y un día le llamó a su hijo y le habló muy fuertemente y le dijo cosas durísimas, durísimas. Quizás decía algo de verdad, pero es que las dijo que nacieron de la rabia, nacieron sin medirlas. Y al día siguiente fue y le dijo perdón. Y el hijo le dijo: no te preocupes, papá, tranquilo, esto pasa, no te preocupes. Y se abrazaron. Y el papá pensó que había terminado todo eso ahí, porque por eso es que quiero hablar del perdón, que no termina solo ahí. Semanas después estaban los dos arreglando una mesa, y esta vieja mesa, el papá observó que la superficie tenía varios agujeros. Y le preguntó: ¿pero qué pasó, hijo, con esta mesa? Y dice: es que habían unos clavos, Y yo lo saqué. Entonces los dos se quedaron mirando y no tuvieron que decir nada más. Porque cuando se clavan los clavos y se sacan, las huellas quedan ahí para siempre.

0: Así que creo que la próxima vez que nosotros primero pensemos antes de decir las cosas, porque vamos a clavar un clavo que va a dejar una huella muy grande para siempre. Parece que no dejaron. Y cada vez que miremos a otra persona, preguntamos si es que nosotros le hemos dado diamantes, le hemos dado paz, o tiene un montón de huecos ahí que aparentemente no se ven. El perdón, Carlitos, creo que es un comienzo, pero esencialmente por eso es que la cabeza está encima del corazón, para que pensemos primero, para que realmente, eso decía mi mamá, ¿no? Mi amiguita, la cabeza está encima del corazón por alguna razón. Entonces, si Dios nos dio esa facultad, nosotros pensemos siempre, contemos hasta 5, se han oído ese dicho, contemos hasta 5, hasta 10, a veces hasta 100, antes de decir algo. Y obviamente, bueno, está en la Biblia, ¿no? No le hagamos a nadie lo que no queremos que nos hagan a nosotros.
1: Según ese contexto, entonces no hay salvación. Porque si entonces algo que alguien dice deja un hueco como en una tabla y no tiene salvación porque queda un hueco, entonces la restauración es negativa y siempre va a quedar ahí, pero es a través del gran amor que debe prevalecer, que entonces el que tiene la experiencia viene posiblemente con lo que se utiliza para quitar esos huecos. Porque de todas maneras, al final la vida continuará. Y el que hizo los clavos o el que los quitó, queda libre de culpa. Y ninguno de los dos tendría que regresar al pasado para acordarse que la mesa tenía un clavo y que tuvo que sacarse y quedó un hueco, porque entonces ahí habría resentimiento. Y ese resentimiento es justamente esas cadenas de las que estamos hablando, porque no habría redención.
2: Es que ahí estamos hablando de la manera mortal. O sea, en la evolución que vamos teniendo, en la evolución que habla Ricky, en el proceso de que uno va aprendiendo día a día, uno tiene que perdonarse primero, perdonarse uno mismo, porque a veces es fácil coger y poner el dedo índice y señalar y decir, por tu culpa, solo por tu culpa y por tu gran culpa, yo soy así. Y ya no, o sea, tú como padre, tú eres papá, tienes la responsabilidad de guiar a tus hijos y de a través de tal vez del ejemplo, tal vez de tu manera de ser, a través de libros, a través de cuentos, a través de, o sea, de un montón de acciones como ser humano, uno trata de dejar esa huella, dejar ese legado, dejar esa impresión al que sigue, ¿no? Al que te sigue. Pero cuando ya pasa ese aprendizaje, pasa, es tu responsabilidad, porque tú le trajiste al mundo a un ser humano, es tu responsabilidad enseñarle a ese ser humano o tratar de guiarle a ese ser humano lo que tú conoces, lo mejor que tú sepas. Y ese después, ese ser humano ya adquiere, como dicen, el libre albedrío. Albedrío, sí, está bien dicho. Cuando ya tienes decisión, yo ahora soy ya mayor, lo que mi mamá me enseñó, lo que mi papá me enseñó, dejó en mí una huella, dejó en mí una manera de pensar, dejó en mí una manera de actuar, dejó en mí una manera de sentir incluso. Entonces, pero eso ya es mi decisión de decir, ok, porque mi mamá a mí no me quiso, porque mi papá me adoró, porque, o sea, te dejó una huella, sí, pero ya es tu decisión en tomar esa forma o esa experiencia, más bien dicho, no forma, sino esa experiencia, tomarla y decir, bueno, ahora, con el conocimiento que yo tengo, con lo que yo viví, ya pasó, ¿qué voy a hacer de mí? ¿Voy a seguir en ese hueco? ¿Voy a seguir, como tú dices, con ese rencor, con esa persona? ¿Me casé tuve hijos, esa persona no fue lo que yo me divorcié, y voy a seguir con el rencor con esa persona. Voy a seguir con el rencor a que mi mamá no me quiso, a que mi papá no me quiso. No, o sea, ya depende de mí. Creo que cuando uno va encontrando la luz, creo que cuando uno se da cuenta que es luz, creo que las cosas se van mejorando en mí, en mi carácter, en mi manera de ser. Yo tengo que reconocer las cosas, yo tengo que perdonarme por permitir que las personas me hieran. Yo tengo que perdonarme por, obviamente, si es que me hieren, hiero. Tengo que perdonar por eso. Tengo que perdonarme por herir. Entonces, cuando ya tienes y te ves en el espejo y dices en la noche, y dices, gracias por este día, estás agradeciendo. El haber herido a una persona, el haber hecho mal las cosas, el haberte herido, primero el haberte herido a ti mismo. Te tienes, o sea, estás, gracias por haberte herido. Entonces, porque no es que hacemos daño a los demás, nos hacemos daño nosotros mismos. Pero cuando tú ya recapacitas de esa manera, ya creo que ves lo mejor de ti. Y actúas con lo mejor.
1: Ahí lo tienes. Diversas opiniones, diversas formas de ver el mismo predicamento. Si vamos a dejar que nos quedemos cautivos de esas cadenas que al pasado nos atan con palabras, con comentarios, con juzgamientos, o vamos a liberarnos de eso para poder respirar mejor con cada día. Y entonces ahorita vamos con las reflexiones finales porque ya se nos acaba el programa. Entonces no sé quién quiere empezar. Levante la mano.
3: Bueno, quizás yo empiezo con una reflexión muy corta y voy a hacerme un poco eco de una práctica que tienen en Japón. Los japoneses nunca botan nada que se ha roto. Por ejemplo, si se les cae una taza, se les cae, qué sé yo, un vaso, una tetera de porcelana, sino que en el sitio donde se rompió le ponen oro, ¿ya? Le ponen oro completamente. Me gusta mucho eso porque ellos no botan absolutamente nada. ¿Qué quiero decir con esto? Bueno, nuestras relaciones a veces se ven empañadas y entristecidas con lágrimas, con palabras, con acciones que no quisimos decir y que no podemos recoger. Pero quizás la mejor manera es justamente reparar con oro. ¿Y cómo podríamos reparar con oro nosotros en la vida real? Pues teniendo palabras dulces, haciéndole sentir a las personas que valen, que realmente no están ahí y que tomamos como su presencia como algo dado y como que, pues bueno, como que realmente es inútil su presencia, inclusive ni en el mundo ni en ninguna circunstancia. Así que les invito, amigos, a que cuando quizás nosotros tengamos alguna culpabilidad del pasado por haber herido a alguien, entonces vayamos y esa porcelana que es esa relación, esa porcelana que es nuestra vida, le cubramos de oro, vale decir, con toda nuestra esperanza, nuestra fe, nuestros buenos sentimientos, nuestro cariño, y que de nuestra boca de hoy en adelante pensemos antes y salgan diamantes y nosotros se los ofrezcamos a las otras personas. Así que espero que su vida sea como las porcelanas japonesas, que todos los sitios donde está resquebrajado guardemos esas relaciones como un tesoro y cubramos esas heridas con oro, que para que entonces esas personas sepan cuánto valen para nosotros. Hasta pronto, amigos.
1: Ahí lo tienes, Rick. Creo que ya en este punto, con todo lo que está sobre la mesa, creo que ya llévanos a las estrellas porque ya se nos acabó el programa.
4: Todo lo que comentan, estaba hablando, Charlie, estaba hablando, pero aquí sigo hablando. Todo lo que comentamos, todo lo que comentan las personas cuando lo comienzan a analizar, todo está correcto. Todos los seres están en lo correcto. Esa es mi frase favorita, porque de esa manera no busca a nadie, pero para llegar a ese punto y ponerlo en práctica, has avanzado ciertos conocimientos y ciertas prácticas. Y a la práctica que le decía al principio, escribe todas las tardes qué hiciste en el día. Y ahora no qué hiciste, sino cómo lo hiciste. Le imprimiste buena voluntad, buena energía a todo lo que hacías durante el día, o lo hiciste simplemente porque te tocaba hacerlo. Analiza lo que has hecho y cómo lo has hecho. Entonces ahora es tiempo de desocupar un poco la mente para que dejes fluir de tu interior esa luz que está en tu corazón. Y si desocupas la mente, ya no vas a criticar. Entonces vas a iluminar tu entorno. Y si comienzas a iluminar tu entorno, la paz y la tranquilidad vendrán a ti. Y entonces vas a vivir 1000 años de amor.
5: Son las 12:30.
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8: Muy buenos días, mis amigos del noroeste. Bueno, mitad de semana, mis amigos, y parece que el otoño hoy nos quiere dar un respiro. Tendremos temperaturas bastante

0: prima el día de hoy. Para mis amigos de Nueva York, arrancamos en la Gran Manzana, donde el sol será protagonista durante buena parte del miércoles, con una temperatura máxima de 25 grados Celsius, que serían 77 grados Fahrenheit, por una mínima de 14 grados Celsius, que serían 57 grados Fahrenheit. La tarde tendrá vientos ligeros y temperaturas bastante cómodas. Y bueno, después de tantas mañanas frescas, hoy Nueva York viene con una versión más amable del otoño. Parece que alguien se lo pidió porque se está portando bonito. ¿Entienden? Perdón. Para mis amigos de Nueva Jersey, en Nueva Jersey también tendremos un día cálido, pero con cielos despejados o algunas nubes dispersas, con una temperatura máxima de 24 grados Celsius, que serían 75 grados Fahrenheit, por una mínima de 13 grados Celsius, que serían 55 grados Fahrenheit. El sol hará compañía durante buena parte de la jornada y las temperaturas se mantendrán bastante templadas. Pero eso sí, ojo con la noche porque el descenso se hará sentir cuando te toque volver a la casa. Para mis amigos de Connecticut, Connecticut tendrá un miércoles parcialmente soleado, pero con temperaturas un poco más frescas que las ciudades vecinas, con una temperatura máxima de 22 grados Celsius, que serían 71 grados Fahrenheit, por una mínima de 12 grados Celsius, que serían 54 grados Fahrenheit. Durante el día tendremos algunos intervalos de sol, pero al llegar la noche el ambiente se refrescará de inmediato. Así que si tienes planes para después del trabajo o las clases, tenlo en cuenta. No toda sorpresa es positiva. Y finalizamos nuestro recorrido del día de hoy con mis Filadelfines de Filadelfia. Filadelfia hoy se lleva el primer lugar con la temperatura máxima de toda la región, con una temperatura máxima de 26 grados Celsius, que serían 79 grados Fahrenheit, pero una mínima de 15 grados Celsius, que serían 59 grados Fahrenheit. Se espera un día templado y seco con bastante sol y temperaturas que se acercarán a los 80 grados Fahrenheit. Filadelfia jura que estamos en verano. En resumen, para los que anduvieron por las nubes, tendremos un miércoles mayormente soleado y con temperaturas templadas. Tendremos máximas entre 22 a 26 grados Celsius con Filadelfia a la cabeza y al caer la noche las temperaturas bajarán para toda la región. Hoy es realmente uno de esos días raros donde te provoca salir con short y con un abrigo a la vez. Pero por favor no lo hagas, luego me da ganas a mí también. Mi recomendación oficial para el día de hoy es que aproveches las horas de sol para hacer tus diligencias y si vas a pasar todo el día afuera, lleva un suéter contigo para cuando baje la temperatura. De otra manera te va a tocar improvisar con lo primero que te encuentres en el carro. Y puede que eso no combine. Pero bueno, lamentablemente hasta aquí el reporte del clima con tu amigo Carlos Moreno, el único que te informa, que te mantiene a la moda y a la vez te saca una sonrisa. Yo ya me voy, pero tú quédate con nosotros en Rey del Despertar 101.1 FM, donde el clima cambia, pero el buen humor nunca, nunca, nunca, nunca, nunca se va.
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2: Aquí inicia tu espacio informativo de Radio El Despertar con las noticias más importantes del día de hoy. Una juez federal amplía el acceso de periodistas a la Casa Blanca. Un juez federal extendió las medidas que permiten el acceso a la Casa Blanca a periodistas de CNN, MS Now y Político, en medio de una disputa legal con la administración del presidente Donald Trump. La decisión preliminar considera que la exclusión de estos medios podría constituir discriminación por sus puntos de vista. El litigio vuelve a poner en primer plano la libertad de prensa, el acceso a fuentes gubernamentales y los límites del poder ejecutivo. Los houthis amenazan con ampliar los ataques contra instalaciones petroleras de Arabia Saudita. Los houthis de Yemen anunciaron que mantendrán sus ataques contra infraestructura saudí después de un ataque contra el complejo administrativo de Saudi Aramco en Dharán, que provocó daños y un incendio. El grupo justificó sus amenazas como represalia por las operaciones militares saudíes en Yemen. La escalada afecta a una región fundamental para el suministro mundial de hidrocarburos y plantea riesgos para aeropuertos, instalaciones energéticas y rutas comerciales. La ampliación del conflicto podría afectar la estabilidad regional, los mercados petroleros y los esfuerzos para atender la crisis humanitaria en Yemen. En Europa, Rusia intensifica los ataques contra la infraestructura energética de Ucrania. Nuevos ataques rusos con misiles y drones afectaron instalaciones energéticas en Kiev y Kharkov. Según el reporte de Reuters, las autoridades ucranianas informaron de 3 personas fallecidas y daños en unas 30 instalaciones energéticas, además de cortes eléctricos que afectaron a cientos de miles de personas. Los ataques aumentan la preocupación por el suministro de electricidad y calefacción ante la llegada del invierno. También ponen en duda los esfuerzos diplomáticos para establecer una tregua que proteja las instalaciones energéticas. La situación humanitaria y la energía de Ucrania sigue siendo uno de los principales desafíos de seguridad para Europa. El rey Felipe VI reafirma la soberanía española sobre Ceuta y Melilla. Durante su visita a las ciudades autónomas de Ceuta y Melilla, el monarca afirmó que su soberanía y su integridad territorial no son negociables. Se trata de territorios españoles situados en el norte de África, cuya posición geográfica los convierte en puntos estratégicos para las relaciones entre España, Marruecos y la Unión Europea. La visita adquiere relevancia por las cuestiones de seguridad fronteriza, migración y cooperación regional que afectan a ambas ciudades. El mensaje afirma la posición institucional española respecto a sus territorios norteafricanos. Estados Unidos acuerda suspender el proceso contra una ex analista de la CIA. El Departamento de Justicia acordó aplazar durante un año el proceso penal contra Sumi Terry, acusada en el 2024 de actuar como agente extranjera no registrada para Corea del Sur. Según el acuerdo judicial, los cargos serían retirados si cumple las condiciones establecidas y no incurre en nuevos problemas legales durante ese periodo. Terry ha sostenido su inocencia. El caso había generado atención por sus implicaciones para la seguridad nacional y las relaciones entre Washington y Seúl. Economía internacional. Los mercados financieros se estabilizan mientras aumenta la preocupación por la inflación. Los mercados bursátiles internacionales mostraron señales de recuperación tras las recientes caídas de las acciones tecnológicas y de semiconductores. El índice europeo Stoxx 600 subió aproximadamente un 0.5% durante la jornada descrita por Reuters. Sin embargo, los inversionistas continúan atentos al encarecimiento del petróleo, las tensiones en el Estrecho de Hormuz y la publicación de los datos de inflación de Estados Unidos correspondiente a septiembre. El comportamiento de la inflación y los precios energéticos pueden influir en las decisiones de los bancos centrales sobre las tasas de interés, con consecuencia para los créditos, las empresas y el costo de la vida.
1: Una de la tarde.
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0: 1:30.
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1: Aquí inicia tu espacio informativo de Radio El Despertar con las noticias más importantes del día de hoy. Una juez federal amplía el acceso de periodistas a la Casa Blanca. Un juez federal extendió las medidas que permiten el acceso a la Casa Blanca a periodistas de CNN, MS Now y Político, en medio de una disputa legal con la administración del presidente Donald Trump. La decisión preliminar considera que la exclusión de estos medios podría constituir discriminación por sus puntos de vista. El litigio vuelve a poner en primer plano la libertad de prensa, el acceso a fuentes gubernamentales y los límites del poder ejecutivo. Los houthis amenazan con ampliar los ataques contra instalaciones petroleras de Arabia Saudita. Los houthis de Yemen anunciaron que mantendrán sus ataques contra infraestructuras saudíes después de un ataque contra el complejo administrativo de Saudi Aramco en Dharán, que provocó daños y un incendio. El grupo justificó sus amenazas como represalia por las operaciones militares saudíes en Yemen. La escalada afecta a una región fundamental para el suministro mundial de hidrocarburos y plantea riesgos para aeropuertos, instalaciones energéticas y rutas comerciales. La ampliación del conflicto podría afectar la estabilidad regional, los mercados petroleros y los esfuerzos para atender la crisis humanitaria en Yemen. En Europa, Rusia intensifica los ataques contra la infraestructura energética de Ucrania. Nuevos ataques rusos con misiles y drones afectaron instalaciones energéticas en Kiev y Kharkov. Según el reporte de Reuters, las autoridades ucranianas informaron de 3 personas fallecidas y daños en unas 30 instalaciones energéticas, además de cortes eléctricos que afectaron a cientos de miles de personas. Los ataques aumentan la preocupación por el suministro de electricidad y calefacción ante la llegada del invierno. También ponen en duda los esfuerzos diplomáticos para establecer una tregua que proteja las instalaciones energéticas. La situación humanitaria y la energía de Ucrania sigue siendo uno de los principales desafíos de seguridad para Europa. El rey Felipe VI reafirma la soberanía española sobre Ceuta y Melilla. Durante su visita a las ciudades autónomas de Ceuta y Melilla, el monarca afirmó que su soberanía y su integridad territorial no son negociables. Se trata de territorios españoles situados en el norte de África, cuya posición geográfica los convierte en puntos estratégicos para las relaciones entre España, Marruecos y la Unión Europea. La visita adquiere relevancia por las cuestiones de seguridad fronteriza, migración y cooperación regional que afectan a ambas ciudades. El mensaje afirma la posición institucional española respecto a sus territorios norteafricanos. Estados Unidos acuerda suspender el proceso contra una ex analista de la CIA. El Departamento de Justicia acordó aplazar durante un año el proceso penal contra Sumi Terry, acusada en el 2024 de actuar como agente extranjera no registrada para Corea del Sur. Según el acuerdo judicial, los cargos serían retirados si cumple las condiciones establecidas y no incurre en nuevos problemas legales durante ese periodo. Terry ha sostenido su inocencia. El caso había generado atención por sus implicaciones para la seguridad nacional y las relaciones entre Washington y Seúl. Economía internacional. Los mercados financieros se estabilizan mientras aumenta la preocupación por la inflación. Los mercados bursátiles internacionales mostraron señales de recuperación tras las recientes caídas de las acciones tecnológicas y de semiconductores. El índice europeo Stoxx 600 subió aproximadamente un 0.5% durante la jornada descrita por Reuters. Sin embargo, los inversionistas continúan atentos al encarecimiento del petróleo, las tensiones en el Estrecho de Hormuz y la publicación de los datos de inflación de Estados Unidos correspondiente a septiembre. El comportamiento de la inflación y los precios energéticos pueden influir en las decisiones de los bancos centrales sobre las tasas de interés, con consecuencia para los créditos, las empresas y el costo de la vida.
2: Son las 2 de la tarde.
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4: Luego, la cosa está muy clara. Hay que ver si este valor es real o tú se lo has dado, o mejor dicho, o tu cuerpo le ha dado este valor, porque ha sido tu cuerpo el que ha sentido la satisfacción de moverse en esta situación. Y entonces es cuando nos daremos cuenta que todas estas partes físicas que son las que nos dominan, que nos condicionan, que nos hacen movernos, sintiendo pues una participación en un nivel en que realmente la parte espiritual no se halla y solamente se halla la parte material en sus graduaciones múltiples, terminaremos por decir esto: nunca, nunca me permitirá que yo llegue a la experimentación espiritual que necesito percibir y notar y vivir. Eliminar estas valoraciones, diríamos, cuando tú las analizas, dirías, estas valoraciones, ¿en qué se apoyan? No se apoyan simplemente en la experimentación, se apoyan en tus defectos que han dado pie a esta experimentación. Por tanto, se apoyan en tu orgullo, en tu amor propio, en tu engreimiento. ¡Claro! ¡Allí es donde se halla todo! En nuestros defectos es donde se halla todo. No en otra parte, no en nuestra materia, sino en este caudal de fuerza que es el vestido de nuestros defectos. Impiden, porque presionan, que yo entienda, después de tantos años, que tengo que amar a Dios sobre todas las cosas. Me lo están impidiendo. Porque, claro, todavía no percibo qué representa estar amando a Dios sobre todas las cosas. Es una acción razonativa, no es una acción sentida, no la siento. De la misma manera que estábamos analizando esta frase y estábamos viendo que Jesús nos decía, cuando habéis llegado a toda vuestra percepción de grandeza y a todo vuestro sentir de pureza, entonces será cuando cambiaréis vuestra esencia. Cambiar nuestra esencia es cambiar nuestra escala de valores, es cambiar todo aquello que configura nuestra manera de ser. Todo eso fuera, para solamente tener la grandiosidad de la grandeza, del amor, de amar a Dios sobre todas las cosas, la intensidad de la pureza, de estar amando a Dios sobre todo. Y esto es difícil de hacer.
5: ¿Tenemos una lavadora? ¿Metemos todos y lavamos todo eso?
4: Quedaría todo lleno de oscuridad.
6: Que yo tengo mucho delito porque me han dado 4 regalos en 4 ocasiones que he sentido quién soy, que soy todo y nada. Más luego, esa vaguedad, esa necedad, pero es que no sé cómo yo poder alcanzar eso cuando sé lo que es Y luego yo, ¿por qué no puedo? ¿Por qué esa vanidad, ese orgullo, todo eso que está ahí? Pero esa entrega, que de hecho sí que en un momento dado, por eso tuve también esas conexiones, ese vaciamiento, ese ser feliz, ser el todo, ser la nada. Pero ¿y luego por qué me vuelvo otra vez a enroscar en esa basura?
4: Por tus defectos.
6: ¿Pero y cómo los puedo eliminar?
4: No
6: ¿cómo
4: podrás?
6: ¿Puedo?
4: No podrás, porque para eliminarnos tendrás que amar. Y tendrás que amar continuo, seguido, lento. Y no podrás. Recuerda aquella imagen de esta mañana, ¿eh? La vibración de amar para reducir un defecto es directamente proporcional a la reducción de la pesadez de la materia. Esto es una ecuación, en el fondo, ¿eh? Tú trabajas aquí y reduces aquí.
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4: Luego, la cosa está muy clara. Hay que ver si este valor es real o tú se lo has dado, o mejor dicho, o tu cuerpo le ha dado este valor, porque ha sido tu cuerpo el que ha sentido la satisfacción de moverse en esta situación. Y entonces es cuando nos daremos cuenta que todas estas partes físicas que son las que nos dominan, que nos condicionan, que nos hacen movernos, sintiendo pues una participación en un nivel en que realmente la parte espiritual no se halla y solamente se halla la parte material en sus graduaciones múltiples, terminaremos por decir esto: nunca, nunca me permitirá que yo llegue a la experimentación espiritual que necesito percibir y notar y vivir. Eliminar estas valoraciones, diríamos, cuando tú las analizas, dirías, estas valoraciones, ¿en qué se apoyan? No se apoyan simplemente en la experimentación, se apoyan en tus defectos que han dado pie a esta experimentación. Por tanto, se apoyan en tu orgullo, en tu amor propio, en tu engreimiento. ¡Claro! ¡Ahí es donde se halla todo! En nuestros defectos es donde se halla todo. No en otra parte, no en nuestra materia, sino en este caudal de fuerza que es el vestido de nuestros defectos. Impiden, porque presionan, que yo entienda, después de tantos años, que tengo que amar a Dios sobre todas las cosas. Me lo están impidiendo. Porque, claro, todavía no percibo qué representa estar amando a Dios sobre todas las cosas. Es una acción razonativa, no es una acción sentida, no la siento. De la misma manera que estábamos analizando esta frase y estábamos viendo que Jesús nos decía, cuando habéis llegado a toda vuestra percepción de grandeza y a todo vuestro sentir de pureza, entonces será cuando cambiaréis vuestra esencia. Cambiar nuestra esencia es cambiar nuestra escala de valores, es cambiar todo aquello que configura nuestra manera de ser. Todo eso fuera, para solamente tener la grandiosidad de la grandeza, del amor, de amar a Dios sobre todas las cosas, la intensidad de la pureza, de estar amando a Dios sobre todo. Y esto es difícil de hacer.
5: ¿Tenemos una lavadora? ¿Lo hacemos todos y lavamos todo eso?
4: quedaría todo lleno de oscuridad.
6: Que yo tengo mucho delito porque me han dado 4 regalos en 4 ocasiones que he sentido quién soy, que soy todo y nada. Más luego, esa vaguedad, esa necedad, pero es que no sé cómo yo poder alcanzar eso cuando sé lo que es. Y luego yo, ¿por qué no puedo? ¿Por qué esa vanidad, ese orgullo, todo eso que está ahí? Pero esa entrega, que de hecho sí que en un momento dado, por eso tuve también esas conexiones, ese vaciamiento, ese ser feliz, ser el todo, ser la nada. Pero ¿y luego por qué me vuelvo otra vez a enroscar en esa basura?
4: Por tus defectos.
6: ¿Pero y cómo los puedo eliminar?
4: No,
6: ¿cómo
4: podrás?
6: ¿Puedo?
4: No podrás, porque para eliminarnos tendrás que amar. Y tendrás que amar continuo, seguido, lento. Y no podrás. Recuerda aquella imagen de esta mañana, ¿eh? La vibración de amar para reducir un defecto es directamente proporcional a la reducción de la pesadez de la materia. Esto es una ecuación, en el fondo, ¿eh? Tú trabajas aquí y reduces aquí.

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1: Muy buenos días, mis amigos del noroeste. Bueno, mitad de semana, mis amigos, y parece que el otoño hoy nos quiere dar un respiro. Tendremos temperatura

0: Así que bueno, agarra tu abriguito de una vez junto con tu tacita de café caliente y nos vamos ciudad por ciudad para ver qué nos espera con el clima el día de hoy. Para mis amigos de Nueva York, arrancamos en la Gran Manzana, donde el sol será protagonista durante buena parte del miércoles. Con una temperatura máxima de 25 grados Celsius, que serían 77 grados Fahrenheit, pero una mínima de 14 grados Celsius, que serían 57 grados Fahrenheit. La tarde tendrá vientos ligeros y temperaturas bastante cómodas. Y bueno, después de tantas mañanas frescas, hoy Nueva York viene con una versión más amable del otoño. Parece que alguien se lo pidió porque se está portando bonito. ¿Entienden? Perdón. Para mis amigos de Nueva Jersey, en Nueva Jersey también tendremos un día cálido, pero con cielos despejados o algunas nubes dispersas. Con una temperatura máxima de 24 grados Celsius, que serían 75 grados Fahrenheit, pero una mínima de 13 grados Celsius, que serían 55 grados Fahrenheit. El sol hará compañía durante buena parte de la jornada y las temperaturas se mantendrán bastante templadas. Pero eso sí, ojo con la noche porque el descenso se hará sentir cuando te toque volver a la casa. Para mis amigos de Connecticut, Connecticut tendrá un miércoles parcialmente soleado, pero con temperaturas un poco más frescas que las ciudades vecinas. Con una temperatura máxima de 22 grados Celsius, que serían 71 grados Fahrenheit, pero una mínima de 12 grados Celsius, que serían 54 grados Fahrenheit. Durante el día tendremos algunos intervalos de sol, pero al llegar la noche el ambiente se refrescará de inmediato. Así que si tienes planes para después del trabajo o las clases, tenlo en cuenta. No toda sorpresa es positiva. Y finalizamos nuestro recorrido del día de hoy con mis filadelfines de Filadelfia. Filadelfia hoy se lleva el primer lugar con la temperatura máxima de toda la región. Con una temperatura máxima de 26 grados Celsius, que serían 79 grados Fahrenheit, pero una mínima de 15 grados Celsius, que serían 59 grados Fahrenheit. Se espera un día templado y seco con bastante sol y temperaturas que se acercarán a los 80 grados Fahrenheit. Filadelfia jura que estamos en verano. En resumen, para los que anduvieron por las nubes, tendremos un miércoles mayormente soleado y con temperaturas templadas. Tendremos máximas entre 22 a 26 grados Celsius con Filadelfia a la cabeza y al caer la noche las temperaturas bajarán para toda la región. Hoy es realmente uno de esos días raros donde te provoca salir con short y con un abrigo a la vez. Pero por favor no lo hagas, luego me da ganas a mí también. Mi recomendación oficial para el día de hoy es que aproveches las horas de sol para hacer tus diligencias y si vas a pasar todo el día afuera, lleva un suéter contigo para cuando baje la temperatura. De otra manera te va a tocar improvisar con lo primero que te encuentres en el carro. Y puede que eso no combine. Pero bueno, lamentablemente hasta aquí el reporte del clima con tu amigo Carlos Moreno, el único que te informa, que te mantiene a la moda y a la vez te saca una sonrisa. Yo ya me voy, pero tú quédate con nosotros en Radio Despertar 101.1 FM, donde el clima cambia, pero el buen humor nunca se va.
1: Son las 2:30 de la tarde.
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1: Aquí inicia tu espacio informativo de Radio El Despertar con las noticias más importantes del día de hoy. Una juez federal amplía el acceso de periodistas a la Casa Blanca. Un juez federal extendió las medidas que permiten el acceso a la Casa Blanca a periodistas de CNN, MS Now y Político, en medio de una disputa legal con la administración del presidente Donald Trump. La decisión preliminar considera que la exclusión de estos medios podría constituir discriminación por sus puntos de vista. El litigio vuelve a poner en primer plano la libertad de prensa, el acceso a fuentes gubernamentales y los límites del poder ejecutivo. Los houthis amenazan con ampliar los ataques contra instalaciones petroleras de Arabia Saudita. Los houthis de Yemen anunciaron que mantendrán sus ataques contra infraestructuras saudíes después de un ataque contra el complejo administrativo de Saudi Aramco en Dharán, que provocó daños y un incendio. El grupo justificó sus amenazas como represalia por las operaciones militares saudíes en Yemen. La escalada afecta a una región fundamental para el suministro mundial de hidrocarburos y plantea riesgos para aeropuertos, instalaciones energéticas y rutas comerciales. La ampliación del conflicto podría afectar la estabilidad regional, los mercados petroleros y los esfuerzos para atender la crisis humanitaria en Yemen. En Europa, Rusia intensifica los ataques contra la infraestructura energética de Ucrania. Nuevos ataques rusos con misiles y drones afectaron instalaciones energéticas en Kiev y Kharkov. Según el reporte de Reuters, las autoridades ucranianas informaron de 3 personas fallecidas y daños en unas 30 instalaciones energéticas, además de cortes eléctricos que afectaron a cientos de miles de personas. Los ataques aumentan la preocupación por el suministro de electricidad y calefacción ante la llegada del invierno. También ponen en duda los esfuerzos diplomáticos para establecer una tregua que proteja las instalaciones energéticas. La situación humanitaria y la energía de Ucrania sigue siendo uno de los principales desafíos de seguridad para Europa. El rey Felipe VI reafirma la soberanía española sobre Ceuta y Melilla. Durante su visita a las ciudades autónomas de Ceuta y Melilla, el monarca afirmó que su soberanía y su integridad territorial no son negociables. Se trata de territorios españoles situados en el norte de África. cuya posición geográfica los convierte en puntos estratégicos para las relaciones entre España, Marruecos y la Unión Europea. La visita adquiere relevancia por las cuestiones de seguridad fronteriza, migración y cooperación regional que afectan a ambas ciudades. El mensaje afirma la posición institucional española respecto a sus territorios norteafricanos. Estados Unidos acuerda suspender el proceso contra una ex analista de la CIA. El Departamento de Justicia acordó aplazar durante un año el proceso penal contra Sumi Terry, acusada en el 2024 de actuar como agente extranjera no registrada para Corea del Sur. Según el acuerdo judicial, los cargos serían retirados si cumple las condiciones establecidas y no incurre en nuevos problemas legales durante ese periodo. Terry ha sostenido su inocencia. El caso había generado atención por sus implicaciones para la seguridad nacional y las relaciones entre Washington y Seúl. Economía internacional. Los mercados financieros se estabilizan mientras aumenta la preocupación por la inflación. Los mercados bursátiles internacionales mostraron señales de recuperación tras las recientes caídas de las acciones tecnológicas y de semiconductores. El índice europeo Stoxx 600 subió aproximadamente un 0.5% durante la jornada descrita por Reuters. Sin embargo, los inversionistas continúan atentos al encarecimiento del petróleo, las tensiones en el Estrecho de Hormuz y la publicación de los datos de inflación de Estados Unidos correspondiente a septiembre. El comportamiento de la inflación y los precios energéticos pueden influir en las decisiones de los bancos centrales sobre las tasas de interés, con consecuencia para los créditos, las empresas y el costo de la vida.
2: Tres de la tarde en punto.
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4: Nosotros tenemos que entender esta imagen y movernos de acuerdo con la ley. La ley es la ley de amor cósmico fraterno. No podemos amar más a nuestros hijos que a los hijos del vecino. Mientras no consigamos amar por igual, o al menos en la dirección de conseguir por igual, no estaremos amando. No estaremos amando. Recordemos que en este sentido ya Jesús nos decía, el amor sin la fraternidad universal no es más que un simulacro de amor. Y simulacro quiere decir que se parece sin ser, un simulacro. Y nosotros tendremos que decirnos, ¿qué idea tengo de la fraternidad universal? Porque la fraternidad universal es llegar a entender la energía divina que es, como decía, amor fraterno cósmico. Esta es la imagen de fraternidad universal. Una vibración igualitaria en toda la infinita creación. Bueno, ¿qué idea tengo yo en mi mente de esta fraternidad universal? Pues una idea muy difusa, muy llena de oscuridades. Hay muchos hermanos míos que ninguna idea de fraternidad universal tienen en su mente. Luego, su amor, simulacro, no es amor. Claro, porque el amor, para tener una base firme de amor, debe ser un amor parecido, solamente parecido al amor divino, parecido. En esta línea, en esta dirección, en la imagen que hemos visto en la otra frase, en la cual Jesús nos decía que hay una responsabilidad de trabajo. Cuando tú sientes esta responsabilidad de trabajo fraterno, es evidente, te mueves en un amor que no implica nada para ti, sino que solamente estás viendo la necesidad que tu hermano pueda tener o necesitar. Bueno, este trabajo es el que tendremos que llegar a producir, el que tendremos que llegar a hacer. Y esto nada fácil. Pero fijaros que ya la imagen de toda su grandeza y toda su pureza ya nos muestra un camino largo para alcanzar toda. Esto es parcelas crecientes de captación de grandeza, de captación de pureza, parcelas crecientes, pero no toda. Solamente cuando se tenga toda esta grandeza y toda su pureza, esta toda grandeza y toda pureza apartará lo que está en nosotros y formará la esencia en nuestro ser de toda esta grandeza y toda esta pureza. La unión con nuestro Creador será efectiva. Y ahora solo hay razonamientos que cuando los hacemos podemos darnos cuenta que tienen un sentido, tienen una razón de ser, pero cuando nos movemos cada día no lo hacemos en concordancia con estos niveles de conciencia que ya tendrían que estar en nosotros.

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2: Muy buenos días, una vez más acá con ustedes en El Despertar. Les saluda Ricardo Canales, como siempre hablándoles a vuestras conciencias, no tanto a sus pensamientos, sino que a sus conciencias, a esa voz interna que tienen. Ahora, como siempre, tenemos un tema popular, difícil de tratar, pero muy fácil de entender. Y ahora es tiempo de poderlo llevar a la práctica. Y, como siempre, escuchémoslo con facilidad la explicación y traten de hacerse suyas estas enseñanzas para que desaparezca de ustedes eso que le denominan la guerra, nuestra guerra interna. Así es que adelante, hermano.
3: La guerra. ¿Qué es la guerra? ¿Cuál es tu guerra? Porque la pregunta es, ¿vives? ¿Vivís en continua guerra? O dicho de otra forma, ¿vives en un continuo conflicto interno? Claro, ese conflicto interno, ese trastorno interno, te perturba y produce todo tu trastorno interior. Eso no es visible, aunque a veces se pueda expresar visiblemente, está en ti, en tu movimiento interno, en todo lo que se mueve en tu interior, que va reflejando en tu exterior, que se va reflejando en tu exterior. Muy claro, lo que está dentro se manifiesta inevitablemente fuera. No se ve. Pero tú lo sientes y finalmente sale al exterior en tu forma de ser, en tu forma de actuar, en tus expresiones y manifestaciones contigo. Y entonces, pues, esa guerra interna, ese desasosiego interno, esa lucha interna, todo eso es lo que habitualmente se ve en vuestro exterior y en vuestros entornos humanos. Guerra, lucha, oposición, enfrentamiento, diferencia, malestar, todo expresando falta de paz. En el fondo es falta de amor. Si hay guerra interna, no hay paz interna. Y si no hay paz interna, no sientes el amor. aunque el amor está en ti. Pero ciertamente, escondido y oculto. Y sabes, tu mundo, tu entorno y tu vida tiene esa manifestación de guerra, de lucha, de enfrentamiento y de desunión. Pero empieza en ti. Date cuenta ahora de que empieza en ti. Mira un poco hacia tu interior y empieza a ver tus conflictos internos, tus preocupaciones internas, tu falta de luz interna. Porque en el fondo, la guerra, las guerras, tu guerra es falta de luz interna. No lo ves. No ves que ahora todo empieza y finaliza en ti. No procede del exterior. Y te afecta a ti. Sino que, aunque esto se produzca, la afectación externa, todo ello se produce porque no hay luz interna que alumbre al exterior. Y entonces, ¿qué hay en el exterior? Y tú dices, conflicto y guerra, falta de luz y mucha sombra, mucha oscuridad. Pero ahora, a ti te corresponde sacar tu luz interna al exterior. Y para sacar tu luz interna al exterior, tienes que situar esta luz interna en tu interior. Sentir un estado de luz en ti. Y eso significa acabar con esa guerra y confusión interna. Porque, ¿qué es la luz interna? Sino empezar a ver el ser de amor que eres. Que por encima de todos estos conflictos, esta guerra, esta diferencia, estos problemas, estos trastornos, en ti y en todo hay un ser con luz, un ser con amor, que cuando el amor se sitúa en ti, esa luz interna, todo lo demás desaparece. Porque piensa que se produce cuando aparece la luz y tú dices, se apartan las sombras. ¿Qué se produce cuando aparece el sol? Desaparece la noche y la oscuridad. Eso es lo que ahora falta en ti y en vuestro mundo. Luz interna para cubrir la sombra externa, la guerra externa, los conflictos externos. Empieza por ti. Empieza por ti. Y aparta tu guerra. Tu guerra. Ya no hay lucha en ti. Porque no hay nada contra lo que luchar. Cuando la luz interna del amor la siente y la ve. Y ahora puedes sentirlo y verlo para acabar con todas las guerras.
2: ya lo saben, lo sienten, lo ven, lo imaginaban de esta manera. ¿Dónde está la guerra entonces realmente? ¿Pensaban ustedes que la guerra era algo externo? ¿Era algo de allá, de otros países o de estas zonas de este planeta que están constantemente en guerra? No. La guerra que hay que ir primero librando, la más difícil, la más complicada, pero la que tenemos que hacer con amor, es la con nosotros mismos, para poder eliminar de nosotros esas prisas, esas dificultades, esa falta de amor, esa falta de luz, esa falta de comprensión, esa falta de cariño, esa falta de muchas cualidades que necesitamos tener para poder adquirir la paz y que desaparezca la guerra, para poder iluminar nuestro interior. Y para eso tenemos que amar a cada una de nuestras células para que no hayan conflictos internos. Y al no tener conflictos internos, no solamente se acabará la guerra interna, sino de que también automáticamente desaparecen todos los dolores y las enfermedades. El amor es la única cura que existe. Con amor se cura y se transforma todo. No solo la guerra, no solo un dolor, no solo una enfermedad, sino que todo lo que ustedes quieran transformar se transforma con amor. Amen todo lo que ven, amen todo lo que hagan, y una luz les rodeará y les protegerá. Y entonces, si lo hacen de esa manera, ya saben, van a estar viviendo en 1000 años de amor y paz.

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1: Aquí inicia tu espacio informativo de Radio El Despertar con las noticias más importantes del día de hoy. Una juez federal amplía el acceso de periodistas a la Casa Blanca. Un juez federal extendió las medidas que permiten el acceso a la Casa Blanca a periodistas de CNN, MS Now y Político, en medio de una disputa legal con la administración del presidente Donald Trump. La decisión preliminar considera que la exclusión de estos medios podría constituir discriminación por sus puntos de vista. El litigio vuelve a poner en primer plano la libertad de prensa, el acceso a fuentes gubernamentales y los límites del poder ejecutivo. Los houthis amenazan con ampliar los ataques contra instalaciones petroleras de Arabia Saudita. Los houthis de Yemen anunciaron que mantendrán sus ataques contra infraestructura saudí después de un ataque contra el complejo administrativo de Saudi Aramco en Dharán, que provocó daños y un incendio. El grupo justificó sus amenazas como represalia por las operaciones militares saudíes en Yemen. La escalada afecta a una región fundamental para el suministro mundial de hidrocarburos y plantea riesgos para aeropuertos, instalaciones energéticas y rutas comerciales. La ampliación del conflicto podría afectar la estabilidad regional, los mercados petroleros y los esfuerzos para atender la crisis humanitaria en Yemen. En Europa, Rusia intensifica los ataques contra la infraestructura energética de Ucrania. Nuevos ataques rusos con misiles y drones afectaron instalaciones energéticas en Kiev y Kharkov. Según el reporte de Reuters, las autoridades ucranianas informaron de 3 personas fallecidas y daños en unas 30 instalaciones energéticas, además de cortes eléctricos que afectaron a cientos de miles de personas. Los ataques aumentan la preocupación por el suministro de electricidad y calefacción ante la llegada del invierno. También ponen en duda los esfuerzos diplomáticos para establecer una tregua que proteja las instalaciones energéticas. La situación humanitaria y la energía de Ucrania sigue siendo uno de los principales desafíos de seguridad para Europa. El rey Felipe VI reafirma la soberanía española sobre Ceuta y Melilla. Durante su visita a las ciudades autónomas de Ceuta y Melilla, el monarca afirmó que su soberanía y su integridad territorial no son negociables. Se trata de territorios españoles situados en el norte de África, cuya posición geográfica los convierte en puntos estratégicos para las relaciones entre España, Marruecos y la Unión Europea. La visita adquiere relevancia por las cuestiones de seguridad fronteriza, migración y cooperación regional que afectan a ambas ciudades. El mensaje afirma la posición institucional española respecto a sus territorios norteafricanos. Estados Unidos acuerda suspender el proceso contra una ex analista de la CIA. El Departamento de Justicia acordó aplazar durante un año el proceso penal contra Sumi Terry, acusada en el 2024 de actuar como agente extranjera no registrada para Corea del Sur. Según el acuerdo judicial, los cargos serían retirados si cumple las condiciones establecidas y no incurre en nuevos problemas legales durante ese periodo. Terry ha sostenido su inocencia. El caso había generado atención por sus implicaciones para la seguridad nacional y las relaciones entre Washington y Seúl. Economía internacional. Los mercados financieros se estabilizan mientras aumenta la preocupación por la inflación. Los mercados bursátiles internacionales mostraron señales de recuperación tras las recientes caídas de las acciones tecnológicas y de semiconductores. El índice europeo Stoxx 600 subió aproximadamente un 0.5% durante la jornada descrita por Reuters. Sin embargo, los inversionistas continúan atentos al encarecimiento del petróleo, las tensiones en el Estrecho de Hormuz y la publicación de los datos de inflación de Estados Unidos correspondiente a septiembre. El comportamiento de la inflación y los precios energéticos pueden influir en las decisiones de los bancos centrales sobre las tasas de interés, con consecuencia para los créditos, las empresas y el costo de la vida.
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3: Pero irá más allá de nuestra capacidad y también de nuestra visión de futuro. No sabemos hasta dónde llegará esta ordenación de un movimiento pulsatorio de la energía. Es una ley que marcará una forma de moverse en toda la creación, unas energías impulsantes hacia conciencias superiores. La idea es esa. ¿Que esto tendrá lugar en estos ratones? A lo mejor sí. No lo sé. Porque a mí lo que me interesa es ver en función de la ley. Si yo no puedo determinar por qué esto ocurre a través de conocer la ley, si no puedo determinar por qué ocurre, lo dejo de lado. Yo tengo que saber por qué en virtud de ver que la ley se ha cumplido.
4: Eso es una
3: verdad que se consolida. Claro, y te da certeza. Te da certeza. Pero si yo no puedo decir por qué se mueven así, digo, no sé. No podré afirmarlo. Ni tan siquiera afirmarlo, ¿eh?
4: Eso es un ejemplo de cómo el impacto
5: nos llega a todos y bebemos de ese impacto por esa pulsión que late en todos, como que el corazón de cada uno está latiendo ahora mismo, junto con millones de corazones en todo el universo.
3: Sí, sí.
5: Y ese estado de armonía de uno, si es potente, puede beneficiar al resto, porque la unidad es individual.
3: Pero fíjate, habrá que decir, ¿cómo puede beneficiar? ¿Cómo? ¿Puede beneficiar forzosamente o puede beneficiar según consecuencias? Todo eso hay que analizarlo. Porque si puede armonizar como consecuencia, yo tendré que decir, ¿por qué? Después de 6.000 años de saber que tenemos que amar a Dios sobre todas las cosas, ¿por qué no lo hemos hecho? No ha producido ninguna influencia. Y todos lo hemos admitido, ¿eh? Y sin embargo, el resultado no es el que se tendría que esperar. Tendrás que razonarlo, tendrás que valorarlo, tendrás que ahondar profundamente en la razón por la cual esto es. Porque claro, lo primero que tendrás que decirte, ¿eh? Bueno, amar a Dios sobre todas las cosas. Y tú tendrás que decir, ¿por qué? ¿Por qué sobre todas las cosas? ¿Por qué no en unas sí y en otras no? Él dice sobre todas las cosas. Y tú tendrás que decir, ¿serán todas o serán parte? ¿Cómo tengo que verlo? O sea, fíjate, las preguntas es que no pueden faltar. Deben ser continuas, constantes, tantas como pueden salir de ti. Preséntalas. Intenta responderlas. Esto es lo que hay que hacer. ¿Por qué sobre todas las cosas? ¿Por qué no sobre las cosas agradables y no sobre las desagradables? ¿Eh? ¿Por qué? Claro. ¿Por qué tengo que amar a mis enemigos? ¿Por qué? Si yo ya me va bien con amar a mis amigos, ¿por qué a mis enemigos ahora? A ver.
6: Pero eso no lo consigues en base a un razonamiento.
3: Es que cuando yo hago el razonamiento, alguien me ayuda a razonarlo.
7: Sí, pero no lo tengo yo mascado. Como el chicle, como el chicle ya que le has quitado todo el sabor. Yo lo tengo que andar.
3: Claro, por eso has tardado 6.000 años sin hacerlo.
7: Claro, ahí está.
3: Ahí está.
7: Pero entiendo que es el proceso.
3: No hay duda.
7: Es que yo pienso, ¿qué más me da que sean 6.000 o 7.000? Si es que sé que es mi proceso, es el que es mi proceso y el de todos es igual. Si por muy rápido que quiera yo llegar, llegaré cuando tenga que llegar.
3: Cuando tengas que llegar, no. Cuando quieras llegar, no tengas. Porque cuando dices cuando tenga, es que alguien tiene que decirte llega.

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1: Muy buenos días a todos nuestros queridos hermanos. Una vez más acá con ustedes, el despertar a un conocimiento. Y hoy hablaremos un poco acerca de la estructura física, del cuerpo físico, tan importante que es para poder manifestarse en esta vida. Pero no solamente el cuerpo, lo más importante es el espíritu, porque un cuerpo realmente sin el aliento del espíritu no sirve para nada, es una materia en descomposición. Por lo tanto, comprendamos cómo funciona la creación de un cuerpo y el aliento de vida que le da el espíritu. Como siempre, tenemos a este hermano aquí que nos explica eso poco a poco. Adelante, hermano.
2: Y ahora empiezas a ver un cuerpo humano, un cuerpo humano perfecto, el cuerpo humano perfecto, creado por el amor del Creador. No está creado por tus padres, no es fruto de esa relación de tus padres, aunque puede tener esa apariencia. Y el ser dice: he llegado a esta vida fruto de la unión de amor de mis padres. Como si tus padres humanos te hubieran creado, pero no tenéis idea, clara idea, de esa creación, que es un cuerpo físico perfectamente estructurado, perfectamente ordenado, perfectamente conducido, que actúa siguiendo una sola que tú le das, porque es un cuerpo a tus órdenes, a tus órdenes. Y no has visto cómo te has ido formando en ese cubículo materno, en ese hueco materno, en ese abdomen materno, en ese vientre. ¿Qué ve la ciencia humana? Y tú verás que va viendo el desarrollo de una estructura física, como un embrión va formando y desarrollando estructuras, órganos, aparatos y sistemas cada vez más amplio, hasta formar ese principio de ser humano, ese ser humano que en un instante nacerá a la vida. Pero ¿qué hay bajo esa forma y estructura en desarrollo? Que saldrá del vientre materno para ser ese ser humano que ahora está en formación. Y si lo viera, verías como hay un espíritu. Espíritu, sí, eso que a muchos les sorprende. Un espíritu que viene a dar la vida a esa estructura física, a ese cuerpo humano en formación. El espíritu alienta y alimenta a cada célula, dirige a cada célula, forma cada estructura que tú vas viendo en esa formación y la llena de ese hálito de vida, hálito de vida, aliento de vida. Insufla una energía vital, porque no podrás salir a la vida física sin esa energía vital de este espíritu que te vitaliza. Un espíritu que ahora empieza a tomar un cuerpo en formación que estar preparado y acondicionando para la llegada a una nueva vida a este planeta. Y cuando acaba de formar ese cuerpo, que tiene la condición de ser humano en perfecta antenación, sale a la vida. Pero ya no es un cuerpo en formación al que un espíritu alentado, sino un espíritu integrado en el cuerpo para conducirlo, dirigirlo y ordenarlo desde esta energía vital, desde este principio de la vida. Y tú podrás utilizarás este cuerpo físico ahora, consciente de que estás dirigido a través de tu espíritu, del que tendrás que tomar conciencia que existe y que es el director y el conductor de tu cuerpo. Así hasta que desencarna, porque cuando desencarna, el cuerpo se deja aquí y el espíritu continúa avanzando y volviendo a su lugar de procedencia, el campo espiritual, el mundo espiritual, para tomar el siguiente cuerpo físico.
1: El espíritu, que es el que se manifiesta dentro de un cuerpo físico, es la herramienta que utiliza el espíritu para poder manifestarse en estos mundos de tercera dimensión, para entendernos, o en estos mundos físicos, para entendernos, para comprendernos. El espíritu es algo que no se sabe, que no se ve, pero se decía en algún punto: por los frutos los conocerán. Vean los frutos que está dando ese cuerpo, pero está dando ese fruto, ese cuerpo, por el espíritu, lo que lo está impulsando. ¿En qué nivel se sienten que están o quieren subir más? Simplemente amen su cuerpo, amen todo su entorno, y estarán en un nivel lleno de luz, amor y paz.
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3: Muy buenos días, mis amigos del noroeste. Bueno, mitad de semana, mis amigos, y parece que el otoño hoy nos quiere dar un respiro. Tendremos temperaturas

0: con el clima el día de hoy. Para mis amigos de Nueva York, arrancamos en la Gran Manzana, donde el sol será protagonista durante buena parte del miércoles, con una temperatura máxima de 25 grados Celsius, que serían 77 grados Fahrenheit, por una mínima de 14 grados Celsius, que serían 57 grados Fahrenheit. La tarde tendrá vientos ligeros y temperaturas bastante cómodas. Y bueno, después de tantas mañanas frescas, hoy Nueva York viene con una versión más amable del otoño. Parece que alguien se lo pidió porque se está portando bonito. ¿Entienden? Perdón. Para mis amigos de Nueva Jersey, en Nueva Jersey también tendremos un día cálido, pero con cielos despejados o algunas nubes dispersas, con una temperatura máxima de 24 grados Celsius, que serían 75 grados Fahrenheit, por una mínima de 13 grados Celsius, que serían 55 grados Fahrenheit. El sol hará compañía durante buena parte de la jornada y las temperaturas se mantendrán bastante templadas. Pero eso sí, ojo con la noche porque el descenso se hará sentir cuando te toque volver a la casa. Para mis amigos de Connecticut, Connecticut tendrá un miércoles parcialmente soleado, pero con temperaturas un poco más frescas que las ciudades vecinas, con una temperatura máxima de 22 grados Celsius, que serían 71 grados Fahrenheit, por una mínima de 12 grados Celsius, que serían 54 grados Fahrenheit. Durante el día tendremos algunos intervalos de sol, pero al llegar la noche el ambiente se refrescará de inmediato. Así que si tienes planes para después del trabajo o las clases, tenlo en cuenta. No toda sorpresa es positiva. Y finalizamos nuestro recorrido del día de hoy con mis Filadelfines de Filadelfia. Filadelfia hoy se lleva el primer lugar con la temperatura máxima de toda la región, con una temperatura máxima de 26 grados Celsius, que serían 79 grados Fahrenheit, pero una mínima de 15 grados Celsius, que serían 59 grados Fahrenheit. Se espera un día templado y seco con bastante sol y temperaturas que se acercarán a los 80 grados Fahrenheit. Filadelfia jura que estamos en verano. En resumen, para los que anduvieron por las nubes, tendremos un miércoles mayormente soleado y con temperaturas templadas. Tendremos máximas entre 22 a 26 grados Celsius con Filadelfia a la cabeza y al caer la noche las temperaturas bajarán para toda la región. Hoy es realmente uno de esos días raros donde te provoca salir con short y con un abrigo a la vez. Pero por favor no lo hagas, luego me da ganas a mí también. Mi recomendación oficial para el día de hoy es que aproveches las horas de sol para hacer tus diligencias y si vas a pasar todo el día afuera, lleva un suéter contigo para cuando baje la temperatura. De otra manera te va a tocar improvisar con lo primero que te encuentres en el carro. Y puede que eso no combine. Pero bueno, lamentablemente hasta aquí el reporte del clima con tu amigo Carlos Moreno, el único que te informa, que te mantiene a la moda y a la vez te saca una sonrisa. Yo ya me voy, pero tú quédate con nosotros en Radio Despertar 101.1 FM, donde el clima cambia, pero el buen humor nunca, nunca, nunca, nunca, nunca se va.
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1: Porque me has hecho pasar situaciones desagradables, pero son lecciones. Son lecciones que yo he recibido. Por tanto, debo agradecerte todo el caudal de experimentación y de conocimiento que yo he recibido gracias a ti, gracias a hacerme pasar situaciones desagradables. Te amo. Pero como yo pienso que ya tengo todo lo que tenía que tener, pues ya no te necesito, ya puedes irte. Vete. Yo no sé si se fue de verdad. No sé si se fue o está agazapado y cualquier momento puede aparecer, no lo sé. Pero hice este trabajo, ¿eh? Lo hice, diciéndole que te amo. Seguramente se redujo, porque, bueno, me doy cuenta que ya me es igual lo que pase y lo que me digan, me resbala. Por tanto, ya no tiene tanta fuerza.
2: Creo que para mí eso es un cambio importante, porque antes me producían gran dolor, sufrimiento, me pensaba que no era digna de nada, porque para aquello no se podía ir a ningún sitio. Y entonces ahora lo que he visto es que, bueno, pues están, es como tú dijiste, ¿y qué vamos a hacer si no hay manera? Bueno, y puedes admitir que estén, pues empiezo por admitir que estén, porque estarán todas...
1: ¡Ámalos!
2: Pero no podía amarlos, es que con aquello no podía, yo no podía. Y entonces por eso los cortes de manga, los defectos, y bueno, pues así.
1: Es que, mira, ¿sabes la sensación que tengo? ¿Sabes la sensación que tengo? Que cuando yo le digo a un defecto que lo amo, se me va corriendo y no quiere relacionarse conmigo. Se va, porque esta luz no la quiero, se va. Yo digo y lo busco, y entonces no aparece. El defecto no aparece. Está, yo sé que está, ¿eh? Porque está en este cuerpo. Pero se ha reducido. Y como aparece.

0: nariz. Ya veremos, ¿eh? Pero...
1: Yo sé que tú vas a estar aquí el lunes, el martes, el miércoles, y en cualquier momento podría hablar en privado contigo.
0: En cualquier momento.
1: Pero lo voy a hacer en público.
0: Es una forma de hacerlo en privado, ¿eh?
1: Sí.
0: No, pero es porque, fijaros bien, voy a decir por qué esta forma privada es pública. Porque tú has estado allí conmigo y no había nadie más visible.
1: ¿Sí? ¿Eh?
0: No había nadie más visible, lo que quiere decir que no era privado.
1: Sí, pero al final todos estamos en los mismos procesos, ¿no?
0: Sí.
1: Igual lo que yo te cuento le está pasando a otro también.
0: Claro.
1: Y dice, coño, eso me sirve a mí también.
0: Natural.
1: Claro. Sí. Mira, yo expongo lo que a mí me pasa. Yo, de momento, negación total. Por principio, o lo que viene a mí... podrán ser las reuniones o lo que sea, ¿no? Si viene y es bien aceptado, es aceptado. Si no es aceptado, es rechazado. Esto probablemente igual no me ha pasado antes. Lo que sí que siento es la necesidad que tengo de ser fiel a lo que tengo dentro de mí. Porque cada uno tiene sus propias convicciones, cada uno tiene su manera de ser, sus tornillos que si los mueves son los que te ayudan, ¿no? Tu voz de la conciencia, cada uno la tiene. Luego la escucharemos o no la escucharemos. Entonces yo sé que para mí es importante centrarme y decir qué es lo que la voz de mi conciencia me está diciendo, haciendo caso omiso a todo lo que alrededor mío se propicia. Porque curiosamente lo que a mí llega... Yo sé que lo que a mí llega es lo que yo necesito, porque me lo están diciendo.
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3: Aquí inicia tu espacio informativo de Radio El Despertar con las noticias más importantes del día de hoy. Una juez federal amplía el acceso de periodistas a la Casa Blanca. Un juez federal extendió las medidas que permiten el acceso a la Casa Blanca a periodistas de CNN, MS Now y Político, en medio de una disputa legal con la administración del presidente Donald Trump. La decisión preliminar considera que la exclusión de estos medios podría constituir discriminación por sus puntos de vista. El litigio vuelve a poner en primer plano la libertad de prensa, el acceso a fuentes gubernamentales y los límites del poder ejecutivo. Los houthis amenazan con ampliar los ataques contra instalaciones petroleras de Arabia Saudita. Los houthis de Yemen anunciaron que mantendrán sus ataques contra infraestructuras saudíes después de un ataque contra el complejo administrativo de Saudi Aramco en Dharán, que provocó daños y un incendio. El grupo justificó sus amenazas como represalia por las operaciones militares saudíes en Yemen. La escalada afecta a una región fundamental para el suministro mundial de hidrocarburos y plantea riesgos para aeropuertos, instalaciones energéticas y rutas comerciales. La ampliación del conflicto podría afectar la estabilidad regional, los mercados petroleros y los esfuerzos para atender la crisis humanitaria en Yemen. En Europa, Rusia intensifica los ataques contra la infraestructura energética de Ucrania. Nuevos ataques rusos con misiles y drones afectaron instalaciones energéticas en Kiev y Kharkov. Según el reporte de Reuters, las autoridades ucranianas informaron de 3 personas fallecidas y daños en unas 30 instalaciones energéticas, además de cortes eléctricos que afectaron a cientos de miles de personas. Los ataques aumentan la preocupación por el suministro de electricidad y calefacción ante la llegada del invierno. También ponen en duda los esfuerzos diplomáticos para establecer una tregua que proteja las instalaciones energéticas. La situación humanitaria y la energía de Ucrania sigue siendo uno de los principales desafíos de seguridad para Europa. El rey Felipe VI reafirma la soberanía española sobre Ceuta y Melilla. Durante su visita a las ciudades autónomas de Ceuta y Melilla, el monarca afirmó que su soberanía y su integridad territorial no son negociables. Se trata de territorios españoles situados en el norte de África, cuya posición geográfica los convierte en puntos estratégicos para las relaciones entre España, Marruecos y la Unión Europea. La visita adquiere relevancia por las cuestiones de seguridad fronteriza, migración y cooperación regional que afectan a ambas ciudades. El mensaje afirma la posición institucional española respecto a sus territorios norteafricanos. Estados Unidos acuerda suspender el proceso contra una ex analista de la CIA. El Departamento de Justicia acordó aplazar durante un año el proceso penal contra Sumi Terry, acusada en el 2024 de actuar como agente extranjera no registrada para Corea del Sur. Según el acuerdo judicial, los cargos serían retirados si cumple las condiciones establecidas y no incurre en nuevos problemas legales durante ese periodo. Terry ha sostenido su inocencia. El caso había generado atención por sus implicaciones para la seguridad nacional y las relaciones entre Washington y Seúl. Economía internacional. Los mercados financieros se estabilizan mientras aumenta la preocupación por la inflación. Los mercados bursátiles internacionales mostraron señales de recuperación tras las recientes caídas de las acciones tecnológicas y de semiconductores. El índice europeo Stoxx 600 subió aproximadamente un 0.5% durante la jornada descrita por Reuters. Sin embargo, los inversionistas continúan atentos al encarecimiento del petróleo, las tensiones en el Estrecho de Hormuz y la publicación de los datos de inflación de Estados Unidos correspondiente a septiembre. El comportamiento de la inflación y los precios energéticos pueden influir en las decisiones de los bancos centrales sobre las tasas de interés, con consecuencia para los créditos, las empresas y el costo de la vida.

0: aquí, bájame el volumen porque el día de hoy tenemos alegría que nos sale desde adentro y es que estamos prendidos y lo que pasa es que, vaya, si es que el sol no te acompaña el día de hoy, solo tienes que contactarnos con nosotros, 101.1 FM, o buscarnos en nuestra aplicación para que nos encuentres y lo compartas y que todo el mundo te cante. Porque eso es lo que nos gusta, estar de buen humor, estar de buena onda y compartir contigo estos pensamientos que creo que día a día la gente que nos escucha, nuestra audiencia, desde la Tierra de Fuego hasta el Estrecho de Bering, en América y dándole la vuelta por todos los meridianos en el planeta, estamos contentos de decir que vamos realmente y abriendo puertas y vamos llegando a los corazones de nuestras gentes. Y nos gusta cuando nos proponen ideas y cuando empezamos estas conversaciones largas que se vuelven a ratos filosóficas, muchas veces humanistas, otras veces caen bastantísimo en lo espiritual, que es lo que nos gusta, y caemos siempre, siempre en lo que más nosotros impulsamos, que es el amor divino, esa parte que nos conecta como seres humanos y nos conecta como una humanidad que está, digamos que, con ganas de sentir ese gran amor que posiblemente por diferentes razones que hoy vamos a descubrir cuando conversemos en este día de hoy. Sabremos qué es lo que está pasando a veces en nuestra cabeza, en nuestros corazones, que nos detiene y nos cierra las puertas para poder hacer sentir y sentir nosotros mismos. Sin embargo, vamos a ver si es que tenemos unas hostias del día de hoy. La Miss Hostia, ¿dónde estás?
1: Muy buenos días a todos. ¿Cómo están ustedes? Qué lindo día, qué lindo amanecer. Hoy es el día de el fin de semana.
2: Métete allí.
1: Y entonces,
2: ese área allí está abierto.
1: Es hermoso día para estar disfrutando de una mañana que está saliendo el sol. Es un día doradito. Es un día de octubre. Los árboles. Ahorita estoy viendo un árbol hermoso que está verde con amarillo, que es un color increíble de los arbolitos que están naciendo ahora. Así que les deseo que hoy día sea el mejor día del resto de sus días y que pues hagamos las cosas de la mejor manera. Muy buenos días. Buenos días, Ricky.
3: Buenos días, Carol, buenos días a todos. Es un día maravilloso, como siempre. Estamos acá, una vez más, diciendo bienvenidos acá a Radio El Despertar. Así es que sean todos muy bienvenidos. Estamos para decirles a todos de que estamos para hacerles felices esta mañana. Buenos días, Sol.
4: Buen día con todos y feliz miércoles. Hoy, amigos, hoy hagamos algo sencillo, pero súper poderoso. Seamos buenos con los demás. Nuestras palabras tienen un poder enorme porque pueden levantar a una persona o pueden deshacerla por dentro en un segundo. Tratemos bien a la gente, a quienes conocemos y también a quienes se cruzan por un momento en nuestro camino. No sabemos qué batalla cada persona está librando a alguien en silencio, ni cuánto puede dolerle nuestras palabras que a veces llevan implícitas otros mensajes. Pero tampoco sabemos cuánto puede ayudarle una palabra amable para recuperar las fuerzas y para seguir adelante. Así que hoy, donde vayamos, dejemos a las personas un poquito mejor de cómo las encontramos, ¿ok? Que tengan un hermoso miércoles. Sean ustedes bienvenidos.
0: Ahí lo tienen este día de hoy. Realmente se abre con muchísima expectativa y con muchísima emoción. Porque ya ven ustedes que la vida está llena de obstáculos y llena de retos y llena de cosas que tenemos que sobrellevar y adelantar. Pero muchas veces en nuestras vidas vamos recolectando a veces remordimientos, a veces cosas que no hicimos, a veces tenemos pensamientos cruzados en nuestra cabeza que no nos dejan seguir porque es como que tuviéramos una tapa en la olla que no nos deja adelantar, una cadena de pronto que nos hemos impuesto, porque de pronto, pues en la diferencia de opiniones de las personas, puede pasar que alguien te dijo, no, mejor no deberías hacer eso y lo hiciste. Como la típica, ¿no? Mi hijo, verás, yo sé que vas a salir, pero por favor no bebas. Por favor, no tomes porque pueden haber accidentes, sobre todo que vas a manejar el auto. Dicho y hecho, no te hace mucho caso. Dicho y hecho, se pegó los tragos. Dicho y hecho, se accidentó en el auto. Y eso produjo de pronto cualquiera que sea el resultado. Pero como ya se lo habías dicho, se lo habías cantado, para el joven se queda, tal vez no el aprendizaje de decir, okay, sí, había una lección que había que aprender, me costó caro, sino que se queda él, no le hice caso a mi papá y por eso me fue mal en la vida. Y eso no se trata, las lecciones no se trata de sentirse culpabilizado por el pasado ni por nadie. Y esa es la parte que un poco tenemos que sacar de nuestra cabeza. El hecho de que muchas veces los consejos que vienen de otras personas son desde donde están parados, no necesariamente donde uno está parado. Y muchas veces puede ocurrir que uno también se arrepiente por las cosas que hace y dice, tal vez yo me excedí y me siento responsable de lo que pasó porque esa persona me hizo caso o tal vez me tomó muy en serio o tal vez no me tomó muy en serio. Pero ahora me siento culpable y encadenado a sentirme mal por lo que le pasó, a pesar de que ya me disculpé, ya hice, traté de hacer las paces en lo que pasó. Sin embargo, tengo una negativa influencia en mi cabeza porque digo, me siento culpable y no sé si se me pase alguna vez, ¿no? Y hay ejemplos variadísimos que posiblemente hoy en la mesa podamos un poco describir ese tipo de circunstancias que a veces se nos quedan pegados los cables en la cabeza y eso es lo que produce. Sin más demora, ¿quién quiere meter la cuchara en esto? Porque me parece que es realmente muy importante tocarlo para que dejemos de cargar todas estas cadenas que nos detienen y que de pronto se forjan como pesos en nuestra mochila de la vida que no deberíamos continuar cargando, sobre todo si es que tienen una solución posible.
1: Bueno, yo meto la cuchara. Hay momentos en los que sí, a veces uno dice, debí haber hecho de mejor manera las cosas. Debí haber hablado de mejor manera las cosas. Y creo que, como yo siempre les he decir, que todos los días tenemos un amanecer. Cuando uno comete un error, uno lo sabe que cometió el error. Tal vez dices, ya la hice, no debí haber hecho esto, no debí haber dicho esto. Pero al siguiente día uno puede pedir, reconocer que cometió un error. Y si es que no puedes pedir perdón a la persona directamente, uno puede pedir perdón espiritualmente. Pero realmente, o sea, no es como que a veces hacemos cosas de que lo decimos solamente de palabra, lo decimos solamente de por decir, por el momento, por la circunstancia, sino que reconocer el error y no volverlo a cometer. Porque como tú dices, hay accidentes, se puede ocasionar accidentes, se puede ocasionar... Hay momentos en los que tú no crees que una palabra puede herir a las personas. Nuestra manera de ser puede herir a las personas. Y a veces uno no se da cuenta de eso, de que uno a veces dice una respuesta sin pensar groseramente, con una voz demasiado fuerte. Y para ti, tal vez para ti es normal. Y es la manera en la que uno está relacionándose con las personas, pero para otras personas es falta de respeto. Manera de, por ejemplo, incluso en el trabajo, en las relaciones a veces hasta de amistad. Aunque ahí ya se pierde, ¿no? Porque si es amistad, uno puede responder y puede decir, no, discúlpame, no me trates así. ¿Por qué? Porque ya es, a veces las palabras molestan, hieren. Y te vas poniendo a un lado. O las personas se van poniendo a un lado de ti. Entonces, uno tiene que siempre... estar consciente en la mañana o en la noche, hacer un recuento del día y decir, bueno, lo hice bien. Y si lo hiciste medio raro, un poquito equivocado, decir, me equivoqué en esto, tal vez me equivoqué en esto. Y pedir disculpas y reconocer la falta. Solcita, ¿qué opinas?
4: Bueno, yo, la verdad, sí, concuerdo totalmente contigo, pero hablando justamente de la culpabilidad y del arrepentimiento que tenemos, pues yo le daría un giro bien profundo, ¿no? Ciertamente no podemos vivir mirando hacia atrás, castigándonos por aquello que ya no podemos cambiar. El arrepentimiento y la culpa sí tienen una función. Nos muestran que algo que hicimos no corresponde con la persona que queremos ser. Y por eso es que sí tenemos que pensar quiénes queremos ser. Pero una vez que entendemos ese mensaje, pues tampoco es positivo seguir castigándonos, porque no vamos a poder cambiar. Hay un pensamiento, dicen que hay dos sentimientos totalmente inútiles y son justamente la culpabilidad de lo que hicimos en el pasado y la preocupación por el futuro. Pero sí, o sea, lo que tú dices es verdad. Tenemos que meditar, tenemos que reflexionar, porque como decía al inicio en el saludo, nunca sabemos cuándo una palabra puede levantarle a una persona o puede totalmente deshacerle. Pero sí es importante decir por qué lo hice, por qué dije aquello, por qué no aproveché esa oportunidad, por qué no actué diferente. Y tal vez no hacemos esas preguntas. ¿Qué tal si esa es la última persona que hablamos, o sea, la última vez que hablamos con esa persona? Nunca sabemos, porque a la vuelta de la esquina no sabemos lo que puede pasar. Entonces siempre tenemos que hacer que nuestras palabras sean importantes. ¿Recuerdan ustedes el cuento de las plumas? No podemos recoger las palabras que decimos. Por más que queramos, es imposible. Tal vez exista una pregunta más útil. ¿Qué voy a hacer diferente a partir de ahora? Pero para eso uno primero tiene que darse cuenta. Porque si la persona está con la plena convicción de que lo que hace es correcto y no está abierto a aprender de determinados momentos, porque no necesariamente porque yo lo haga es correcto. Todos somos relaciones con otras personas. Entonces, ¿cómo llego yo a alguien? ¿Qué dejo en otra persona? ¿Cuál es la huella que dejo yo en otra persona? Porque si yo me equivoco, como tú dices, puedo aprender a tratar mejor, a ser mejor, y siempre voy a poder evolucionar y progresar, como dice siempre Ricardo. Yo creo que siempre podemos hacer las cosas de mejor manera. Si no valore a alguien, puedo aprender a valorar a alguien que quizás todavía está conmigo, porque no necesariamente las personas que siempre están ahí. Hay una frase que me encanta a mí en inglés, que a veces, no sé, es difícil de traducirla. Dice, take people or take everything for granted. O sea, tomar como que siempre están ahí y que siempre deben estar ahí. Entonces, siempre tenemos que apreciar la presencia, el valor que cada persona tiene. Pero bueno, como les digo, no significa aprender a justificarnos tampoco, sino a reconocer plenamente con nuestro juicio, nuestro buen juicio, si es que nuestras palabras fueron correctas. Aún a veces cuando queremos tener toda la razón, siempre tenemos que medir así como un metro si es que ese mensaje llegó o cómo llegó a otra persona. Y siempre se puede reparar, siempre podemos continuar. La culpa no produce ningún cambio si es que se convierte en un dolor para nosotros o en un sufrimiento para alguien más. En cambio, un error transformado en aprendizaje puede convertirse en un gran crecimiento. No podemos regresar al pasado porque no podemos ser mejores en el pasado, pero sí podemos ser mejores hoy. Y podemos tomar lo que aprendimos ayer y hoy ser luz para el resto.
0: Rick, tenemos una libertad, que es una de las leyes. La libertad de poder accionar nuestras vidas, y eso envuelve lo que hacemos y lo que decimos. Parte de nuestras libertades, estemos en lo correcto o estemos equivocados, pero tenemos esa libertad. Pero habrá consecuencias. Explícame un poquito eso.
3: Es una ley. es una ley, la ley de libertad individual del ser. Pero recordemos que toda ley está siendo, no es una sola ley, la ley principal es la ley de amor. Si tú estás en el amor, todo está correcto, todito lo demás va a estar bien. Pero cuando comenzamos a analizar la ley de la libertad, también está la ley de causa y efecto. Si tú con tu libertad cometes cualquier error, el que sea, o cualquier bendición, además también está siendo registrado por esta ley de causa y efecto. Esta ley de causa y efecto a veces le dicen karma, dharma. Por lo tanto, hay prácticas, y unas prácticas maravillosas que se pueden ir haciendo para este tema, que los decían y los encomendaban y los explicaban, de que era muy importante poder todos los días sacar un análisis de lo que hicimos durante todo el día y escribirlo como un diario, lo que le dicen un diario. Pero no era un diario cualquiera, sino de las acciones que va realizando día a día. Y entonces tú te puedes dar cuenta dónde cometiste medio error o un error o una falta o lo que sea. Y entonces estás analizando lo que estás pensando. Y entonces, como dice Sol, ¿por qué te estás martirizando o culpando de algo del pasado? Si ya pasó, no lo puedes cambiar, no lo puedes modificar, ya pasó. Ahora, tampoco no te puedes estar preocupando por el futuro, porque también vendrá. Ahora es importante vivir en el eterno presente. Y una de las claves para vivir en el eterno presente es estar pendiente de tu respiración. Llegas en un momento de tu día, práctica, práctica, diariamente cuando estás concentrado en esto, de que tu pensamiento se alinea con tu respiración y ya no estás respirando, sino que utilizas tu mente, lo evitas. Educas al pensamiento a que esté pendiente de tu respiración, y al estar pendiente de tu respiración, tu mente ya no divaga en tantas cosas que existen a tu entorno, sino que lo más importante es que tomes conciencia de tu respiración. Y entonces dices, con mi respiración y mi pensamiento voy a ponerle el ingrediente del amor que sale de mi corazón. Y entonces estás amando igual que estás respirando. Son prácticas nada más. ¿Lo han hecho ustedes? ¿O alguno de ustedes, mis hermanos, que lo escuchan? Cuéntenos.
0: Ya ven que a ratos uno pues se puede confundir, ahora... ¿no? Y en la confusión que eso puede causar, eres preso de lo que digas, preso de lo que no digas. Sin embargo, también está el asunto de que yo soy libre de decir lo que quiera y tú libre de escuchar lo que quieras. El texto es el mismo. Depende de cómo uno lo diga y depende de cómo la otra persona lo reciba o quiera recibirlo o lo entienda como quiera recibirlo. Entonces, ahí tienes que, en la tergiversación de lo que puede pasar en una conversación, se dan estas cosas, ¿no? Y en la propia libertad que tienen las personas de actuar y reaccionar ante las cosas que nos comprometen en la vida. No, siempre tenemos que un poco el asunto de no podemos ser jueces de nadie y tampoco ser pretenciosos y decir yo tengo la enseñanza para todos con la que se van a salvar el mundo, porque ya tuvimos un Cristo que dio su vida por nuestros errores y nos dejó enseñanzas para que no tuviera él que ser crucificado una y otra vez. Sin embargo, ante eso, claro, en esta última época nos llenamos de culpabilidades, nos llegamos de pronto a vivir en una vida trastornada. Porque no sabemos cómo manejar. Estamos tan comprometidos con la gente que nos rodea de diferentes formas que el rato que de pronto tratamos de seguir nuestras vidas, ocurre que siempre hay alguien que juzga nuestra vida y que está mirando desde el ojo de que, ves, yo te dije, pero es que lo que haces siempre es esto, y siempre haces esto, y siempre repites lo mismo. Y dices, bueno, pero entonces, ¿qué quieres que haga? ¿Me boto de un puente o me dejas de juzgar? Cualquiera de las dos parecería que va a funcionar. Pero entonces siento mucho que la palabra suelta también tiene mucho sentido, el no sueltes palabras que después para ti sea un arrepentimiento haberlas dicho, porque estás convocando de pronto un pensamiento personal a la otra persona. un aspecto negativo, un aspecto, por ejemplo, de no intentes algo que es importante porque es muy difícil. Y es la típica que muchas veces nos han dicho, ¿no? ¿Sabes qué? Mejor no te metas por ahí porque eso está muy complicado y la verdad es que algo te puede pasar, mejor ni te metas. Y entonces ahí viene, ¿qué vas a hacer? Porque la persona que te lo dice de pronto no tiene el conocimiento de causa como para saber. No, yo sé que cuando construyes un edificio te puede caer un ladrillo en la cabeza, pero para eso te pones un casco, por un lado. Y por otro lado, ¿por qué tengo que ser yo al único que en los últimos 10 años le cae un ladrillo en la cabeza? Esto es lo que hago. Esto es para lo que estoy entrenado para hacer. Pero entonces a veces la perspectiva de otras personas puede ser nada más la de que lo que pasa es que no quiero que te pase nada. Sí, pero ¿por qué me tendría que pasar algo? Ahora, ¿qué es lo que pasa con eso? El día que por desgracia se te cae el ladrillo en el pie, ya la otra persona tuvo la razón. Y tú, con toda tu experiencia, todo lo que sabes y has logrado, empiezas a minimizarte. Y de eso, de pronto, se trata mucho el tema de lo que estamos conversando. Nos podemos volver presa de lo que han opinado sobre nosotros o lo que nos han juzgado en el pasado. Y se queda grabado como que, y entonces eres un inútil. No importa lo que hagas. Siempre te vas a meter en un problema porque yo te dije que no lo hagas y te dije. Entonces puede pasar que en un cierto momento, ¿no es cierto?, la gente que nos conoce y en el buen afán de que nos quiere, a veces en sus temores, que de pronto no son los nuestros, nos empezamos a invadir de temores que no tenemos porque no tenemos esa vida. Nuestra vida ha sido diferente. Y solo por esa razón tenemos esa capacidad de, con el libre albedrío que tenemos, tomar determinaciones y salir de estas zonas oscuras que a veces caemos presos. Esa parte me parece interesante. ¿Qué dices, Monji?
1: Bueno, realmente sí, a veces te quedas preso de tus expresiones, de tus palabras, de tus, digamos, sentimientos. Pero ahí sigo yo repitiendo que cuando uno llega a esa conclusión, o sea, cuando ya realmente te das cuenta, porque te estás dando cuenta, al momento de darte cuenta, creo que se puede cambiar. Creo definitivamente se puede tomar una, porque todo depende de ti. Puedes tomar una decisión, una manera de, puedes tomar algo y decir, bueno, hasta aquí, esto no está funcionando. O sea, darte cuenta, o sea, es ver, como dice Ricky, cuando uno en la noche vas a tu cama y te recuestas y dices, gracias por este día, gracias por lo logrado, gracias por lo que viene, creo que es lo que nos permite darnos cuenta que estamos equivocados, o nos permite que, no decir que estamos equivocados, ok, a veces uno dice no estoy equivocado, pero tal vez buscar la mejor manera de expresar y decir las cosas, porque hay momentos en los que no estás equivocado y tienes que decir las cosas, pero tienes que decirlas o buscar la manera de que las cosas se, o sea, que la otra persona se dé cuenta o que de tu manera de pensar, o sea, yo creo que ahí está el punto. Uno tiene que buscar la manera de que las otras personas se den cuenta de tu manera de pensar. Y si es que tienes que buscar que la otra persona se dé cuenta de tu manera de pensar y tienes que estar pensando, entonces ahí hay un punto. No es amistad, no hay relación, no hay una verdadera relación con esa persona, porque tienes que tú estar buscando cómo decir las cosas, cómo expresar, qué debo decir. Creo que ahí uno tiene que pensar en eso. Tal vez esa relación no es correcta, no está bien, algo está fallando.
0: Ahí tienes que, en lo que dices, y esto va para Sol, ¿no? Podemos quedarnos cautivos de una palabra suelta. de alguien que algo nos dijeron cuando éramos más jóvenes, más de pronto inexpertos, y nos quedamos clavados con una, con un texto en la cabeza que nos ha golpeado como que fuera el péndulo de una campana, que de cuando en cuando aparece justo cuando estamos en nuestros momentos más inseguros. Y creo que a todos nos ha tocado vivir esas instancias, ¿no? Pero el asunto de nos quedamos cautivos de una palabra suelta. Alguien no quiso decir algo, pero ya nos quedamos con eso. Y esa persona ya se olvidó, y de pronto no fue importante para esa persona, pero nos dejó con un por decir entre comillas, como se diría ahora, ¿no?, un texto traumático, digámoslo así. Y nos quedamos cautivos. ¿Cómo salimos de ahí?
4: Bueno, yo creo que en principio todos tenemos que hacernos cargo de nosotros mismos, porque eso significa hacernos responsables del efecto que tenemos sobre los demás. No basta con decir yo soy así, así nací. Muchas veces decimos yo soy como soy, casi como si fuera una sentencia definitiva. Yo digo cosas de frente, si no les gusta es problema de ellos, esta es mi manera de pensar y punto. Pero quizás habría que preguntarnos desde cuándo ser como soy me da derecho a herir a los demás o ser de una determinada manera. Yo recuerdo que yo tenía un jefe al que le encantaba humillar a las personas en público. Esperaba que todo el mundo esté reunido para decirle toda la lista de la lavandería, todas las cosas malas que había hecho. Y claro, la otra persona, imagínense, ¿no? Rodeada de, puede ser de una sola persona, pero imagínense de bastantes personas y que le achaquen que no ha hecho esto, que no ha hecho el otro y demás. Y me acuerdo que yo una vez me acerqué realmente y le dije, ¿sabe? Yo creo que cuando usted quiera levantarle a una persona, levántele en público. Pero cuando quiera decirle algo que de pronto falló, porque a veces uno tiene que hablar, dígalo one to one, ¿no? No es necesario que usted a esa persona le abochorne delante del resto de gente. Entonces, bueno, quédense con eso, ¿no? Que cuando ustedes quieran honrar a una persona, háganlo en público. Y cuando quieran que aprenda alguna cosa, traten de hacerlo en forma individual, porque nunca sabes cuándo esa persona va a sentirse con ganas de ser un flamingo y tener una cabeza y poderla meter debajo de la tierra. Así que, volviendo a lo del carácter, tener carácter no significa ser hiriente. Tener convicciones no significa creer que poseemos la verdad absoluta, porque nadie la tiene. Y ser sincero no significa decir todo lo que pensamos sin considerar cómo y cuándo y a quién se lo decimos. Me acuerdo un cuento, que no le voy a hacer largo, solamente el final, que una bruja mala le había dicho a una chica que siempre estaba diciendo cosas feas, que cada vez que diga cosas feas iban a salir sapos de su boca, y cada vez que diga cosas bonitas iban a salir diamantes. Entonces, cada vez que digamos algo, solo cerremos los ojos y digamos, ¿van a salir diamantes de mi boca o van a salir sapos? ¿Ya? ¿Qué tal? O sea, si lo hiciéramos así ya con el efecto exacto. Nos gustaría que salgan estos animales feos de nuestra boca, porque esas son las palabras feas. Las palabras bonitas, en cambio, son diamantes para nosotros y para otros. Entonces, sí creo que hay algo fundamental, que tenemos que darle espacio a otra persona. Las otras personas sí tienen derecho a pensar diferente, aunque no concuerden con nosotros. Y pues creo que nuestra mirada es una mirada, pero no necesariamente es una mirada de toda la realidad. Así que cómo hablamos, cómo reaccionamos, cómo juzgamos, cómo tratamos a las otras personas, sí revela quiénes somos. Así que hay algo en mí que yo podría hacer mejor, que no necesite ni disminuir, ni juzgar o herir a otra persona, tal vez. Y dejarle salvar su espacio, como normalmente es, déjale salvar su cara, ¿no? Y así que más que tratar de ser, no es necesario que nosotros nos juzguemos tampoco con tanta crueldad. Nosotros siempre hacemos lo que creemos que está bien, porque si no, no lo haríamos. Pero sí, reflexionemos un poco para que salgan diamantes de nuestra boca.
0: Rick.
4: Otra cosa, una última cosa que se me olvidó, perdón decir, ¿ya? Que aun cuando tengamos la razón y podamos decir algo tal vez negativo, ¿qué les parece si mejor, en vez de elegir la razón, a veces mejor elegimos la bondad?
0: Rick, nos podemos quedar presos de esas, de esos contextos, pero juzgar y amar no están en la misma página. Explícame un poquito.
3: Es correcto, es correcto. Cuando tú comienzas a juzgar o escuchas que alguien está juzgando a alguien, automáticamente tienes que entender, ya, como dicen, por los frutos los vamos a conocer. Pero cuando una persona está comenzando a juzgar, no le puedes decir tú, no lo hagas así porque... No, déjalo porque es libre. Déjalo, simplemente tú ya estás observando que por los frutos los vas a conocer. Y el que juzga está correcto, porque todos están correctos. Todos están en su nivel correcto evolutivamente hablando, en su nivel correcto de aprendizaje, en su nivel correcto de práctica. Por lo tanto, si estás juzgando, tú ya lo entiendes, que no entendido todavía la mecánica de la ley. Eso es tan sencillo así. Ahora ya tienes que saber de que entonces está actuando desde la mente, porque el corazón no juzga a nadie. Y está actuando desde la mente, ¿por qué? Porque está actuando como ser humano. Pero cuando tú te trasladas tu pensamiento y tus sentimientos y tus emociones a ser espiritual, ya no criticas a nadie, sino que le apoyas y le ayudas. Igual, solo vean, solo observen, solo analicen las actuaciones de Jesús. No todas, porque hay algunas que le achacan que hizo Jesús y no son verdad. Por lo tanto, hay que ver esos aspectos de la vida. El que está de una forma u otra criticando a cualquiera de nuestros hermanos está correcto. Entiéndanlo, compréndanlo. Y de esa manera ustedes van a estar en otro nivel. No traten de involucrarse en esa parte. Si le piden opinión, por lo general, cuando a mí me piden opiniones más o menos al respecto, digo yo, cero comentarios. Así es de que, ¿en qué lado estás? ¿En qué lado te gusta estar?
0: Juzgar, ¿desde qué ojos? ¿Con qué conocimiento? A ratos incluso, ¿con qué derecho juzgar? No es nuestro propósito juzgar a la gente que nos rodea, sino más bien contribuir a sus vidas, pero no desde confrontarles ante sus culpas o sus limitaciones, sino más bien guiarles. Ahora, si es que no están dispuestos, como tú dices, en la libertad que tienen de manifestarse, pueden elegir no hacerlo, pero no quiere decir que de pronto no te hayan hecho caso. Simplemente en ese momento, pues, no fue relevante. Pero ya ves que ante eso, nosotros en la vida vamos cargando con esas cadenas que no solo es una, sino varias, en diferentes momentos de nuestras vidas en que los acertijos se han vuelto imposibles de manejar. Y a ratos pedimos consejos. Otras veces nos dan consejos. Pero que en la consecuencia de eso, a veces nos quedamos perplejos y nos quedamos trabados en esas respuestas porque hay simplemente cosas que no vamos a poder hacer. Porque puede ser que alguien te aconseje en algo que dices, no, yo no podría hacer una cosa así. No, yo no puedes contar conmigo para que yo haga eso. Y te sientes mal de no poderlo hacer. Pero ya te quedas cargado con eso porque tú dices, de pronto, es que le debía un favor y no se lo hice en ese momento. Y lo que pasa es que en ese momento yo sentía que no era el mejor momento para que yo pudiera hacer una cosa así porque, pues, esto estaba así. Pero te quedaste clavado con que, qué lástima, no pudiste ayudarle. Y de pronto la otra persona hasta se resintió. Eso también puede pasar, ¿no, Rick?
3: Claro que sí, porque las personas, por lo general, casi todas las personas, la gran mayoría, 99.9% de la población, siempre está pidiéndole consejo, a este, al otro, a todo mundo le pide consejo, pero no le pide consejo realmente al que más sabe de todos, a Dios. Porque Dios te escucha. El problema es que tú no haces silencio lo suficiente para poder escuchar lo que Dios tiene que contestarte. No solamente muchas personas quieren escucharlo en palabras. Eso es un sentimiento, es una energía que te impulsa a hacer las cosas correctas siempre. Por lo tanto, tú me dices, Charlie, me recuerdo aquel cuentecito antiguo de que se tenía, ya que son los cuentacuentos. Hay que contar cuentos, pero estos cuentos son un poquito delicados. Cuando alguien le dice, entre comillas, a alguien que sabía, maestro, le dijo, ¿por qué Dios nunca se casó? Y entonces le dijo, porque Dios siempre tiene la razón y tiene voluntad. Si se casara, no tuviera ni la razón ni la voluntad. Y el diablo le dijo, oh, el diablo tampoco tiene mujer. ¿Por qué? Porque el diablo le gusta atormentarles. Y si tuviera mujer, estuviera atormentado él. Él fuera el atormentado. Entonces, cuando ustedes están observando estos cuentos que se hacen virales y que se hacen populares, es porque todo el tiempo están viendo desde el punto de vista humano, y lo hacen y pegan, y todo mundo comparte estas situaciones. Pero cuando ustedes comparten algo maravilloso, algo bonito, algo bueno, no lo hacen ni viral ni popular, porque eso no hace noticia, eso no genera vistas en las redes sociales. Pero si no vaya a ser algo que está contra algo, eso sí es lo importante. Eso es por qué entonces tú estás observando en qué nivel está vibrando esta humanidad. Está vibrando en un nivel todavía de estas situaciones que no me gusta mencionar, en un bajo nivel vibracional. Cuando comienza a subir cada vez más y más y más la persona en un nivel vibracional en estos conocimientos, te das cuenta desde que te comienzas a quedar sin amigos, porque los amigos están en otro tono vibracional. ¿Y eso es bueno o es malo? No hay nada bueno ni no hay nada malo. Lo único que hay son diferentes graduaciones de energía, diferentes graduaciones de vibración. Y entonces está la ley de afinidad vibratoria, Charlie. Por lo tanto, todo está correcto. Tú dices, todo está correcto. Es muy importante ir entendiendo este mecanismo, no solamente el de la ley, no solamente de la energía, no solamente, sino que es un conjunto de conocimiento que deberemos de irlos poniendo en práctica. Y así volvemos a lo mismo. Ya no tienes que culpar a nadie, ni tienes que culparte a nadie. Tienes ahora que aprender. ¿Y aprender qué? A estar amando siempre. Esa es la solución de todos los problemas de esta humanidad.
5: Y entonces, si juzgar está lejano del amor, mientras más nos acercamos al amor, menos juzgamos. Menos necesitamos de encontrar oportunidades para que la otra persona se sienta aludida, ¿no?
3: Tú tienes una canción, Charlie, que la pones muy, muy seguido en la radio, que dice: para saber quién soy yo, debo de saber quién eres tú. Tú y yo somos lo mismo, la misma expresión de Dios. No sé exactamente cómo dice la canción, pero es tan bonita estas canciones que de vez en cuando pones, que te están dando una imagen clara de que entonces tú te juzgas a ti solo, a ti mismo. Sí, te juzgas, porque tu mente te está traicionando, pero cuando te ves en el espejo, también te juzgas, porque eso es lo que nos han enseñado. Pero esa parte tenemos que cambiarla, modificarla. Pero es obligación cambiarla, modificarla. No, sos libre. Va a llegar un tiempo que te vas a dar cuenta que lo tienes que cambiar, no porque quieras, sino porque te toca cambiarlo. Y entonces, sencillamente, como les decía en el principio, hace algún año o años atrás, no critiques a nadie, inclusive a un ser que le ha quitado la vida a otro, o un ser que está vendiendo droga y está contaminando a los demás. No, déjalo libre, déjalo tranquilo, que haga su cosa. Para eso se encargan las autoridades, para eso se encarga el gobierno, para eso se encargan estos otros. Déjalo. No te metas en la política ni en la religión, porque cuando te metes en eso, te estás dividiendo de tus demás hermanos, y tú tienes que ser una unión con todos tus hermanos. Todos tus hermanos y tú son iguales. Y así no criticas a nadie.
5: Ahí lo tienes. Pero entonces, Sol, ¿cómo salimos de la zona oscura, de los remordimientos y de las cadenas que nos atan a estas cosas?
4: El perdón siempre es un buen comienzo. Pero no un perdón porque querramos hacernos nosotros mismos daño o porque querramos someternos, sino porque es una forma de hacer las paces no solo con Dios, con la vida y con las otras personas, y reconocer que las otras personas, darles un beneficio de la duda por si acaso también tengan razón. El perdón no borra inmediatamente lo que dijimos, pero sí es indispensable cuando nosotros herimos a las personas. Algunas palabras, no solo las palabras, las acciones, ¿no? Pero para que vean la importancia de las palabras, también dejan marcas. Así que pienso que el perdón puede ser algo muy, muy hermoso para lavar todo eso. Creo que más allá de decir yo soy así, podemos decir lo que voy a decir es realmente necesario. ¿Puedo decirlo de otra manera? ¿Estoy intentando ayudar a esa persona o simplemente quiero demostrar que tengo la razón? Porque podemos ganar una discusión, pero perder algo más importante, la cercanía con otro corazón que tenemos enfrente, la cercanía con alguien que realmente valoramos. Porque no solo somos responsables de lo que queremos decir, sino también de prestar atención al efecto de lo que producen las palabras. Y tal vez para ilustrar de mejor manera, les voy a decir una pequeña, no es una historia grande, es muy corta, que había un hombre que siempre hería a las personas. Y un día le llamó a su hijo y le habló muy fuertemente y le dijo cosas durísimas, durísimas. Quizás decía algo de verdad, pero es que las dijo que nacieron de la rabia, nacieron sin medirlas. Y al día siguiente fue y le dijo perdón. Y el hijo le dijo, no te preocupes, papá, tranquilo, esto pasa, no te preocupes. Y se abrazaron. Y el papá pensó que había terminado todo eso ahí, porque por eso es que quiero hablar del perdón, que no termina solo ahí. Semanas después estaban los dos arreglando una mesa. Y esta vieja mesa, el papá observó que la superficie tenía varios agujeros. Y le preguntó, ¿pero qué pasó, hijo, con esta mesa? Y dice, es que habían unos clavos y yo los saqué. Y entonces los dos se quedaron mirando y no tuvieron que decir nada más. Porque cuando se clavan los clavos y se sacan, las huellas quedan ahí para siempre. Así que creo que la próxima vez que nosotros, primero pensemos antes de decir las cosas, porque vamos a clavar un clavo que va a dejar una huella muy grande para siempre. Parece que no dejaron. Y cada vez que miremos a otra persona, preguntamos si es que nosotros le hemos dado diamantes, le hemos dado paz, o tiene un montón de huecos ahí que aparentemente no se ven. El perdón, Carlitos, creo que es un comienzo, pero esencialmente por eso es que la cabeza está encima del corazón, para que pensemos primero, para que realmente, eso decía mi mamá, ¿no? Mi hijita, la cabeza está encima del corazón por alguna razón. Entonces, si Dios nos dio esa facultad, nosotros pensemos siempre, contemos hasta 5, se han oído ese dicho, contemos hasta 5, hasta 10, a veces hasta 100, antes de decir algo. Y obviamente, bueno, está en la Biblia, ¿no? No le hagamos a nadie lo que no queremos que nos hagan a nosotros.
5: Según ese contexto, entonces no hay salvación. Porque si entonces algo que alguien dice deja un hueco como en una tabla y no tiene salvación porque queda un hueco, Entonces la restauración es negativa y siempre va a quedar ahí, pero es a través del gran amor que debe prevalecer, que entonces el que tiene la experiencia viene posiblemente con lo que se utiliza para quitar esos huecos, porque de todas maneras, al final la vida continuará. Y el que hizo los clavos o el que los quitó, queda libre de culpa. Y ninguno de los dos tendría que regresar al pasado para acordarse que la mesa tenía un clavo y que tuvo que sacarse y quedó un hueco, porque entonces ahí habría resentimiento. Y ese resentimiento es justamente esas cadenas de las que estamos hablando, porque no habría redención.
1: Es que ahí estamos hablando de la manera mortal. O sea, en la evolución que vamos teniendo, en la evolución que habla Ricky, en el proceso de que uno va aprendiendo día a día, uno tiene que perdonarse primero, perdonarse uno mismo. Porque a veces es fácil coger y poner el dedo índice y señalar y decir, por tu culpa, solo por tu culpa y por tu gran culpa, yo soy así. Y ya no. O sea, tú como padre, tú eres papá, tienes la responsabilidad de guiar a tus hijos y de a través de tal vez del ejemplo, tal vez de tu manera de ser, a través de libros, a través de cuentos, a través de, o sea, de un montón de acciones como ser humano, uno trata de dejar esa huella, dejar ese legado, dejar esa impresión al que sigue, ¿no? Al que te sigue. Pero cuando ya pasa ese aprendizaje, pasa, es tu responsabilidad, porque tú le trajiste al mundo a un ser humano, es tu responsabilidad enseñarle a ese ser humano o tratar de guiarle a ese ser humano lo que tú conoces, lo mejor que tú sepas. Y ese después, ese ser humano ya adquiere, como dicen, el libre albedrío. Albedrío, sí, está bien dicho. Cuando ya tienes decisión, cuando ya tienes...

0: Ahora, con el conocimiento que yo tengo, con lo que yo viví, ya pasó, ¿qué voy a hacer de mí? ¿Voy a seguir en ese hueco? ¿Voy a seguir, como tú dices, con ese rencor con esa persona? Me casé, tuve hijos, esa persona no fue lo que yo me divorcié, y voy a seguir con el rencor de con esa persona. Voy a seguir con el rencor a que mi mamá no me quiso, a que mi papá no me quiso. No. O sea, ya depende de mí. Creo que cuando uno va encontrando la luz, creo que cuando uno se da cuenta que es luz, creo que las cosas se van mejorando en mí, en mi carácter, en mi manera de ser. Yo tengo que reconocer las cosas, yo tengo que perdonarme por permitir que las personas me hieran. Yo tengo que perdonarme por, obviamente, si es que me hieren, hiero. Tengo que perdonar por eso. Tengo que perdonarme por herir. Entonces, cuando ya tienes y te ves en el espejo y dices en la noche y dices, gracias por este día, ¿qué estás agradeciendo? El haber herido a una persona, el haber hecho mal las cosas, el haberte herido. Primero, el haberte herido a ti mismo. Te tienes, o sea, estás, gracias por haberte herido. Entonces, porque no es que hacemos daño a los demás, nos hacemos daño nosotros mismos. Pero cuando tú ya recapacitas de esa manera, ya creo que ves lo mejor de ti y actúas con lo mejor.
1: Ahí lo tienes, diversas opiniones, diversas formas de ver el mismo predicamento. Si vamos a dejar que nos quedemos cautivos de esas cadenas que al pasado nos atan con palabras, con comentarios, con juzgamientos, o vamos a liberarnos de eso para poder respirar mejor con cada día. Y entonces ahorita vamos con las reflexiones finales porque ya se nos acaba el programa. Entonces, no sé quién quiere empezar, levante la mano.
2: Bueno, quizás yo empiezo con una reflexión muy corta y voy a hacerme un poco eco de una práctica que tienen en Japón. Los japoneses nunca botan nada que se ha roto. Por ejemplo, si se les cae una taza, se les cae, qué sé yo, un vaso, una tetera de porcelana, sino que en el sitio donde se rompió le ponen oro, ¿ya? Le ponen oro completamente. Me gusta mucho eso porque ellos no botan absolutamente nada. ¿Qué quiero decir con esto? Bueno, nuestras relaciones a veces se ven empañadas y entristecidas con lágrimas, con palabras, con acciones que no quisimos decir y que no podemos recoger. Pero quizás la mejor manera es justamente reparar con oro. ¿Y cómo podríamos reparar con oro nosotros en la vida real? Pues teniendo palabras dulces, haciéndole sentir a las personas que valen, que realmente no están ahí y que tomamos como su presencia como algo dado y como que, pues bueno, como que realmente es inútil su presencia, inclusive ni en el mundo ni en ninguna circunstancia. Así que les invito, amigos, a que cuando quizás nosotros tengamos alguna culpabilidad del pasado por haber herido a alguien, entonces vayamos y esa porcelana que es esa relación, esa porcelana que es nuestra vida, le cubramos de oro, vale decir, con toda nuestra esperanza, nuestra fe, nuestros buenos sentimientos, nuestro cariño, y que de nuestra boca de hoy en adelante pensemos antes y salgan diamantes y nosotros se los ofrezcamos a las otras personas. Así que espero que su vida sea como las porcelanas japonesas, que todos los sitios donde está resquebrajado guardemos esas relaciones como un tesoro y cubramos esas heridas con oro, que para que entonces esas personas sepan cuánto valen para nosotros. Hasta pronto, amigos.
1: Ahí lo tienes, Rick. Creo que ya en este punto, con todo lo que está sobre la mesa, creo que ya llévanos a las estrellas porque ya se nos acabó el programa.

0: Todo lo que comentan, estaba hablando, Charlie, estaba hablando, pero aquí sigo hablando. Todo lo que comentamos, todo lo que comentan las personas cuando lo comienzan a analizar, todo está correcto. Todos los seres están en lo correcto. Esa es mi frase favorita. Porque de esa manera no busca a nadie, pero para llegar a ese punto y ponerlo en práctica, has avanzado ciertos conocimientos y ciertas prácticas. Y a la práctica que le decía al principio, escribe todas las tardes qué hiciste en el día. Y ahora no qué hiciste, sino cómo lo hiciste. Le imprimiste buena voluntad, buena energía a todo lo que hacías durante el día, o lo hiciste simplemente porque te tocaba hacerlo. Analiza lo que has hecho y cómo lo has hecho. Entonces ahora es tiempo de desocupar un poco la mente para que dejes fluir de tu interior esa luz que está en tu corazón. Y si desocupas la mente, ya no vas a criticar. Entonces vas a iluminar tu entorno. Y si comienzas a iluminar tu entorno, la paz y la tranquilidad vendrán a ti. Y entonces vas a vivir 1000 años de amor.
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2: Aquí inicia tu espacio informativo de Radio El Despertar con las noticias más importantes del día de hoy. Una juez federal amplía el acceso de periodistas a la Casa Blanca. Un juez federal extendió las medidas que permiten el acceso a la Casa Blanca a periodistas de CNN, MS Now y Político, en medio de una disputa legal con la administración del presidente Donald Trump. La decisión preliminar considera que la exclusión de estos medios podría constituir discriminación por sus puntos de vista. El litigio vuelve a poner en primer plano la libertad de prensa, el acceso a fuentes gubernamentales y los límites del poder ejecutivo. Los houthis amenazan con ampliar los ataques contra instalaciones petroleras de Arabia Saudita. Los houthis de Yemen anunciaron que mantendrán sus ataques contra infraestructuras saudíes después de un ataque contra el complejo administrativo de Saudi Aramco en Dharan, que provocó daños y un incendio. El grupo justificó sus amenazas como represalia por las operaciones militares saudíes en Yemen. La escalada afecta a una región fundamental para el suministro mundial de hidrocarburos y plantea riesgos para aeropuertos, instalaciones energéticas y rutas comerciales. La ampliación del conflicto podría afectar la estabilidad regional, los mercados petroleros y los esfuerzos para atender la crisis humanitaria en Yemen. En Europa, Rusia intensifica los ataques contra la infraestructura energética de Ucrania. Nuevos ataques rusos con misiles y drones afectaron instalaciones energéticas en Kiev y Kharkov. Según el reporte de Reuters, las autoridades ucranianas informaron de 3 personas fallecidas y daños en unas 30 instalaciones energéticas, además de cortes eléctricos que afectaron a cientos de miles de personas. Los ataques aumentan la preocupación por el suministro de electricidad y calefacción ante la llegada del invierno. También ponen en duda los esfuerzos diplomáticos para establecer una tregua que proteja las instalaciones energéticas. La situación humanitaria humanitaria y la energía de Ucrania sigue siendo uno de los principales desafíos de seguridad para Europa. El rey Felipe VI reafirma la soberanía española sobre Ceuta y Melilla. Durante su visita a las ciudades autónomas de Ceuta y Melilla, el monarca afirmó que su soberanía y su integridad territorial no son negociables. Se trata de territorios españoles situados en el norte de África, cuya posición geográfica los convierte en puntos estratégicos para las relaciones entre España, Marruecos y la Unión Europea. La visita adquiere relevancia por las cuestiones de seguridad fronteriza, migración y cooperación regional que afectan a ambas ciudades. El mensaje afirma la posición institucional española respecto a sus territorios norteafricanos. Estados Unidos acuerda suspender el proceso contra una ex analista de la CIA. El Departamento de Justicia acordó aplazar durante un año el proceso penal contra Sumi Terry, acusada en el 2024 de actuar como agente extranjera no registrada para Corea del Sur. Según el acuerdo judicial, los cargos serían retirados si cumple las condiciones establecidas y no incurre en nuevos problemas legales durante ese periodo. Terry ha sostenido su inocencia. El caso había generado atención por sus implicaciones para la seguridad nacional y las relaciones entre Washington y Seúl. Economía internacional. Los mercados financieros se estabilizan mientras aumenta la preocupación por la inflación. Los mercados bursátiles internacionales mostraron señales de recuperación tras las recientes caídas de las acciones tecnológicas y de semiconductores. El índice europeo Stoxx 600 subió aproximadamente un 0.5% durante la jornada descrita por Reuters. Sin embargo, los inversionistas continúan atentos al encarecimiento del petróleo, las tensiones en el Estrecho de Hormuz y la publicación de los datos de inflación de Estados Unidos correspondiente a septiembre. El comportamiento de la inflación y los precios energéticos pueden influir en las decisiones de los bancos centrales sobre las tasas de interés, con consecuencia para los créditos, las empresas y el costo de la vida.
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2: Fíjate, es importante ver eso, ¿eh? Es importante ver que en toda la creación, ¿eh? Es en toda la creación, las valoraciones que se hacen están en función de intensidades de luz, verdad o conocimiento, o intensidades de oscuridad o de ignorancia. Y esto es toda la mecánica, ¿eh? Toda la mecánica está situada allí, pensando que el amor absoluto de Dios está impulsando las acciones productoras de mayor luz y mayor conocimiento, que al ser ejecutadas reducirán las acciones de mayor oscuridad o de mayor ignorancia. Y ahí está todo claro. Esta imagen clara debe estar en nosotros, ¿eh? Vamos, siempre que no protestéis, porque podéis protestar. Ah, mira.
3: Yo quería hacer dos preguntas.
2: No, ya te...
3: Yo quería hacer dos preguntas.
2: ¿Cómo tiene miedo? Porque dice, si no hablo bien, me lo hará tragar.
3: No, para que no me suspendas.
2: Bueno.
3: Primera,
2: ya si... Te apruebo de antemano.
3: Primera, si todos los trastornos mentales que hay en los psiquiátricos obedecen a influencias de seres espirituales que están en la ignorancia.
2: Todos los trastornos mentales son expresivos de graduaciones de ignorancia, todos. Y están producidos por impresiones de seres espirituales que están rodeados de mucha ignorancia, ya no digo negativos, ¿eh?, sino de mucha ignorancia. Voy a ver si consigo ya formar en mi mente lo que hay que decir, que es esto, ¿eh? Claridad o oscuridad, no positivo o negativo. Por tanto, sí, que todos los que están en los psiquiátricos son seres que están recibiendo influencias de seres llenos de oscuridad. Y por tanto ellos reciben esas influencias oscuras y se mueven en esta frecuencia. ¿Podrían apartarse de estas situaciones estos seres que están en los psiquiátricos? Yo diría, algunos podrían apartarse y salir de esta situación si tú pudieses rodearlos de intensidades de amor. Si pudieses rodearlos de intensidades de amor al mismo tiempo que darles toda la luz necesaria para que la comprensión viniese a ellos y a su vez ellos pudiesen amar. En el momento en que ellos aman, todo empieza un campo de armonía. Otros, por ejemplo, yo tengo que tratar a varios, ¿eh? Tengo que tratar a varios. Y uno de los que trato, yo ya sé que no se podrá resolver en esta encarnación. Es tanto lo que arrastra y que lo domina por completo, que no podrá. Yo voy consiguiendo reducir escapadas que pudiesen ser gravemente perjudiciales y se contiene en esta dirección, pero va siguiendo un ritmo en que recibe la influencia de estas fuerzas y le hace pensar cosas que no tienen sentido, mueve valoraciones, y esto que es un doctor, ¿eh?, es un médico ya, ¿eh?, que terminó la carrera, pero está... Bueno, yo sé que habrá que esperar aún desencarnar y todavía hay tiempo largo, no terminará pronto. Hasta entonces, cuando desencarne su ser de luz, tendrá entonces la labor, el trabajo de presentarle, de confrontar lo que ha vivido ahora con lo que hizo en otro tiempo y así de esta manera alcanzar estados de aceptación, de comprensión, estados de remordimiento, que esto es lo que se tiene que conseguir, y como consecuencia del remordimiento que se produzca la reparación del error y por tanto la expiación de la causa productora. Todo eso es un proceso. Y este proceso requerirá otra encarnación para restablecer este orden. O sea, es un tiempo largo de acción purificadora que dependerá del ser, porque puede ser más o menos largo, pero depende de él, ¿eh? Él es libre y, por tanto, admite o no admite, es libre.
4: Sí, sí.

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1: Muy buenos días, mis amigos del noroeste. Bueno, mitad de semana, mis amigos, y parece que el otoño hoy nos quiere dar un respiro. Tendremos temperaturas bastante templadas, mucho sol y pocas nubes en buena parte de la región. Pero eso sí, no se confíen demasiado porque al caer la noche, el fresco va a volver a aparecer. El fresco tiene nombre de rapero. Así que bueno, agarra tu abriguito de una vez junto con tu tacita de café caliente y nos vamos ciudad por ciudad para ver qué nos espera con el clima el día de hoy. Para mis amigos de Nueva York, arrancamos en la Gran Manzana, donde el sol será protagonista durante buena parte del miércoles. Con una temperatura máxima de 25 grados Celsius, que serían 77 grados Fahrenheit, pero una mínima de 14 grados Celsius, que serían 57 grados Fahrenheit. La tarde tendrá vientos ligeros y temperaturas bastante cómodas. Y bueno, después de tantas mañanas frescas, hoy Nueva York viene con una versión más amable del otoño. Parece que alguien se lo pidió porque se está portando bonito. ¿Entienden? Perdón. Para mis amigos de Nueva Jersey, en Nueva Jersey también tendremos un día cálido, pero con cielos despejados o algunas nubes dispersas. Con una temperatura máxima de 24 grados Celsius, que serían 75 grados Fahrenheit, pero una mínima de 13 grados Celsius, que serían 55 grados Fahrenheit. El sol hará compañía durante buena parte de la jornada y las temperaturas se mantendrán bastante templadas. Pero eso sí, ojo con la noche porque el descenso se hará sentir cuando te toque volver a la casa. Para mis amigos de Connecticut, Connecticut tendrá un miércoles parcialmente soleado, pero con temperaturas un poco más frescas que las ciudades vecinas. Con una temperatura máxima de 22 grados Celsius, que serían 71 grados Fahrenheit, pero una mínima de 12 grados Celsius, que serían 54 grados Fahrenheit. Durante el día tendremos algunos intervalos de sol, pero al llegar la noche el ambiente se refrescará de inmediato. Así que si tienes planes para después del trabajo o las clases, tenlo en cuenta. No toda sorpresa es positiva. Y finalizamos nuestro recorrido del día de hoy con mis filadelfines de Filadelfia. Filadelfia hoy se lleva el primer lugar con la temperatura máxima de toda la región. Con una temperatura máxima de 26 grados Celsius, que serían 79 grados Fahrenheit, pero una mínima de 15 grados Celsius, que serían 59 grados Fahrenheit. Se espera un día templado y seco con bastante sol y temperaturas que se acercarán a los 80 grados Fahrenheit. Filadelfia jura que estamos en verano. En resumen, para los que anduvieron por las nubes, tendremos un miércoles mayormente soleado y con temperaturas templadas. Tendremos máximas entre 22 a 26 grados Celsius con Filadelfia a la cabeza y al caer la noche las temperaturas bajarán para toda la región. Hoy es realmente uno de esos días raros donde te provoca salir con short y con un abrigo a la vez. Pero por favor no lo hagas, luego me da ganas a mí también. Mi recomendación oficial para el día de hoy es que aproveches las horas de sol para hacer tus diligencias y si vas a pasar todo el día afuera, lleva un suéter contigo para cuando baje la temperatura. De otra manera te va a tocar improvisar con lo primero que te encuentres en el carro. Y puede que eso no combine. Pero bueno, lamentablemente hasta aquí el reporte del clima con tu amigo Carlos Moreno, el único que te informa, que te mantiene a la moda y a la vez te saca una sonrisa. Yo ya me voy, pero tú quédate con nosotros en Radio Despertar 101.1 FM, donde el clima cambia, pero el buen humor nunca, nunca, nunca, nunca, nunca se va.
2: 6:30 PM.
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4: Muy buenos días a todos nuestros queridos hermanos. Una vez más les saluda Ricardo Canales, tratando de explicar lo inexplicable en palabras humanas. Pero este tema de hoy es muy fácil y muy sencillo. Lo único que tenemos que ver es encontrar un punto de referencia, y ese punto de referencia todo ser lo tiene. Correctamente, sí, todo ser lo tiene. ¿Dónde está? Encontrémoslo, analicémoslo, pensémoslo y hagamos que salga a la luz esa verdad que está en nosotros. Para explicarlo más, está siempre nuestro amigo, nuestro hermano, nuestro instructor, que nos explica cómo funciona esto.
5: La verdad es tu verdad, o la verdad es la verdad de los otros. Y entonces, te das cuenta que alcanzar la verdad no es nada fácil, porque la cuestión es, está en ti, en lo que tú consideras, en lo que tú valoras, o está en nosotros, porque a veces las verdades, las tuyas y las de los demás, no son coincidentes. Y entonces, para moveros en este mundo, para tomar decisión, os apoyáis en la verdad, en lo verdadero, en quién tiene esa fuente de verdad. Y esa verdad forma tu base de creencias, porque realmente la verdad es la verdad, o la verdad es una creencia con una imagen, con una forma o con una apariencia de verdad. Te das cuenta que te mueves en un mundo de verdades, muchas verdades. Podrías decir, tantas verdades como tantos seres habitáis en este mundo. Aunque haya similitudes entre una y otra verdad, pero la verdad no es la verdad, sino una par, una expresión, una forma y una apariencia de esa verdad. Y claro, buscáis afirmar la verdad en la razón, porque consideráis que alcanzáis la verdad a través de lo que vuestra razón, vuestra inteligencia, puede alcanzar a considerar como verdad. Y claro, la razón, vuestra razón y vuestra inteligencia es limitada, es parcial, es incompleta. Y la verdad no posee esas características de parcial, ilimitada e incompleta. La verdad es con mayúscula, con mayúscula. Y entre otras condiciones, es inmutable, no cambia, permanece en el tiempo, permanece en los tiempos. Por eso cuando miráis en vuestra historia, veis con vuestro conocimiento actual, tenéis que cambiar verdades pasadas, que en el fondo eran creencias pasadas, que todos eran mentiras. Pero ahora también vais a cambiar la verdad que hasta hace poco todo el mundo admitía. Entonces te das cuenta que no es fácil estar en la verdad, porque estar en la verdad es alcanzar un estado de esa verdad, que es inmutable, que nadie puede cambiar, y podría situar ahora como eterna, porque tendrías que empezar a razonar. La verdad es. La verdad es. Y entonces puedes decir, ¿dónde se encuentra la verdad? Porque ante esta cuestión y ante tanta verdad, ¿qué? ¿Cuál verdad de todas ellas que ahora se presentan te interesa? Y tú dices, la verdad que es permanente, la verdad que no se cambia, que no es mutable, y que todo tendríais que ver. Pero llegará él. Supone cambiar tus creer que ahora son verdad, estar dispuesto a no aferrarte a nada, para alcanzar esta verdad. Es el tiempo donde la verdad se manifestará, será visible, porque lo que es, y lo que no es, se mostrará a los ojos de todos vosotros, porque la luz hará resplandecer la verdad, la luz que ahora falta, la luz que se está situando, la luz que hará presente y manifestará la verdad que es. Mientras esta verdad se presenta y aparece visible a tus ojos, empieza a descubrirla, a quitarle los velos, a hacerla presente en ti, porque no está fuera y no tienes que mirar hacia afuera. Tienes que mirar hacia adentro y descubrir la verdad que está en ti. Si no lo haces, en este tiempo, será visible ante tus ojos. Pero empieza a ver la verdad que hay en ti.
4: Muy bien. Me alegra mucho que realmente estén despertando y puedan comprender con facilidad lo que siempre se les estaba hablando. ¿Y cuál es eso que siempre se les está hablando o nos están hablando? Busca la verdad en el fondo de vuestros corazones. Y ahora que ya lo saben, es tiempo de analizarlo, es tiempo de pensar que cada ser tiene su propia verdad. ¿Por qué? Porque conlleva a un nivel de vibración, y de acuerdo a tu nivel de vibración, así estás en el nivel de la verdad que puedes entender, comprender, analizar y aceptar. ¿Pero por qué pasa eso? Porque no sabemos dónde estaba la verdad. Hoy, como ya estamos despertándolos, sí, despertándolos a este conocimiento, a esta forma, al despertar de conciencia, vemos de que toda esta verdad aparente que han pasado por muchos tiempo con nosotros, tenemos que sustituirlas, porque la verdad va cambiando a medida que nosotros vayamos evolucionando, a medida que nosotros vayamos adquiriendo más conocimiento, aparecerán nuevas verdades y la verdad la tenemos dentro. Si la sientes y la activas y la practicas, ya estarás viviendo en 1000 años de amor y paz.
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1: Aquí inicia tu espacio informativo de Radio El Despertar con las noticias más importantes del día de hoy. Una juez federal amplía el acceso de periodistas a la Casa Blanca. Un juez federal extendió las medidas que permiten el acceso a la Casa Blanca a periodistas de CNN, MS Now y Político, en medio de una disputa legal con la administración del presidente Donald Trump. La decisión preliminar considera que la exclusión de estos medios podría constituir discriminación por sus puntos de vista. El litigio vuelve a poner en primer plano la libertad de prensa, el acceso a fuentes gubernamentales y los límites del poder ejecutivo. Los houthis amenazan con ampliar los ataques contra instalaciones petroleras de Arabia Saudita. Los houthis de Yemen anunciaron que mantendrán sus ataques contra infraestructura saudí después de un ataque contra el complejo administrativo de Saudi Aramco en Dharán, que provocó daños y un incendio. El grupo justificó sus amenazas como represalia por las operaciones militares saudíes en Yemen. La escalada afecta a una región fundamental para el suministro mundial de hidrocarburos y plantea riesgos para aeropuertos, instalaciones energéticas y rutas comerciales. La ampliación del conflicto podría afectar la estabilidad regional, los mercados petroleros y los esfuerzos para atender la crisis humanitaria en Yemen. En Europa, Rusia intensifica los ataques contra la infraestructura energética de Ucrania. Nuevos ataques rusos con misiles y drones afectaron instalaciones energéticas en Kiev y Kharkov. Según el reporte de Reuters, las autoridades ucranianas informaron de 3 personas fallecidas y daños en unas 30 instalaciones energéticas, además de cortes eléctricos que afectaron a cientos de miles de personas. Los ataques aumentan la preocupación por el suministro de electricidad y calefacción ante la llegada del invierno. También ponen en duda los esfuerzos diplomáticos para establecer una tregua que proteja las instalaciones energéticas. La situación humanitaria y la energía de Ucrania sigue siendo uno de los principales desafíos de seguridad para Europa. El rey Felipe VI reafirma la soberanía española sobre Ceuta y Melilla. Durante su visita a las ciudades autónomas de Ceuta y Melilla, el monarca afirmó que su soberanía y su integridad territorial no son negociables. Se trata de territorios españoles situados en el norte de África, cuya posición geográfica los convierte en puntos estratégicos para las relaciones entre España, Marruecos y la Unión Europea. La visita adquiere relevancia por las cuestiones de seguridad fronteriza, migración y cooperación regional que afectan a ambas ciudades. El mensaje afirma la posición institucional española respecto a sus territorios norteafricanos. Estados Unidos acuerda suspender el proceso contra una ex analista de la CIA. El Departamento de Justicia acordó aplazar durante un año el proceso penal contra

0: Tumi Terry, acusada en el 2024 de actuar como agente extranjera no registrada para Corea del Sur. Según el acuerdo judicial, los cargos serían retirados si cumple las condiciones establecidas y no incurre en nuevos problemas legales durante ese periodo. Terry ha sostenido su inocencia. El caso había generado atención por sus implicaciones para la seguridad nacional y las relaciones entre Washington y Seúl. Economía internacional. Los mercados financieros se estabilizan mientras aumenta la preocupación por la inflación. Los mercados bursátiles internacionales mostraron señales de recuperación tras las recientes caídas de las acciones tecnológicas y de semiconductores. El índice europeo Stoxx 600 subió aproximadamente un 0.5% durante la jornada descrita por Reuters. Sin embargo, los inversionistas continúan atentos al encarecimiento del petróleo, las tensiones en el Estrecho de Hormuz y la publicación de los datos de inflación de Estados Unidos correspondiente a septiembre. El comportamiento de la inflación y los precios energéticos pueden influir en las decisiones de los bancos centrales sobre las tasas de interés, con consecuencia para los créditos, las empresas y el costo de la vida.
1: Son las 7 de la noche.
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4: Muy buenos días, buenas tardes o buenas noches a todos nuestros queridos hermanos que nos sintonizan una vez más acá en Radio El Despertar, que transmitimos desde Nueva York hacia todo el mundo, con mucho amor, con mucho cariño, esperando de que esta luz que poco a poco vamos esparciendo a través de estas ondas radiales vayan llegando a su destino. Y el destino es llegar a su corazón. Así es que una vez más le damos la bienvenida a nuestro hermano Pablo, que nos continúa explicando y ilustrando cómo funcionan estas partes espirituales vistas desde las leyes divinas. Buenos días, hermano Pablo.
5: Buenos días a todos.
4: Hermano Pablo, cuando nosotros vamos entendiendo todas estas instrucciones y vamos haciendo las nuestras, porque practicamos parte, no lo podemos practicar todo, ¿ves? Porque estamos dentro de una estructura física que todavía nos domina. Pero cuando vamos entendiendo poco a poco esta parte, nosotros tenemos muchas frases. Y una de aquellas frases era, ama a Dios sobre todas las cosas y al prójimo como a ti mismo. Pero esa frase es la que conocemos nada más. Pero esa frase es mucha más amplia y continúa diciendo, los aseguro también que cuando habéis llegado a comprender y a sentir en toda su grandeza y en toda su pureza esa máxima, tanto que ella sea esencia de vuestra propia esencia, como Jesús seréis vosotros también. Eso quiere decir que esta evolución es continua y constante.
5: Tendréis que razonar que la evolución es una ley derivada de la ley de amor, y como tú bien dices, es constante, continua y creciente, porque es evolucionar. ¿Hasta dónde? Y te dices, hasta los niveles máximos, allí de donde proviene ese maestro vuestro que reconocéis como Jesús. Por eso dice en esa frase, como Jesús seréis vosotros también. Claro, no puede ser de otra forma. Os veis todavía como diferentes y más lejos de este maestro, pero él os conduce, os ha conducido y os conducirá hacia ese lugar donde él ya habita, donde él está. Y esos son siglos y siglos y siglos, mucho, mucho tiempo, pero ese destino final lo asegura esta ley de amor a través de la ley de evolución y progreso. Y en esa frase que tú dices, dice cuando lleguéis a comprender.

0: en toda su grandeza y en toda su pureza. Y tú dices, ¿quién me ayuda a comprender? Y tendrás que ver que es ese espíritu que ahora empieza a despertar, que tiene que comprender. Comprendiendo otra vez la razón de tu materia, de tu cuerpo, como ser humano, sino de la razón y de la inteligencia de tu espíritu. Utiliza esta noble razón en esa dirección apropiada, pero no puedes comprender más sin sentir. Por eso te dice comprender y sentir. No es solamente comprender, es comprender y sentir. Y habría que decir, sentir primero para comprender luego mucho mejor. Y ese sentir, ¿desde dónde expresa? Y tú dices, desde mi alma. Y ya sabéis, y tengo que recordar, que el alma es una dependencia directa del Creador. Está unida completamente a ese amor. Y por lo tanto, es el alma quien manifiesta ese amor que cuando tú lo sientes, da la luz a ese espíritu para que pueda comprender, para que pueda entender, para que pueda razonar, como no ha razonado esta mente humana, que no alcanza ese nivel de entendimiento y razonamiento por propia voluntad. Si no hay esta energía que amplía y clarifica esta luz del amor, como acabamos de decir, comprender y sentir en toda su grandeza, entonces dices, ¿cuánta grandeza llegaré a alcanzar? ¿Cuánta amplitud de esta energía todavía desconocida? ¿Hasta dónde se incrementará? Porque la grandeza es un incremento, una amplitud, un desarrollo, hasta unos niveles máximos de comprensión y de entendimiento. Grandeza para tu entendimiento, pero también en toda su pureza. Y la pureza tiene su manifestación en el sentir del alma. Y cuando tú empiezas a sentir desde tu alma, esa alma da pureza a este cuerpo, limpia estas impurezas de tu materia y adquiere un grado mayor en ese tono de pureza. Como cuando tenéis un tejido y se es blanco, blanco, blanco, relaciente y puro, pues, y un blanco, relaciente y puro, pues, igual el alma adquiere el tono más luminoso, más reluciente. Eso será en esos niveles máximos donde habita vuestro maestro y también hermano Jesús. Así que anticipo, o se anticipa, ese largo recorrido de grandeza y de pureza, de comprensión y de sentimiento, hasta que tú ya no necesites palabras, porque la comprensión va más allá de las palabras. Ahora necesitas palabras, pero en un tiempo solo necesitarás energía más pura de amor.
1: Esa energía más pura de amor es la que necesitamos, claro. El alma, una dependencia del amor del Creador. ¿Por qué? Cuando el ser humano está encarnado en estos niveles, se le olvida eso y no está pendiente de esa energía creadora.
0: Es decir, que tú tienes que hacer un desarrollo a través de un cuerpo físico, que en principio

0: que se desarrollan viene para el cuerpo. Es instrumento que utilizas para el desarrollo de vuestro espíritu y vuestra alma. Tiene en principio que alimentarse, que nutrirse, que desarrollarse, y utiliza todas sus energías para su propio mantenimiento desde el principio de la creación, y tanta tensión en el cuerpo para mantenerlo aparta la tensión en el creador y en su amor. Pero ya ha pasado tiempo, largo tiempo, desde el principio de la creación para tantos y tantos seres encarnados, y ahora también muchos desencarnados que están a la espera de este trance que marca la ley de evolución y progreso hacia este nivel que ahora tenéis que ir viendo a través de estos cuerpos, que irán captando energías que son consonantes con un amor más puro y con un amor de Dios. Ya no es el amor humano, egoísta personal hacia ti y hacia los otros, olvidando tu dependencia y tu procedencia. Ahora, no es que recuerdes tu dependencia y tu procedencia, sino que la sientes, la puedes sentir, la puedes palpar, y no necesitas entonces ninguna otra guía cuando ya en tu interior captas lo que captas. Y lo que capta desde ese interior es una vibración distinta que no procede del cuerpo, es una necesidad distinta que no es de tu materia. Y entonces miras hacia arriba, que podemos decir que mirar hacia adentro, y reconoces esta realidad que no has reconocido hasta ahora. Eso es el despertar, eso es el despertar a ser consciente.
1: Ese es el despertar que necesitamos. Por eso esta radio se llama El Despertar. La pregunta es, ¿cómo podemos vivir desde el espíritu?
0: Vivir desde el espíritu. Ahora necesita este cuerpo. En un tiempo. No en este nivel en el que ya habéis entrado, sino en el siguiente ya no tendré cuerpo físico. Pero ahora tenéis que seguir viviendo desde este cuerpo, ese espíritu que ya sois. Pero estáis en un tiempo ahora de reconocer el espíritu, y en la medida que se reconoce el espíritu y ve esa realidad que es, empieza a reducir las influencias del cuerpo. Y entonces tú dirás, yo soy un ser espiritual con un cuerpo físico que utiliza el cuerpo en beneficio del espíritu, no en beneficio del cuerpo. Y todo eso significa reducir el personalismo y el egoísmo que habita en cada cuerpo físico, de manera que a medida que lo reduzcas, este personalismo y este egoísmo, irás viendo cómo va sobresaliendo ese ser espiritual, y te reconoces en ese espíritu que ya eres. Es un trabajo que tiene cierta dificultad, porque necesita no solo de una conciencia, de ser consciente, sino de un esfuerzo en esa dirección, porque la materia siempre tira en la dirección contraria. La materia te ata a la materia y a otras materias, te hace dependiente de lo material, y entonces todo es más difícil y más denso. Y por eso es necesario ese esfuerzo, y ahora es un tiempo de esfuerzo, pero ese esfuerzo será recompensado en la medida que tú vayas descubriendo ese espíritu que eres y lo manifiestes en ese nivel de conciencia que haya despertado en ti. Por lo tanto, utiliza el cuerpo, pero no seas dependiente de tu cuerpo. Ve quitando esta dependencia poco a poco, y todo eso lo harás amando a Dios sobre todas las cosas, y amando a tus hermanos en esa doble dirección. Está el camino espiritual que tienes que desarrollar a través del amor a Dios y al prójimo. Cuando tú te centras en esos dos principios, en esas dos leyes que resumen todas las leyes, te das cuenta de que estar ahí es algo distinto, es talento materia. Y necesitando, como decía antes, miles de cuerpos físicos, miles de encarnaciones, y ahora es tiempo de reconocerte. Así que mírate como espíritu, reconócete como espíritu y empieza a dejar las ataduras de tu cuerpo físico.
1: Volvemos a lo mismo, y está claro entonces, los que se apegan al cuerpo físico, que es igual a los que se apegan a la tierra, no pueden seguir las instrucciones de Jesús a cabalidad.
0: Es difícil. Como se dice en los textos y libros sagrados, no podéis servir a dos señores. A veces lo intentáis, muchos lo intentan o se creen que hay que servir a Dios y a la materia. Y todo eso lo veréis claro cuando desencarnéis. No hay dos señores, hay un señor. No hay dos energías, solo hay una energía. No hay bien y mal. No hay verdad y falsedad. Eso es lo que veis desde vuestra ignorancia. Porque más arriba, lo que se ve es el amor que rodea vuestro mundo y que todavía tiene que instalarse, en que ahora estáis en esa toma de conciencia en la que muchos seres podrán despertar, y entonces, solo entonces, te verás como nunca te has visto antes. Este es el tiempo del cambio, pero de un cambio radical, de un cambio que no es externo, sino que es un cambio interno, que te hará moverte externamente.
1: Hermano Pablo, tenemos años estudiando, tratando la manera de ir comprendiendo estos aspectos de la ley de evolución y progreso. Siempre se los había hablado de que hay siete grandes niveles: los mundos primarios, los mundos de expiación y prueba, los mundos de regeneración, los mundos de sabiduría, los mundos de luz, los mundos de pureza y los mundos crísticos. Y nos habían comentado la idea o el conocimiento de que cuando ya se entra en los mundos de sabiduría, la estructura física ya no es necesario. Todo lo que tenía que aprenderse dentro de una estructura física ya no es necesario. Por lo tanto, ahora tú me comentas de que hemos entrado a este mundo de regeneración. Y eso, pues muchos de mis hermanos que estamos estudiando estos aspectos, los llena de gran alegría. ¿Qué importancia es estar consciente de esa posibilidad que estamos viviendo en una nueva época, en una nueva forma de vida, y el ser humano por lo general no se ha dado cuenta de eso todavía?
0: Al ser humano le cuesta ver esto, y verás que es porque estáis inmersos en la materia, porque el ser vive para la materia, para un cuerpo físico, y aunque tenga la imagen de Dios o del amor, y se entrega a Dios, y se entrega al amor, se entrega a su necesidad de amar. Y es más necesario el cuerpo que el amor. Y claro, vive para su cuerpo y el cuerpo de los seres queridos. Y entonces te das cuenta que todavía estáis atrapados en la materia. Todo eso es porque sois libre. Nadie está condicionado. Nadie está obligado. Tú te obligas o no. Y todo eso hace que el mundo que habitáis esté como está. Porque si no veis esto, el amor no aparece ante vuestros ojos. Y claro, que aparece. Entonces aparece lo que tanto tiempo ha aparecido para tantos y tantos seres, pero ahora no puedo seguir viendo esto. No me puedo quedar aquí, parado, paralizado, petrificado, porque un camino hacia adelante y entro en ese campo de luz amor a través de mi movimiento libre. ¿Cómo permaneceré todavía en estos estados materiales? Que sin ser negativo no tiene ese valor espiritual.
1: Me encantaría de que nos des una visión o una idea. ¿Cómo está este, por decirlo de alguna manera, esta luz o este amor que está rodeando de continuo el planeta, para que mis hermanos podamos entender y tener una imagen de que este inmenso amor del Creador en cada instante lo está dando lo mejor que necesitamos? Recibir y lo mejor que podemos pedir, por decirlo de alguna manera, recordemos de que toda esta humanidad en estos libros sagrados y todas estas religiones los han enseñado constantemente a estar pidiendo, y es un hábito, una costumbre, la forma que hemos estado trabajando, y esto se modifica en la actualidad. Ahora hay que darle el amor de nuestro corazón a Dios para que esto se pueda revertir de una forma diferente, no la forma común, la que hemos estado arrastrando a través de tantas encarnaciones, sino que ahora es darle nuestro amor a Dios y vamos a recibir exactamente lo que necesitamos.
0: ¿Qué es el ser espiritual? Fundamentalmente, y tú dices, entrega. ¿Qué hace el ser humano? Fundamentalmente, pide. Ya ves la diferencia. Dar o recibir. Y la espiritualidad. Y el espíritu goza con el dar. Y no pide nada a cambio. del cuerpo del ser humano goza con recibir y recibir, y te das cuenta que esa es la diferencia sustancial. Cuando tú empiezas a dar y empiezas por entregar ese amor a Dios, la evolución de ese amor te da esa claridad y también te da esa ayuda material que puedas necesitar, que no hace falta ni pedir. Y tengo que decir que no hace falta pedir, aunque pidas, y todavía entendemos que pidas, pero llegará un momento en que tú dirás, si no tengo que pedir nada, si el amor de Dios me lo da todo, en cada instante, en cada instante, me da todo lo que necesito, que es lo mejor para mí. Soy yo el que no lo veo así y no lo recojo con ese amor del Creador. Así que empiezo a cambiar esa visión para que te sea más fácil.
1: Siempre hemos tenido esa imagen en diferentes aspectos. En las canciones tenemos eso que dice que el que da más o el que ama más siempre es más feliz. Así es de que, mis queridos hermanos que nos escuchan, tenemos que llegar a entender gradualmente, poco a poco, de una forma clara, de que ya llegamos al tiempo de poder dar lo que realmente tenemos inagotable dentro de nosotros, que es el amor. Ni cuenta nos dábamos, ni cuenta nos teníamos en eso. Y gracias, hermano Pablo, por hacernos recordar de que esa conexión entre el Creador y nuestra alma, nuestro espíritu, está constante. Solo hace falta estar consciente de ello.
0: Hace falta no solamente ser consciente, sino mantener este hilo conductor, esta energía, amando. Si no amas, si no amas a Dios sobre todas las cosas y no amas a tus hermanos, es como si ese hilo conductor se cortara o se paralizara. No llegaría el amor del Creador a ti y tú no podrías expresarlo. Es así de simple. Tú tienes que estar unido, unido a esa fuente de amor divina y a todo lo que esa fuente de amor divina es manifiesta con un poder por encima del poder humano. Pero tenéis que empezar a comprobarlo y empezar a comprobarlo dando, dando y dando, pero no a los demás sino a Dios. Y como consecuencia de ese dar a Dios o el amor de Dios, tú recibirás para dar lo conveniente a esos otros hermanos.
1: Cuando nosotros los movemos en este aspecto y comenzamos poco a poco a amar a Dios, vemos las grandes diferencias que existen entre los seres humanos. Y hay unos seres, sobre todo aquellos seres que tienen una posición en los trabajos y ellos son los que mandan o los managers, los encargados, y ellos tienen un egoísmo amplio o grande, o esa es la forma correcta para estos seres en esta actualidad, que se mueven de esa manera. Yo veo de que no es necesario, pero de todas maneras respeto lo que están haciendo, porque gracias a esta ley que me ha enseñado el respeto a la libertad del ser.
0: Pero ve diferencias, a veces diferencias muy amplias y muy grandes, pero no ve los niveles de conciencia. Y a veces pedís que el otro actúe con vosotros cuando no está en ese nivel de comprensión y de sentimiento. Es ver que la ley os impulsa a todos, pero no estáis todos en el mismo lugar ni en el mismo momento y es la misma experimentación, sino que cada uno va en un otro lugar, en un otro momento, en una otra experimentación. Y por eso veis todas las diferencias, tantas, como seres habitáis este planeta, porque no hay dos seres iguales. Y te das cuenta de la dificultad de ver y de entender esto, que es un cuerpo físico y todo ello es lo que ahora tenéis que trabajar sobre el cuerpo para mejorar el cuerpo desde vuestro espíritu.
1: Yo veo de que, por ejemplo, si en el caso mío le cuento, le digo, le explico a uno de mis hermanos de que no actúen así, de que se están perjudicando, realmente yo creo de que puedo recibir una información para atrás incorrecta. Por lo tanto, no digo nada, solamente quiero, como se decía en aquel tiempo, moverme con un ejemplo constante y continuo para que puedan ver en mí, porque yo me siento apoyado por toda esta fuerza superior. Y estos seres veo que no cambian de actitud de un día para otro, y no lo harán.
0: Pero hay que buscar el cambio de nadie. Cada uno está en su lugar y en su momento. Eres tú el que tienes que cambiar, el que tienes que producir profundos cambios en este ser que empiezas a reconocer, para que seas una expresión viva del amor y puedas ayudar a estos hermanos, no con palabras, sino con hechos, con actuaciones que sirvan de referencia y que sean ejemplo, y que puedan ver a través de ti la ley de amor.
1: Hablando de esto, ya va a ser casi un año cuando, en aquel tiempo de que aparecieron estas pequeñas navecitas que les denominaron los drones, ahí sí me querían preguntar cosas, ahí sí estaban interesados en este conocimiento. Y en estas últimas semanas también están interesados en lo que yo sé, en esta 3I Atlas, esta partecita, esta roca, esta cosa que anda dando vuelta por ahí. Ahí sí están interesados en saber parte del conocimiento. Y mi palabra siempre han sido, tranquilo, todo está bien, todo está en calma. El universo se mueve de una forma correcta, que no hay que preocuparlos por eso.
0: Claro. Fíjate que es fácil estar pendiente de lo externo, de vuestro mundo y de otros mundos que desconocéis, pero os olvidáis de vuestro mundo interno, de vuestro ser interno, de explorar lo más profundo de vosotros, como si entrarais en una cueva profunda que tiene un pequeño acceso que solamente veis cuando hay luz, porque cuando no hay luz no podéis acceder a esa cueva interior. Es por tanto el momento de esa entrada, no ya en otro mundo, en otro planeta, en otro lugar, sino de entrar en vosotros mismos, en ese reconocimiento de esa realidad que habita en vosotros y que os mueve continuamente. Y te das cuenta cuando entras de lo importante que es situarte ahí, no en una observación externa, no en un análisis externo, no en una valoración externa. Es ver ese interior que os conecta con esa fuente de amor. Y entonces veis claramente lo que cuesta ver con este cuerpo, porque no ha hecho la limpieza necesaria.
1: Esa imagen que nos das, que ya llegó el tiempo de comenzar a entender todo con el corazón. Una imagen nueva, porque siempre estamos razonando con nuestro cerebro, con nuestra mente. Y ahora es de comenzar a entender, significa comenzar a sentir todo desde el corazón. Entendernos, para comprender que todos mis hermanos le llegue plenamente a su mente y comiencen a traspasarlo al corazón, el pasaporte para permanecer en el mundo de regeneración es el pasaporte del amor.
0: Pero ya digo, falta todavía amar, y no te cansarás de amar, porque cada vez que ames verás que el amor te da más y más, pero que también tú necesitas dar más y más al amor. No lo hace por contraprestación, sino que es la ley de amor, que cuando tú amas, te devuelve por ley de causa efecto, y te devuelve más de lo que acabas de entregar. Es ir sumando lentamente a través de cada entrega, para que en un tiempo veáis en vosotros ese amor ya desarrollado y ya fortalecido y ya dentro del mundo de regeneración conscientemente, muy, muy conscientemente.
1: Ya nos has explicado anteriormente esta imagen de que tenemos que tenerla clara en nuestra mente y en nuestro cuerpo y en nuestra alma, que para permanecer a este mundo de regeneración, simplemente que las energías de nuestro alma, de nuestro cuerpo, se vayan armonizando siempre hacia el amor. De esa manera que todos mis hermanos entiendan la diferenciación entre vivir en el momento actual y dónde vamos a vivir. Necesitamos incrementar las vibraciones de amor. Por lo tanto, todos mis hermanos que nos escuchan, recuérdense que nuestro hermano Pablo siempre nos está diciendo, para incrementar el amor hay que amar más. Esa es la instrucción, hermano. Realmente, si tenemos libros, novelas, cuentos y tantas cosas en este planeta, música linda, canciones, todo eso, que todos nos habla del amor, todos nos dicen y nos explican cosas del amor, y realmente no sabemos en verdad qué es el amor cuando llegamos a este punto de que no sabemos amar, pero poco a poco la práctica los comenzará a dar ese sentimiento de amor.
0: La práctica. Entonces, entreno para la práctica. Me ejercito para la práctica. Y la práctica es la continuación de la ejercitación. Y tú dices, cuando estoy en esa práctica, puedo acertar o equivocarme. Si acierto, me marca el camino correcto. Pero si hierro, si fallo, me está diciendo que debo corregir ese recorrido. Es ver que es una ejercitación que no acaba. Máxime cuando tienes este cuerpo, y por eso iré descubriendo el amor a medida que améis más.
1: Me recuerdas en las frases anteriores que estos hermanos que pertenecen a alguna religión se cansan y se retiran en un tiempo poco o largo de estar en cualquier religión, porque realmente no entienden que el amor es la realidad. Y entonces, cuando algunos seres se fanatizan y creen que solo lo que está en los libros sagrados es la realidad o la verdad, y no le ponemos atención a nuestra dújula, a nuestro GPS, que es el corazón, ese es realmente donde está la información que necesitamos buscar.
0: Fácil perderse Ahora no es tiempo de perderse, pues hace falta más atención, más concentración, más estar pendiente de vosotros, de vuestras energías, de vuestro ser interno, de vuestros deberes. Y así, a través de todas esas acciones humanas diarias, mantenerse firme en el amor.
1: Sé de que todito esto de que nos habla, nos aconseja, nos explicas, es maravilloso. Y al mismo tiempo veo de que cuando vienen estas situaciones, catástrofes, dificultades en ciertas zonas del planeta, es para que el ser humano reaccione y despierte de este letargo que estamos materializados todos, y entonces comienza el ser humano a pedir esa información a Dios, pero hasta cuando está con problemas grandes. ¿Cómo deberíamos de hacerlo para que los seres humanos comiencen a estar conscientes antes de que comiencen a sufrir algún trastorno, por decirlo de alguna manera, natural? Por el principio, entonces, ¿cómo he sido creado? ¿Cómo he sido creado? ¿Para qué me creaste, Dios mío?
0: Claro, para mí, para que me creaste, dejas ese espacio después de la pregunta, ¿para qué me creaste, Padre mío? Y en ese silencio, pues es un largo y profundo silencio. Podrías oír que crear ha sido creada para amar eternamente, para amar eternamente. Tan claro que hay mejor que amar eternamente. Preguntas y el amor te responde. Aunque tú preguntes a alguien con un nombre.
1: Este tipo de preguntas son las que nuestros hermanos deberían de comenzar a hacerse. Y todos nosotros deberíamos de comenzar a hacer para estar conscientes de que la meta, el objetivo final por cual hemos sido creados, es para aprender a amar y estar amando siempre, constantemente.
0: Tendrá que llegar el ser por su propia experiencia. El ser será conducido por estas fuerzas elevadas, pero su desarrollo es personal y cada uno tiene que hacer aquello que te corresponde hacer desde tu libertad. Por lo tanto, el campo espiritual nunca, nunca te obligará. Dejará que te muevas libre, con acierto y con error, y que cada error te conduzca luego a un acierto y te sitúe en esta verdad del amor. Así que, bueno, decir practicando.
1: Esta práctica del amor va a ser constante y continua por toda una eternidad. Por lo tanto, hermano Pablo, la síntesis de la semana.
0: Esta semana.

0: Wow, qué diferente, qué forma más diferente de comenzar a ver este espacio que vemos con tantas estrellas en el firmamento. Y con esta pregunta es, ¿qué siento? ¿Qué siento? Así es que mis queridos hermanos, recuérdense que esa es la tarea fácil de esta semana. Salgan y vean el firmamento. En la noche, hoy en el hemisferio norte, pues tenemos las noches largas. Tenemos mucho más tiempo para poder salir unos pocos minutos y poder ver este inmenso universo. Y como decía aquel, dicen que dijo, la verdad yo no escuché, pero dicen que dijo Juan 23, tan pequeño sería Dios si después de formar este inmenso universo poblara únicamente al diminuto planeta Tierra. Ese no es el Dios que yo conozco. Y ahí, si estamos viendo ese montón de estrellas, millones y millones de estrellas, podríamos sentir de que nunca hemos estado solos, de que hay muchos más seres en todo el universo. ¿Eso sería parte también de la respuesta, hermano?
1: Así es, cada uno se entera, pero diría que en conjunto verá una grandiosidad infinita que te hará decir: ¿para qué me has creado? ¿Para qué me has creado? Porque ves lo más pequeño ante lo más grande. Y entonces tú sentirás, porque esa pregunta solo tiene respuesta desde un sentir profundo e interno.
0: Muy bien, mis queridos hermanos. Poco a poco los vamos acercando al final de este nuevo encuentro. Hermano Pablo, ¿algo más que quieras añadir ahora a esta?
1: Nada más, solo transmitirá el amor que siento en conjunto con muchos seres que me acompañan, que nos acompañan. Así que, amor para todos vosotros.
0: Gracias, hermano Pablo, por estar pendiente de nosotros ahí constantemente, semana a semana, día tras día, y creo que minuto a minuto, por estarnos ahí, estar pendiente de todos nosotros los que escuchamos a Radio El Despertar, porque realmente queremos despertar para poder dar un cambio, y este cambio es en beneficio y en ayuda de todos nuestros hermanos de este planeta. Y ya llegaríamos a un punto de comenzar a entender que no solo son nuestros hermanos, los seres humanos, sino que todos los animalitos, incluyendo la parte del planeta, como nos decía aquel día, que es un ser viviente. Por lo tanto, hay que comenzar a amar todo lo que nos rodea. Es muy importante esto, hermanos, de que lleguemos a esta comprensión. Acá en Radio El Despertar, poco a poco vamos a irles dando instrucciones, consejos, enseñanzas graduales. Yo simplemente soy alguien que le pregunta al hermano Pablo, pero si quieren preguntarle al hermano Pablo directamente, lo pueden hacer. O también escribiéndonos acá a Radio El Despertar, y haremos las preguntas a través de la radio por ustedes. Así es que, hermano Pablo, gracias una vez más. Que muy pronto estaremos por ahí, por España.
1: Gracias a todos los oyentes. Gracias a todos los hermanos. Siempre y continuamente, gracias.
0: Bueno, mis hermanos, será hasta la próxima semana un encuentro más que tenemos pendiente. Así es que recuérdense que muy pronto vamos a ir trayendo nuevas información acá en Radio El Despertar en diferentes horarios. Vamos a ir poniendo diferentes segmentos de conocimientos espirituales para que ustedes vayan analizándolo y vayan despertando a esto que es el amor universal. Hasta la próxima.
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